0: Feliz, feliz de tenerte. Primeramente, vamos a dejar que Dios fluya a través de nuestras vidas, de lo sencillo que podamos ser, pero de lo que queremos hacer, sobre todas las cosas, es dejarlo atravesar a Él y sobre todo que las personas sepan cómo Dios puede tocar nuestra vida de tal manera que pueda llevarse a cabo un cambio, una transformación y siempre es para bien. Pero mi primera pregunta, Gustavo, es esta. ¿Cómo es Gustavo bajo la mirada de Dios? ¿Cómo crees que Dios te mira?
1: Debo de comenzar de la siguiente manera, tomando las palabras que fluyeron de tus labios hace unos segundos, conquistando almas para Dios. Y resulta que es por donde voy, digo, ¿no? Dios a uno los atrapa con redes, a otros pues con un anzuelo, pero a otros los caza con arpón. Ese del último grupo pertenezco yo, ¿no? Pues me dio de alma, me hizo tragar la tierra, como dice en el Salmo 119, entre paréntesis 118, versículo 103 y versículo 105, donde dice: Te agradezco, Señor, porque me castigaste, porque me ajustaste, porque me contrasoleaste contra las rocas y me hiciste ver la realidad, ¿no? Entonces, justamente. Volviendo ahora a tu última pregunta, ¿cómo crees que te ve Dios en los ojos de Dios? Pues con esa alegría del padre que vio regresar a ese hijo que se había tirado toda la plata, sin zapatos, maloliente, melenudo, barbudo, sin un peso en el bolsillo, llorando y, es decir, pues como lo comento en mi libro, en la última parte. Me siento tan agradecido porque así como el hijo pródigo no se imaginó que su padre le iba a llenar después de esa farra que había tenido de regalos, pues yo tampoco, ¿no? Nunca de haber tenido esa vida tan desastrosa que Dios me regalara el mayor de los regalos, que el privilegio, juntamente con mi esposa amada Berta, pues llevar la palabra de Dios por diferentes lugares, eso, ¿no? Antes me veía como el hijo pródigo, ahora pues me ve como un hijo escogido, ¿no? Así, eso es lo que te puedo responder, Iselita.
0: Gustavo, tú estás casado, tienes hijos. ¿Cómo? Cuéntanos un poco de ti.
1: Bien,
0: ¿Formas parte de un movimiento?
1: Sí, yo conocí a Berta en el año 72, terminando el año 71, pues yo ingreso a la universidad y entonces pues me acuerdo en el salón 206, nunca me voy a olvidar, ¿no? Pues estoy en la puerta y en la primera fila de lo que ya estaba lleno el salón estaba Berta, ¿no? Y me quedó mirando. Un largo rato yo la miré también y después me fui al último. Entonces yo le dije en una oportunidad y le digo, ¿y por qué me quedaste mirando? Ah, porque cuando te vi, dije, Kristen Meyer, dice que dijo, ¿no? Entonces, pues, hubo pues ahí un flechazo, nos enamoramos, yo soy del Callao, ella es San Martín de Porres, pues, la vi en ella. Su sonrisa, su atención, su cariño. Yo pasaba en el ómnibus del Callao, pues ya yo sacaba la cabeza por la ventana y ella en la esquina la veía ahí y él le alzaba la mano y ella subía y se sentaba a mi lado. Y así nos íbamos hasta Santa Anita, nuevamente regresábamos conversando y vamos a cumplir 53 años, tenemos dos hijos. Gisela, que tiene tu nombre, sí, mi hijo Gustavo Adolfo, que él vive en Pucallpa con su familia, no, tengo mi nieta Ale, que tiene 30 años, y pues Alejandra, mi nieto Antonio, ¿no? Y esa es la familia, y vamos pues a los 53 años, feliz de la vida, como en la dedicatoria digo, ¿no? Gracias a Berta, una mujer maravillosa, incomparable, que me enseñó en este camino el amor a Dios, el amor a la verdad y el amor al prójimo, ¿no? Digo, así es.
0: Qué bello
1: Ah,
0: es
1: pero
0: poder, dime.
1: ingresé a la comunidad de Santa Teresita en el año 2001, ¿no? Porque ya no daba más y Berta me llevó de la mano y pues en el año 2003 ya me llevaban a predicar. Yo no encontraba una respuesta a provincias, ¿no? Yo decía, ¿qué está pasando conmigo? Y pues me llevaban ahí, entré a mi historia de enseñanza un año y después estoy 9 años en mi historia de pastoreo, un ministerio maravilloso con mis queridos hermanos. Y pues, y ahí estaba en diferentes comunidades, es decir, apoyando, formando, llevando la palabra, como me dijo una vez el padre Juan, ¿no? La palabra de Dios se debe leer y se debe enseñar debidamente. Y esa fue mi preocupación hasta el día de hoy, ¿no?
0: Qué bonito es saber que compartes con Berta la misión. Y eso es importante porque a veces uno tiene que estar arriando a uno o arriando al otro, pero cuando van los dos juntos es maravilloso. Pero me imagino que en algún momento uno de los dos fue el que tiró más para poder ayudar al ser amado, ¿no? Sí,
1: Ella
0: ibas.
1: ingresó en el año 2000, en el año 2000, y yo tenía estaba enfermo con artrosis, depresivo. Yo he sido un alcohólico que te tomaba 4 o 5 veces a la semana. Mi vida era estar en las tragamonedas, en el hipódromo. Era una vida licenciosa, nocturna. Venía a las 4 o 5 de la mañana a dormir. Es terrible y me enfermé, me quedé sin trabajo después de ganar de miles, pues yo vivía, yo estaba metido en el cuarto y no salía esperando a la llamada de teléfono y pues, y nada, y ella cuando venía de la comunidad, pues venía sonriendo, se acercaba, me daba un beso y me decía, Gustavo, ¿cuándo me acompañas? Era la palabra nada más. Ella no me que la Biblia dice nada, nunca. Y por qué ella lanzó ese, se puede decir, ese granito de ese maicito para que fuera picando como el pollito, era su cambio, ¿no? Por ejemplo, ya no lloraba en la noche por mi culpa. Nuestro almuerzo, Giselita, muchas veces era solamente cuáter, y en las noches era cuáter, porque ahí uno tenía. Y ella nunca se quejaba, decía, vamos a darle gracias a Dios. Yo decía entre mí, ¿qué está pasando con esta mujer? ¿Qué tiene esta mujer? Su mirada era diferente, me sonreía tanto y cada vez que venía una sonrisa, yo decía entre mí, esta mujer se está yendo a la comunión, se está viendo con otro, decía ella entre mí. Y yo, oye, ¿qué tal? Y pues ya pues en julio ya yo no daba más. No daba más, lloraba y no daba más. Y le dije, me acuerdo, el primer lunes del mes de julio del año 2001, le dije, Berta, te acompaño. Y salí caminando a las 5 de la tarde, me acuerdo, hasta la Avenida Perú, tomamos el micro y esa noche Dios cambió mi vida. Lloré, no podía contener mi llanto. Lloraba en el suelo, arrepentido de todo el daño que había hecho a Berna, a mi familia. Lloraba y lloraba. Y de ahí, pues, en el micro que venía San Martín de Porres a dormir, continuaba llorando, continuaba. Y yo decía, ¿qué está pasando conmigo? Me eché a la cama llorando, sollozando. El día martes igual amanecía así. Dice, ¿qué me está sucediendo? Lo único que me levanté y le digo a Berta, Berta, ¿a qué hora salimos al grupo? Y como un bicho raro me mira y me dice, oye, las reuniones son todos los días, esto todavía es el otro lunes, y que todavía tenemos que esperar una semana. Entonces, quería conocer a aquel que me estaba sintiendo haciendo sentir todas estas cosas dentro de mí, quería conocerlo. Y eso justamente está en la palabra de Dios en el libro de Juan, del 1:37 adelante, cuando los discípulos buscan a Jesús, él dice, ¿dónde vives? La necesidad, esa necesidad partió hasta el día de hoy, la mantengo, ¿no? Y justamente lo busco y él se deja encontrar, y eso es lo bonito, ¿no?
0: Y sabes, Gustavo, yo siento como que es propicio para esta primera pausa que tenemos que hacer, obligatoria, aunque uno quisiera estar
1: Dime.
0: así como conversando de corrido, pero hay una canción que a ti te gusta, que es Pescador de Hombres, me parece,
1: Sí,
0: ¿sí?
1: sí,
0: Y es una
1: sí.
0: canción hermosa, justamente propicia porque es como que uno le dice, no, Señor, me has mirado a los ojos, ¿no? O sea, y yo siento que es que no solamente el Señor te ha mirado, es que tú lo has mirado y ese cruce de miradas es que hace que la persona comience a reconocer a Dios en su vida y querer hacer un cambio en su vida. ¿Qué te parece si le pedimos a Adrián que ponga esta hermosa canción? ¿Sí? Y
1: Bien, bien, sí.
0: la
1: Gracias,
0: escuchamos
1: gracias, gracias.
0: atentamente.
1: Claro que sí.

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0: Qué hermosa
1: Bien.
0: canción, qué hermosa canción la que elegiste compartir, porque llena tanto y realmente cada comunión es una expresión hermosísima, hermosísima y de comunicación con Dios. Pero en esta parte me gustaría muchísimo, Gustavo, que nos cuentes sobre tu libro, que nos cuentes cómo se inicia, cómo hay este deseo de escribir, por qué razón dijiste, sí, voy a hacerlo, cómo nace la inspiración.
1: Bien, antes de empezar y responder a tu pregunta, mientras escuchaba la canción, justamente, si bien es cierto que en la letra dice Jesús pasó por la orilla, siempre me acuerdo de verte. En esas palabras que me decía, cuando me acompañas, era porque ella me decía, vas a continuar así, es decir, encerrado en tu cuarto, enfermo, sin trabajo, sin nada. Era como, y ella es la que me dice, eso te pasa por tirar las redes a la izquierda. Ven, ven conmigo y vamos a tirar las redes a la derecha. Entonces, ahí es donde Jesús, por medio de ella, pues pasa por la orilla de mi vida y me dice, tira las redes a la derecha. Le hice caso y como dice la palabra, la pesca fue abundante. Y a propósito del libro, justamente es esa pesca que he tenido y vamos por surcando los mares, anunciando, ¿no?, a las barcas que vienen vacías, porque hay miles de barcas vacías, y le decimos, síganos, síganos. Para que tiren las redes a la derecha, lamentablemente, Giselita, nos miran, nos observan, pero pocos tiran las redes a la derecha. De una forma obtusa, obcecada, continúan en lo mismo, lamentablemente, personas, aún asistiendo a comunidades, matrimonios, jóvenes, miran, se quedan en silencio, ya sí, ya mañana, yo te llamo aquí, allá, pero igualito, igualito continúan. Pero ahí vamos en esto. Y a propósito de tu pregunta, es porque cuando yo ingresé en el año 2001, pues Berta me dijo, siempre le he hecho caso a ella, le he tomado de la mano, me he dejado conducir, porque la portada del libro justamente está eso, una mujer que de la mano lleva al hombre que soy yo. Entonces me lleva a un taller de oración y vida del Padre Larrañaga, que yo no conocía nada de ello, pero justamente en esa voz del Padre Larrañaga yo decía, ¿por qué esa voz? ¿Qué tiene este hombre? Y de ahí terminó los 3 meses y me inscribió en un curso de católica de 4 años. Y cuando terminamos los 4 años, Pepe Rey, un hermano que en paz descansa, que era el director de la formación, se acercó. Estaba con Berta y luego de escucharme los testimonios que yo rendía, pues me dijo, oye, Gustavo, ¿por qué no escribes un libro de tu vida?

Pues no, ella me dice, hermano, ella conocía mis servicios de vida que hoy en la comunidad de meditación. A mí mucho me interesan esos jóvenes, chicos y chicas, porque son mis hijos. Un día me dice, quisiera acompañarlo y me la llevé a una comunidad, a Iselita. Y cuando salgo, me dice, hermano, ¿por qué no escribí un de su vida? Y le dije, bueno, no tengo ni lapicero ni cuaderno para poder comprar. Y ella fue la que me compró. Pues,

0: través de años, pues he comenzado a escribir justamente todas las experiencias de Dios en mi vida, el fin de hacer un bien a la demás. Por eso que el libro tiene el título como una interrogación. ¿Has visto caer la lluvia? Y la gente, pues, yo me refiero, pues, a esa lluvia espiritual, esa generosidad de Dios, ¿no? Entonces, pues, en todas esas historias, narro cómo Dios sigue mandando ese maná, como dice en el libro de Éxodo, capítulo 16, esa lluvia generosa para reanimar a los extenuados, ¿no? Esa lluvia, esa me la regaló a través de un sueño. De ahí viene el título, ¿has visto caer la lluvia? Y es lo que anuncio a través del libro en esos capítulos para que la gente les aconsejo, mira, lee cada historia y métete en esa historia. Y vas a ver que has estado ahí y no te has dado cuenta. Entonces abre los ojos y vas a ver así, verdad, la lluvia también cayó sobre mí y no me di cuenta. Entonces, ¿qué hace la persona? No, ya no quiero que me moje solamente por encima, sino también por dentro. Quiero también seguir este camino. Quiero ser como Él. Esa fue mi necesidad. Seguir, ser un discípulo del Señor hasta el día de hoy, y ardo en deseo, y a cada momento le hablo, le converso, me río con Él, le lloro, le agradezco. Y eso fue el motivo de que escribí ese libro. ¿Y quién es testigo de todas esas historias? Justamente Berta, que caminó conmigo. Y a pesar que el padre Juan Ataraba me dijo, no te van a creer, Gustavo, eso van a creer que son cuentos, que estás inflando, que estás inventando, pero tú tienes que escribirlo. Y esa es Giselita, escribir esas historias, y eso es lo que narro en cada uno de ellos, ¿no? El motivo, entonces, volviendo, en hacer el bien al otro, ¿no? Como dice en el libro de los Hechos 10:38, Jesús pasaba por aquí haciendo el bien. Y eso es lo que convierta como matrimonio, caminamos por todas partes haciendo el bien, ¿no?
1: Realmente, para mí, escuchar el nombre de Berta es sentir que Dios puso en tu vida un tesoro muy grande, y un tesoro que llega a encajar súper bien contigo. Dios sabe elegir a su gente, ¿no? Y sabe también elegir cuando quiere que dos corazones caminen juntos para que le anuncien. Me gustaría, antes que pasemos después de una canción que tú también has escogido, que en la siguiente secuencia pudiéramos, que nos conquistes con algún testimonio tuyo. Sobre todo, por ejemplo, ¿qué encuentras cuando tú haces un servicio social? Porque sí, por ahí me contaron que tú haces servicio social también en las cárceles.
0: No, en las comunidades, yo quisiera, a ver, si me regalas 30 segundos, ¿sí? Cuando yo ingresé en el año 2001, pues nosotros caminamos por todas las calles vendiendo mazamorra, habló con leche, Berta con su canasta, con mi canasta, ella por una calle, yo por el otro. Entonces, ahí justamente, tenía ese deseo de cómo se meste, de conocer algo más. Y pues Dios me llevó a estas comunidades de rehabilitación, ¿no? Y pues Dios ahí me regaló una palabra en Isaías 45, me dijo, yo iré delante de ti abriendo puertas. Tan es así que ahora estoy en Radio María y hemos caminado por comunidades de rehabilitación, pero cuánto deseo, tomando tu palabra, ir y predicar la palabra a las cárceles, a mis hermanos que están presos. Eso es lo que yo quisiera, ¿no? Que el libro llegara a esos hermanos, a todas esas personas, y predicarle. ¿Por qué? Porque yo fui un expreso, un exconvicto. Yo también he estado preso, he estado dos veces, y ahí también narro un testimonio de mi vida en esa historia de ahí, ¿no? Entonces, yo le he dicho a Gloria Herrera, pues, que cuando esto se haga realidad,

0: parte de la venta del libro, pues para ayudar, ¿no? Entonces, justamente estoy vendiendo mi libro que recién ha salido, ¿no? Y ayudar a tantas personas, porque hay mucha necesidad, ¿no? A Gloria la llaman de todas partes del Perú, sacerdotes, hermanas religiosas. Gloria, necesitamos esto. Gloria, necesitamos arroz. Gloria, necesitamos azúcar. Gloria, ¿cuándo viene? ¿Qué las ollas comunes? Que por aquí, que por allá. Y hay mucha necesidad, tanto material como de la palabra de Dios, ¿no?
1: Siento también que la canción Alma Misionera, para dar pase a lo que vamos a continuar conversando, viene muy bien. ¿Por qué elegir la canción Alma Misionera?
0: Porque justamente esa es la tarea desde el momento en que comencé la comunidad, porque yo ingresé en el año 2001 a Santa Teresita y me cruzo con un hermano que todavía no era sacerdote, que todavía no era sacerdote, y estaba con su guitarra y habíamos hecho una pequeña amistad. Entonces le digo a él, oye, le digo, cántame un bolero de los Panchos, de Lucho Barrios, que me ha dado sed, canta. Y chamadre, le digo, ¿qué pasa? Y asado. Le digo, ¿qué tiene? No, que ahorita ha venido un cura franciscano, esa fue su palabra, un cura franciscano, y nos ha, pues, a todos los hermanos que hemos estado reunidos ahí, a todos los postulantes, a sacerdotes, nos ha señalado y me decía, tú ponte de pie. ¿Ha sacado de la esclavitud algún tipo del alcohol? ¿Tú has sacado alguna chica de la prostitución? ¿Tú has hecho esto? Y todo cayó y nos dijo, ¿no les da vergüenza que van a ser curas y no han hecho nada? ¿Así quieren ser curas? Y mis hermanos Gustavo, qué vergüenza. Y eso para mí fue como me dijeran a mí, ¿qué has hecho? Pucha, y ahí yo, acá en esta sala de donde te estoy grabando, yo me puse a llorar y yo le decía así, de verdad, llorando, porque yo iba a la comunidad y nada más. Yo le decía, ¿para qué me has llamado? ¿Para qué me has llamado? Como mi vida ha sido una porquería, no me tomas en cuenta. Para eso me llamó, para estar encerrado y chancaba el mueble y lloraba. Me arrodillé, para eso me ha llamado. No me ha llamado a llevar tu palabra, lloraba, lloraba. Oye, al otro día suena el teléfono y era un hermano que pelucho. Dice, Gustavo, quiero hablar contigo, urgente, de un trabajo. Y yo, pues, yo decía, un trabajo de billete, porque yo no trabajaba y le digo, a ver, también. Me dice, anda. Y así que fui. Fui a reunirme con él y me dice del grupo de mis
1: Creo que se ha hecho una pausa o soy yo. Entonces vamos a escuchar atentamente Alma Misionera.

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0: Y estamos nuevamente en Radio María, en este programa Conquistando Almas para Dios. Y estábamos en una buena conversa, Gustavo, y nos estabas transmitiendo tu vivencia, ¿no? Tu dolor, pero sobre todo te estabas dando cuenta de que Dios, o sea, te estaba llamando y tú decías, ¿para qué me llamas? Yo quiero servirte. Sigue compartiéndonos un poco hasta. Lo que pasa es que se cortó, no sé, hubo una desconexión.
1: Sí, entonces, y justamente me llama y me lleva a provincias. Yo recién había ingresado a una comunidad, algo inexplicable, pero me llevó antes de, justamente, Dios me ha regalado a mí momentos maravillosos, como se puede decir, a través de los sueños. A través de los sueños me ha hablado y yo le decía a Berta, mira, he soñado esto y se ha concretado. Por ejemplo, yo me veía, claro, así como te estoy mirando, en una noche en un desierto, completamente en un desierto, en una pampa, me veía dando vueltas como un trompo y miraba el cielo, pero miraba el cielo con las nubes blancas, pero daba vuelta y vuelta y vuelta. Y yo en el sueño me veía asustado. Cuando paro, frente a mí había una paisana con una Biblia en la mano. Me señaló y me dijo, vas a ver maravillas. Y se fue el sueño, me despierto. Yo estaba metido en mi cuarto y Berta a mi lado. Yo decía, ¿qué será eso? Ahí es donde ingresa el teléfono de la llamada de este hermano Pepelucho de Santa Teresita y me dice que me llevaba a que me llevara un trabajo y era un trabajo de servicio en misiones. ¿Y a dónde? A Ayacucho. Cuando he estado en la iglesia y él estaba predicando, pasó delante de mí justamente la serranita del sueño, con su Biblia en la mano. Oye, me quedé helado y le dije, oye, ¿quién es? Me dijo, ella se dedica a predicar en quechua a las personas que vienen del campo. Y de a partir de ese hasta el día de hoy, justamente Dios me revela entre sueños muchas cosas. Y eso es una realidad, ¿no? Hasta
0: Antes
1: el
0: que nos
1: día de hoy.
0: sigas, claro. Antes que
1: Sí.
0: nos sigas contando más detalles, así como entró esa llamada, pues ha entrado una llamada, tu testimonio lo está viendo mucha gente. No sé si Adrián nos puede conectar con Jorge de Cercado de Lima.
2: Sí, ¿aló?
0: Hola Jorge, ¿cómo estás?
2: Hola, Gisela. Hola, Gustavo. Buenas noches.
0: Qué
2: Justamente estás
0: alegría.
2: escuchando, gracias, estás escuchando lo que está hablando Gustavo y me parece muy interesante. Y justamente iba a preguntar, hacer no una más que pregunta, o sí, pregunta y comentario a la vez, sobre lo que él está diciendo, ¿no? Y yo creo de que esos son hechos sobrenaturales, ¿no? Porque los hechos sobrenaturales yo pienso que están en nuestras vidas constantemente, ¿no? Y a veces lo tomamos como una casualidad, como un golpe de suerte, alguna cosa que nos ha pasado, pero nunca lo tomamos como un hecho sobrenatural. Yo pienso de que nuestra vida tiene esos hechos sobrenaturales, sobre todo cuando nos acercamos al Señor. No sé qué pueda decir Gustavo sobre ello. Gracias.
0: Gracias a ti
1: Bueno,
0: por estar conectado.
1: bueno. Giselita, cuando estuve en Cajamarca, el padre Pedro Cáceres, de acá le mando un fuerte abrazo, me dijo algo, me dijo, Gustavo, tu vida, tu matrimonio, tu salud, tu trabajo, tu servicio, todo, la respuesta está en la Biblia. Ahí vas a encontrar todo, el ciclo de vida de todo ser humano. ¿Por qué te digo eso, querido Jorge, Giselita? Porque, a ver, si nosotros abrimos los evangelios, pues Pedro era un borracho, un pescador terrible, y de repente, pues, lo llaman por el celular, y le dice, Pedro, nos encontramos en la cantina a las 10 de la noche, y él no llega. Oye, ¿qué ha pasado con él? Y lo ven al hombre, pues, ya bien vestido, caminando con su mujer, con sus hijas, alejado, y van y le preguntan a él, oye, ¿qué tienes? Oye, que te hemos estado esperando en tal lugar y no has venido. Entonces, esa necesidad, esa inquietud, qué ha pasado con la vida de él, pues esa fue conmigo también. Entonces, cuando yo, ¿qué hace Pedro? Ven, te voy a presentar a un pata que me ha cambiado la vida. Y va a ser lo presenta a Jesús. Y así es, como dice en el Salmo 18, ¿no? El mensaje de Dios va pasando de tumbo en tumbo, de boca en boca, de testimonio en testimonio. Entonces, eso es lo que pasó conmigo. Ahora tú me comentas, Jorge, es un hecho interesante. No, no es solamente decir qué bonito, sino decir, yo también quisiera estar ahí, yo también quisiera servir, Señor, yo también quisiera ir detrás de ti, yo también quisiera tirar mi red a la red. Eso es el motivo. No solamente decir, ay, qué bonito, sino que decir, no, yo también quiero ser un buen esposo, una pareja moderna, una nueva mujer, un buen padre cristiano, un buen abuelo, un buen servidor, un buen vecino. Yo también quiero ser, porque no, me doy cuenta que leo y sigo en lo mismo. No, no, entonces, como se dice, hay que tirarnos a la piscina. Hermana Verde, hermano Gustavo, se tiraron a la piscina y sabemos de qué hablamos. Por eso, Jorge, te queremos invitar a que cuando estés en tu cuarto le digas al Señor, Señor, ¿por qué te le presentaste? ¿Por qué le hablaste a él y a mí todavía no? O solamente de lejos te veo, me puedes llamar a mí, mira que te quiero subir, quiero conocerte un poquito mejor, y creo que él de todas maneras te va a responder.
0: Además, tenemos un Dios que es realmente sobrenatural, ¿no? Traspasa todo nuestro entendimiento, es todo un misterio, pero si Dios permite hacer conexión a través de un sueño o a través de un mensaje, realmente es lo que decía Jorge, no es casualidad. O sea, y tú mismo decías, o sea, uno verá cosas maravillosas. Dios te hará ver cosas maravillosas y a veces dentro de lo sencillo que nos pueda mostrar, uno reconocer que ahí está la mano de Dios, ¿no? Yo me imagino que has tenido muchas oportunidades de decir, oye, esto es de Dios, esto aquí no intervino más que Dios, siento su mano en algún hecho que de repente se te pueda venir a la memoria. ¿De cuántas veces uno puede estar diciendo, tenemos un Dios real y actúo en mi vida?
1: Sí, eso es verdad. Justamente en el libro que tiene como título una pregunta, ¿has visto caer la lluvia? Narro todos esos hechos que me han sucedido y hasta ahora hay muchos que ya, como me dice un hermano, oye, eso será para el segundo libro. Yo no sé, pero hay muchos, muchos hechos que han quedado en el aire, situaciones, no desde antes y después, como Dios, como el Emanuel dice en Mateo 1:23, sigue caminando, sigue ahí, y converso con Berta y le digo, oye, mira esto, ¿qué ha pasado? Y nos reímos. No, es decir, es algo, pero a ver, Dios permitió que yo me formara bíblicamente y que entendiera, como dijo el padre Pedro Cáceres, que entendiera la palabra de Dios. Y a mí hay algo, a ver, querido Jorge, querido oyente, yo te invito que abras el libro de Isaías 24:7, capítulo 24, versículo 7. Y más o menos se supone como una palomita que está volando en el aire y que pregunta, ¿y a dónde me deposito? ¿A dónde hago mi nido? ¿A dónde aterrizo? ¿En qué corazón? Dice así, ¿no? Estoy buscando un lugar para hacer morada. Dice así. Y eso me llevó justamente a la palabra de Dios en el libro de Lucas, ¿no? De la Anunciación, donde lo narra Miqueas en el capítulo 5. Dice la pequeña Belén, ¿no? Que pasaba desapercibida y lo hizo grande este pequeño pueblo. Entonces, mis palabras van dirigidas a dónde Dios se mete, dónde ese Espíritu Santo que tanto hablamos, a dónde Él se deposita, en un corazón humilde y sencillo. No hay otra cosa. Y lo digo por testimonio. Un corazón humilde y sencillo. Porque de otro caso, Giselita, si hubiera estado allá, clamó el Espíritu Santo, ¿por qué los matrimonios siguen así? ¿Por qué las familias están así? ¿Por qué las comunidades no salen a predicar? ¿Por qué el pueblo está así? ¿Por qué nuestro país está así? Si Dios existe, es porque no le abrimos el corazón de una manera humilde y sencilla que transforma al hombre y te hace un hombre nuevo, una pareja nueva, unos padres nuevos, abuelos, comunidad nueva. Y es justamente es en la humildad, ¿no?, donde justamente Dios ese se deposita. ¿Dónde quiero hacer mi morada? Hay alguien. Yo leí eso y pues yo me arrodillé y yo le decía a él, yo quiero ser como ellos, como Mateo, como Pablo, como Lucas, quiero ser como él. Entonces Dios me regaló eso. Le habré pedido, no sé de qué manera, que tuvo compasión de mí y pues ingresó a mi vida. Y ahí yo creo y completamente seguro que Dios me llamó desde el vientre de mi madre. Tan es así que mi primer nombre es Elías, ¿no? Entonces desde ahí me llevó, me llamó, me puso a una mujer maravillosa, como José, el carpintero. ¿A quién puso? A María. Para mí, María es Berta, ¿no? Sencillita, que se depositó primeramente en ella, ¿no? Y como María, por ejemplo, María. María bien ha podido robarse, si ella soy la madre de Dios y él no quiere creer, bueno, pues que se funda y que haga su vida, él, yo me conseguiré otro. No, ella dijo, pero si yo, yo lo conozco, si usted está enamorado de él, le pidió a Dios, oye, por favor, háblale que él le entiende. Y el Espíritu fue y le habló a José y se unieron. Eso fue lo que hizo Berta. Berta no quiso caminar sola, dijo, no, yo quería tenerte a mi lado. Entonces me habló, tocó mi corazón y hasta ahora seguimos juntos y seguimos caminando. Creo que la humildad es justamente la clave, la llave para que Dios more en uno, ¿no?
0: Sé que va a haber oportunidad para poder juntarlos a ti y a Berta y conversar justamente de este caminar en pareja para entusiasmar a muchas parejas a que también lo hagan. Vamos a comentar en dónde podemos encontrar tus libros. Es más, si quieres un lugar céntrico, el INCE, la Posada de Edith, se suma a que si puedes traer, pues que seas un canal de que encuentren rápido. Pero tú ya tienes lugares donde puedan conseguir tu libro.
1: Mira, mi libro cuesta 30 soles. Si desean, pueden llamarme al celular 994-498-267. No, el tu celular es
3: 966-012.
1: El de Berta es 966-012-497. Es el teléfono. Nosotros vamos a estar el día sábado a las 4:30 en la OMP. Porque sí, vamos a celebrar el aniversario.
0: Claro,
1: ¿no? Entonces, lo que desean, pueden llamarme, ¿no? Entonces me dan, lo depositan y entonces ya con el nombre yo puedo llevar los libros ahí. De paso que nos encontremos, le damos un fuerte abrazo y estoy para servir. Y a propósito que tú estás diciendo de las comunidades, yo he hablado a muchas personas, lamentablemente no encuentro respuesta, lo cual para mí es una buena señal de hacer conversatorios. No me gusta que una persona hable y hable y la comunidad está escuchando, escuchando, escuchando, escuchando y pa, hasta la otra semana no. Me gustan los conversatorios, que alguien se levante, mira, ¿qué puedo hacer? ¿Qué hago así? ¿Qué me hace? Esto me está pasando. Aquella, y que cada uno opine. Me encantan los conversatorios y claro, eso quisiera. Y si en alguna oportunidad tú puedas armar conversatorios, tan es así que he hecho un, como le llaman, como una gigantografía, ¿no? Un banner de hacer una exposición del libro, pero me interesan los matrimonios, las familias, los chicos, es decir, los enamorados, que quisieran que caminaran pues con un sentido en la vida, ¿no? Por eso que mi teléfono es... Dime.
0: ¿Y qué te parece, Gustavo, si pedimos a Dios que las puertas se abran, que las situaciones se den y que de repente, dentro de pronto, podamos decir que este deseo se va a hacer realidad y se van a producir los conversatorios que tú dices? Hoy nosotros nos unimos a tu intención, vamos a pedir en especial por ti y también por tu amada, para que Dios lo siga guiando, le siga dando abundante salud. Amor, lo tienen en abundancia porque se nota a través de cómo vas diciendo cada cosa que nos mencionas, que nos compartes. Ya nos faltan tan solamente 2 minutos para terminar este programa y me hubiera gustado que continuara porque siento que Dios ha depositado en ti mucho por compartir. Así que ya en este momento que ya nos toca finalizar, me queda agradecerte, Gustavo, por tu testimonio, por tu vida, por decirle sí al Señor y por dejarte transformar, por tener una gran aliada que es tu esposa y juntos remar y hacer la voluntad de Dios. Dios les conduzca a más lugares que puedan estos libros que estás haciendo llegar a muchas personas para que sirva también de transformación, porque los testimonios transforman vidas. Así que tus palabras finales para ya decirnos hasta muy pronto.
1: Sí, quiero agradecer a mis hermanos del Grupo de Oración Santa Teresita, donde nací, a mis hermanos del Ministerio de Pastoreo, a quien los amo con todo el alma, donde aprendí mucho, a los siervos que sirven a la Yahvé, a la comunidad San Pío X, que es una comunidad de niños con habilidad diferente, que también apoyamos, a mis formadores, al padre Pedro Case, al padre Norberto. No, ¿quién, verdad? Al padre Luis Miguel, quien está en España, quien también narro de él, a la madre Juana, que tiene una casa de retiro allá en Huaycán, de acá un besote para ella y para todos los oyentes y para ti, Giselita, un abrazo para tu esposo, para que Dios cuide de ti, de tu trabajo y de tu salud, y conjunto con Berta, quien está acá a mi lado. Estamos dispuestos a servir, ¿no? Y todas estas historias justamente las narro en este libro. ¿Has visto caer la lluvia? ¿No? Entonces, pues te invito una vez más, querido oyente, a que llames al 994-498-267. Si eres solo, de pareja o perteneces a una comunidad, estamos dispuestos a servirte en lo que tú desees, ¿no? Gracias,
0: Gracias,
1: Isabel.
0: gracias. Y muchas gracias a cada uno de ustedes que ha estado conectándose a Radio María, a este programa, Conquistando Almas para Dios. Y la motivación siempre tiene que ser orar unos por otros, orar por nuestro país y orar por el mundo entero. Así que muchas gracias, Adrián, que estuviste en los controles y nos veremos. Ya saben, segundos y cuartos miércoles de cada mes estaremos por aquí. Hasta muy pronto y que Dios nos bendiga a todos.

7:53, queridos oyentes, este fue el programa Conquistando Almas para Dios, con la conducción de Gisela Asixia. Nos acompañó esta noche el hermano Gustavo Vergara con una entrevista sobre su libro ¿Has visto caer la lluvia?

Familia Radio María, continuamos con nuestra programación. Son las 8 en punto y ahora nos acompaña el padre Carlos Vázquez en el programa Echen la Red a la Derecha. Hoy con el tema El Verdadero Rostro de Dios.

Muy buenas noches, queridos hermanos y hermanas de Radio María, una voz católica en tu casa. Te saluda el Padre Carlos Vázquez, sacerdote misionero del Vicariato Apostólico de San Ramón. Este es tu programa Hecha en la Red a la Derecha. Vamos a empezar poniéndonos en manos del Señor, en su presencia, y que sea Él quien conduzca y dirija este programa. En el nombre del Padre y del Hijo y del Espíritu Santo. Amén. Juan el Bautista anunciaba que el Mesías iba a bautizar en el Espíritu Santo y el fuego, purificando todo lo que nos sirve. El bautismo que trae el Mesías será una verdadera purificación porque derrama el Espíritu Santo como fuego. El Mesías cumple aquel anuncio del profeta Ezequiel: los purificaré de toda inmundicia y de toda basura, y les daré un corazón nuevo, infundiré mi espíritu en ustedes, y haré que caminen según mis principios y mis preceptos. Esto significa que la manifestación del poder del Mesías se realiza sobre todo en los corazones, y esa obra interior del Mesías hace que los hombres puedan cumplir de verdad la voluntad de Dios, porque una predicación atractiva no es suficiente. Es necesaria la acción secreta de la gracia de Dios en el interior de la persona. Pensemos un momento en que quisiéramos ser purificados y pidámosle al Espíritu Santo, que es el fuego purificador, que entre en esa área, que tome posesión de esa área en la cual necesitamos ser iluminados y purificados. Y por la poderosa intercesión de nuestra Madre, decimos juntos: Dios te salve María, llena eres de gracia, el Señor es contigo, bendita eres entre todas las mujeres, y bendito es el fruto de tu vientre, Jesús. Santa María, Madre de Dios, ruega por nosotros, pecadores, ahora y en la hora de nuestra muerte. Amén. Y todo lo que hagamos sea para dar gloria al Padre y al Hijo y al Espíritu Santo, como era en el principio, ahora y siempre, por los siglos de los siglos. Amén. En el nombre del Padre y del Hijo y del Espíritu Santo. Amén. Muy bien, hermanos, estamos siguiendo un ciclo de catequesis, de iniciación a la vida cristiana de jóvenes y adultos, y es necesario que volvamos a redescubrir la belleza del bautismo. ¿Por qué? Porque tenemos una realidad de católicos bautizados, pero insuficientemente evangelizados. Esta es nuestra realidad como iglesia. Y queremos aportar a partir de este programa, humildemente queremos aportar para aquellos que han sido ya bautizados y aquellos jóvenes y adultos que aún no lo están, que redescubran y descubran la belleza del sacramento del bautismo, lo que nos otorga Dios en este sacramento. Y en este tema vamos a ver lo que significa el verdadero rostro de Dios. Y hay que reconocer para ello las falsas ideas de Dios que nos alejan del Dios verdadero. Y cuando hablamos de las falsas ideas de Dios, llegan a convertirse en una especie de ídolos que distorsionan y obviamente nos separan de la idea, no de la idea, sino del Dios verdadero. ¿Cuáles de estas ideas de Dios tienes? Yo voy a ir nombrando una lista de ideas de Dios que podemos tal vez tener y tú te vas identificando. ¿Cuál de esas tienes tú? Empezamos. La idea de un Dios opresor que legitima la opresión que los jefes religiosos ejercen en su nombre. Un Dios tan exigente
que crea una continua conciencia de pecado. El Dios que asusta a los niños para que se porten bien, tal vez sea la más común. La solución milagrosa de cualquier problema. El Dios que se hace temer. El que les hace el milagro a los que rezan una cadena, a los que van a una procesión, a las que cargan las andas con las imágenes. La idea de un Dios que juzga y castiga, condena y manda al infierno. O la idea de un Dios que impide al hombre crecer, transformarse y superarse. La idea del que adoran aquellos que van a misa y luego siguen robando, siguen calumniando. La idea del Dios que condena la sexualidad. La idea del Dios del ya me las pagarás. La idea del Dios que se conforma con que el hombre rece aunque no trabaje. La idea de un Dios que hace pasar de año al que no ha estudiado, que mantiene una buena salud al que no cuida de ella y le consigue un buen puesto al que no lo merece. O la idea de un Dios que permanece mudo. Mudo e insensible ante el sufrimiento de la humanidad. La idea de un Dios que no le interesan los seres humanos, sino solo sus almas. O el Dios de los curas, que critican de todo y de todos, menos de ellos mismos. El Dios que pone la ley por encima de la conciencia. Tenemos tres más, todavía nos faltan. El Dios que causa el cáncer, que hace estéril a la mujer y que con un tsunami mata a 300.000 de golpe. El Dios que solo se le puede rezar de rodillas y solo se le puede encontrar en la iglesia. O el Dios que prefiere a los ricos y poderosos. ¿Cuál de esas ideas tienes tú de Dios? ¿Para ti es un Dios castigador? Sí, no, ¿por qué? ¿Estás de acuerdo que Dios es un juez? Sí, no, ¿por qué? ¿Cuáles crees que son las causas para tener ideas tan diversas sobre Dios? Pensemos un poquito en esas imágenes que tenemos de Dios. Y en esas tres preguntas que necesitamos resolverlas. Y vamos a descubrir que hay mucha gente que ha crecido con alguno de estos dioses, entre comillas, pero a un cierto momento abandonan esa fe. Y necesitamos decirlo con claridad. Decir con claridad que esos dioses no existen. No existen. Por tanto, necesitamos redescubrir.
¿Qué nos dice la palabra? ¿Qué nos dice la palabra? La palabra nos dice que aún hoy es frecuente escuchar a padres que no logran verdadera autoridad sobre sus hijos pequeños. Amenazarles con eso de pórtate bien, que si no Dios te va a castigar. O también la presentación de un Dios que es tranquilizador de las conciencias. Ese Dios de los narcotraficantes, que prenden alguna vela a un santo y luego matan a miles con la droga. Un Dios a quien acuden los estudiantes que no se esforzaron durante el año, o un Dios castigador, constantemente vigilante de quien se equivoca. ¿Para qué? Para sancionarlo. Un Dios reducido a recurso de solución ante determinados problemas o situaciones difíciles, o un Dios de conveniencia, al que se acude solo cuando hay una grave necesidad y que se relega cuando se tiene todo. Un Dios a quien se le atribuye el mal que sucede en el mundo, evitando la propia responsabilidad y libertad. Nos vamos a una pausa y retornamos con tu programa Echa en la Red a la Derecha por Radio María, una voz católica en tu casa. Volvemos.

8 de la noche con 15 minutos, hermanos de Radio María, estamos compartiendo el programa Hecha en la Red a la Derecha con la conducción del padre Carlos Vázquez. Hoy con el tema El verdadero rostro de Dios.

Esas falsas ideas de Dios han despertado en muchas personas dos cosas: angustia o rebelión. Angustia de no tener a quién acudir y darlo todo por perdido. Y la rebelión o la rebeldía de aquellos que tienen una idea de un Dios que pudo haberlos defendido, pero que no hizo nada, aparentemente. Y es aquí cuando los medios de publicidad, las imágenes de la moda y de la televisión y de las redes sociales son otros factores que van contribuyendo, obviamente, a distorsionar el verdadero rostro de Dios, sustituyéndolo por otros dioses fabricados por el cine, por el deporte o la sociedad de consumo. Y vemos que hay ciertos ambientes donde hay una idea de Dios, ¿no? La idea de un Dios que acompaña, que bendice cuando uno logra un éxito, un triunfo, pero que cuando más lo necesito, en el momento del dolor, parece que no está. Es sumamente importante que tomemos conciencia de estas ideas falsas de Dios que la Biblia llama ídolos. Ídolo es toda falsa imagen de Dios o una imagen falsa de Dios. Y cuando hablo de imagen, no hablo solamente de una escultura, no hablo de una pintura, hablo de una idea, una imagen que tienes de Dios. Y necesitamos desterrar los ídolos, ¿para qué? Para poder abrirnos al Dios verdadero, aquel de quien nos habló Jesús. Él es la palabra del Padre, Él es el rostro de su misericordia. Por tanto, debemos echar abajo esas ideas equivocadas de Dios como estas. Por ejemplo, el Dios policía, que está dedicado a vigilar mis actos para ver cuándo fallo, para castigarme. El Dios juez, al que solo le interesa que yo cumpla unas normas y que me condena cuando las infrinjo. El Dios culpable de todo, al cual le podemos echar la culpa de todo lo malo que ocurre, olvidando la responsabilidad nuestra. Y lo expresamos resignadamente con una frase: es que Dios lo quiso así. Esa frase no es lo mismo que decir fue la voluntad de Dios, porque para descubrir que fue la voluntad de Dios, tiene que haber un proceso de discernimiento, hermano. No se puede llamar a cualquier situación, a cualquier circunstancia dolorosa, negativa. No se le puede llamar voluntad de Dios. ¿Cómo sabemos que Dios lo quiso así? Otra falsa imagen de Dios que tenemos es el Dios amnistía, al cual poco le importa cómo construya yo mi vida, pues al fin y al cabo siempre perdonará sin exigirme coherencia de vida, ¿no? Es como cuando la gente muere, todos son buena gente, ¿no? Canonizamos rápido a aquellos que mueren. No sabemos, no conocemos, no sabemos la vida de esa persona, pero canonizamos antes de tiempo, sin conocer o aún conociendo. Otra falsa idea de Dios. Otro ídolo de ese Dios es el Dios supermercado, que está ahí para concedernos todo lo que pidamos, y pobre de él si no lo concede, porque también nosotros le castigaremos. ¿Se puede castigar a Dios? Sí, cuando nos ponemos rebeldes, cuando no vamos a la iglesia, cuando no queremos saber nada de él. Y el último es el Dios de las nubes, el que está en ese espacio sideral que llamamos cielo, pero
Qué curioso, ¿no? Porque está lejos de mi vida. Y como está lejos de mi vida, entonces es imposible tener una relación personal con él. Y de hecho, muchas personas piensan que es imposible tener una relación personal con Dios porque él está lejos, lejísimo de mí. Si está en ese espacio sideral, entonces está lejos de mi vida. ¿Cómo yo puedo tener un contacto con alguien que está lejos de mi vida? Y más aún cuando se insiste en lo que es encuentro personal. Por tanto, hermanos y hermanas, el verdadero rostro de Dios es distinto. El verdadero Dios es totalmente distinto. Y no tiene nada que ver con esas deformaciones que nos han ido inculcando. Es lamentable que después de siglos de presencia cristiana en nuestra tierra, hayamos deformado tanto al Dios verdadero. Podemos decir que sí, hay una cultura cristiana, hay sociedades cristianas, sí, pero tener una cultura cristiana, una sociedad cristiana, no se mide por cuántos bautizados hay, se mide por la calidad de vida, si hay presencia del reino en medio de nosotros. Y es lamentable porque mucha gente ya no cree. No tanto no cree en Dios, sino en esos dioses que le han presentado, les han presentado. Y no es que no se quiera creer en Dios, la gente en lo hondo de su corazón lo sigue buscando, lo sigue anhelando, y cuando no lo encuentra, cuando se da por vencido en su búsqueda, pues busca ciertos ídolos, ciertos apegos, ciertos vicios, ciertas costumbres que supuestamente sacian el corazón, pero que a la larga nos dejan un mal sabor de boca, es decir, nos dejan peor de lo que hemos empezado. Pero ya no necesitamos aceptar esas deformaciones, y esto hay que reconocerlo, porque al reconocer que nosotros tenemos una falsa imagen de Dios, esto ya es liberador. Pues ahora al empezar una vida cristiana consciente, es preciso que tomemos conciencia y que nos liberemos de estas falsas imágenes de Dios. Es importante iniciar con decisión esa purificación. ¿Cuánto necesitamos purificarnos de esas ideas falsas de Dios que tenemos? Esa purificación, hermano y hermana, no es automática. Es una tarea continua, es de toda la vida, porque es increíble la tendencia del corazón humano a volverse a los ídolos. ¿Cuántos años, cuánto tiempo el pueblo de Israel? La Sagrada Escritura usa una palabra muy fuerte. ¿Cuánto tiempo se ha prostituido con otros dioses? Basta leer el profeta Oseas para darnos cuenta de la magnitud de la idolatría. La infidelidad a la alianza ya es idolatría. El corazón humano tiende a volverse a los ídolos. Como que a veces

veces no aprendemos la lección y queremos volver a los ídolos. ¿Tú en qué etapa estás del camino? ¿Estás en una etapa donde has vuelto a la idolatría? ¿Coqueteas con la idolatría? ¿Te asomas a la idolatría? Por eso necesitamos redescubrir sinceramente en nuestro corazón cuánto de idolatría hay. ¿Cuánto de falsedad de Dios hay en nosotros? ¿Qué ideas falsas tenemos de Dios? Y es así como la iglesia, hermanos, nos invita ¿a qué? A caminar hacia el verdadero Dios. Y nos vamos al Antiguo Testamento y vemos que, liberados por Moisés y Josué, los israelitas habían salido de la esclavitud de Egipto y entrado en la tierra prometida. Estamos hablando del siglo XI antes de Cristo. Descendientes de los que fabricaron el becerro de oro en el desierto, también esa generación se buscó cantidad de idolillos y amuletos. Podemos ver en Jueces capítulo 24, del 14 al 25, en la llamada asamblea de Siquem, cuando Josué va a desafiar a su pueblo y les va a decir, pueden verlo en Jueces 24, del 14 al 25. Dice así: elijan hoy a quién desean dar culto, dice el profeta. Si a los dioses a quienes adoraron sus antepasados en Mesopotamia, o a los dioses de los amorreos cuya tierra ustedes ocupan hoy. Yo y los míos daremos culto al Señor. El pueblo respondió: nosotros también queremos dar culto al Señor. Y entonces Josué añadió: quiten de en medio de ustedes los dioses extraños e inclinen su corazón al Señor, al Dios de Israel. Repito, Josué, ante su identidad de permanecer fiel al único y verdadero Dios, la respuesta del pueblo viene a decir: nosotros queremos dar culto al Señor. Y Josué le añade: entonces quiten de en medio de ustedes esos dioses extraños. Inclinen su corazón al Señor, al Dios de Israel. Dos tareas está proponiendo Josué muy importantes. Primero, quitar los dioses extraños e inclinar el corazón hacia el Señor. Lo primero es descubrir qué dioses extraños, qué deformaciones de Dios nos han inculcado. Hermanos, ¿qué ídolos nos hemos hecho? Situaciones, cosas, personas, diversión y placer sin ningún límite, a veces hasta degradar a la persona. Ambición de algún puesto, aunque sea hundiendo a otros. Hacerse hincha de un club de fútbol hasta volverse violento, etc. Necesitamos notar que esos ídolos dan gusto por un rato, nos satisfacen en un rato, pero luego te dejan insatisfecho, insatisfecha. ¿Por qué? Porque el ídolo jamás va a traer a nosotros la verdadera libertad. Nos vamos a una pausa y retornamos con tu programa. Echen la red a la derecha por Radio María, una voz católica en tu casa. Volvemos.

8 de la noche con 31 minutos. Estamos escuchando al padre Carlos Vázquez en la conducción del programa Echen la Red a la Derecha. Hoy con el tema El Verdadero Rostro de Dios.

Y recuerden que en este siguiente bloque están invitados a participar. Si tienen alguna consulta o comentario para el padre Carlos Vázquez, pueden llamarnos al número de cabina, es el 01-2048-720. 01-2048-720. O si prefieren escribirnos por WhatsApp, el número es 914-05-1111. Repito el WhatsApp para que participen, 914-05-1111.

0: Decíamos entonces que Josué les da una doble misión: quitar los dioses extraños e inclinar el corazón hacia el Señor. Descubrir, identificar qué ídolos nos hemos hecho. La diferencia entre Dios y el ídolo es que Dios tiene poder por sí mismo, es todopoderoso. Pero el ídolo, nosotros le damos el poder, es obra de nuestras manos. Repito, son situaciones, son cosas, son personas, diversiones y placeres sin ningún límite, ambiciones por algún puesto, aunque sea humillando a los otros. Y así tenemos una llamada de Jorge desde el Cercado de Lima. Buenas noches, Jorge, te escuchamos.
1: Padre, buenas noches. Estaba escuchando esta explicación que entra un poquito después, pero bueno. Quería preguntarle, esto que nos está explicando, padre, ¿tiene relación, podría tener relación con la primera lectura de hoy día del profeta Elías con los sacerdotes de Baal y cómo el hombre adora a veces un dios inexistente? Eso quería
0: Sí,
1: preguntarle, padre. Gracias.
0: gracias Jorge por tu llamada y por sintonizar el programa. Sí, de hecho, el profeta no tiene voz propia. El profeta tiene una vocación desde el vientre de la madre y el profeta es el que está pegado a la boca de Dios, por decirlo así. El profeta es un hombre de profunda oración, de profundo encuentro con ese Dios que habla, con ese Dios que se manifiesta. Entonces el profeta es garante de Dios, por decirlo así. Y fíjate que donde hay un rey, hay un profeta. ¿Por qué? Porque el profeta va a hacer que el rey viva una vida conforme a la voluntad de Dios, una vida equilibrada. El profeta era el consejero del rey. De ahí que cómo se distinguía a un verdadero de un falso profeta, era que el falso profeta le decía, sí, todo está bien al rey, a pesar de que las cosas no estaban bien, lo que llamamos hoy, ¿no? Ayayeros, lo que llamamos hoy o vulgarmente los franeleros, ¿no? Estas personas, así se distinguía al verdadero del falso profeta. Y el verdadero profeta pues tiene que anunciar la verdad, tiene que hacerle recordar al rey, tú no eres Dios, tú has recibido un poder que no es tuyo, Dios ha confiado y arriesgado en ti y necesitas tú seguir esta voluntad de Dios, que Dios quiere reinar en medio del pueblo. Entonces el profeta va a mantener el equilibrio en el reinado de los príncipes que el Señor había puesto en su pueblo. Y entonces, como el profeta era garante de Dios, por así decirlo, hace quedar en ridículo y al descubierto a los Baales, a los dioses Baales, ¿no? Imagínate que Jezabel, pues era una mujer que estaba metida en brujerías, en cosas, ¿no? Y por eso acudía. Cuando hay idolatría, siempre está vinculado al mundo, ese mundo esotérico, ese mundo del ocultismo, ese mundo que como que nos adormece, ¿no? Como que nos seduce, ese mundo que en el fondo es la falta de fe, en el fondo es el miedo al futuro, es el miedo a descubrirme que estoy sin nada y sin nadie, ¿no? Entonces el profeta va y desafía a los profetas de Baal. Incluso le dice, ¿no? El Señor Dios hará caer lluvia sobre este fuego. Y así, entonces, fíjense cómo el Señor Dios se manifiesta en múltiples formas, desafiando todo, ¿no? Él puede sacar fuego del agua, él puede sacar de lo que no hay. Imagínate que esa experiencia de estos días, cómo el Señor manda a los cuervos que alimenten con carne al profeta, cuando lo propio de los cuervos es comer carne. O sea, eso que parece imposible, el Señor lo hace posible. Y sí, tiene que ver mucho con este tema de la idolatría, porque el poder que nosotros le damos a una situación, eso es el ídolo, ¿no? Y el Dios nuestro siempre va a actuar de acuerdo a nuestra fe, incluso más allá. Como decía el padre Emiliano Tardif, no hace falta tener fe para que Dios actúe, porque Dios no está condicionado a nada en nosotros, es libre, ¿no?, de hacer lo que a Él le plazca, que para eso es Dios. Entonces, los ídolos, decíamos, son situaciones, cosas, personas, etcétera, y estos ídolos dan gusto por un rato. Pero luego, ¿cómo te dejan esos ídolos? Insatisfecho, insatisfecha, y no traen la verdadera felicidad. Por tanto, la idolatría necesitamos identificarla para rechazarla. Y lo segundo, inclinar el corazón hacia el Señor. ¿Qué significa inclinar el corazón hacia el Señor? Abrirse a la fe. Y abrirse a la fe significa encaminarse en un proceso de iniciación cristiana. Aperturarse, abrirse, encaminarse a la conversión, que es el cambio de mentalidad. Señor, dame tus pensamientos, dame tu forma de ver la vida, dame tu forma de percibir la vida, dame tus ojos. Yo quiero ver como tú ves. La conversión es ese cambio de mentalidad. Cambia de Dios, cambia de idea de Dios. Hemos estado hablando al inicio del tema, ¿cuántas falsas ideas de Dios tenemos? Y la conversión sería, cambia esos ídolos por el Dios verdadero. Obviamente, pues, la conversión va precedido de la experiencia del amor de Dios. Cuando nosotros somos pecadores, Él nos amó primero. La experiencia de su amor, un amor que no juzga, un amor que levanta, un amor que sostiene, que provee, que acompaña. Y es ahí cuando una vida transformada se convierte en una vida orante. Y una vida orante, ¿qué descubre el orante? ¿Qué descubre el hombre, la mujer de oración? Va descubriendo que no está solo, que no está sola, y necesita vivir el mandamiento del amor, y por tanto desemboca en la fraternidad, formar comunidad. Esto, hermanos, es un camino exigente, pero así como es un camino exigente, ¿qué vamos a experimentar? Liberación. Es un camino liberador y sobre todo dignificante. El gran líder ya no será ni Josué ni Moisés, sino Jesús, el Hijo único que puede manifestarnos cómo es el verdadero Dios. Y Juan capítulo 1, versículo 18 dice, a Dios nadie lo ha visto jamás. El Hijo único, que es Dios y que está en el seno del Padre, nos lo ha dado a conocer. Un lugar, entre comillas, indispensable para conocer el verdadero rostro de Dios y poder escuchar a Jesús, hermanos, es la Biblia, es la palabra de Dios. Y por eso es tan importante que cuentes con una buena Biblia, una buena traducción. ¿Qué Biblia tienes? Si eres católico, pues no puedes tener la Reina Valera, ¿no? No, ni los azulitos que regalan por ahí, ¿no? Tienes que tener una buena Biblia. Jerusalén, una Biblia de América, ¿no? Una buena traducción de Biblia. Si quieres profundizar, si quieres conocer un poco más a profundidad. Y desde el Dios que nos presenta la Biblia, entenderemos nuestra vida como un proyecto de amor. Ese Dios que nos ha regalado la vida, nos ha dado la vida por amor, no por casualidad ni por azar. Nos ha destinado a un futuro de amor en el encuentro con Él mismo. Y vamos a descubrir que Jesús es nuestra alfa y omega, origen de todo bien y meta de los mejores sueños de felicidad. Iremos descubriendo a Dios más que como todopoderoso, hay que descubrirlo como Padre. Y caeremos en la cuenta que no somos esclavos, sino somos hijos, hijos e hijas. Y su influencia nunca jamás fuerza nuestra libertad, sino que la potencia al máximo. Solo en Él, solo en Cristo, nadie más, descubriremos la verdadera talla de ser humanos. Decirle a Dios, Señor, que te vea Dios. Que te vea a ti, que te sienta, que te palpe, alguna vez por lo menos. Que tu mano ilumine mi cuerpo ensombrecido, alguna vez por lo menos. Que tu voz me devuelva la frescura desaparecida, alguna vez por lo menos. Que tu aliento descienda y que me llene de energía, alguna vez por lo menos. Que tu voz me dé descanso cada noche y cada día, alguna vez por lo menos. Hermanos, Dios es amor y nosotros hemos conocido y creído en el amor que Dios nos tiene. Esta mañana les explicaba a los estudiantes en el colegio, Dios te ama y nunca va a dejar de amarte. Dios es todopoderoso y hay una sola cosa que no puede dejar de amarte. Hagamos la experiencia de tener ese encuentro personal con Dios. El punto de partida de ese Dios que me ama y me abraza. Y que al abrazarme me perdona. Y que al abrazarme me purifica, me llena de paz, me limpia. Por eso dice, Dios es amor. El que permanece en el amor, permanece en Dios y Dios en él. Vivir en Dios. Y el verdadero rostro de Dios es Jesús, su Hijo, que nos ha revelado quién es auténticamente Dios. Y los otros dioses, entre comillas, pues son ídolos falsos y no nos hagamos problemas porque no existen. Y hay que eliminarlos de nuestra vida. Así como tú te los creaste, elimínalos, bótalos, deséchalos. No existen. Y tu compromiso debe ser, pues, abrir tu corazón al verdadero Dios. Y leer todo el capítulo 24 del libro de Josué. Y vamos intentando verificar cuáles serán los ídolos que nos han hecho daño y que necesitamos y debemos empezar a eliminar. ¿Y qué pasos podemos dar para inclinar el corazón hacia el Señor? La tarea es ardua. La tarea que nos pone el Señor en su palabra es de buscarle a Él y dejar de inventarnos imágenes, estereotipos, ideas de quién es Dios. Y propiciemos un encuentro personal con Él. Cuando nosotros nos encontramos personalmente con el Señor, hermanos, la vida cambia, la vida cambia. Y la vida se transforma. Empezamos a transformarnos primero con nuestra forma de pensar. Una mente más positiva, esperanzadora. Porque hoy en día muchos tienen conceptos falsos de Dios. Por ejemplo, algunos piensan que el poder de Dios es limitado a la evolución. Esa teoría no es nueva y no originó nada bueno. Ni siquiera Darwin fue el inventor de esta teoría, sino que fue de antaño. En el quinto siglo antes de Cristo, un filósofo griego había opinado que los brazos, las piernas, la cabeza y todos los otros miembros del cuerpo pueden originarse espontáneamente y juntarse en un cuerpo completo por el amor, como dijo aquí en Hechos 1:17. Los epicúreos pensaban que la materia es eterna y que la vida vino a existir por pura casualidad. En cambio, Pablo declara que Dios hizo el mundo y todas las cosas que en él haya. En Éxodo 20:11 explica que Dios creó todo el universo en 6 días. El hombre no es producto de la evolución, sino de la creación por Dios. Esas ideas de Dios equivocadas, ¿cuándo se terminan? Cuando nosotros propiciamos un encuentro personal con Él. Así que, hermanos y hermanas, la decisión es nuestra, ¿no? De ir identificando cuántos ídolos tenemos. Por eso es importante Josué capítulo 24, hacer una lectura profunda, orante de esta palabra, perdón, que nos lleve a iluminar el corazón, porque la palabra es lámpara para nuestros pasos y luz en el camino, que nos ilumine de todas esas tinieblas y sombras de muerte y de idolatría que podemos llevar en nuestro interior. Bueno, le damos gracias a Dios por este momento, por habernos encontrado nuevamente y que esta palabra nos haya tocado el corazón para cuestionarnos, para asombrarnos en ese Dios que nos ama y que ha entregado su vida, ha entregado a su único hijo para que nos podamos salvar. La bendición de Dios Todopoderoso, Padre, Hijo y Espíritu Santo, descienda sobre ti y permanezca para siempre. Nos vemos hasta el siguiente programa. Muchísimas gracias.

Hermanos, muy buenas noches y gracias por acompañarnos. Hemos escuchado al padre Carlos Vázquez en el programa Echen la Red a la Derecha. Esta noche con el tema El Verdadero Rostro de Dios.

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1: Esta es la historia de un muchacho que los fines de semana, después de trabajar y estudiar, se va a un hogar de discapacitados a cambiarlos, a enseñarles a hablar, a darles de comer en la boca. Cuentan que algunos son más grandes que él, y sin embargo le dicen papá. Su nombre no saldrá más.

Muchas gracias. Muchas gracias.

9:02, hermanos de Radio María, continuamos con nuestra programación y ahora les compartimos Implicados en la Fe, con la conducción de Francisco Granados. Y el tema de hoy es la comunicación en la iglesia.

¿Cómo están? Muy buenas noches a todos. Mi nombre es Francisco Granados y una vez más damos inicio a Implicados en la Fe. Gracias a todos nuestros oyentes que nos siguen por la señal de Radio María Perú y por las redes sociales. Les pedimos siempre invitar a más personas a ver esta transmisión y que nos dejen sus preguntas o comentarios escribiendo al Facebook de la Comisión Episcopal para Jóvenes y Laicos y al de Radio María. También nos pueden llamar a cabina o escribir al WhatsApp. Durante la transmisión estaremos compartiendo sus saludos y respondiendo sus consultas, porque tenemos un tema de gran actualidad para la Iglesia. Esta noche conversaremos sobre el Encuentro Nacional de Comunicadores Católicos 2026, que se realizó el día 29 y 30 de mayo en la ciudad de Cusco, un espacio que reunió a comunicadores de distintas jurisdicciones eclesiásticas, movimientos e instituciones para reflexionar sobre la misión de comunicar el Evangelio en medio de los desafíos del mundo digital. Además, este encuentro tuvo como referencia la reciente encíclica Magnífica Humanitas del Papa León XIV, que invita a los comunicadores a promover una cultura de la verdad, el diálogo y el bien común. Para iniciar nuestro programa, compartiremos el siguiente video. Así que, por favor, equipo de producción, lancemos el video de introducción.

0: Qué lástima, señor.
1: Queridos hermanos y hermanas, comunicadores, periodistas, misioneros digitales y servidores en los distintos ámbitos de la comunicación en la Iglesia del Perú. Les saluda Monseñor Daniel Blanco, obispo auxiliar de San José en Costa Rica y coordinador del Centro Pastoral de Comunicación del CELAM. Los saludo con mucha alegría y gratitud en este encuentro de comunicadores católicos allá en el Cusco, donde me hubiera gustado muchísimo estar y participar, pero no me fue posible. Reconozco la valiosa misión que realizan al servicio del Evangelio y de la Iglesia. El Santo Padre, el Papa León XIV, nos recuerda en su último mensaje a los comunicadores que estamos llamados a custodiar las voces y los rostros humanos, porque en cada persona resplandece una dignidad sagrada que ninguna tecnología puede reemplazar. Por eso la tarea del comunicador no consiste solo en transmitir información, sino en comunicar vida, verdad, cercanía y esperanza. En un tiempo marcado por el avance de la inteligencia artificial y de los entornos digitales, se nos pide discernimiento, responsabilidad y sabiduría. La tecnología puede ser una gran ayuda, una gran herramienta, dice el Papa, pero nunca debe apagar el pensamiento propio, la sensibilidad del corazón, ni la autenticidad del encuentro con el hermano. Esto lo ha reiterado en su encíclica Magnificat Humanitas. Comunicar cristianamente es poner siempre a la persona en el centro. Que su servicio en radios, medios digitales, parroquias, diócesis y espacios formativos ayude a construir una comunicación que una, que sane heridas, que rechace la agresión y que abra caminos de diálogo. Eso que el Papa llama una comunicación desarmada y desarmante. América Latina y Perú no será la excepción. Necesita comunicadores capaces de anunciar con claridad la verdad del Evangelio, de escuchar con respeto y de sembrar paz en medio del ruido, la polarización y la confusión. Los animo a seguir siendo testigos de una comunicación plenamente humana y profundamente cristiana, que cuide la dignidad de cada rostro, honre la verdad de cada voz y haga visible la ternura de Dios en nuestra sociedad. Que María Santísima y la multitud de santos peruanos los acompañen y protejan en esta hermosa misión.
2: Listo. Gracias, muchas gracias por haber escuchado el mensaje de Monseñor Daniel Blanco. ¿Quién nos recuerda la importancia de la comunicación como una herramienta al servicio de la evangelización y de la construcción de una cultura del encuentro? Y este mensaje justamente está relacionado con el tema que tenemos el día de hoy, el Encuentro Nacional de Comunicadores Católicos 2026. Para ello hemos traído a dos invitados espectaculares, ya conocidos de la casa. Por el momento vamos a ir dialogando con una persona mientras se va conectando. Sabemos que en temas de tecnología pueden haber siempre algunos imprevistos. Pero vamos a ir conversando con Adriana, que creo que sí está por ahí en sala. Sí, la tenemos. Adriana Fajardo, secretaria ejecutiva de la Comisión Episcopal de Comunicación. ¿Cómo estás? Buenas noches, Adri. ¿Cómo te va?
3: ¿Cómo estás, Francisco? Bueno, muy bien. Contenta de estar aquí en Implicados en la Fe, ¿no? Y poder compartir con todos los implicados seguidores del programa esta noche.
2: Bueno, igual le voy avisando al público, nuestro segundo invitado es Gunter Félix, integrante de la Oficina de Comunicaciones de la Conferencia Episcopal Peruana. Esperamos pueda conectarse en el transcurso de lo que vamos a ir conversando en esta noche. Como ya saben, este programa se basa en una relación de preguntas y respuestas que vamos a ir conectando con nuestros invitados. Vamos a tener algunos espacios donde vamos a ver algunas otras actividades que se realizaron, algunos otros mensajes de justamente el evento que hubo en el mes de mayo. Entonces, vamos a ir conversando por estos momentos con Adriana. Adriana, cuéntanos, a grosso modo, ¿cuál fue la importancia de este Encuentro Nacional de Comunicadores Católicos 2026 para la Iglesia en el Perú? Algo resumidito, sí, pero que pueda ser bastante impactante.
3: Bueno, primero creo que una vez más fuimos sorprendidos por la aceptación de la convocatoria y por la gran variedad de comunicadores que asistió. tuvimos la dicha de pasar de la centena de comunicadores. Estamos hablando de 120 comunicadores, específicamente 2 días que duró el encuentro. ¿Esto qué quiere decir? El encuentro duró del 29 al 31, pero en la mecánica en que fue planteado, el día 31 en la mañana, en que fueron la mayoría de las ponencias, que, bueno, las ponencias, fue abierto a público, es decir, aparte de los 120 comunicadores que venían de las jurisdicciones, de medios católicos, bueno, de la gran variedad de comunicadores que tenemos en nuestro país, tenía también la facilidad, la gente o a comunicadores o agentes pastorales de la Arquidiócesis de Cusco, de también participar en este bloque de conferencias que era abierto al público. Tuvimos muchos alumnos universitarios, cosa que nos dio muchísimo gusto. Y bueno, digamos, en ese momento llegamos a las 200 personas, un poquito más quizá, aproximadamente. Y bueno, decir también que creo que también fue muy importante que, digamos, nuestro ponente internacional invitado era Monseñor Lucio Ruiz, secretario del Dicasterio para la Comunicación. Entonces, tuvimos este momento muy importante de formación. Bueno, de ahí tuvimos otros espacios más de compartir. Y el domingo se hizo conversación en el espíritu, este método tan sí, el método del sínodo, ¿no? Pero viendo sobre las experiencias de comunicación en el país. Entonces, de esta conversación y de toda esta vivencia, pues sale unos frutos, ¿no? Sugerencias, propuestas de cómo podemos trabajar a nivel comunicadores católicos en el Perú. Y bueno, hay que analizar todo lo que nos han propuesto y ver cuáles podemos pues realizar o llevar a cabo, ¿no?
2: Claro, para las personas que también no pudieron asistir, el Papa participó en la... Ah, no, perdón. Todos lo estuvimos esperando. Todos lo estuvimos esperando en su sede, pero tuvimos un buen invitado también que estuvo participando ahí y muchas otras personas también que formaron parte de este evento. Y justo coincidió bastante con la encíclica que lanzó el Papa. Cuéntanos, Adriana, ¿llegó a ser recibida dentro del evento? ¿La encíclica calzó dentro de fechas? ¿Pudieron revisarla, verla?
3: Bueno, te comento un poco. Tú sabes que en enero siempre sale un mensaje del Papa para la comunicación, para la Jornada Mundial de las Comunicaciones. El de este año tenía como frase principal custodiar o preservar voces y rostros humanos, un poquito que lo que han escuchado en la reflexión de Monseñor Daniel Blanco, que quienes lo han escuchado se habrán dado cuenta que no es peruano. Entonces, comentar quién es también Monseñor Daniel Blanco como una paréntesis. Todas las conferencias episcopales de Latinoamérica y el Caribe se reúnen en un consejo episcopal a nivel Latinoamérica y Caribe, y Monseñor Daniel Blanco es el obispo que acompaña el área de comunicaciones de latinoamericano y caribeño, ¿no? Que se conoce como CELAN. Entonces, Monseñor Daniel, que sabía del encuentro, nos mandó este saludo. En algún momento se conversó con él con la intención de que también fuera parte. Lamentablemente, las fechas no le ayudaron, pero está pendiente para el próximo año, dice, a ver si se llega. Y bueno, entonces volviendo un poquito, se trabajó un panel sobre custodiar voces y rostros humanos, ¿no? Pero también es cierto que uno de los temas que se tocó, que normalmente muchas veces cuando hablamos de comunicación vamos mucho a la instrumentalización, ¿no? A cómo se hace, si vamos a transmitir, cómo transmitimos, muchas cosas, pero poco sabemos del magisterio de la Iglesia sobre la comunicación. Y ese fue uno de los temas que se trató por Monseñor Lucio Ruiz, en que nos habló porque esta jornada con este mensaje de custodiar voces y rostros humanos, es la número 60. Es decir, esto todos los años ha habido una evolución dentro del magisterio de la Iglesia sobre la comunicación. Y obviamente cuando se toca este tema del magisterio, pues aparece también esta última encíclica del Papa. ¿Por qué? Porque tiene, habla y se relaciona con su mensaje de custodiar voces y rostros humanos, ¿no? Nos vuelve a hablar de la importancia de no dejarnos llevar por la inmediatez, de no perder a quién nos estamos dirigiendo, ¿no? Y sobre todo que respetemos este rostro humano que debe tener la comunicación, ¿no? Y recordando a nuestro querido Papa Francisco, que en los últimos años también tuvo mensajes muy específicos, Papa Francisco decía, recordando creo los últimos cuatro, hablar con el corazón, escuchar con el corazón, custodiar la sabiduría del corazón. Es decir, que toda la comunicación que vivamos tenga que pasar por este corazón, ¿no? Por el cardio, por este amor que debemos tener al quienes le llevamos este mensaje. No olvidemos que los comunicadores católicos transmitimos la buena nueva del Señor.
2: Así es, Adri. Entonces, hemos tenido varios momentos durante este evento y justo ha empalmado de buena forma con la encíclica que ha sacado el Santo Padre y también con trabajos anteriores que se han venido realizando, ¿no? Ha habido ya algunos eventos anteriores también de la Comisión Episcopal de Comunicaciones, internos y externos, o sea, ha sido mucha participación que nos ha llevado a este punto y este evento que hemos tenido en el mes de mayo ha sido también algo enriquecedor también para todas las personas que pudieron formar parte de él. Ahí justamente
3: Así es.
2: quería hablar sobre la resolución que tuvieron en estos días, entre los conversatorios, entre estos momentos de compartir espiritual. ¿Cuáles fueron estos desafíos que han identificado los comunicadores católicos para lo que vienen en los siguientes años? ¿Cuál ha sido ese resultado, esas conclusiones que han logrado obtener?
3: Bueno, algo interesante, muy interesante que se hizo y me vas a permitir buscarlo, fue que a raíz de del año pasado, que fue el jubileo de los comunicadores, nace el hecho de abrirlo más al público. Antes el evento era solo para los, ¿cómo te explico? Los responsables de comunicación de las jurisdicciones. Entonces era un evento mucho más puntual en participantes. El año pasado, como bien recordarás tú y todos, fue el año del jubileo, ¿no? Y se celebraron diferentes jubileos. Por el jubileo de la comunicación, se decide hacer algo diferente, ¿no? Y esto, por favor, es cierto, se lo puede preguntar a quien quiera. Estando el presidente de la Comisión Episcopal de Comunicación, Monseñor Edison Farfán, reunido con mi persona en la oficina en enero del año pasado, decidimos que, como era un jubileo, hacer algo diferente y el encuentro, sacarlo de Lima, llevarlo a la diócesis de Chiclayo, cuando todavía el Papa no era Monseñor Prevost, y abrirlo al público, a todos los comunicadores que quisieran participar. Entonces, ese fue un evento que fue sumamente grande. Después, bueno, vino que Monseñor Prevost, ahora el Papa León, ¿no? Fue elegido y todo eso. Entonces, bajo esa experiencia, se decide mantener el formato en el sentido de que pueda ser abierto, de que puedan participar. Y una de las cosas interesantes que tuvimos en la estadística, aparte de la gran cantidad de jurisdicciones, fue la gran presencia de comunicadores jóvenes. Estamos hablando de más o menos un 37-38% que era solo gente menor de 20, de 30 años. ¿No? Eso por un lado. Por otro lado, de estos 120 participantes, el 67% eran laicos. Teníamos 17 sacerdotes, 6 religiosas, si no me equivoco, y 3 obispos. Eso también fue muy importante porque estaba presentes tanto Monseñor Edison, que es el presidente de la comisión, el obispo de Chiclayo, el obispo de Huaraz, Monseñor José Alarcón, vicepresidente, y Monseñor Marco Cortés, que es parte del de la Comisión de Comunicación. Es decir, fueron 3 días en que también ellos compartieron con los comunicadores y los escucharon. Dentro de esto también, como tú dices, salieron muchos comentarios, ¿no? Sobre todo el hecho de que siente de que hay que seguir trabajando en el acompañamiento espiritual del comunicador, que muchas veces la inmediatez y la necesidad de sacar la nota, de sacar el programa y todo, no paramos, ¿no? Sino que vamos muy, muy rápido y a veces necesitamos esa pausa y el alimento espiritual, ¿no? Que no podemos perderlo. Otra de las cosas, bueno, se habló de cursos, talleres, de las necesidades de trabajar las partes técnicas. Hubo muchos aspectos y un tema que también salió es el tema de los misioneros digitales, ¿no? Que una cosa es la pastoral digital, otra cosa son los misioneros digitales, los creadores de contenido. Entonces, ha habido mucha riqueza también. Y obviamente uno de los aspectos que también se tocó mucho fue el tema de la radio. La radio, como la radio que hoy estamos aquí en Radio María, es fundamental en nuestro país. Hay lugares en que la internet todavía nos juega malas pasadas o no llega, pero la radio está presente y la radio es muy importante para la evangelización.
2: Y para los que no nos conocen, en algún momento vamos a enviar fotografías de las personas que estamos participando, ya que no nos, pero al menos por voz nos pueden reconocer de una manera un poquito más sencilla. Bueno, Adri, muchas gracias por compartir esas experiencias con todos nuestros oyentes de lo que ha venido y avanzando este evento. Vamos a seguir hablando un poco más a detalle en la siguiente parte del programa. Tenemos dos bloques muy interesantes en este intermedio. El primero es que vamos a escuchar sobre el Encuentro Nacional de Comunicadores Católicos 2026, el mensaje de Monseñor Carlos García, justamente que hemos estado conversando, Carlos García Camaer, y luego vamos a ir a nuestro bloque de momento musical, donde tenemos ahí el himno de la visita pastoral de Papa León a España. Ambos bloques van a ir continuos, probablemente, de repente va a haber un corte, nos vamos a ver, pero después de esos dos cortes estamos de regreso. Equipo de producción, por favor. Suélteme los videos.
3: Ahí viene.
0: Con ocasión de la 60 Jornada Mundial de las Comunicaciones Sociales, queridos comunicadores, hermanos y hermanas, que participan de este encuentro y que queremos resaltar su labor y su misión evangelizadora. El Papa León XIV nos convoca este año a reflexionar sobre algo que toca el núcleo mismo de nuestra vocación: custodiar voces y rostros humanos. En un mundo donde la inteligencia artificial puede simular palabras, imitar sentimientos, reproducir rostros con asombrosa precisión, ustedes, los comunicadores, están en la primera línea de una tarea profundamente humana. Su trabajo cotidiano es dar rostro y voz a la verdad, a los que sufren, a los que esperan, a los que construyen fraternidad en medio de las sombras. Este es el momento de ejercer su oficio con mayor conciencia, con ello también valentía, porque la tecnología digital, cuando no se cuida con sabiduría, puede erosionar nuestras capacidades de pensar, de relacionarnos y de distinguir la realidad de la simulación. Frente a tantos algoritmos diseñados para capturar la atención y no para servir a la verdad, el comunicador católico está llamado a ser distinto, a tomarse los tiempos que exige la comprensión, a verificar antes de difundir, a poner siempre a la persona concreta, con su nombre, su historia y su dignidad, en el centro de cada mensaje. Sobre todo, los animo a no perder su propia voz en un ecosistema comunicacional donde proliferan los contenidos anónimos generados por máquinas y sin autoría ni amor. La Iglesia los necesita y necesita comunicadores que hablen desde la fe, desde la experiencia vivida, desde el encuentro genuino con el otro. Esa autenticidad es hoy un testimonio en sí mismo y ningún algoritmo podrá reemplazarla. Que estos días en el Cusco, un lugar tan hermoso, tan lleno de transmisión y de comunicación, sea para cada uno de ustedes un tiempo de encuentro fraterno, de discernimiento sincero y de renovado compromiso con la verdad, con la fe y con un pueblo que está llamado a cultivar la esperanza. Que vuelvan a sus comunidades con la certeza que custodian la comunicación humana, con ello custodian al hombre y con ello también custodian la imagen viva de Dios en cada uno de ellos. Desde aquí los acompañamos con el afecto, la oración y con el deseo de decirles gracias por tu tarea como comunicador. Que Dios los bendiga.

0: Listo, estamos de regreso. Gracias a Monseñor Carlos García Camaer por ese inspirador mensaje durante el Encuentro Nacional de Comunicadores Católicos 2026. Se reafirmó que la comunicación no consiste solamente en transmitir información, sino en construir puentes, generar confianza y promover una cultura del encuentro. La encíclica nos recuerda que debemos comunicar con responsabilidad, verificando la información, promoviendo el diálogo y utilizando la tecnología con prudencia y discernimiento. Hoy más que nunca necesitamos comunicadores que sean testigos de esperanza y constructores de bien común. Seguimos esta noche junto a Adriana Fajardo y Gunter Félix, que ya lo tenemos en sala. Uno de los temas que hemos comentado durante este cuento también fue la responsabilidad de comunicar la verdad. ¿Cómo puede, pregunta ya ahora sí para Gunter, porque ya Adriana ya me ha respondido toda la primera, el primer bloque? Gunter, cuéntame, a ver si me lo enfocan. ¿Cómo puede un comunicador católico responder a fenómenos como la desinformación o las noticias falsas?
1: Buenas noches, Francisco, Adriana, muchas gracias por la invitación. Y bueno, ¿cómo puede el comunicador o periodista enfrentarse a la desinformación en la actualidad? Justo el Papa León XIV mencionaba, y el Papa Francisco también mencionaba uno de esos, digamos, puntos, era la verdad, contrastar la verdad sobre todo. Actualmente, digamos, en este contexto de la sobreabundancia de contenidos, es importante poder verificar la información, dos, antes de publicarlo. Y ahora que hablamos un poco de inteligencia artificial, el uso del ChatGPT u otra inteligencia artificial en los medios de comunicación, es no que no sea la que la inteligencia decida, sino nosotros tener el poder de editarlo y antes de publicarlo, ¿no? O sea, tener la última palabra, nosotros como comunicadores. Así que va siempre por ese lado, el lado del periodista o del comunicador, de tomar la última decisión antes de publicar algo.
0: Listo. A ver, me ha hecho corrección. Es Gunter, ¿verdad? Con U, Gunter.
1: Sí,
0: Con razón decía
1: efectivamente,
0: la U con los
1: Gunter.
0: dos puntitos y decía, ok, Gunter, muchas gracias por tus comentarios. Y justamente, acomodándonos un poco lo que me acabas de comentar, ¿qué desafíos y oportunidades representa esta herramienta de la inteligencia artificial para la comunicación evangelizadora actualmente?
1: Bueno, uno de los principales ventajas, digamos, de la inteligencia artificial es que es como una fuente de lluvia de ideas. O sea, lo primero que te da es, primero que nunca te va a contradecir, eso ya lo explicaron varios especialistas. Una inteligencia artificial, cuando tú escribes o consultes sobre una idea, siempre te va a dar la razón. Y bueno, lo segundo es que no solamente te quedes en esa lluvia de ideas que te da la inteligencia artificial, por ejemplo, cómo promover o cómo qué iniciativa generar para que los jóvenes se acerquen a la iglesia. Seguramente te puede arrojar un primer ¿no? resultado, iniciativas de hacer encuentros, formaciones, pero no quedarse en esa idea, sino ser más específico en lo que pedimos. De repente, cómo usar los cómics o, en este caso, los podcasts, como herramienta para llegar más a los jóvenes desde la iglesia. Entonces, quizás ser más específico en lo que buscamos o en el objetivo, en este caso, de lo que queremos, la manera de cómo evangelizar, en este caso, la iglesia a través de los medios digitales o acercarse a un público objetivo, ¿no? O sea, va por ahí.
0: Excelente, Gunter, muchas gracias. Ahora sí viene la pregunta para los dos. Vamos a ver, y me corrigen si me equivoco. Dentro del encuentro se habló de un término que es ecología de la comunicación, ¿podrá ser? Adriana, si me estoy equivocando, ¿o es otro término similar?
2: No, como ecología no. A veces se habla de ecosistema de la comunicación
0: Ecosistema de la comunicación.
2: cuando se refiere a los diferentes, digamos, medios o canales, ¿no? Cuando hicimos conversación en el espíritu, utilizamos justamente el tema de Pentecostés como iluminación bíblica y, digamos, la referencia se puede decir, ¿no? Cuando ya no habla. Todos hablaban el mismo idioma, por decirlo de alguna manera, todos se entendían, es que tenemos diferentes maneras de comunicar, ¿no? Pero que este ecosistema tema pues integra lo que puede ser ahorita radio, TV, temas audiovisuales, redes sociales, todo lo que implica, ¿no? Por eso se habla de un ecosistema.
0: Excelente, ok, la palabra es correcta, entonces sería ecosistema de la comunicación. Y ahora, ya que Adri nos ha explicado un poquito de qué se trata, Gunther, como pregunta complementaria, ¿cómo podríamos aplicarlo en la realidad? Sabemos que existe la información, pero ¿cómo se pueden aplicar estas herramientas en conjunto dentro de una pastoral juvenil, dentro de un equipo pastoral que está, digamos, empezando a trabajar estos temas de comunicación?
1: Bueno, justo como lo mencionó Adriana, era el tema de poder integrar estos diferentes canales o medios de comunicación digitales. Y bueno, un ejemplo quizás para tener un poco más de contexto, ahora que se habla mucho de la visita del Papa Francisco en noviembre y las pastorales juveniles de cada
2: Leo.
1: diócesis están organizando varias iniciativas, digamos, o se están juntando, ¿no?, para hacer sus propias redes. Primero, para comenzar, sería eso, ¿no? Iniciar un poco de formar estas redes de apoyo entre varios, quienes están dispuestos a participar. Y a partir de eso, se va como que haciendo un listado de los posibles contenidos que se pueden promover con miras a la visita del Papa. Entonces, estamos hablando, por ejemplo, de recibimientos o quizás una especie de actividades, de una oración, quizás por la llegada del Papa. Bueno, eso es más a nivel de parroquia estamos hablando, ¿no? Y cómo usar las herramientas al menos para poder lograr eso. Estamos hablando de las redes sociales como TikTok, y no hablo de tendencias, sino de generar contenidos, ser misioneros digitales en esa parte. Y bueno, y de igual manera las otras herramientas que tienen al alcance, generando contenidos desde un teléfono. Para Facebook, que es un poco más informativo, Instagram quizás, que es un público distinto también. Tendríamos más que ser específicos quizás en lo que queríamos hacer, ¿no?
0: Excelente, excelente. Me parece
2: Por
0: que era el
2: ejemplo,
0: Papa León, ¿verdad?
2: algo a comentar, Francisco, es que a raíz del encuentro, algo que debemos decir y lo tenemos que decir públicamente es que la mayor cantidad de participantes vino de Chicla, de, no miento, de Chiclayo también, de Callao. La mayor cantidad la delegación más grande vino de comunicadores de Callao. Pero algo importante que tiene esta diócesis, y bueno, también la tienen otras, pero que es que digamos, todos los voluntarios que trabajan dentro de las parroquias o los decanatos están comunicados en red y se conocen entre ellos. Entonces, lo mismo probablemente pase en más de una diócesis, pero quien sí sentimos o lo hemos podido vivenciar en este encuentro es esa comunicación que existe entre estos, digamos, comunicadores, agentes pastorales, jóvenes de parroquia, que realmente se conocen y trabajan juntos y fueron a vivir juntos la experiencia. Y gente de todas las edades, te diré, desde empezando por el responsable de la diócesis del Callao de comunicación, ¿no? Que si nos estás escuchando, un saludo. Y desde todos estas personas que ayudan a articular el trabajo y que teníamos hasta chicos de 18, 20 años, ¿no? Entonces, que son de la pastoral de comunicación de su propia parroquia. Entonces, pero creo que esa es una experiencia bonita y a lo que se debe apuntar quizá, que es trabajar en red, ¿no? Ayudarnos, acompañarnos, no quitar la experiencia de un comunicador de muchísimos años versus un joven que puede tener las herramientas actuales, pero hay que encontrar el equilibrio entre el fondo y la forma, ¿no? ¿De qué nos sirve tener un contenido muy llamativo, pero si no hay un mensaje profundo que realmente llegue, pues nos quedamos en la tendencia, ¿no? No se trata de solo hacer quizá el challenge que esté de moda, ¿no? En las redes, sino qué más podemos dar que realmente alimente el espíritu y que ayude quizá a aquel que nos ve que no está viviendo activamente su fe a regresar a vivirla activamente. Creo que eso es lo más importante que debemos tomar en cuenta también en cuanto a experiencias existenciales de fe, ¿no? La experiencia de fe. No quedarnos en nuestro público cautivo, que puede ser el público de nuestra parroquia, de nuestra diócesis, sino pensar en llegar más allá, porque comunicar es anunciar la buena nueva, es evangelizar.
0: Y es importante sobre todo sacar los aspectos positivos que muchas diócesis a veces desarrollan. Tenemos ahora como ejemplo la diócesis del Callao, con este sistema de comunicación eficiente. Entonces es algo que se puede replicar. Tal vez tuve un poco más de tiempo, pero es un trabajo que al final va a ayudar a enriquecer muchísimo a los decanatos, en los que trabajan a través de vicarías, a las vicarías, a las personas para que se den conocimiento de todo tipo de actividades, desarrollos e información que puedan tener a la mano. Entonces, buenazo la diócesis del Callao. Esperemos que las demás diócesis puedan también tener este trabajo de desarrollo, de repente a corto, mediano o largo plazo, pero que comencemos con algo. Bueno, muchas gracias Adriana, muchas gracias Gunther por todo lo que estamos compartiendo con nosotros esta noche. Vamos a ir a uno de los últimos segmentos que tenemos en el programa y estamos un poco contra el tiempo, que es el segmento de Haciendo Lío. Entonces, vamos unos minutos a escuchar algunas indicaciones que tenemos para este mes, porque ya de acá no nos vemos hasta julio. Entonces, vamos al segmento de Haciendo Lío.

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El Concurso Nacional de Comunicación, Premio Cardenal Juan Landázuri Ricketts, tiene por objetivo reconocer las producciones y trabajos periodísticos que promuevan la evangelización y la sinodalidad, y que profundicen los valores de la verdad, la justicia y la paz, que además dignifiquen a la persona y contribuyan al desarrollo social y el cuidado de la casa común en nuestro país. Participan todos los comunicadores, periodistas y público en general que desarrollen tareas de educación, comunicación y promoción en sus jurisdicciones eclesiales, parroquias, medios de comunicación masiva independiente y redes sociales. Los trabajos que podrán entrar al concurso deberán ser de prensa escrita, producciones radiales, producciones audiovisuales como televisión, video y YouTube, redes sociales y portales web, además de trabajos editoriales desarrollados entre el 30 de mayo del 2025 y el 30 de mayo del 2026. El concurso permanecerá abierto del 1 de junio al 31 de julio del 2026 y las bases se encuentran en el Facebook de la Comisión Episcopal de Comunicación de la Conferencia Episcopal Peruana. También pueden solicitarse al correo comunicacion@iglesiacatolica.org.pe o al WhatsApp 987-763-173.

0: Listo, para complementar un poco lo que hemos visto, Premio Nacional de Comunicación, Cardenal Juan Landázuri Ríquez 2026. Comunicar es transformar. La Comisión Episcopal de Comunicación invita a participar en el Premio Nacional de Comunicación, Cardenal Juan Landázuri Ríquez 2026. Podrán participar trabajos desarrollados entre el 30 de mayo del 2025 y el 30 de mayo del 2026. Las inscripciones ya empezaron desde el 1 de junio al 31 de julio de este año. Informes en el Facebook de la Comisión Episcopal de Comunicación. También tenemos un teléfono, el 987-763-173. Lo repito nuevamente, 987-763-173. Anímense a participar y sigan promoviendo la comunicación al servicio de la verdad, la dignidad humana y el bien común. Ha llegado el momento de que tu voz haga historia. Participa en el concurso nacional León de la Esperanza y conviértete en parte de un homenaje histórico por el primer año de pontificado del Papa León. Inscripciones abiertas del 15 de mayo al 15 de junio del 2026. Y vamos a dejar un link en las publicaciones o a través de los Facebook correspondientes. Ahora sí, regresamos a la parte final. Como saben, el tiempo es un poco corto, entonces lo que buscamos aquí en este espacio es poder darles un momento para que puedan dejarnos unos mensajes cada uno, tanto Adriana como Gunther, para todo el público que nos está viendo a través del tema que hemos venido desarrollando. Es un mensaje muy puntual, muy concreto, para que la gente lo pueda recibir dentro de la programación que hemos llevado el día de hoy. Primero le voy a dar el pase a Gunther para que pueda hacer unas palabras de cierre sobre lo que hemos estado tratando esta noche.
1: Gracias, Francisco. Bueno, solamente para agregar sobre el tema del concurso León de la Esperanza de este himno, se ha extendido el plazo, ya no es hasta el 15 de junio, es hasta el 21 de junio, para que puedan recibir todo, en este caso, bueno, todas las canciones que se envían a este concurso que organiza el IRTP con la Conferencia Episcopal y el Arzobispado de Lima. Y bueno, sobre el mensaje dirigido a todos los comunicadores, todas las personas que nos vean. Diría en síntesis que, bueno, la comunicación es más que solo transmitir información, como lo dijo el Papa León XIV en su encíclica reciente. También es una forma o una oportunidad de acercarse a esos corazones, digamos, ¿no? Construir puentes a través del diálogo. En este mundo, como mencioné, que es en este contexto de la inmediatez, es estar llamados a comer con verdad, con responsabilidad y sentido humano, poniendo siempre a la persona en el centro de todo esto, ¿no? Y bueno, y evangelizar hoy en día implica estar presentes, presentes en los espacios donde las personas dialogan o buscan respuestas y quieren compartir experiencias. Y esto me refiero a todos los medios digitales, no solamente a los medios tradicionales. Y más que nada por eso, cada mensaje, cada historia y cada encuentro puede convertirse en una forma o una oportunidad para comunicar el evangelio, ya sea con creatividad, con cercanía y sobre todo con coherencia, ¿no? Así que nada, amigos comunicadores, sigamos trabajando juntos para que nuestras palabras, nuestras historias y acciones sobre todo sean instrumentos de encuentro, de fraternidad y sobre todo de esperanza.
0: Muchas gracias, Gunther. Entonces, ahora vamos con Adri para poder terminar esta parte de mensajes finales.
2: Bueno, custodiar voces y rostros humanos creo que sintetiza mucho lo que hoy también queremos que sean los trabajos que participen en el premio Cardenal Landázuri Ríquez, ¿no? La participación de ustedes en este concurso nacional de comunicación nos permite ver esas historias, esos rostros humanos, escuchar esas voces a través de su trabajo. Hago un llamado a todos los que nos están escuchando a animarse a participar, ¿no? En este encuentro que es el Premio Nacional de Comunicación. Y bueno, tienen diferentes áreas con prensa escrita, radio podcast, audiovisuales, todo lo que es redes, la web. Dennos la oportunidad de conocer el trabajo que ustedes hacen y poder ver esos rostros y escuchar esas voces que ustedes han escuchado. Así que por favor, inscríbanse y tomamos en consideración también lo importante que es comprender que no solo son temas de iglesia. Hablamos de los trabajos pueden hablar del cuidado de la casa común, de la construcción de una sociedad más justa y fraterna, de todos aquellos valores evangélicos que ayudan a construir una sociedad más justa, una sociedad donde todos somos iguales, porque todos somos hijos de Dios y merecemos tener una vida digna.
0: Excelente, Adri, muchas gracias. Bueno, muchas gracias a todas las personas que nos han estado escuchando. Nos vemos en una semana con mucho más de Implicados en la Fe. Sigan invitando a sus amigos y seamos muchos más cada nueva emisión para seguir siendo una iglesia en salida. Nuevamente recalcamos la convocatoria del Premio Nacional de Comunicación Cardenal Juan Landazuri Ricketts, cuyas inscripciones estarán abiertas hasta el 31 de julio. Muchas gracias, Adriana. Muchas gracias, Gunther. Que tengan una excelente noche. Recuerden que Radio María es un milagro permanente gracias a ustedes. Les mando un fuerte abrazo y nos vemos hasta la siguiente edición de Implicados en la Fe. Que tengan un excelente día. Hasta luego.

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1: Familia Radio María, son las 9:51 de la noche. Y agradecemos a Francisco Granados por acompañarnos en la conducción del programa Implicados en la Fe. El tema que nos compartió en esta oportunidad fue la comunicación en la iglesia.

Hoy, 10 de junio, recordamos a los santos Timoteo, Máximo, Asterio, Alejandro, Aureliano, Bardón, obispos. Blanco, Basílides, Mandalo, Diosdado, Arecio, Rogato, mártires. Críspulo, Restituto, Zacarías, Getulio, Cereal, Amancio, Privitivo, Trípodes, Benjamín, Félix, Victoriano, diáconos. Maurino, abad. Juan Dominici, cardenal. Oliva, virgen y mártir. Pues a todos los que en este día cumplen años, celebran su santo o su aniversario de bodas, de la ordenación episcopal, sacerdotal, diaconal o profesión religiosa, les deseamos que pasen un feliz día en el Señor.

Paula y Domingo se llamaban sus buenos padres. Eran cristianos excelentes, piadosos, pobres y muy conocidos por su honradez. Juan pidió ser admitido en el convento en Santa María Nova y lo rechazaron. Las malas lenguas chismosas, confundiendo las cosas por pensar que el dinero es el talismán que abre todas las puertas, ya dijeron que preveían el fracaso, porque la familia no tenía más bienes económicos que los del trabajo diario. Siempre hubo gente así, pero en este caso estaban del todo equivocados. La razón última del rechazo a aquella solicitud fue que los frailes aquellos consideraron al sujeto lo menos propio para un convento de dominicos. Juan no había acudido cuando niño a las escuelas por tener que arrimar el hombro en la casa de los padres. Era ignorante y, además, tartamudo. Lo intentó una segunda vez, y la insistencia hizo que los frailes pasaran por alto las dificultades y probaran sacar algo del joven de aspecto rudo y torpeza en el decir. Tanto empeño y tanta vocación hicieron de Juan todo un fraile en el convento. Su noviciado fue un encuentro de la gracia de Dios y su cooperación. El silencio, la oración y su esfuerzo le hicieron aprovechar bien el tiempo durante el noviciado, que le aseguró en su piedad sólida, le adiestró en la obediencia y le consiguió un adelantamiento poco común en las ciencias. Goza de un talante natural, simpático, agradable y servicial. Se dio a conocer, sobre todo, por la austeridad de su vida y el espíritu de penitencia. Además, es artista, dedica tiempo a pintar en los libros, miniaturizando con dibujos exquisitos escenas de la vida de Jesús. Juan Dominici corona su esfuerzo con la ordenación sacerdotal. Ya puede dar marcha a su celo por el sacrificio y por el ministerio de la predicación, pero, desgraciadamente, dada su dificultad en la expresión, los sermones le salen torpes y ridículos. Se siente curado de la torpeza en la dicción en Siena, cuando, lleno de tristeza, pide por amor a Dios la curación a Santa Catalina. Obtenida, es un ciclón con las palabras que le salen ágiles y expeditas. Siena, Florencia, Venecia y muchas ciudades y villas de Italia le escuchan con fruición no exenta de rencores y amenazas, porque lo que predica es la renovación de la vida cristiana, y eso no siempre gustó.

Le obsesiona la idea de renovar los conventos. Su orden está relajada como tantas otras. Son tiempos malos. La peste de 1384 ha asolado los monasterios. En el suyo de Santa María murieron en 4 meses 70 de sus frailes. El resto no se encontraba con fuerzas para vivir en el rigor primero de la orden. Lo eligen prior de los conventos de Santo Domingo de Venecia, Città di Castello, el de Fabriano y otros que ansían la reforma. Es también vicario general de todos los conventos observantes del Estado de Venecia. Pero, a pesar de su buen hacer, Juan se percata de que el futuro estaba en la juventud, y a ella se dedicó fundando un noviciado en Cortona. Ahora sí, se podrían poner las piedras clave donde los jóvenes pudieran apoyar el espíritu que no quiere saber de improvisaciones. También las religiosas, sus hermanas, se benefician de la reforma en los conventos femeninos del Corpus Domini y San Pedro Mártir de Florencia, donde su madre terminó sus días. Casi podría decirse que ya fue bastante importante, por su firmeza y proyección, la obra de este predicador y reformador dominico que antes fue tartamudo y se hacía notar por su poca finura. Pero el santo se alegra y sufre con las alegrías y sufrimientos de la Iglesia, y eso le llevó a la entrega más incondicional para el bien general. No supo ni quiso permanecer al margen de los gravísimos problemas que tenía en su tiempo el universo mundo católico, interviniendo muy directamente en su solución y trabajando con todas sus fuerzas. Papas y antipapas, concilios y elecciones inválidas, Pisa y Constanza, tres tierras a un tiempo. Confusión y desorden con desorientación, apostasías y relajos. Era una pena. Tantos años, tantos apegos, tantos sufrimientos, tanta desunión. Tan gran mal. Él se puso a rezar y a hacer y a hablar con unos y con otros y a hacer gestiones y a conseguir compromisos y, obispo y cardenal ya, inicia gestiones al más alto nivel. 3 renuncias de papas y antipapas obtuvo para poder elegir al nuevo sumo pontífice que devolviera a la Iglesia la unidad y la paz y que fue Martín V. Resultó un trabajo intensísimo y bien hecho para utilidad de la Iglesia, exento de las actitudes propias de los trepas que intentan por encima de todo escalar puestos mirando su bien personal o ampliar las esferas de influencia y poder, casi siempre hermanadas con afán de lucro. De hecho, al leer la renuncia pública del verdadero Papa Gregorio XII, él mismo se despojó ante los presentes de sus insignias cardenalicias, en señal de renuncia al cardenalato, yéndose a ocupar un sitio entre los obispos, con lo que se ponía de manifiesto la ausencia de toda intención de medrar. Si en otro tiempo aceptó la ordenación episcopal y el cardenalato contra su voluntad, fue para estar capacitado a entrar en el círculo de la cúpula jerárquica y trabajar por la unidad. No se limitó a contemplar o a quejarse de los males. Quiso complicarse la vida con todo un compromiso personal. Es lo propio de los santos. Aún tuvo tiempo para ser legado apostólico en las tierras de Hungría y Bohemia. San Juan Domenici murió humilde y santamente el 10 de junio de 1420.

0: Buenas noches para todos, este es el Santo Rosario Continental a través de Radio María Colombia. Bienvenidos a este espacio, a este momento de oración, a estos minutos de encuentro con el Señor. Quien les saluda, quien les habla, William Becerra, aquí en controles en producción en la ciudad de Bogotá. Gracias a quienes nos sintonizan desde cualquier lugar de América o del mundo y nos acompañan de manera espiritual en este espacio, en este momento de oración. Oramos por ustedes, por lo que les acontece en estos días, por lo bueno, lo malo y lo feo, y porque siempre habrá en la vida cosas buenas, malas y feas. Y entonces, que el Señor nos regale la sabiduría, la inteligencia emocional, la fortaleza para seguir adelante. Contemplemos los misterios gloriosos como nos corresponde en este día. Y entonces iniciamos diciendo, por la señal de la Santa Cruz de nuestros enemigos, líbranos, Señor Dios nuestro. En el nombre del Padre, y del Hijo, y del Espíritu Santo. Amén. Jesús, mi Señor y Redentor, yo me arrepiento de todos los pecados que he cometido hasta hoy, y me pesa de todo corazón porque con ellos he ofendido a un Dios tan bueno. Propongo firmemente no volver a pecar, y confío que por tu infinita misericordia me has de conceder el perdón de mis culpas, y me has de llevar a la vida eterna. Amén. Primer misterio glorioso, la gloriosa resurrección de nuestro Señor Jesucristo. Iniciamos con Marina de la Cruz y Omaira.
1: Padre nuestro que estás en el cielo, santificado sea tu nombre. Venga a nosotros tu reino, hágase tu voluntad en la tierra como en el cielo.
2: Danos hoy nuestro pan de cada día, perdona nuestras ofensas, como también nosotros perdonamos a los que nos ofenden. No nos dejes caer en la tentación y líbranos del mal. Amén.
1: Dios te salve María, llena eres de gracia, el Señor es contigo. Bendita tú eres entre todas las mujeres y bendito es el fruto de tu vientre, Jesús.
2: Santa María, Madre de Dios, ruega por nosotros pecadores, ahora y en la hora de nuestra muerte. Amén.
1: Dios te salve María, llena eres de gracia, el Señor es contigo. Bendita tú eres entre todas las mujeres, y bendito es el fruto de tu vientre, Jesús.
2: Santa María, Madre de Dios, ruega por nosotros pecadores, ahora y en la hora de nuestra muerte. Amén.
1: Dios te salve María, llena eres de gracia, el Señor es contigo. Bendita tú eres entre todas las mujeres, y bendito es el fruto de tu vientre, Jesús.
2: Santa María, Madre de Dios, ruega por nosotros pecadores, ahora y en la hora de nuestra muerte. Amén.
1: Dios te salve María, llena eres de gracia, el Señor es contigo. Bendita tú eres entre todas las mujeres, y bendito es el fruto de tu vientre, Jesús.
2: Santa María, Madre de Dios, ruega por nosotros pecadores, ahora y en la hora de nuestra muerte. Amén.
1: Dios te salve María, llena eres de gracia, el Señor es contigo. Bendita tú eres entre todas las mujeres, y bendito es el fruto de tu vientre, Jesús.
2: Santa María, Madre de Dios, ruega por nosotros pecadores, ahora y en la hora de nuestra muerte. Amén.
1: Dios te salve María, llena eres de gracia, el Señor es contigo. Bendita tú eres entre todas las mujeres, y bendito es el fruto de tu vientre, Jesús.
2: Santa María, Madre de Dios, ruega por nosotros pecadores, ahora y en la hora de nuestra muerte. Amén.
1: Dios te salve María, llena eres de gracia, el Señor es contigo. Bendita tú eres entre todas las mujeres, y bendito es el fruto de tu vientre, Jesús.
2: Santa María, Madre de Dios, ruega por nosotros pecadores, ahora y en la hora de nuestra muerte. Amén.
1: Dios te salve María, llena eres de gracia, el Señor es contigo. Bendita tú eres entre todas las mujeres, y bendito es el fruto de tu vientre, Jesús.
2: Santa María, Madre de Dios, ruega por nosotros pecadores, ahora y en la hora de nuestra muerte. Amén.
1: Dios te salve María, llena eres de gracia, el Señor es contigo. Bendita tú eres entre todas las mujeres y bendito es el fruto de tu vientre, Jesús.
2: Santa María, Madre de Dios, ruega por nosotros pecadores, ahora y en la hora de nuestra muerte. Amén.
1: Dios te salve María, llena eres de gracia, el Señor es contigo. Bendita tú eres entre todas las mujeres y bendito es el fruto de tu vientre, Jesús.
2: Santa María, Madre de Dios, ruega por nosotros pecadores, ahora y en la hora de nuestra muerte. Amén.
1: Dios te salve María, llena eres de gracia, el Señor es contigo. Bendita tú eres entre todas las mujeres y bendito es el fruto de tu vientre, Jesús.
2: Santa María, Madre de Dios, ruega por nosotros pecadores, ahora y en la hora de nuestra muerte. Amén.
1: Gloria al Padre, al Hijo y al Espíritu Santo.
2: Como era en el principio, es ahora y siempre, por los siglos de los siglos. Amén.
1: María, Madre de Gracia y Madre de Misericordia.
2: En la vida y en la muerte, ampáranos, Madre nuestra.
1: Oh Jesús mío, perdona nuestros pecados, líbranos del fuego del infierno. Lleva al cielo a todas las almas, especialmente a las más necesitadas de tu infinita misericordia. Amén. María, Reina de la Paz,
2: ruega por nosotros.

0: Segundo misterio, la ascensión del Señor a los cielos. María Donelia y Marta.
1: Padre nuestro que estás en el cielo, santificado sea tu nombre, venga a nosotros tu reino, hágase tu voluntad en la tierra como en el cielo.
2: Danos hoy nuestro pan de cada día, perdona nuestras ofensas como también nosotros perdonamos a los que nos ofenden, no nos dejes caer en tentación y líbranos del mal. Amén.
1: Dios te salve María, llena eres de gracias, el Señor es contigo, bendita eres entre todas las mujeres, bendito es el fruto de tu vientre, Jesús.
2: Santa María, Madre de Dios, ruega por nosotros pecadores, ahora y en la hora de nuestra muerte. Amén.
1: Dios te salve María, llena eres de gracias, el Señor es contigo, bendita eres entre todas las mujeres, bendito es el fruto de tu vientre, Jesús.
2: Santa María, Madre de Dios, ruega por nosotros pecadores, ahora y en la hora de nuestra muerte. Amén.
1: Dios te salve María, llena eres de gracias, el Señor es contigo, bendita eres entre todas las mujeres, bendito es el fruto de tu vientre, Jesús.
2: Santa María, Madre de Dios, ruega por nosotros pecadores, ahora y en la hora de nuestra muerte. Amén.
1: Dios te salve María, llena eres de gracias, el Señor es contigo, bendita eres entre todas las mujeres, bendito es el fruto de tu vientre, Jesús.
2: Santa María, Madre de Dios, ruega por nosotros pecadores, ahora y en la hora de nuestra muerte. Amén.
1: Dios te salve María, llena eres de gracias, el Señor es contigo. Bendita eres entre todas las mujeres, y bendito es el fruto de tu vientre, Jesús.
2: Santa María, Madre de Dios, ruega por nosotros pecadores, ahora y en la hora de nuestra muerte. Amén.
1: Dios te salve María, llena eres de gracias, el Señor es contigo. Bendita eres entre todas las mujeres, y bendito es el fruto de tu vientre, Jesús.
2: Santa María, Madre de Dios, ruega por nosotros pecadores, ahora y en la hora de nuestra muerte. Amén.
1: Dios te salve María, llena eres de gracia, el Señor es contigo. Bendita eres entre todas las mujeres, bendito es el fruto de tu vientre, Jesús.
2: Santa María, Madre de Dios, ruega por nosotros pecadores, ahora y en la hora de nuestra muerte. Amén.
1: Dios te salve María, llena eres de gracias, el Señor es contigo, bendita eres entre todas las mujeres, bendito es el fruto de tu vientre, Jesús.
2: Santa María, Madre de Dios, ruega por nosotros pecadores, ahora y en la hora de nuestra muerte. Amén.
1: Dios te salve María, llena eres de gracias, el Señor es contigo, bendita eres entre todas las mujeres, bendito es el fruto de tu vientre, Jesús.
2: Santa María, Madre de Dios, ruega por nosotros pecadores, ahora y en la hora de nuestra muerte. Amén.
1: Dios te salve María, llena eres de gracia, el Señor es contigo, bendita eres entre todas las mujeres, bendito es el fruto de tu vientre, Jesús.
2: Santa María, Madre de Dios, ruega por nosotros pecadores, ahora y en la hora de nuestra muerte. Amén.
1: Gloria al Padre, al Hijo y al Espíritu Santo.
2: Como era en el principio, ahora y siempre, por los siglos de los siglos. Amén.
1: Oh mi buen Jesús, perdona nuestros pecados, líbranos del fuego del infierno, lleva a todas las almas al cielo y socorre especialmente a las más necesitadas de vuestra infinita misericordia. Amén. Oh María concebida sin pecado,
2: rogad por nosotros que recurrimos a ti.

0: Tercer misterio glorioso, el descendimiento del Espíritu Santo sobre los apóstoles y María Santísima, Miriam y Ana.
1: Padre nuestro que estás en el cielo, santificado sea tu nombre, venga a nosotros tu reino, hágase tu voluntad en la tierra como en el cielo.
2: Danos hoy nuestro pan de cada día, perdona nuestras ofensas, como también nosotros perdonamos a los que nos ofenden. No nos dejes caer en tentación y líbranos del mal. Amén.
1: Dios te salve María, llena eres de gracia, el Señor es contigo. Bendita tú eres entre todas las mujeres y bendito es el fruto de tu vientre, Jesús.
2: Santa María, Madre de Dios, ruega por nosotros pecadores, ahora y en la hora de nuestra muerte. Amén.
1: Dios te salve María, llena eres de gracia, el Señor es contigo. Bendita tú eres entre todas las mujeres y bendito es el fruto de tu vientre, Jesús.
2: Santa María, Madre de Dios, ruega por nosotros pecadores, ahora y en la hora de nuestra muerte. Amén.
1: Dios te salve María, llena eres de gracia, el Señor es contigo. Bendita tú eres entre todas las mujeres y bendito es el fruto de tu vientre, Jesús.
2: Santa María, Madre de Dios, ruega por nosotros pecadores, ahora y en la hora de nuestra muerte. Amén.
1: Dios te salve María, llena eres de gracia, el Señor es contigo. Bendita tú eres entre todas las mujeres y bendito es el fruto de tu vientre, Jesús.
2: Santa María, Madre de Dios, ruega por nosotros pecadores, ahora y en la hora de nuestra muerte. Amén.
1: Dios te salve María, llena eres de gracia, el Señor es contigo. Bendita tú eres entre todas las mujeres y bendito es el fruto de tu vientre, Jesús.
2: Santa María, Madre de Dios, ruega por nosotros pecadores, ahora y en la hora de nuestra muerte. Amén. Claudia, se me fue.
1: Dios te salve María, llena eres de gracia, el Señor es contigo. Bendita tú eres entre todas las mujeres y bendito es el fruto de tu vientre, Jesús.
2: Santa María, Madre de Dios, ruega por nosotros pecadores, ahora y en la hora de nuestra muerte. Amén.
1: Dios te salve María, llena eres de gracia, el Señor es contigo. Bendita tú eres entre todas las mujeres y bendito es el fruto de tu vientre, Jesús.
2: Santa María, Madre de Dios, ruega por nosotros pecadores, ahora y en la hora de nuestra muerte. Amén.
1: Dios te salve María, llena eres de gracia, el Señor es contigo. Bendita tú eres entre todas las mujeres y bendito es el fruto de tu vientre, Jesús.
2: Santa María, Madre de Dios, ruega por nosotros pecadores, ahora y en la hora de nuestra muerte. Amén.
1: Dios te salve María, llena eres de gracia, el Señor es contigo. Bendita tú eres entre todas las mujeres y bendito es el fruto de tu vientre, Jesús.
2: Santa María, Madre de Dios, ruega por nosotros pecadores, ahora y en la hora de nuestra muerte. Amén.
1: Dios te salve María, llena eres de gracia, el Señor es contigo. Bendita tú eres entre todas las mujeres y bendito es el fruto de tu vientre, Jesús.
2: Santa María, Madre de Dios, ruega por nosotros pecadores, ahora y en la hora de nuestra muerte. Amén.
1: Gloria al Padre y al Hijo y al Espíritu Santo.
2: Como era en el principio, ahora y siempre, por los siglos de los siglos. Amén.
1: María, Madre de Gracia, Madre de Misericordia.
2: En la vida y en la muerte, ampáranos, Madre nuestra.
1: Oh Jesús mío, perdona nuestros pecados, líbranos del fuego del infierno, lleva al cielo a todas las almas, especialmente a las más necesitadas de tu divina misericordia. Amén. María, Reina de la Paz,
2: ruega por nosotros y danos la paz.

0: Cuarto misterio, la asunción de Nuestra Señora al cielo. Margarita y Zenaida.
1: Padre nuestro que estás en el cielo, santificado sea tu nombre, venga a nosotros tu reino, hágase tu voluntad en la tierra como en el cielo.
2: Danos hoy nuestro pan de cada día, perdona nuestras ofensas como también nosotros perdonamos a los que nos ofenden, no nos dejes caer en tentación y líbranos del mal. Amén.
1: María es Madre de Gracia y de Misericordia.
2: En la vida y en la muerte, ampáranos, Madre nuestra.
1: Dios te salve, María, llena eres de gracia. El Señor es contigo, bendita tú eres entre las mujeres. Y bendito es el fruto de tu vientre, Jesús.
2: Santa María, Madre de Dios, ruega por nosotros los pecadores, ahora y en la hora de nuestra muerte. Amén.
1: Dios te salve, María, llena eres de gracia. El Señor es contigo. Bendita eres entre las mujeres, y bendito es el fruto de tu vientre, Jesús.
2: Santa María, Madre de Dios, ruega por nosotros los pecadores, ahora y en la hora de nuestra muerte. Amén.
1: Dios te salve María, llena eres de gracia, el Señor es contigo. Bendita tú eres entre todas las mujeres, y bendito es el fruto de tu vientre, Jesús.
2: Santa María, Madre de Dios, ruega por nosotros los pecadores, ahora y en la hora de nuestra muerte. Amén.
1: Dios te salve María, llena eres de gracia, el Señor es contigo. Bendita tú eres entre todas las mujeres, y bendito es el fruto de tu vientre, Jesús.
2: Dios te salve María, llena eres de gracia, el Señor es contigo. Bendita tú eres entre todas las mujeres, y bendito es el fruto de tu vientre, Jesús.
1: Santa María, Madre de Dios, ruega, Señora, por nosotros pecadores, ahora y en la hora de nuestra muerte. Amén.
2: Dios te salve María, llena eres de gracia, el Señor es contigo. Bendita tú eres entre todas las mujeres y bendito es el fruto de tu vientre, Jesús.
1: Santa María, Madre de Dios, ruega, Señora, por nosotros pecadores, ahora y en la hora de nuestra muerte. Amén.
2: Dios te salve María, llena eres de gracia, el Señor es contigo. Bendita tú eres entre todas las mujeres y bendito es el fruto de tu vientre, Jesús.
1: Santa María, Madre de Dios, ruega, Señora, por nosotros pecadores, ahora y en la hora de nuestra muerte. Amén.
2: Dios te salve, María, llena eres de gracia, Señor es contigo. Bendita tú eres entre todas las mujeres y bendito es el fruto de tu vientre, Jesús.
1: Santa María, Madre de Dios, ruega, Señora, por nosotros pecadores, ahora y en la hora de nuestra muerte. Amén.
2: Dios te salve María, llena eres de gracia, el Señor es contigo, bendita tú eres entre todas las mujeres y bendito es el fruto de tu vientre, Jesús.
1: Santa María, Madre de Dios, ruega Señora por nosotros pecadores, ahora y en la hora de nuestra muerte. Amén.
2: Dios te salve María, llena eres de gracia, el Señor es contigo, bendita tú eres entre todas las mujeres y bendito es el fruto de tu vientre, Jesús.
1: Santa María, Madre de Dios, ruega, Señora, por nosotros pecadores, ahora y en la hora de nuestra muerte. Amén.
2: Dios te salve, María, llena eres de gracia, el Señor es contigo, bendita tú eres entre todas las mujeres, y bendito es el fruto de tu vientre, Jesús.
1: Santa María, Madre de Dios, ruega, Señora, por nosotros pecadores, ahora y en la hora de nuestra muerte. Amén.
2: Dios te salve, María, llena eres de gracia, el Señor es contigo. Bendita tú eres entre todas las mujeres y bendito es el fruto de tu vientre, Jesús.
1: Santa María, Madre de Dios, ruega, Señora, por nosotros pecadores, ahora y en la hora de nuestra muerte. Amén.
2: Dios te salve, María, llena eres de gracia, el Señor es contigo. Bendita tú eres entre todas las mujeres y bendito es el fruto de tu vientre, Jesús.
1: Santa María, Madre de Dios, ruega, Señora, por nosotros pecadores, ahora y en la hora de nuestra muerte. Amén.
2: Dios te salve María, llena eres de gracia, el Señor es contigo. Bendita tú eres entre todas las mujeres y bendito es el fruto de tu vientre, Jesús.
1: Santa María, Madre de Dios, ruega Señora por nosotros pecadores, ahora y en la hora de nuestra muerte. Amén.
2: Dios te salve María, llena eres de gracia, el Señor es contigo. Bendita tú eres entre todas las mujeres y bendito es el fruto de tu vientre, Jesús.
1: Santa María, Madre de Dios, ruega, Señora, por nosotros pecadores, ahora y en la hora de nuestra muerte. Amén.
2: Dios te salve, María, llena eres de gracia, el Señor es contigo. Bendita tú eres entre todas las mujeres y bendito es el fruto de tu vientre, Jesús.
1: Santa María, Madre de Dios, ruega, Señora, por nosotros pecadores, ahora y en la hora de nuestra muerte. Amén.
2: Dios te salve, María, llena eres de gracia, el Señor es contigo. Bendita tú eres entre todas las mujeres y bendito es el fruto de tu vientre, Jesús.
1: Santa María, Madre de Dios, ruega, Señora, por nosotros pecadores, ahora y en la hora de nuestra muerte. Amén.
2: Dios te salve, María, llena eres de gracia, el Señor es contigo. Bendita tú eres entre todas las mujeres y bendito es el fruto de tu vientre, Jesús.
1: Santa María, Madre de Dios, ruega, Señora, por nosotros pecadores, ahora y en la hora de nuestra muerte. Amén.
2: Dios te salve, María, llena eres de gracia, el Señor es contigo. Bendita tú eres entre todas las mujeres y bendito es el fruto de tu vientre, Jesús.
1: Santa María, Madre de Dios, ruega, Señora, por nosotros pecadores, ahora y en la hora de nuestra muerte. Amén.
2: Dios te salve, María, llena eres de gracia. Señor es contigo, bendita tú eres entre todas las mujeres y bendito es el fruto de tu vientre, Jesús.
1: Santa María, Madre de Dios, ruega, Señora, por nosotros pecadores, ahora y en la hora de nuestra muerte. Amén.
2: Dios te salve, María, llena eres de gracia, el Señor es contigo. Bendita tú eres entre todas las mujeres y bendito es el fruto de tu vientre, Jesús.
1: Doña Zenaida, usted está contando. Santa María, Madre de Dios, ruega, Señora, por nosotros pecadores, ahora y en la hora de nuestra muerte. Amén.
2: Dios te salve, María, llena eres de gracia, el Señor es contigo, bendita tú eres entre todas las mujeres, bendito es el fruto de tu vientre, Jesús. Nos falta una.
1: Santa María, Madre de Dios, ruega, Señora, por nosotros pecadores, ahora y en la hora de nuestra muerte. Amén.
2: Dios te salve, María, llena eres de gracia, el Señor es contigo, bendita tú eres entre todas las mujeres y bendito es el fruto de tu vientre, Jesús.
1: Santa María, Madre de Dios, ruega, Señora, por nosotros pecadores, ahora y en la hora de nuestra muerte. Amén.
2: Dios te salve, María, llena eres de gracia, el Señor es contigo, bendita tú eres entre todas las mujeres y bendito es el fruto de tu vientre, Jesús.
1: Santa gloria, María, gloria. Madre de Dios, ruega por nosotros pecadores, ahora y en la hora de nuestra muerte. Amén.
2: Dios te salve, María, llena eres de gracia. Gloria al Padre, gloria al Hijo, gloria al Espíritu Santo.
1: Como era en el principio, así es, ahora y siempre, por los siglos de los siglos. Amén.
2: Oh Jesús mío, perdona nuestros pecados, líbranos del fuego del infierno, lleva al cielo a todas las almas y socorre especialmente a las más necesitadas de tu infinita misericordia. Amén. El Rosario de María.

0: Bien.
1: y con ella alabaremos a la Santísima Trinidad.
0: Amén.
1: María, Reina de la Paz,
0: Te ruega por nosotros que recurrimos a vos.

0: Quinto misterio glorioso, la coronación de María como reina universal de todo lo creado. Marina de la Cruz y Omaira.
1: Padre nuestro que estás en el cielo, santificado sea tu nombre. Venga a nosotros tu reino, hágase tu voluntad en la tierra como en el cielo.
2: Danos hoy nuestro pan de cada día. Perdona nuestras ofensas, como también nosotros perdonamos a los que nos ofenden. No nos dejes caer en la tentación y líbranos del mal. Amén.
1: Dios te salve María, llena eres de gracia, el Señor es contigo. Bendita tú eres entre todas las mujeres y bendito es el fruto de tu vientre, Jesús.
2: Santa María, Madre de Dios, ruega por nosotros pecadores, ahora y en la hora de nuestra muerte. Amén.
1: Dios te salve María, llena eres de gracia, el Señor es contigo. Bendita tú eres entre todas las mujeres y bendito es el fruto de tu vientre, Jesús.
2: Santa María, Madre de Dios, ruega por nosotros pecadores, ahora y en la hora de nuestra muerte. Amén.
1: Dios te salve María, llena eres de gracia, el Señor es contigo. Bendita tú eres entre todas las mujeres y bendito es el fruto de tu vientre, Jesús.
2: Santa María, Madre de Dios, ruega por nosotros pecadores, ahora y en la hora de nuestra muerte. Amén.
1: Dios te salve María, llena eres de gracia, el Señor es contigo. Bendita tú eres entre todas las mujeres y bendito es el fruto de tu vientre, Jesús.
2: Santa María, Madre de Dios, ruega por nosotros pecadores, ahora y en la hora de nuestra muerte. Amén.
1: Dios te salve María, llena eres de gracia, el Señor es contigo. Bendita tú eres entre todas las mujeres y bendito es el fruto de tu vientre, Jesús.
2: Santa María, Madre de Dios, ruega por nosotros pecadores, ahora y en la hora de nuestra muerte. Amén.
1: Dios te salve María, llena eres de gracia, el Señor es contigo. Bendita tú eres entre todas las mujeres y bendito es el fruto de tu vientre, Jesús.
2: Santa María, Madre de Dios, ruega por nosotros pecadores, ahora y en la hora de nuestra muerte. Amén.
1: Dios te salve María, llena eres de gracia, el Señor es contigo. Bendita tú eres entre todas las mujeres y bendito es el fruto de tu vientre, Jesús.
2: Santa María, Madre de Dios, ruega por nosotros pecadores, ahora y en la hora de nuestra muerte. Amén.
1: Dios te salve María, llena eres de gracia, el Señor es contigo. Bendita tú eres entre todas las mujeres y bendito es el fruto de tu vientre, Jesús.
2: Santa María, Madre de Dios, ruega por nosotros pecadores, ahora y en la hora de nuestra muerte. Amén.
1: Dios te salve María, llena eres de gracia, el Señor es contigo. Bendita tú eres entre todas las mujeres y bendito es el fruto de tu vientre, Jesús.
2: Santa María, Madre de Dios, ruega por nosotros pecadores, ahora y en la hora de nuestra muerte. Amén.
1: Dios te salve María, llena eres de gracia, el Señor es contigo. Bendita tú eres entre todas las mujeres y bendito es el fruto de tu vientre, Jesús.
2: Santa María, Madre de Dios, ruega por nosotros pecadores, ahora y en la hora de nuestra muerte. Amén.
1: Gloria al Padre, al Hijo y al Espíritu Santo.
2: Como era en el principio, es ahora y siempre, por los siglos de los siglos. Amén.
1: María, Madre de Gracia y Madre de Misericordia.
2: En la vida y en la muerte, ampáranos, Madre nuestra.
1: Oh Jesús.

0: mío, perdona nuestros pecados, líbranos del fuego del infierno, lleva al cielo a todas las almas, especialmente a las más necesitadas de tu infinita misericordia. Amén. María, Reina de la Paz,
1: ruega por nosotros.

0: rezamos por las intenciones de la Iglesia Universal, del Papa León XIV. Oramos por las intenciones de nuestros oyentes y las personas que participan en esta sala virtual, en este Santo Rosario Continental a través de Radio María Colombia. Bien, este momento del Rosario, entonces pidamos el favor a María Donelia y a Marta que nos acompañen con las intenciones.
1: Padre nuestro que estás en el cielo, santificado sea tu nombre, venga a nosotros tu reino, hágase tu voluntad en la tierra como en el cielo.
2: Danos hoy nuestro pan de cada día, perdona nuestras ofensas, como también nosotros perdonamos a los que nos ofenden. No nos dejes caer en tentación y líbranos del mal. Amén.
1: Dios te salve María, llena eres de gracias, el Señor es contigo. Bendita eres entre todas las mujeres, bendito es el fruto de tu vientre, Jesús.
2: Santa María, Madre de Dios, ruega por nosotros pecadores, ahora y en la hora de nuestra muerte. Amén.
1: Dios te salve María, llena eres de gracias, el Señor es contigo. Bendita eres entre todas las mujeres, bendito es el fruto de tu vientre, Jesús.
2: Santa María, Madre de Dios, ruega por nosotros pecadores, ahora y en la hora de nuestra muerte. Amén.
1: Dios te salve María, llena eres de gracias, el Señor es contigo. Bendita eres entre todas las mujeres, bendito es el fruto de tu vientre, Jesús.
2: Santa María, Madre de Dios, ruega por nosotros pecadores, ahora y en la hora de nuestra muerte. Amén.
1: Dios te salve María, llena eres de gracias, el Señor es contigo. Bendita eres entre todas las mujeres, bendito es el fruto de tu vientre, Jesús.
2: Santa María, Madre de Dios, ruega por nosotros pecadores, ahora y en la hora de nuestra muerte. Amén.
1: Gloria al Padre, al Hijo y al Espíritu Santo.
2: Como era en el principio, ahora y siempre, por los siglos de los siglos. Amén.

0: Saludemos a la Santísima Virgen con la oración de la salve, Miriam.
1: Dios te salve, Reina y Madre de Misericordia, vida, dulzura y esperanza nuestra. Dios te salve, a ti clamamos los desterrados hijos de Eva. A ti suspiramos gimiendo y llorando en este valle de lágrimas. Ea pues, Señora, abogada nuestra, vuelve a nosotros esos tus ojos misericordiosos. Y después de este destierro, muéstranos a Jesús, fruto bendito de tu vientre, oh clemente, oh piadosa, oh dulce siempre Virgen María. Ruega por nosotros, Santa Madre de Dios, para que seamos dignos de alcanzar las promesas y gracias de nuestro Señor Jesucristo. Amén.
0: Oración a San Miguel Arcángel, Ana.
2: San Miguel Arcángel, defiéndenos en la pelea. Sé nuestro amparo contra la maldad y las acechanzas del demonio. Reprímale, oh Dios, como rendidamente te lo suplicamos. Y tú, príncipe de la milicia celestial, armado del poder divino, precipita en el infierno a Satanás y a todos los espíritus malignos que para la perdición de las almas andan por el mundo. Amén.
0: Amén. Recitamos las letanías lauretanas. Me acompaña en esta primera parte Margarita. Señor, ten piedad de nosotros.
3: Señor, ten piedad de nosotros.
0: Cristo, ten piedad de nosotros.
3: Cristo, ten piedad de nosotros.
0: Señor, ten piedad de nosotros.
3: Señor, ten piedad de nosotros.
0: Cristo, óyenos.
3: Cristo, óyenos.
0: Cristo, escúchanos.
3: Cristo, escúchanos.
0: Dios Padre Celestial,
3: ten piedad de nosotros.
0: Dios Hijo Redentor del mundo,
3: ten piedad de nosotros.
0: Dios Espíritu Santo,
3: ten piedad de nosotros.
0: Santísima Trinidad, que eres un solo Dios,
3: ten piedad de nosotros.
0: Zenaida, Santa María,
4: ruega por nosotros.
0: Santa Madre de Dios,
4: ruega por nosotros.
0: Santa Virgen de las Vírgenes,
4: ruega por nosotros.
0: Madre de Cristo,
4: ruega por nosotros.
0: Madre de la Iglesia,
4: ruega por nosotros.
0: Madre de la Divina Gracia,
4: ruega por nosotros.
0: Madre Purísima,
4: ruega por nosotros.
0: Madre Castísima,
4: ruega por nosotros.
0: Madre Amable,
4: ruega por nosotros.
0: Madre Admirable,
4: ruega por nosotros.
0: Marina, Madre del Buen Consejo,
5: ruega por nosotros.
0: Madre del Creador,
5: ruega por nosotros.
0: Madre del Salvador,
5: ruega por nosotros.
0: Virgen Prudente,
5: ruega por nosotros.
0: Virgen Digna de Veneración,
5: ruega por nosotros.
0: Virgen Digna de Alabanza,
5: ruega por nosotros.
0: Virgen Poderosa,
5: ruega por nosotros.
0: Virgen Clemente,
5: ruega por nosotros.
0: Virgen Fiel,
5: ruega por nosotros.
0: Oh Mayra, sede de la sabiduría,
6: ruega por nosotros.
0: Causa de nuestra alegría,
6: ruega por nosotros.
0: Templo del Espíritu Santo,
6: ruega por nosotros.
0: Casa consagrada a Dios,
6: ruega por nosotros.
0: Rosa Mística,
6: ruega por nosotros.
0: Arca de la Alianza,
6: ruega por nosotros.
0: Puerta del Cielo,
6: ruega por nosotros.
0: María Donelia, Estrella de la Mañana,
7: ruega por nosotros.
0: Salud de los Enfermos,
7: ruega por nosotros.
0: Refugio de los Pecadores,
7: ruega por nosotros.
0: Consoladora de los Afligidos,
7: ruega por nosotros.
0: Auxilio de los Cristianos,
7: ruega por nosotros.
0: Reina de los Ángeles,
7: ruega por nosotros.
0: Reina de los Patriarcas,
7: ruega por nosotros.
0: Reina de los Profetas,
7: ruega por nosotros.
0: Reina de los Apóstoles,
7: ruega por nosotros.
0: Marta, reina de los mártires,
8: ruega por nosotros.
0: Reina de los confesores de la fe,
8: ruega por nosotros.
0: Reina de todos los santos,
8: ruega por nosotros.
0: Reina concebida sin pecado original,
8: ruega por nosotros.
0: Reina elevada al cielo,
8: ruega por nosotros.
0: Reina del Santísimo Rosario,
8: ruega por nosotros.
0: Reina de la paz y la reconciliación,
8: ruega por nosotros.
0: Reina de la familia,
8: ruega por nosotros.
0: Miriam, Cordero de Dios que quitas los pecados del mundo,
1: perdónanos, Señor.
0: Cordero de Dios que quitas los pecados del mundo,
1: escúchanos, Señor.
0: Cordero de Dios que quitas los pecados del mundo,
1: ten piedad de nosotros.
0: Ruega por nosotros, Santa Madre de Dios,
1: para que seamos dignos de alcanzar las promesas y gracias de nuestro Señor Jesucristo. Amén.
0: Oremos. Señor, concédenos que nosotros, tus hijos, podamos gozar siempre de la salud del alma y del cuerpo. Y por la intercesión de la bienaventurada siempre Virgen María, seamos liberados de las angustias de la vida presente y podamos gozar un día de la felicidad eterna. Por Jesucristo nuestro Señor. Amén. Bueno, muchísimas gracias a todos. Gracias a quienes nos han acompañado en este día, en esta jornada. Gracias a quienes habitualmente están ahí presentes a esta hora. Muy bien, William Becerra se despide de ustedes aquí desde Controles, desde Producción en la ciudad de Bogotá. Y como es habitual, quedémonos con María Donelia, cerrando este momento de oración con la oración final. Entonces, pues nada más, feliz resto de miércoles y hasta mañana.
9: Muchas gracias, William. Una feliz y santa noche para ti. Recibamos la bendición especial, maternal, amorosa, protectora, misericordiosa, sanadora, consoladora, intercesora y liberadora de la Santísima Virgen María, nuestra Reina de la Paz. La recibimos en el nombre del Padre, del Hijo y del Espíritu Santo. Amén. Una feliz y santa noche para todos. Muchas bendiciones y hasta mañana.

0: Oración de la noche. Completas del miércoles del tiempo ordinario. Dios mío, ven en mi auxilio.
1: Señor, date prisa en socorrerme.
0: Gloria al Padre y al Hijo y al Espíritu Santo.
1: Como era en el principio, ahora y siempre, por los siglos de los siglos. Amén. Aleluya.
0: Examen de conciencia. Hermanos, habiendo llegado al final de esta jornada que Dios nos ha concedido, reconozcamos sinceramente nuestros pecados.
1: Yo confieso ante Dios Todopoderoso y ante vosotros, hermanos, que he pecado mucho de pensamiento, palabra, obra y omisión. Por mi culpa, por mi gran culpa.
0: Por eso ruego a Santa María Siempre Virgen, a los ángeles, a los santos y a vosotros, hermanos, que intercedáis por mí ante Dios nuestro Señor.
1: El Señor Todopoderoso tenga misericordia de nosotros, perdone nuestros pecados y nos lleve a la vida eterna.
0: Amén. Himno. Se inclina ya mi frente. Se inclina ya mi frente, sellado está el trabajo. Señor, tu pecho sea la gracia del descanso.
1: Mis ojos se retiran, la voz deja su canto, pero el amor enciende su lámpara velando.
0: Lucero que te fuiste, con gran amor amado, en tu gloria dormimos y en sueños te adoramos. Amén. Salmodia, Salmo 30. Súplica confiada y acción de gracias.
1: Sé tú, Señor, la roca de mi refugio, un baluarte donde me salve.
0: A ti, Señor, me acojo, no quede yo nunca defraudado. Tú que eres justo, ponme a salvo. Inclina tu oído hacia mí.
1: Ven a prisa a librarme, sé la roca de mi refugio, un baluarte donde me salve. Tú que eres mi roca y mi baluarte.
0: Por tu nombre dirígeme y guíame, sácame de la red que me ha tendido, porque tú eres mi amparo.
1: En tus manos encomiendo mi espíritu, tú, el Dios leal, me librarás.
0: Gloria al Padre, y al Hijo, y al Espíritu Santo, como era en el principio, ahora y siempre, por los siglos de los siglos. Amén.
1: Sé tú, Señor, la roca de mi refugio, un baluarte donde me salve.
0: Salmo 129. Desde lo hondo a ti grito, Señor.
1: Desde lo hondo a ti grito, Señor.
0: Desde lo hondo a ti grito, Señor. Señor, escucha mi voz, estén tus oídos atentos a la voz de mi súplica.
1: Si llevas cuenta de los delitos, Señor, ¿quién podrá resistir? Pero de ti procede el perdón, y así infunde respeto.
0: Mi alma espera en el Señor, espera en su palabra. Mi alma aguarda al Señor, más que el centinela la aurora.
1: Aguarde Israel al Señor, como el centinela la aurora, porque del Señor viene la misericordia, la redención copiosa, y Él redimirá a Israel de todos sus delitos.
0: Gloria al Padre, y al Hijo, y al Espíritu Santo, como era en el principio, ahora y siempre, por los siglos de los siglos. Amén.
1: Desde lo hondo a ti grito, Señor.
0: Lectura breve. No lleguéis a pecar, que la puesta de sol no os sorprenda en vuestro enojo. No dejéis lugar al diablo.
1: En tus manos, Señor, encomiendo mi espíritu.
0: En tus manos, Señor, encomiendo mi espíritu.
1: Tú, el Dios leal, nos librarás.
0: Te encomiendo mi espíritu.
1: Gloria al Padre y al Hijo y al Espíritu Santo.
0: En tus manos, Señor, encomiendo mi espíritu. cántico evangélico. Cántico de Simeón.
1: Sálvanos, Señor, despiertos. Protégenos mientras dormimos, para que velemos con Cristo y descansemos en paz.
0: Ahora, Señor, según tu promesa, puedes dejar a tu siervo irse en paz.
1: Porque mis ojos han visto a tu Salvador, a quien has presentado ante todos los pueblos.
0: Luz para alumbrar a las naciones y gloria de tu pueblo Israel.
1: Gloria al Padre y al Hijo y al Espíritu Santo.
0: Como era en el principio, ahora y siempre, por los siglos de los siglos. Amén.
1: Sálvanos, Señor, despiertos. Protégenos mientras dormimos, para que velemos con Cristo y descansemos en paz.
0: Oremos. Señor Jesucristo, tú que eres manso y humilde de corazón, ofreces a los que vienen a ti un yugo llevadero y una carga ligera. Dígnate, pues, asentar los deseos y las acciones del día que hemos terminado, que podamos descansar durante la noche para que así, renovado nuestro cuerpo y nuestro espíritu, perseveremos constante a tu servicio, tú que vives y reinas por los siglos de los siglos.
1: Amén. El Señor Todopoderoso nos conceda una noche tranquila y una santa muerte.
0: Amén. Antífona final a la Santísima Virgen.
1: Bajo tu amparo nos acogemos, Santa Madre de Dios. No desprecies las oraciones que te dirigimos en nuestras necesidades. Antes bien, líbranos de todo peligro, oh Virgen gloriosa y bendita.

0: acompaña tu camino.
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Queridos hermanos de Radio María, a esta hora de la noche vamos a continuar con nuestra programación. Siendo las 11 de la noche con 4 minutos, vamos a dar inicio a una nueva edición del programa Caminando con el Señor. Como cada miércoles a esta hora de la noche, nos acompaña Padre Augusto Meloni. El tema que presentamos para todos ustedes en esta noche de miércoles 10 de junio es el bien y el mal. Este programa, queridos hermanos, ya lo estamos transmitiendo en vivo a través de nuestra página de Facebook. Nos encuentran como Radio María Perú. Invitarlos, queridos hermanos, a que puedan compartir este programa con muchos más hermanos, también para que sea difundido pues esta bendición. Queridos hermanos de Radio María, iniciamos entonces esta nueva edición de nuestro programa Caminando con el Señor.

Buenas noches, hermanos. Les habla el padre Augusto Meloni. Estamos en este miércoles 10 de junio en su programa Caminando con el Señor. El tema que tocaremos hoy día es el bien y el mal, y vamos a ponernos en presencia del Señor, en presencia del bueno. En el nombre del Padre y del Hijo y del Espíritu Santo. Amén. Señor Jesús, bendito y alabado seas. Te damos gracias porque nos permite reunirnos en tu presencia. Y te pedimos que todas las cosas que pensemos, digamos y hagamos durante toda nuestra vida y en el día de hoy, todo parta de ti como su fuente y todo llegue a ti como su fin. Y lo hacemos con la oración de los hijos de Dios que tú mismo nos enseñaste. Padre nuestro que estás en el cielo, santificado sea tu nombre, venga a nosotros tu reino, hágase tu voluntad en la tierra como en el cielo, danos hoy nuestro pan de cada día, perdona nuestras ofensas, como también nosotros perdonamos a los que nos ofenden. Y no nos dejes caer en la tentación y líbranos del mal. Amén. En el nombre del Padre y del Hijo y del Espíritu Santo. Amén. Muy bien, queridos hermanos, estamos en su programa Caminando con el Señor y el tema es el bien y el mal. Y este tema está en estrecha relación, como siempre tratamos de hacer, con los temas anteriores. El miércoles de la semana pasada el tema fue Dios amor, Dios es amor. Y además, este lunes, luego de haber celebrado la solemnidad del cuerpo y sangre de Cristo, este lunes nosotros hemos reiniciado en el tiempo ordinario, la lectura del Evangelio según San Mateo, con el inicio del Sermón de la Montaña, capítulos 4, 5 y 6 de San Mateo, que justamente uno de los, es el discurso más extenso, se le conoce también como la Torá del Señor, y es que justamente el día de hoy el Señor en el Evangelio, capítulo 5, nos decía que el Señor le dice a los discípulos, que él no ha venido a abolir la ley, sino a dar la ley y los profetas, sino a darle plenitud, pleno cumplimiento. Y esto tiene que ver justamente con el amor de Dios, porque es el amor de Dios, del Dios amor, Padre, Hijo y Espíritu Santo, que habitan en nosotros, donde el Señor hace nuevas todas las cosas. Y es justamente una superación y perfeccionamiento de la ley natural revelada al pueblo de la primera alianza en el Sinaí. El pueblo de la primera alianza celebra ese acontecimiento hasta el presente y para ellos eso es Pentecostés, pero nosotros el último día de Pascua celebrábamos Pentecostés y para nosotros Pentecostés es el don de Dios, el don del Espíritu Santo. Y es que la ley no está escrita en tablas de piedra que nosotros tenemos frente a nosotros, sino la ley es Dios, que es amor, que habita en nosotros y que quiere que nosotros seamos evangelio vivido. Y entonces poder discernir sobre el bien y el mal es muy importante. Los seres humanos a lo largo de la historia, con la razón, con la filosofía, hay innumerables trabajos sobre esto, pero solo realmente en la revelación y en la plenitud de la revelación nosotros alcanzamos verdaderamente a comprender lo que significa el bien y el mal. Y entonces sabemos que Dios es la fuente del bien, como el Señor le dice,
a ese personaje que aparece en los tres sinópticos, el joven rico, se le conoce más comúnmente, que se acerca al Señor y le pregunta: Maestro bueno, ¿qué tengo que hacer para alcanzar la vida eterna? Y Jesús le dirá: ¿Por qué me llamas bueno? Solo Dios es bueno. Y entonces, a continuación, el Señor le dirá: Cumple los mandamientos, y le va a enunciar los mandamientos del cuarto al décimo de la tabla de la ley que había recibido el pueblo a través de Moisés. Y este joven le va a decir: Todo eso lo cumplo desde pequeño, desde joven. Y entonces el Señor le dirá: Te falta algo. Vende todo lo que tienes, entrégalo a los pobres y luego sígueme. Y el Evangelio nos dice que este personaje, este joven, se va triste. Y es que efectivamente la felicidad del hombre es Dios. Nosotros estamos hechos para Dios, como veíamos en las bienaventuranzas. Bienaventurado significa feliz. Jesucristo es quien viene a comunicarnos esa felicidad. Él es la fuente del bien y la felicidad, porque por ser hombre verdadero y Dios verdadero, Él es el camino que nos conduce al Padre, a esa Trinidad Santísima que celebrábamos hace 2 domingos, y Él nos comunica el amor que nos purifica, nos cura, nos sana y nos hace capaces de amar y perdonar como Él ama y perdona. Y es ese amor, ese Espíritu Santo, ese mandamiento nuevo, el que nos hace capaces de cumplir la ley y los profetas. Pero sin embargo, ese don de Dios, esa revelación, no hace que uno automáticamente quede purificado, sino que necesitamos que el Señor poco a poco nos cure y nos sane. Y entonces, brevemente, para entender esto mejor, vamos a hacer la aproximación que se ha tenido desde la razón acerca del bien y del mal, y nos vamos a apoyar en San Agustín. Es muy denso y muy extenso, lo voy a hacer de manera sintética. Porque San Agustín, antes de su conversión, justamente él era maniqueo. Y entonces, para los maniqueos había dos principios: el principio del bien y el principio del mal. Y entonces ambos eran, entre comillas, equivalentes, poderes equivalentes, pero en la revelación al pueblo de la primera alianza y en la plenitud de los tiempos en Jesucristo, nosotros sabemos que Dios es creador de todo, lo visible y lo invisible, y Dios hizo todo bueno, y al ser humano lo creó muy bueno. Y entonces la pregunta que se hacían los maniqueos y buscaban respuestas y otras corrientes también de pensamiento era entonces: ¿cuál es el origen del mal? Y San Agustín, luego de su conversión, va a comprender que justamente de Dios viene el bien, y el mal es alejarnos de Dios, es no acoger ese don, no acoger ese amor y amarnos a nosotros mismos y buscar por nuestros medios la felicidad. Pero no es que hay un principio del mal, sino que hay una criatura que se ha rebelado contra Dios, la serpiente antigua que engaña a Adán y Eva, y entonces nosotros confesamos que el mal es consecuencia de alejarnos de Dios, es decir, desobedecer a Dios, no escuchar a Dios, querer hacer las cosas a nuestra manera, querer ser como dioses sin Dios. Y entonces el mal entra en la criatura humana, en esa tentación de Adán y Eva, y por el pecado
que es justamente desobedecer a Dios, no amar a Dios, entra el mal al hombre y a través del hombre a la creación entera. Y entonces hay el mal que el ser humano, haciendo uso de su libre albedrío de manera equivocada, elige desobedecer a Dios y elige caer en esclavitud del pecado, es decir, en la esclavitud del mundo dominado por el príncipe de este mundo, y Jesucristo viene a liberarnos. Nosotros decíamos en estos días que si nosotros somos pecadores, nosotros somos esclavos. Teníamos el tema, la verdad los hará libres, y la verdad es Jesucristo que viene a liberarnos. Como él le va a decir al pueblo de la primera alianza en el capítulo 8 de San Juan, cuando justamente enuncia esa frase ante estos que lo acechan a Jesús, le dice: habla claramente tú quién eres, y el Señor le va a hablar del Padre, ellos no van a entender, y el Señor le dice: ustedes no conocen al Padre, porque si conocieran al Padre, la acogieran a mí, y finalmente le van a decir el Señor, luego de esta frase: la verdad los hará libres, ellos dirán: nosotros no hemos sido nunca esclavos. Y entonces, retomando todas esas enseñanzas del Señor, hoy nos parece muy importante tomar unos minutos para reflexionar, conversar y detenernos acerca del bien y del mal. Y la fuente de bien es Dios mismo, y ese bien se nos comunica en el Hijo y en el Espíritu Santo, que son el don del Padre, y el mal es no acoger ese bien, sino nosotros, por nuestro propio criterio, sin Dios, querer elegir. Y entonces elegimos en contra del Señor, y nosotros no solo con eso nos dañamos a nosotros mismos, sino que dañamos a los demás. Y entonces eso es como entra el mal al mundo, a través de las criaturas humanas con libre albedrío, pero aparece también como consecuencia el mal físico, es decir, el mal expresado en la creación, que no tiene libre albedrío. Y como dirá San Pablo, la creación entera espera la manifestación gloriosa de los hijos de Dios, porque gime con dolores de parto, y esa manifestación gloriosa es que nosotros acojamos al Señor, que no viene a juzgarnos, sino a salvarnos, como veíamos en el capítulo 3 de San Juan, en la solemnidad de la Santísima Trinidad. Tanto amó Dios al mundo, dice en el capítulo 3 el Señor, en el Evangelio se dice, como un preámbulo del evangelista: tanto amó Dios al mundo, capítulo 3, versículo 16 de San Juan, que envió a su Hijo único para salvarnos, para salvar al mundo. Y esa salvación del mundo, el Señor quiere realizarla a través de nosotros, las criaturas humanas, los miembros de su iglesia, que somos su cuerpo. Y para eso el Señor quiere obrar a través nuestro, porque Él es nuestra cabeza, nosotros somos el cuerpo, y por eso tenemos como alimento común el cáliz que bendecimos como bebida, y el pan bajado del cielo, la carne de Jesucristo, como veíamos en la segunda lectura de este domingo de la solemnidad del Corpus Christi. Pero además, cuando nosotros acogemos al Señor, somos su cuerpo, recibimos y bebemos un mismo cáliz y el mismo pan, el Señor nos une, nos cura, nos sana. Pero nosotros vemos en la experiencia común en el mundo que nosotros, las criaturas humanas, andamos divididos, heridos por el pecado. Y prácticamente pensamos que es imposible esa unidad que el Señor pide para nosotros. Como lo veíamos en el capítulo 17 de San Juan, en la oración sacerdotal, donde el Señor ruega al Padre en presencia de los apóstoles la misma noche de la última cena, diciendo por ellos y por nosotros, que nosotros estemos
Estamos en el mundo, pero no somos del mundo, y el Señor pide que nos libre del maligno, es decir, de no caer en tentación. Y lo cierto, lo decíamos varias veces en estos últimos días, al retomar el tiempo ordinario, que a diferencia de Jesús, que luego del bautismo, él va al desierto y vence a Satanás en las tentaciones, en la mayor parte de las personas, en la mayoría de nosotros, no hemos vencido esas tentaciones, sino muchas veces nosotros hemos caído en esas tentaciones y queremos que las cosas sean no como dice el Señor, sino como dice el mundo, y entonces de esa manera estamos muchas veces dando vueltas alrededor del desierto en la vida presente y no logramos entrar en esa comunión de amor, en ese costado abierto de Jesucristo, en ese corazón que nos abre y nos da su amor. Y entonces, por esa razón, nos parece que este tema es muy importante. Además, también comentábamos que nosotros estamos viviendo una prueba a nivel global, pero específicamente también a nivel nacional, porque esta campaña electoral es una prueba de fe, esperanza y caridad. Y lo que vemos es que hay división al interior de nuestros compatriotas, entre nuestros hermanos, y muchas veces no somos testigos del amor ni de la verdad, sino que engañados y confundidos por estas ideologías del mundo, queremos buscar y encontrar respuestas a las necesidades temporales sin Dios. Y entonces nosotros tenemos que volver al Señor. Necesitamos que el Señor nos cure, nos sane, nos purifique, para que Él, obrando a través de nuestro, nosotros podamos ser luz de Cristo en este mundo en tinieblas, sal de la tierra, como veíamos ayer, martes, de esta décima semana del tiempo ordinario del ciclo A. Y entonces, queridos hermanos, como vemos, este tema es muy importante y es muy actual. Y tiene relación directa con el tema que vamos a tener el día de mañana en Reflexiones Católicas, que es la vida moral. Porque la moral, como ya lo había, la moral, la ética, se refieren justamente tomando lo que los filósofos griegos enunciaron como ciencia práctica para poder estudiar los actos del hombre, y los actos del hombre son los actos deliberados, es decir, con libre albedrío, y nosotros podemos elegir y obrar o el bien, es decir, seguir al Señor, hacer su voluntad, o el mal. Es decir, alejarnos del Señor y en realidad seguir al enemigo malo. Y entonces, la moral no es solamente algo que se pueda comprender en plenitud, o la ética para los griegos, la moral para los latinos, algo que se pueda alcanzar a comprender solamente desde la razón. Y por eso es que nosotros, a diferencia del pueblo de la primera alianza, que se le revela la ley natural al pueblo a través de Moisés, nosotros hemos llegado a la plenitud de la ley en Jesucristo, verdadero Dios y verdadero hombre, que nos comunica su amor, ese fuego, ese Pentecostés, para que nosotros podamos obrar conforme a su voluntad. Tiene relación también con la primera lectura del día de hoy, donde veíamos a Elías enfrentando a esos 450 profetas de Baal, es decir, al demonio, a los discípulos del demonio, y el Señor hace bajar fuego del cielo. Ese es el amor que el Señor derrama en nuestros corazones con el Espíritu Santo que se nos ha dado, que se nos comunica a través de los sacramentos de Jesucristo en su iglesia, que nosotros hemos recibido a través de la iniciación cristiana, pero que muchas veces, confundidos, mundanizados, como nos enseña San Agustín, buscamos fuera esa felicidad que ansiamos y no nos damos cuenta que el Señor, la fuente de todo bien, quien nos hace bienaventurados, está en nosotros y nos espera. Y entonces vamos a comentar sobre este tema en unos minutos
luego de esta breve pausa que ya estamos anunciando, y le voy a pedir a nuestro hermano Walter que reaccione, y a ustedes que hagan sus comentarios, sus preguntas, que compartan el programa. Estamos en unos días de mucha expectativa, mucha confusión. Ahora mismo, muchas personas, incluido yo, estaba viendo cómo estaban avanzando los cómputos del proceso electoral del domingo pasado, pero nosotros tenemos que vigilar estos signos presentes, signos de los tiempos.

pero no lo podremos hacer si es que no lo hacemos con el Señor. Volvemos en unos momentos que nadie se mueva, estamos caminando con el Señor y les pido encarecidamente a todos ustedes que nos ayuden haciendo sus comentarios, sus preguntas, compartiendo el programa y también, por supuesto, que les agradecemos porque nos acompañen a estas horas de la noche y su presencia, su sintonía es para nosotros muy importante. Que nadie se mueva, estamos caminando con el Señor, volvemos en unos momentos.

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Y buenas noches, hermanos. Les habla el padre Augusto Meloni en esta noche del miércoles 10 de junio. Estamos tocando el tema el bien y el mal. Y decíamos que Dios es la fuente de todo bien. Él mismo es el bien, él es el bueno. Y el mal es consecuencia de que nos alejemos, desobedezcamos y queramos hacer las cosas a nuestra manera y no responder a este hagamos que dice el Señor desde el Génesis, sino que nosotros queremos hacer no las cosas con Dios, sino creemos que las hacemos con nosotros mismos, por nosotros mismos, y no nos damos cuenta que caemos en la tentación de la serpiente, que se va a convertir en nuestro alter ego. Y decíamos además que en realidad la mayoría de nosotros, si no todos, luego de haber recibido los sacramentos de iniciación cristiana, nos vamos mundanizando y vamos normalizando esa forma de vida donde el Señor no reina en nosotros y por

0: eso es que necesitamos que el Señor nos libere del pecado. Poscomunión de esta semana es justamente que el Señor nos libere de la maldad que tenemos, de esa cizaña que el mundo pone en nuestros corazones y que nosotros a veces hemos normalizado y podemos creer que nosotros somos así, que son problemas de relaciones entre criaturas humanas, que es un problema de temperamentos, de explicación meramente humana, naturalizada, y no nos damos cuenta que justamente estamos siendo deformados. Porque al no tener pleno conciencia de la obra del maligno, podemos creer que nosotros somos así. Yo quisiera, antes de hacer que Walter reaccione a estos primeros comentarios, agradecer la sintonía de algunos de los hermanos que hoy nos acompañan, y especialmente de nuestros hermanos Juan Torres, Jenny Reyes, Hilda García, Bio Garro, Julio Sierra, Navarro Esperanza, Juan Nole, Tania Salguana, Mía Claus, Hermelinda Casas, María Elena Cateriano, Doris Lacerna, María Urquiaga, Teresa Rivera, Edelmira Evangelista, Carmen Condeso, Rosy Bustillos, Judy Gagurto, Margarita Pinto, María Elizabeth Centeno, Luis Lajo, Irene Ortega, Hilda Sanpertig, Marta Palacios, Karina Cazorla, Luz del Alba, Wilder Hoyos, Aristides Castañeda, María Isabel Pineda, Nora León, Mari Marquina, Marva Lozano, Rudik Vargas, Teresa Adriansen, Isabel Valle, Ame Arias, Omar Flores, Alison Rojas, Isabel Valle, Gloria Pacheco, Edith Cáceres, a ver, Edith Cáceres, María Elena González y María Gudelia, entre otros, y a todos ustedes, hermanos, a los que hemos mencionado y a los que están conectados, les agradecemos por acompañarnos estas horas de la noche y les pedimos que compartan, que les den like para que lleguen más personas esta bendición y que hagan sus preguntas y comentarios. Y Walter, buenas noches.
1: Padre Augusto, buenas noches, ¿cómo le va?
0: ¿Qué dice Walter? Acá estamos, Walter. Todos decíamos en expectativas por
1: Así
0: la
1: es.
0: contingencia que se ha producido como consecuencia de este proceso electoral. Y claro, la mejor manera de enfrentarlo ante tantas incertidumbres es volver al Señor. Porque eso es una prueba. Walter, una prueba para que sepamos que Dios es providente, que el Señor quiere que hagamos su voluntad y más que pelearnos y enfrentarnos, orar por nuestros hermanos, por toda la iglesia, por todos los habitantes de esta parte del mundo, de nuestra patria, el Perú, para que podamos ser reconciliados en el amor de Dios, en Cristo. Y justamente para eso, este tema de el bien y el mal es muy importante, porque el mundo nos va a decir que el bien y el mal es algo meramente humano, y entonces los seres humanos se dividen entre buenos y malos. El problema es un problema moral en el sentido de lo que entendían los filósofos, de lo que entiende el mundo, pero no lo revelado en Cristo. Y entonces, claro, eso hace que fácilmente nos juzguemos, nos enemistemos, y el Señor, que es Dios, no viene a juzgar. Sin embargo, nosotros fácilmente caemos en esa trampa y nos juzgamos entre nosotros y no nos damos cuenta que nos estamos juzgando a nosotros mismos, porque en Cristo Jesús somos un solo cuerpo. Y el Señor viene a curarnos, a sanarnos, y nos dice en ese mismo capítulo 3 de San Juan, que vimos el día domingo de la Santísima Trinidad, el Señor va a decir, quien cree en Él no será juzgado, pero quien no cree en Él ya está juzgado. ¿Y qué es ese juicio? Que si no creemos en Él, nos apartamos de Él, nos rebelamos contra Él, hacemos nuestra voluntad y entonces No obramos el bien que queremos, sino el mal que no queremos, como dice San Pablo, porque nosotros necesitamos ser liberados de la esclavitud del pecado. Yo le decía a las personas, ustedes son esclavos, y la gente, muchos me decían, no, pero son pecadores. Entonces, si somos pecadores, necesitamos ser liberados del pecado, y el pecado es una esclavitud. Muchas veces las personas quieren vencer con sus propias fuerzas el pecado, y el Señor nos está esperando porque Él es el único. El pecado solo ha sido vencido, es vencido por esa Pascua de Cristo que hemos celebrado. Y es ese amor que nos comunica fruto de esa victoria pascual, desde ese costado abierto por la lanza del soldado, el que nos va a hacer capaces de vivir en la libertad de los hijos de Dios, es decir, vencer el pecado y amarnos y perdonarnos como Él nos ama y perdona. ¿Qué dices, Walter? ¿Qué te suscita este tema? Muy denso, muy profundo, muy importante, muy actual, y que es tan importante que el programa de reflexiones católicas de mañana, Walter, a las 8 de la noche, vamos a tocar el tema justamente la vida moral, porque es la vida en Cristo. Y de eso se trata. Y eso es la santidad.
1: Sí, padre, una vez más saludarlo a usted, a todos los hermanos que están allí presentes en el Facebook, que nos escuchan por la radio, por el aplicativo, como cada miércoles y como cada día también están siempre fieles, fieles a la sintonía de Radio María, también por todas estas enseñanzas, pues, que Radio María brinda a cada uno de sus hermanos. Padre, yo quería justamente, como usted lo menciona, es un tema denso, por supuesto, pero quería hacer un primer comentario coyuntural. Sabemos que el Santo Padre León XIV está en Barcelona en este momento, y hoy tuvo una audiencia en la cual un niñito llamado Renzo le hizo algunas preguntas que tienen que ver, quizás superficialmente, dentro de la inocencia de un niño, pero tienen que ver mucho con el tema de hoy, que es el bien y el mal. Y voy a leerlo rapidito. El niñito Renzo, más o menos, es un niño de 6 años, le preguntó al Papa León, ¿por qué hay personas que le pasan cosas malas y a otros no? ¿De quién es la culpa? ¿Por qué hay tantas personas que viven en la calle? Nadie los ve. Nadie los ayuda. Y rápidamente, Padre Augusto, quería solo hacer un comentario sobre qué le respondió el Santo Padre, ¿no? Porque el Papa León dice, no es fácil encontrar la respuesta, Renzo, a tu pregunta sobre por qué hay personas a las que le pasan cosas malas y en cambio a otras no. Pero, dice, hay que pensar en la vida de Jesús. La palabra de Dios nos dice que nuestro Señor pasó haciendo el bien y curando a todos los oprimidos por el diablo. Y sin embargo, sabemos que fue crucificado, pero ahí no terminó la historia, porque resucitó al tercer día y venció al mal, venció a la muerte, recordó el Papa León. Y por último, subrayó que a través de la vida de Jesucristo, Dios nos muestra que aunque haya sufrimiento, Él nunca abandona a ninguno de sus hijos, porque nos tiene preparada una alegría eterna donde ya no habrá tristezas ni dolor. Padre, yo con este primer comentario quería justamente, porque muchas veces decimos hay que elegir entre el bien y el mal y quedarnos con uno. Por supuesto, sabemos que Dios mismo es el bien. Una vez más hago una mención a una canción franciscana que dice, tú lo eres todo, tú eres el bien, tú eres el sumo bien, ¿no? Refiriéndose a Dios Padre, ¿no? Entonces, yo quería empezar con este comentario sobre justamente esta pregunta que le hacía este niñito al Papa, porque me parecía dentro de todo tierno, pero también muy realista, ¿no?
0: Efectivamente, los niños son a veces muy profundos, mucho más que los adultos. Y esa pregunta de ese niño es la pregunta que ha agobiado y sigue agobiando a los seres humanos de todos los
1: Sin
0: tiempos.
1: duda.
0: Podríamos enunciarla diciendo, si Dios es bueno y Dios ha hecho todo bien, ¿por qué hay mal? ¿Y por qué sufren sobre todo y experimentan el mal los inocentes? Los seres humanos hasta podemos entender y tal vez incluso podemos desear que los que hacen el mal sufran igual o mayor mal. Y entonces la realidad del mal es una realidad espiritual. no es, es mucho más que una realidad moral como en, o ética, como entendía el, lo filo, la filosofía, la sola razón. Es una realidad espiritual que tiene que ver de la relación de nosotros con Dios y si lo acogemos o lo rechazamos. Y lo cierto es que como nosotros tenemos esa dificultad, como aparece revelado por el Señor, y lo citábamos en ese capítulo 3 de San Juan, tanto amó Dios al mundo que ha enviado a su Hijo. Dios, que es el bien, que es el bueno, viene en rescate a salvarnos a nosotros en el mundo dominado por el príncipe de este mundo, que es el demonio. Y entonces el Señor viene a liberarnos. Eso estaba ya prefigurado en la salida de Egipto, del pueblo de la primera alianza. Y entonces nosotros tenemos que darnos cuenta que cuando experimentamos en nosotros mismos, en nuestros seres queridos, vemos que hay mal, el mal no ha sido erradicado todavía plenamente. Jesucristo ya venció al pecado, ya venció al mundo, ya venció al demonio, ya venció al malo. Pero nosotros tenemos que participar de esa victoria, nosotros acogiendo a Jesucristo, que viene a buscarnos como oveja perdida, y claro, nosotros nos demoramos. Tanto los que hemos recibido la iniciación cristiana como las personas que no conocen a Jesucristo. ¿Y por qué el Señor no ha erradicado el mal? Porque a veces el mal que experimentamos en nosotros mismos o en los demás nos da una capacidad de justamente ya no pensar solo en nuestras propias posibilidades, en nuestros solos recursos, y tomamos conciencia de que somos frágiles y que somos débiles y que el mal no lo puede reivindicar las criaturas humanas, y volvemos al Señor. Y entonces el Señor tiene el poder de transformar el mal en bien. Y no solo transformar el mal y en bien, sino comunicarnos ese bien a nosotros. Esa es la Pascua de Cristo. Ese es el amor de Dios. Eso es lo que hemos celebrado en la Pascua. Pero a veces nosotros creemos que el mal es solamente el mal temporal que enfrentamos. Y no nos damos cuenta que el mayor mal que enfrenta el ser humano es alejarse de Dios, que es la fuente del bien, Él es el bueno. Y entonces eso a personas, las personas lo descubren más fácilmente cuando experimentan la prueba del dolor. El día lunes celebraba la misa a las 7 de la noche, terminé la misa y una abuelita se acerca porque venía a pedir los sacramentos para su nietecita, 11 años, con diagnóstico de cáncer, estaba grave. Yo en ese momento no pude atender a esa niña y felizmente el padre párroco estaba disponible y él fue. Y entonces, ayer, el tío, el hermano de esa niña y la abuelita volvieron a la parroquia y me pidieron, porque había fallecido la niña, para que les haga un responso. Y entonces, claro, yo ya había conversado en ese momento con el padre párroco que le había administrado los sacramentos, y yo le decía a eso, a esa abuelita y a ese tío y al hermano, que esa niña, Tania se llama, había recibido a Jesucristo. Y entonces ahora fui a hacer responso. Y me daba cuenta que efectivamente en este tiempo de la enfermedad de esta niña, el Señor ha estado visitando esa familia. Y esa familia numerosa estaba dispuesta para escuchar al Señor. Los caminos del Señor son misteriosos. Porque nosotros a lo más alcanzamos a reconocer las realidades temporales, accesibles a la razón, pero para poder reconocer la realidad sobrenatural necesitamos crecer en la fe. Y entonces, efectivamente, esta pregunta del niño es esa pregunta que justamente San Agustín responde, y tal vez es uno de los que responde de manera más elocuente. Y el mal es consecuencia de alejarnos del Señor. ¿Por qué el Señor no ha erradicado todavía el mal? Porque el mal a veces nos sirve de medicina amarga para que nos demos cuenta que nos hemos alejado del Señor o nosotros o nuestros seres queridos, y entonces volvemos a Él. Y por eso yo hacía referencia a la coyuntura local, nacional, porque lo que hemos visto en esta campaña electoral es qué tan heridos están nuestros corazones, qué tanta división tenemos. Y claro, nos equivocaríamos si pensaríamos que eso es un problema que se resuelve solo políticamente, solo con acuerdos humanos, y no nos damos cuenta que necesitamos del Señor. La visita del Papa a España, no le he podido seguir en todos los detalles, pero es una experiencia impresionante porque España es un país que ha avivado la fe y está avivando la fe en estos días. Y yo pensaba, el Señor misericordioso que tanto nos ama, nos está preparando para que cuando venga el Papa, nosotros estemos dispuestos y no sea solamente una sumatoria de actividades, diríamos, multitudinarias, sino sea un renacer en la fe, la esperanza y la caridad que tanto necesitamos, porque justamente vemos que eso es lo que falta. Cuántas familias divididas, cuántos amigos, cuántos nosotros hermanos, porque somos uno en Cristo. Y entonces esas descalificaciones, esos rechazos, no es lo que corresponde, porque nosotros somos uno en el Señor, somos el cuerpo de Cristo. Y cuando nosotros nos dividimos, no estamos en comunión de amor, esas son las heridas de Jesucristo en la cruz. Y el Señor quiere curarnos y sanarnos. Pero ¿y cómo va el Señor a hacer eso? Será específicamente para cada persona y para todos en común también, pero hay que ir al Señor a hacer oración por la gente que no hace oración. Pedir por todos porque estamos llamados a amar no solo a los que nos aman, sino también a los que nos persiguen, a los que nos odian. Y entonces a veces con estas ideologías mundanas se exacerba las diferencias, el odio, la descalificación, porque el mundo no conoce ni el amor ni el perdón. Es decir, no conoce el amor misericordioso revelado en Jesucristo y le parece que amar como el Señor nos ama es algo que queda como algo, una buena intención, y no nos damos cuenta que al final de nuestras vidas, como dice San Juan de la Cruz, vamos al atardecer de nuestras vidas, vamos a ser
1: Examinados.
0: examinados en el amor. Es decir, el mal nos ayuda como medicina a veces amarga, porque el mal llega no directamente, no es que experimentan mayor mal los más pecadores. A veces los pecadores están, entre comillas, muy orondos. Y a veces los inocentes, los pequeños, experimentan el mal, como el mismo Jesucristo, que es lo que el Papa le decía a ese niño. Es la cruz, el misterio de la cruz, que es escándalo, como dice San Pablo en la primera carta a los Corintios, para los judíos, que Dios pueda morir. Y es necedad para los gentiles, para los griegos, que creen que con la razón entienden todo y no se pueden, definitivamente nos desborda que Dios tanto nos ama que viene en persona. Nadie, ninguna criatura humana, ni los ateos, experimentan el dolor, el sufrimiento, el mal solos. Siempre el Señor en ese momento está dispuesto, esperando, para curarnos, para sanarnos, para levantarnos como ese hombre medio muerto de la parábola del samaritano. Así de grande es el amor de Dios.
1: Padre, y también sería importante, ya que también el tema de hoy es el bien y el mal, tener esta capacidad, ¿no? Pedirle al Señor que nos dé esta capacidad de discernimiento, porque yo recuerdo, por ejemplo, la última inauguración, bueno, precisamente la inauguración de los últimos Juegos Olímpicos. Hubo una blasfemia terrible, un atentado a nuestra fe, y muchas veces el mundo nos presenta esto como algo bueno, ¿no? Para nosotros los católicos, que por ahí ya tenemos y Dios nos ha concedido esta capacidad de discernir, entendemos que está mal, ¿no? Pero también mucha población en el mundo, o para muchos hermanos, eso puede parecer algo normal. ¿Cómo es la forma correcta, padre, si se puede decir, también para pedirle a nuestro Señor que nos conceda esta capacidad, este don del discernimiento?
0: El Señor quiere que nos demos cuenta, porque así nos lo ha revelado en su vida terrena, en el don que nos ha hecho, de que nosotros nos exonera de juzgar a las personas. Podemos juzgar los actos, ¿ya? Es decir, podemos ver los síntomas, los signos, pero no conocemos nosotros el origen del mal en cada persona, en grupos de personas, y lo que sabemos es de que se han alejado del Señor. Y el Señor nos dice que no viene por los sanos, viene por los enfermos, no viene por los justos, viene por los pecadores. Y todos nosotros somos pecadores. Él viene a liberarnos de la esclavitud del pecado. Pero hay momentos en que el ser humano no puede entender esa realidad. Y esas tinieblas hacen que nosotros pensemos que sabemos que lo que nosotros imaginamos es mejor que lo que puedan pensar otras personas. A veces nosotros quisiéramos convencerlos intelectualmente. Lo que nosotros tenemos que hacer nos lo revela nuestra Madre Santísima, que justamente en el Gólgota hace oración, que esté en silencio, y cuando luego de la ascensión el Señor, a través de nuestra madre, reúne en oración a esos apóstoles, a esos discípulos que se habían alejado de su hijo amado. Entonces nosotros tenemos que saber que el Señor es, Él sabe cómo hacer. Nosotros podemos aproximarnos, pero muchas veces nos demoramos en darnos cuenta que el Señor quiere obrar a través nuestro, para que nosotros seamos verdaderamente luz, como veíamos ayer, no escondida debajo de la cama del Senemín, sino en el candelero, y lo que tenemos que manifestar es el amor misericordioso del Señor, y tenemos que ser sal para que nuestros hermanos no se descompongan en la corrupción. Pero si creemos que estos son simplemente cuestiones humanas, no nos damos cuenta que hay una realidad preternatural, la acción del enemigo, la cizaña. Entonces nosotros queremos cortar la cizaña y el Señor mismo nos dice en esa parábola que no la cortemos nosotros porque nosotros nos podemos equivocar. Y entonces, claro, está revelado, pero no significa que nosotros rápidamente y con facilidad podemos entender todas las circunstancias de ese mal moral, de ese mal físico, porque y especialmente cuando nos toca personalmente o a nuestros seres queridos. En todos los casos, sea cual sea el tipo de mal y sus manifestaciones, lo que hay que hacer es ir al Señor. Y por eso contaba el caso de esta niña Tania, porque bendito sea Dios, hizo que su abuela y su tío y su hermano, personas de fe, buscaran los auxilios que el Señor nos ha dejado a través de la Iglesia para que justamente nosotros podamos tener vida plena y saber que las tribulaciones en la vida presente son justamente pasajeras. Si estamos en Cristo, Seremos partícipes de su victoria, y él ya venció al pecado, a la muerte, al mundo, al enemigo.
1: Sí, Padre, y eso es lo más bonito también para nosotros, ¿no? En saber que Cristo ya venció. El Papa lo decía en esta respuesta a este niño, ¿no? Es cierto, hay muchas cosas que pueden parecer que son malas, que le pasan cosas malas a gente muy buena y todo, pero también hay que tener esta esperanza de decir, Cristo tiene algo más grande, algo mucho más grande preparado para nosotros, que es esta vida llena de alegría, esta vida eterna. Y saber que él ya venció al mal, ¿no? El mal fue derrotado justamente por el bien, por el amor, ¿no? Por el amor que es Cristo mismo. Padre, un último comentario de mi parte también para poder pedirle este cierre del programa y también su bendición final. Es también esto tan propio de este tiempo litúrgico que estamos viviendo. Hemos pasado ya la fiesta del cuerpo de Cristo, del cuerpo y sangre de Cristo, el Corpus Christi, que por ahí no se vio deslucida, pero fue un poco opacada, si se puede decir, también por las pocas celebraciones eucarísticas que hubo en nuestro país. Pero también no podemos dejar de lado que Cristo se ha quedado en medio de nosotros en la Eucaristía, Padre, ¿no? También es este sacramento tan grande. Y usted mencionaba la visita del Papa en Madrid, caminando justamente con la custodia, con la hostia allí, con el cuerpo y la sangre de Cristo por las calles de Madrid. Y realmente el fervor, qué bonito también saber que Cristo nos visita siempre y podemos recibirlo en nuestros corazones.
0: Efectivamente, cada vez que nosotros tomamos conciencia que el Señor habita en nosotros, que nosotros somos la custodia, nosotros tomaremos plena conciencia que todos los días hay multitudes de procesiones de Corpus Christi, el
1: Eso.
0: Señor saliendo a las calles a través de tantos hermanos nuestros que en el día a día hacen el compromiso de ofrendar su día y cada uno de sus acciones, pensamientos, palabras, obras al Señor. Y entonces el Señor quiere manifestarse, quiere obrar a través nuestro. De esa manera Él nos purifica, nos cura, nos sana, nos santifica, nos salva. Y entonces, ahora en Lima, en la mayoría de las parroquias, la procesión va a ser este
1: Este
0: domingo
1: domingo, sí.
0: 14. Efectivamente, celebramos la solemnidad de Corpus Christi, pero en muchos lugares no se ha realizado la procesión. Y la procesión es justamente recordar que no estamos solos, que el Señor camina con nosotros. Como es el nombre de este programa, que es una bendición del Señor. Y les pido a todos ustedes, hermanos, que compartan el programa, que hagan sus comentarios, le den like para que llegue a más personas esta bendición. Y a todos los invito, porque este es un tema denso, no podemos agotarlo ni remotamente, pero mañana veremos esa vida en Cristo, que es la verdadera vida moral, la verdadera ética. No son normas extrínsecas. Es Dios en nosotros, somos templo, somos inhabitados por la Trinidad Santísima y el Señor quiere manifestarse a través de nosotros para que podamos ser verdaderamente luz y sal en medio de este mundo en tinieblas, cada uno en el lugar donde el Señor nos pone. Muy bien, Walter, te agradezco a ti y a todos los hermanos por su participación, por acompañarnos a estas horas de la noche. A través tuyo, a todo el equipo de Radio María, y les doy la bendición. Si es que ya estamos
1: Sí, padre,
0: excedidos en el tiempo,
1: por
0: parece que
1: favor,
0: sí.
1: sí.
0: Les doy la bendición, Walter, a ti, a todos los que están en estos momentos conectados y a todos los que se conecten en los próximos minutos, días u horas. El Señor esté con ustedes y la bendición de Dios Todopoderoso, Padre, Hijo y Espíritu Santo, descienda sobre todos ustedes y permanezca para siempre. Seguimos caminando con el Señor. Nos vemos Dios mediante mañana a las 8 de la noche, reflexiones católicas. Y oh Dios mediante el próximo lunes,
1: Miércoles,
0: perdón, el
1: padre,
0: próximo
1: miércoles.
0: miércoles a las 11 de la noche.
1: Así
0: Muy
1: es.
0: bien, Walter. Muchas gracias. Un abrazo
1: A usted
0: grande a todos los
1: también.
0: padres,
1: Sí.
0: porque ya estamos celebrando el Día del Padre, ¿no? ¿O estoy mal?
1: No, no, todavía, padre,
0: Estamos en el tercer
1: me
0: domingo todavía,
1: falta
0: el 21, ¿no?
1: el 21. El 21, así es,
0: El
1: padre, va a ser el
0: 21.
1: Día del Padre. Así que ya el próximo
0: Sí.
1: miércoles saludaremos.
0: Muy bien. Estamos preparándonos, ya
1: Eso.
0: estamos preparándonos. Veremos cómo el próximo miércoles hacemos alusión a ese don que el Señor misericordioso Padre, porque Él es familia, ha compartido con las criaturas humanas. Muy bien. Que Dios
1: Muchas
0: te
1: gracias.
0: bendiga a todos los integrantes del equipo de Radio María, a todos los hermanos que nos acompañan, a nuestro país tan necesitado de oración para que encontremos el camino que nos conduce a la reconciliación y la paz en Cristo.
1: Eso.
0: Hasta la próxima, Walter.
1: Cuídese mucho, padre. Buenas noches.
0: Seguimos caminando con el Señor, tú
1: Así es,
0: también.
1: caminando con el Señor.
0: Bendiciones.
1: Gracias.

0: 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Agradecemos a Padre Augusto Meloni por acompañarnos en la conducción de este programa que escuchamos aquí en Radio María todos los miércoles desde las 11 de la noche. Queridos hermanos, también presento para ustedes a esta hora nuestro avance de programación para las siguientes horas. A continuación nada más estaremos compartiendo el rezo a la corona del Espíritu Santo. A la 1:00 a.m, encuentro con Jesús junto a la doctora Erika Kisser en la conducción del programa con el tema ¿Cómo hacer que te pasen cosas buenas? A las 2:00 a.m, vivir la fe en primera persona junto al padre John Cuadros con la Sagrada Comunión, sujeto de la Comunión Eucarística. A las 3:00 a.m, el rezo a la coronilla de la Divina Misericordia. Y a las 4:00 a.m, el rezo del Santo Rosario. En este jueves contemplamos los misterios luminosos. Un fuerte abrazo para todos, queridos hermanos, que tengan una buena noche, un buen descanso y también, por supuesto, una buena sintonía. Bendiciones. Muy buena noche.
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Santa Elena Guerra, la apóstol del Espíritu Santo de los tiempos modernos, compuso las siguientes invocaciones para pedir al Espíritu Santo la gracia de un nuevo Pentecostés que renueve la faz de la tierra. Inspirado y animado por Santa Elena Guerra, el Papa León XIII animó a los obispos y sacerdotes a difundir la devoción rezando la novena previa a Pentecostés en preparación para la fiesta. Santa Elena creía firmemente que Pentecostés continúa en la vida de la Iglesia. En todos los tiempos y lugares, solo tenemos que disponernos como los apóstoles para recibir bien al Espíritu, y Él vendrá a nosotros como vino a ellos.

0: Oh Dios, ven en mi ayuda.
1: Oh Señor, date prisa en socorrerme.
0: Gloria al Padre, y al Hijo, y al Espíritu Santo.
1: Como era en el principio, ahora y siempre, por los siglos de los siglos. Amén.
0: Primera invocación. Ven, oh Espíritu de sabiduría, despéganos de las cosas terrenas e infunde en nosotros el amor y el gusto de las cosas celestiales. Padre, en el nombre de Jesús,
1: envía tu Espíritu y renueva la faz de la tierra.
0: Padre, en el nombre de Jesús,
1: envía tu Espíritu y renueva la faz de la tierra.
0: Padre, en el nombre de Jesús,
1: envía tu Espíritu y renueva la faz de la tierra.
0: Padre, en el nombre de Jesús,
1: envía tu Espíritu y renueva la faz de la tierra.
0: Padre, en el nombre de Jesús,
1: envía tu Espíritu y renueva la faz de la tierra.
0: Padre, en el nombre de Jesús,
1: envía tu Espíritu y renueva la faz de la tierra.
0: Padre, en el nombre de Jesús,
1: envía tu Espíritu y renueva la faz de la tierra.
0: Oh María, que por obra del Espíritu Santo concebiste al Salvador,
1: ruega por nosotros.
0: Segunda invocación. Ven, oh Espíritu de entendimiento, ilumina nuestras mentes con la luz de tu verdad eterna y las riquezas de los pensamientos santos. Padre, en el nombre de Jesús,
1: envía tu Espíritu y renueva la faz de la tierra.
0: Padre, en el nombre de Jesús,
1: envía tu Espíritu y renueva la faz de la tierra.
0: Padre, en el nombre de Jesús,
1: envía tu Espíritu y renueva la faz de la tierra.
0: Padre, en el nombre de Jesús,
1: envía tu Espíritu y renueva la faz de la tierra.
0: Padre, en el nombre de Jesús,
1: envía tu Espíritu y renueva la faz de la tierra.
0: Padre, en el nombre de Jesús,
1: envía tu Espíritu y renueva la faz de la tierra.
0: Padre, en el nombre de Jesús,
1: envía tu Espíritu y renueva la faz de la tierra.
0: Oh María, que por obra del Espíritu Santo concebiste al Salvador,
1: ruega por nosotros.
0: Tercera invocación. Ven, oh Espíritu de consejo, haznos dóciles a tus inspiraciones y guíanos por el camino de la salvación. Padre, en el nombre de Jesús,
1: envía tu Espíritu y renueva la faz de la tierra.
0: Padre, en el nombre de Jesús,
1: envía tu Espíritu y renueva la faz de la tierra.
0: Padre, en el nombre de Jesús,
1: envía tu Espíritu y renueva la faz de la tierra.
0: Padre, en el nombre de Jesús,
1: envía tu Espíritu y renueva la faz de la tierra.
0: Padre, en el nombre de Jesús,
1: envía tu Espíritu y renueva la faz de la tierra.
0: Padre, en el nombre de Jesús,
1: envía tu Espíritu y renueva la faz de la tierra.
0: Padre, en el nombre de Jesús,
1: envía tu Espíritu y renueva la faz de la tierra.
0: Oh María, que por obra del Espíritu Santo concebiste al Salvador,
1: ruega por nosotros.
0: Cuarta invocación. Ven, oh Espíritu de fortaleza, y danos fuerza, constancia y victoria en la batalla contra nuestros enemigos espirituales. Padre, en el nombre de Jesús,
1: envía tu Espíritu y renueva la faz de la tierra.
0: Padre, en el nombre de Jesús,
1: envía tu Espíritu y renueva la faz de la tierra.
0: Padre, en el nombre de Jesús,
2: envía tu Espíritu y renueva la faz de la tierra.
0: Padre, en el nombre de Jesús,
2: envía tu Espíritu y renueva la faz de la tierra.
0: Padre, en el nombre de Jesús,
2: envía tu Espíritu y renueva la faz de la tierra.
0: Padre, en el nombre de Jesús,
2: envía tu Espíritu y renueva la faz de la tierra.
0: Padre, en el nombre de Jesús,
2: envía tu Espíritu y renueva la faz de la tierra.
0: Oh María, que por obra del Espíritu Santo concebiste al Salvador,
2: ruega por nosotros.

0: Quinta invocación. Ven, oh Espíritu de conocimiento, sé el maestro de nuestras almas y ayúdanos a poner en práctica tus enseñanzas. Padre, en el nombre de Jesús,
1: envía tu Espíritu y renueva la faz de la tierra.
0: Padre, en el nombre de Jesús,
1: envía tu Espíritu y renueva la faz de la tierra.
0: Padre, en el nombre de Jesús,
1: envía tu Espíritu y renueva la faz de la tierra.
0: Padre, en el nombre de Jesús,
1: envía tu Espíritu y renueva la faz de la tierra.
0: Padre, en el nombre de Jesús,
1: envía tu Espíritu y renueva la faz de la tierra.
0: Padre, en el nombre de Jesús,
1: envía tu Espíritu y renueva la faz de la tierra.
0: Padre, en el nombre de Jesús,
1: envía tu Espíritu y renueva la faz de la tierra.
0: Oh María, que por obra del Espíritu Santo concebiste al Salvador,
1: ruega por nosotros.
0: Sexta invocación. Ven, oh Espíritu de piedad, ven a vivir en nuestros corazones para poseer y santificar todos nuestros afectos. Padre, en el nombre de Jesús,
1: envía tu Espíritu y renueva la faz de la tierra.
0: Padre, en el nombre de Jesús,
1: envía tu Espíritu y renueva la faz de la tierra.
0: Padre, en el nombre de Jesús,
1: envía tu Espíritu y renueva la faz de la tierra.
0: Padre, en el nombre de Jesús,
1: envía tu Espíritu y renueva la faz de la tierra.
0: Padre, en el nombre de Jesús,
1: envía tu Espíritu y renueva la faz de la tierra.
0: Padre, en el nombre de Jesús,
1: envía tu Espíritu y renueva la faz de la tierra.
0: Padre, en el nombre de Jesús,
1: envía tu Espíritu y renueva la faz de la tierra.
0: Oh María, que por obra del Espíritu Santo concebiste al Salvador,
1: ruega por nosotros.
0: Séptima invocación. Ven, oh Espíritu del temor de Dios, reina sobre nuestras voluntades y haznos siempre dispuestos a sufrir todo mal antes que al pecado. Padre, en el nombre de Jesús,
1: envía tu Espíritu y renueva la faz de la tierra.
0: Padre, en el nombre de Jesús,
1: envía tu Espíritu y renueva la faz de la tierra.
0: Padre, en el nombre de Jesús,
1: envía tu Espíritu y renueva la faz de la tierra.
0: Padre, en el nombre de Jesús,
1: envía tu Espíritu y renueva la faz de la tierra.
0: Padre, en el nombre de Jesús,
1: envía tu Espíritu y renueva la faz de la tierra.
0: Padre, en el nombre de Jesús,
1: envía tu Espíritu y renueva la faz de la tierra.
0: Padre, en el nombre de Jesús,
1: envía tu Espíritu y renueva la faz de la tierra.
0: Oh María, que por obra del Espíritu Santo concebiste al Salvador,
1: ruega por nosotros.

0: Oh Purísima Virgen María, por tu Inmaculada Concepción fuiste constituida por el Espíritu Santo, tabernáculo escogido de la divinidad.
1: Ruega por nosotros.
0: Que el Divino Paráclito venga pronto a renovar la faz de la tierra. Dios te salve María, llena eres de gracia, el Señor es contigo. Bendita tú eres entre todas las mujeres, y bendito es el fruto de tu vientre, Jesús.
1: Santa María, Madre de Dios, ruega por nosotros pecadores, ahora y en la hora de nuestra muerte. Amén.
0: Oh Purísima Virgen María, por el misterio de la Encarnación, fuiste constituida por el Espíritu Santo, verdadera Madre de Dios.
1: Ruega por nosotros.
0: Que el Divino Paráclito venga pronto a renovar la faz de la tierra. Dios te salve María, llena eres de gracia, el Señor es contigo. Bendita tú eres entre todas las mujeres, y bendito es el fruto de tu vientre, Jesús.
1: Santa María, Madre de Dios, ruega por nosotros pecadores, ahora y en la hora de nuestra muerte. Amén.
0: Oh Purísima Virgen María, perseverante en la oración con los apóstoles en el cenáculo, fuiste abundantemente inflamada por el Espíritu Santo.
1: Ruega por nosotros.
0: Que el Divino Paráclito venga pronto a renovar la faz de la tierra. Dios te salve María, llena eres de gracia, el Señor es contigo. Bendita tú eres entre todas las mujeres, y bendito es el fruto de tu vientre, Jesús.
1: Santa María, Madre de Dios, ruega por nosotros pecadores, ahora y en la hora de nuestra muerte. Amén.
0: Oremos. Envía tu Espíritu, Señor, y transfórmanos interiormente con tus dones. Crea en nosotros un corazón nuevo, para que podamos agradarte y conformarnos a tu voluntad. Te lo pedimos por Jesucristo nuestro Señor. Amén.

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Mi encuentro diario con el Espíritu Santo. Compartamos juntos un momento para subir al cenáculo y experimentar junto a la Virgen María un nuevo Pentecostés. Son unos minutos para recibir una nueva visita del Paráclito, que quiere ser tu defensor y fuente abundante de consuelo. Es el momento de permitir que el Espíritu de Amor renueve tu vida espiritual y te colme de sabiduría y amor hacia quienes te necesitan. Queridos amigos, reciban hoy y siempre la paz y la alegría de Jesús y de María. Hoy pidamos al Espíritu Santo que se manifieste con poder y que pase con el don de sabiduría a lo largo de las generaciones de la familia. El libro de la sabiduría, 7:27, nos dice: la sabiduría lo puede todo. Renueva el universo de generación en generación. Entran las almas santas para ser amigos de Dios y profetas. Palabra de Dios. Cuando hablamos de la herencia intergeneracional, muchas veces se escucha de lo que son las heridas familiares y la herencia intergeneracional negativa. Sin embargo, debemos tener en cuenta todo lo bueno que pasa de una generación a la otra. De ahí surgió el libro Seremos Bendecidos de generación en generación. Precisamente lo negativo es lo genético que se manifiesta en enfermedades, en psicopatías. De hecho, los médicos, cuando uno va a hacer un estudio, un chequeo, pregunta si en la familia hay antecedentes de problemas cardíacos, de formación de tumores, de diabetes y de otras enfermedades que son, según los estudios científicos, de origen genético. De aquí que es importante orar no solo por nosotros, sino por todo lo que hemos recibido a nivel físico en nuestras familias. También hay fortalezas físicas, y a eso nos referimos cuando decimos que va pasando esa fortaleza de generación en generación. Cuando hablamos también de la herencia intergeneracional, no estamos hablando solo de lo que traemos en los genes, sino también de lo que ha sido transmitido a través de la educación, del ámbito familiar, cultural, en el cual hemos nacido, crecido. Y así también encontramos que en este contexto intergeneracional hay luces y sombras, aciertos y desaciertos. El error de algunos es pensar que lo que es intergeneracional es el pecado, pues el Catecismo de la Iglesia Católica habla bien claro cuando dice que el único pecado que se transmite es el pecado original, cometido por Adán y Eva, y que a través del sacramento del bautismo somos liberados de él, aunque queda la concupiscencia, es decir, un cierto desorden en nosotros. Pero lo que es el pecado de los padres no pasa a los hijos, como enseña el Catecismo y las Sagradas Escrituras. Lo que sí se transmite es la buena formación, la buena educación, las buenas costumbres, así como también se transmite lo que uno va aprendiendo que no es tan bueno en el contexto cultural o formativo. La buena noticia es que no hay un determinismo en nosotros, porque todo puede ser cambiado, transformado por el poder del Espíritu Santo. Nosotros tenemos el libre albedrío, y la gracia de Dios, cuando damos nuestro sí, nos cambia, nos sana, nos libera, nos transforma. Pues así sucede también con la sabiduría. La sabiduría que es justamente el amor a la verdad, el amor a comprender las cosas que nos ayudan a vivir mejor. Y el Espíritu Santo es el maestro de sabiduría. De hecho, en el Antiguo Testamento, hablar del Espíritu Santo y hablar de la sabiduría son como sinónimos. ¿Qué necesidad tenemos en este tiempo de una sabiduría que venga del Espíritu Santo?
no solo para nosotros, los que somos ciudadanos de a pie, podemos decir, sino también para los gobernantes, para toda la clase dirigente. Qué importante es esta sabiduría del espíritu para crecer en el discernimiento, no solo de lo que es bueno y es malo, sino de lo que es bueno y lo que es mejor. Y lo mejor ha de ser siempre lo que agrada a Dios, la voluntad de Dios. Qué importante que es esta sabiduría que vaya pasando de una generación a la otra, cuando aprendemos a descubrir los pensamientos que vienen como ocultos y son de aquel que viene a robarnos la paz, del maligno. Son tentaciones encubiertas. Es un ángel de luz, dirá San Pablo, que viene a confundirnos. Y por eso necesitamos de esta sabiduría, de este discernimiento. Qué importante que oremos los unos por los otros y que veamos humildemente que a veces hemos pensado mal, hemos tenido pensamientos equivocados. Hace un tiempo conversaba con un sacerdote que se quejaba de que estaba mal esto y lo otro, y empecé a sentir en mi espíritu una cierta tristeza. Y luego tuve la confianza para decirle con amor que él tenía que mirar un poco porque estaba siendo tentado por la negatividad del maligno y que seguramente él como pastor estaría transmitiendo este espíritu de queja, de negatividad, a la gente que trabajaba en su parroquia con él y que necesitaba una sanación interior. Todos la necesitamos, ciertamente, y es el camino de la oración. Qué diferente serían nuestras familias si orásemos por sanar las heridas guiados por el espíritu de sabiduría. Qué diferente sería la iglesia, las diócesis, si permitiésemos que el Espíritu Santo abriese esas puertas más íntimas del corazón de la historia para que pudiese entrar con su luz y ya no hubiese envidias, celos, pereza, competitividad, indiferencia. Necesitamos de esta fuerza del Espíritu Santo y hoy clamamos para que esta sabiduría pase a través de los santos que han estado y interceden desde el cielo, han estado caminando en la tierra, pero hoy desde el cielo piden al Espíritu Santo esta sabiduría para nosotros y las próximas generaciones. Oremos. Espíritu Santo, cuando tú miras la faz de la tierra, seguramente contemplas que el orden y la armonía original que habías realizado al crear el mundo ha sido trastocado por nosotros los seres humanos. Esto es resultado de la desarmonía que puede reinar en muchos corazones, en muchos pensamientos, en la manera de ver la vida, en la manera de sentirla, en el modo de vivirla. Por eso hoy te pedimos que así como al inicio de la creación te cernías sobre el caos para transformarlo y ordenarlo, también te vuelques sobre todas las áreas de nuestra vida que tienen necesidad de tu ayuda. Si tú reordenas con sabiduría los pensamientos de nuestra mente, los sentimientos de nuestro corazón, las motivaciones más profundas, entonces podremos reordenar nuestro modo de hablar, de actuar, y esta influencia de bendición irá pasando de generación en generación. Espíritu Santo, creemos que tú puedes hacerlo. Por eso en este mismo instante, cada uno de nosotros en el lugar que se encuentra va a renovar el deseo de ponernos entre tus manos. Toma, hermano o hermana, un momento para pedir al Espíritu Santo que la sabiduría de los santos pase también a tu corazón, y pídele al Espíritu Santo que esa sabiduría pase a través de ti a aquellas personas que lo necesitan. El Señor está contigo. Que te bendiga nuestro buen Dios, que es Padre, Hijo y Espíritu Santo. Amén. Hasta mañana, si Dios quiere.

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A esta hora, queridos hermanos, le damos la bienvenida a la doctora Erika Kisser, que nos va a compartir su espacio Encuentro con Jesús, hoy con el tema, con el comentario de cómo hacer que te pasen cosas buenas. 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

Madre Santísima, venimos a darte todo nuestro amor. Eres el modelo de madre, eres la madre del amor hermoso, eres nuestra madre. Así como hemos necesitado una mamá en la tierra, Dios nos quiso dar una madre en el cielo, y a ti también en este día venimos a traerte todo nuestro amor. Gracias, Virgencita, por tanta dulzura, por tu ternura, por tu consuelo, porque todas las veces que hemos recurrido a ti, estamos ciertos de que tú has intercedido, has orado por nosotros y nos has enviado la paz, la fortaleza, la sabiduría que necesitábamos. Gracias, Madre, porque ante cada pena o cada duda o cada alegría podemos recurrir a ti y cobijarnos en tus brazos. En este día, Madre, recibe las flores del amor de todos tus hijos de Radio María. Tú sabes cuánto se te quiere en esta radio, en esta familia, en cada uno de nuestros hogares. Por eso hoy, Madre, por nosotros y por todos, queremos darte todo el amor, el reconocimiento, la gratitud que tú te mereces. Bendícenos, Madre, en esta mañana. Gracias, Madre. Nos quedamos siempre en tu corazón. Muy buenos días, queridos amigos, ¿cómo están todos? Después de saludar a nuestra mamá del cielo. Bien, dicho esto, vamos a continuar. Hoy vamos a hablar sobre esa capacidad de amar a pesar de que las personas no nos correspondan, a pesar de la incomprensión, de la ingratitud, porque todos los seres humanos tenemos en nosotros esa parte ingrata, esa parte a veces demandante, esa parte crítica, pero no por eso nosotros tenemos que decir ya no, no eres digno de mi amor y no te amo, porque el amor es algo que está en nuestra esencia. Si nosotros somos reflejo de Dios y Dios es amor, nosotros tenemos ya en el centro de nuestra alma el amor, la capacidad de amar, el deseo y la necesidad de amar. Recuerden que estamos hechos de amor y estamos hechos para el amor. Por eso es que siempre es nuestra búsqueda de Dios, porque Dios es el amor perfecto y en el fondo nuestra alma siempre está buscando el amor de Dios. Y en la tierra tenemos que aprender a reflejar ese amor. Vamos a ver qué nos va a decir la doctora Marian Rojas. Esta vez seguimos en el capítulo que ella titula el antídoto al sufrimiento, el amor. Ella dice, ya conocemos los beneficios de la amabilidad y la empatía. Aparte de mejorar nuestras relaciones, hablamos de un componente bioquímico que genera la amabilidad y la empatía. Son las endorfinas. Las endorfinas reducen el cortisol, que es la hormona del estrés y la ansiedad, y aumentan la oxitocina, que es la hormona del amor y la confianza. Necesitamos producir oxitocina. Esta hormona tiene un papel fundamental en el parto y la lactancia. Es la hormona encargada de la expulsión del bebé y, por otra parte, es la encargada de la subida de la leche durante la lactancia. Sabemos que esta hormona se encuentra en la base de dos emociones primordiales, la confianza y la empatía. Por tanto, es una herramienta clave en las relaciones sociales y en la manera que tenemos de interactuar con otros. Ser amable y comunicarse de forma positiva activa la oxitocina. Y esto tiene efectos maravillosos en nuestro organismo. Disminuye la ansiedad, es un protector del corazón e incluso baja los niveles de colesterol. A ver, ¿qué nos quiere decir la doctora Marian Rojas con esto? Que nuestras emociones producen consecuencias en nuestro cerebro y en todo nuestro cuerpo. Por lo tanto, mientras más amables,
más empáticos y más amorosos seamos, vamos a tener mejor salud cerebral, vamos a producir más oxitocina y esto va a reducir el estrés, la ansiedad, la depresión. Incluso, como dice ella, es un protector del corazón y baja los niveles de colesterol. Por lo tanto, ella empieza diciéndonos que ser buenas personas, ser amorosos, ser amables, ser empáticos, lo primero que hace es mejorar nuestra disposición, nuestro cuerpo, nuestra salud y, por supuesto, abrir las puertas a lo que nos hace felices, que son las relaciones buenas, armoniosas con los que nos rodean. Dice la doctora, cuando la compañía de otros nos resulta placentera, segregamos oxitocina y dopamina. Estas son las dos hormonas que se segregan estando en buena compañía y disfrutando la vida acompañados de personas a las que queremos. La oxitocina y la dopamina. También es un factor clave en el mundo de los negocios y de la economía. El director del Instituto de la Investigación en Economía de la Universidad de Zurich encontraron que la oxitocina potenciaba la capacidad de las personas para confiar su dinero o ahorro a otros. O sea, hicieron un estudio comparando la confianza que uno generaba, es decir, la oxitocina que producía frente a determinadas personas cuando querían venderles algo o cuando querían proponerles la inversión del dinero, y cuando estas personas eran amables, agradables, y el cerebro producía oxitocina, inmediatamente sabían que podían confiarle su dinero, sus ahorros, su inversión a estas personas. Dice la doctora, cuando los niveles de oxitocina se elevan por encima del normal, las emociones como amor, empatía y compasión son más intensas. Incluso se ha observado que con esta hormona elevada resulta más difícil mantenerse resentido o enojado. Cuando la oxitocina está elevada, la amígdala del cerebro, que es la zona encargada del miedo, también se desactiva. Por lo tanto, la ansiedad, la angustia, las obsesiones y los pensamientos negativos disminuyen en intensidad. A ver, ¿qué significa todo esto? La oxitocina se produce cuando estamos en compañía de personas agradables, cuando somos amables, cuando somos empáticos, cuando queremos a la gente. Y esto ya hemos visto cómo repercute no solo en nuestro cuerpo, sino en nuestra vida afectiva, ¿no? Es más difícil mantenerse enojado, resentido, es más fácil que perdonemos, es más fácil que expresemos nuestro cariño, que nos sintamos en paz, que pasemos por alto las debilidades ajenas. Por lo tanto, ¿qué significa todo esto? Que ser más amable, ser más amoroso, ser más comprensivo, tolerante con las personas es el factor clave para tener buenas relaciones y para estar bien física y emocionalmente. ¿Qué nos dice la doctora Marian Rojas? Durante las próximas semanas, escoge alguna persona que te cueste más e intenta generar un vínculo más agradable. Busca las personas con las que pasas muchas horas al día e intenta que la relación sea más cercana. Sonríe. Interiormente, trata de no juzgar. Sabiendo que hay tanto en juego y que si te lo propones de verdad, eres capaz de alterar tu cerebro, tus emociones y tu bioquímica, prueba a querer más, querer mejor y ser más compasivo con las personas de tu entorno. A ver, fíjense qué fuerte es esto, porque la doctora nos propone, fíjate en una persona con la que más te cueste relacionarte bien y haz un esfuerzo. Ahora, vamos a hacer aquí una precisión, ¿no? Hay personas que son más difíciles que otras. Y hay personas que por química, por una cuestión de empatía, no son
tan agradables para nosotros. Decimos como que no encajamos, no llegamos a tener esa corriente de simpatía. Y esto es perfectamente comprensible, hay toda una parte histórica en nosotros y en la otra persona. Como veíamos en el programa pasado, hay personas muy heridas que se protegen, que se defienden, que no son capaces de abrir su corazón, que no han sanado. Entonces son personas que se relacionan de manera complicada. Entonces, cuando uno en su vida social está cerca de estas personas difíciles o que no nos hacen bien, podemos alejarnos. Pero ¿qué pasa si estas personas están en la familia, en el trabajo? Vamos a ver qué podemos hacer. Primero, si es en el trabajo, tenemos que darnos cuenta de que hay personas que tienen una posición jerárquica mayor a la nuestra. Porque en el trabajo hay jerarquías, hay posiciones de mayor y menor poder. Y a veces la persona que no nos cae tan bien está en una posición de poder. Entonces no podemos enfrentarnos a ella, no podemos hablarle, reclamarle de cualquier manera. Más si esa persona difícil es nuestro jefe, por ejemplo. También es un problema si es un compañero de trabajo. Entonces, ¿qué podemos hacer? Primero, menos contacto. Más paz con quien sea. Cuando tengamos la necesidad de interactuar, porque hay obligación de interactuar con un compañero de trabajo, hagámoslo pero con paciencia, con paz, poniendo conscientemente lo mejor, preparándonos, ¿no? Esa es la segunda clave, preparémonos mentalmente. Es decir, tenemos que predisponernos antes de ir a hablar, de tener un contacto con esa persona, hablándonos a nosotros mismos, ¿no? Diciéndonos, voy a tener paciencia, voy a ser prudente, voy a tener entendimiento para recordar que las personas no van a ser siempre como yo quiero que sea. Pero no vayamos predispuestos negativamente, no vayamos con mala cara desde antes de hablar con la persona que nos cuesta. Hay que llegar con la mejor actitud. Otra recomendación es que tratemos de ser empáticos, ¿no? Acordarnos de esa frase, detrás de una persona difícil siempre hay una historia difícil. Nunca olvidemos eso. Detrás de una persona difícil siempre hay una historia, una vida difícil. Esa persona seguramente tiene sus problemas, tiene sus heridas y por eso actúa así. A lo mejor en su casa no está bien, y llega al trabajo a desquitarse. Claro, eso no significa que eso esté bien y que uno tenga que tolerar maltratos. Uno puede perfectamente decir, ¿sabes qué? No permito que me hables así. Cuando ya la persona se excede, decir, no vamos a hablar así, no tienes derecho a hablarme así. Otra recomendación es pensar que esa persona es un reto en nuestra vida, un desafío que tenemos que superar. Claro, o sea, el Señor siempre nos dice, ¿no? Si aman a las personas que los aman, ¿qué mérito tienen? Entonces, si Dios permite que nos encontremos con una persona así, es porque es un pasito más, un escalón más en nuestro crecimiento espiritual. Hace unos días, una persona me comentaba, me decía, en mi vida he tenido dos jefes muy complicados. Fueron personas muy difíciles, pero de las que aprendí tanto, sobre todo a controlar mis emociones. ¿No? Esta persona me decía, aprendí a recordar que la gente no siempre va a ser como yo quiero que sea ni va a actuar como yo quiero que sea y que yo debo ser mejor que ellos. Y me decía, mira, a uno de ellos hasta me lo gané, a tal grado que se convirtió en un amigo, no uno de mis mejores amigos, pero sí una persona con la cual tuve una mejor relación laboral. Bueno, una última recomendación, evitemos discutir. Tenemos libertad de decir lo que queremos, pero no entremos en el juego de la otra persona. No nos pongamos a su nivel y a discutir con alguien que de verdad no vale la pena. Entonces, no olvidemos que gente complicada siempre va a existir. Y recordemos esta frase,
Detrás de una persona difícil hay una historia difícil. Vamos a cerrar los ojos. Vamos a traer a nuestra mente una persona difícil. Lo primero que vamos a ver es que seguramente tiene una historia difícil. Aunque no sea nuestra culpa, aunque nosotros digamos qué culpa tengo yo, pero esa persona sufre, esa persona es o ha sido herida, esa persona no ha aprendido a manejar sus emociones, a sanar sus heridas, a tener mejor trato. Vamos a pedirle al Señor que nos enseñe a ser muy compasivos, muy misericordiosos, sin dejar, por supuesto, que nos maltrate, pero no guardar rencor en nuestro corazón, y a tratar de acercarnos con respeto, con afecto, con comprensión hacia estas personas. A veces es solo una barrera que es muy fácil derribar. Otras veces es mucha falta de amor. Vamos a intentar, en lo que podamos, tratar de mejorar esta relación. Y sobre todo con la oración, vamos a proponernos cada día orar mucho por esta persona. Vamos a pedirle en este momento al Señor que toque su corazón, que sane sus heridas, que la bendiga. Vamos a pedirle al Señor que la llene de su luz, que la envuelva en su luz, y a nosotros también, que nos llene de esa luz que es puro amor, compasión, perdón y ternura. Gracias, Señor, por darnos tu paz, tu sabiduría y tu luz divina. Amén.

Seguimos en nuestro programa Encuentro con Jesús. Soy Erika Kisser y estamos estudiando juntos en este día tan especial. Un abrazo a todas las mamás. El libro de la doctora Marian Rojas Estapé, Cómo hacer que te pasen cosas buenas. La doctora está ahora recomendándonos cómo mejorar nuestra calidad de amar. Fíjense lo que ella nos dice. Tu vida se mide no por lo que recibes, sino por lo que das. Pregúntate, ¿qué hago por los demás? ¿Qué les aporto? ¿En qué los ayudo? Pon más atención a tus relaciones, desde tu familia, a tus amigos, compañeros de trabajo, incluso vecinos. Interésate en las personas. Interésate de verdad. Si lo haces de forma auténtica, con cariño, no te cansarás tanto como piensas. Ofrece tu presencia y ayudas reales, no un simple estoy aquí para cualquier cosa que necesites, vacío de contenido. Ofrécete de verdad, entrégate de verdad. En una sociedad que tiende a la soledad y al aislamiento, busca salir de ti mismo. Hay gente que no pide ayuda. Piensa tú qué necesita y ofrécelo. Miren qué importante es esta reflexión en una sociedad que tiende cada vez más al aislamiento y la soledad. Las personas están cada vez más centradas en lo suyo, en sus propias cosas, incluso con toda la tecnología cada vez hay más dificultad para comunicarse desde el corazón. En fin, ya sabemos todo lo que vivimos, pero ahí es donde nosotros tenemos que ser una lucecita de esperanza, tenemos que marcar la diferencia, tenemos que mostrar que Dios en nuestro corazón nos impulsa a amar, a compartir, a ser comprensivos, a ser compasivos, todo esto que está tan escaso a veces, ¿no? Bueno, nos toca a nosotros no pedirlo, sino darlo, ser ese ejemplo. En este punto que nos decía la doctora de buscar, de enfocarnos en alguna relación difícil, porque todos tenemos en nuestra vida personas con las que nos cuesta más ser empáticos, quiero que recurramos a una santa preciosa, moderna, que es Teresita del Niño Jesús. Teresita era una persona muy sensible, por lo tanto le costaban más las relaciones, porque claro, cuando uno es muy sensible, todo le afecta, es más fácil que se resienta, las cosas le duran más tiempo, todo lo interpreta con mayor profundidad. Santa Teresita, cuando entra al convento, ve que tiene que lidiar con personas de todo tipo de condiciones, de caracteres y de costumbres, lo que nos pasa a nosotros en un trabajo, en un grupo o en nuestra misma casa. Y igual que nosotros, Teresita buscaba agradar a Dios. Voy a compartirles una parte de lo que ella escribe para que nosotros, o sea, lo tomemos como un mensaje de Dios en este día donde el amor es tan importante, para ayudarnos a lidiar un poquito más con estas personas complicadas. Teresita nos dice: yo me dedicaba sobre todo a amar a Dios. Y amándolo, comprendí que mi amor no podía expresarse tan solo en palabras, porque Jesús, en la última cena, cuando sabía que el corazón de sus discípulos ardía con un amor más vivo hacia Él, les dijo con ternura: os doy un mandamiento nuevo, que os améis unos a otros igual que yo os he amado. ¿Y cómo amó Jesús a sus discípulos? ¿Y por qué los amó? No eran sus cualidades naturales las que podían atraerle. Entre ellos y él, la distancia era infinita. Sin embargo, Jesús los llama sus amigos y sus hermanos. Meditando estas palabras de Jesús, comprendí lo imperfecto que era mi amor a mis hermanas, y vi que no las amaba como las ama Dios. Ahora comprendo que la caridad perfecta consiste en soportar los defectos de los demás,
en no extrañarse de sus debilidades, en aprender de los más pequeños actos de virtud que les vemos practicar. Vamos parando aquí y vamos a pensar cómo va nuestro amor si va por este lado. Porque claro, todos nosotros, sobre todo aquí en Radio María, amamos a Dios y buscamos agradarle, buscamos hacer su voluntad. Y Teresita nos está diciendo cuál es la voluntad de Dios. Ahora comprendo que la caridad perfecta consiste en soportar los defectos de los demás, en no extrañarse de sus debilidades, en aprender de los más pequeños actos de virtud que les vemos practicar. Pero sobre todo, comprendí que la caridad no debe quedarse encerrada en el corazón. Hay que dejar que esa luz alumbre a todos los de la casa. No solo a los que me son más queridos, sino a todos los que están en la casa sin exceptuar a nadie. Yo sé, Señor, que tú no mandas nada imposible. Tú conoces mejor que yo mi debilidad, mi imperfección. Tú sabes bien que yo nunca podría amar a mis hermanas como tú las amas si tú mismo, Jesús mío, no las amaras también en mí. A ver, otra enseñanza importante. Solos, humanamente, nunca vamos a poder amar ni siquiera a nuestros seres queridos y menos a las personas que más nos cuestan. Es solamente pidiéndole a Jesús que Él las ame en nosotros. ¿Y cómo hacemos esto? Llenándonos de Jesús, de su amor, con la oración, con los sacramentos, sobre todo con la confesión y la Eucaristía, haciendo que Jesús viva en nosotros, conociéndolo en su palabra, en la vida de los santos, aprendiendo, invocando al Espíritu Santo para que nos ayude a amar, para que Él es el amor, venga a amar en nosotros, solamente así. Dice Teresita, y porque querías concederme esta gracia, por eso diste ese mandamiento que me da la certeza de que tu voluntad es amar tú en mí a todos los que me mandas amar. Y lo sé, solo cuando soy caritativa, cuando soy caritativa es solo Jesús quien actúa en mí. Cuanto más unida estoy a Él, más amo a mis hermanos. Cuando el demonio intenta poner ante los ojos de mi alma los defectos de una hermana que me cae menos simpática, me apresuro a buscar sus virtudes y sus buenos deseos. Pienso que si la he visto caer una vez, puede haber conseguido muchas victorias que oculta, y que incluso lo que a mí me parece una falta puede ser, debido a su recta

Cuando una hermana me cae menos simpática, me apresuro a buscar sus virtudes y sus buenos deseos. Todas las personas tienen virtudes, tienen buenos deseos, tienen buenos propósitos. Y claro, cuando alguien nos cae mal por algo, ahí es donde podemos decir, no, pero tiene esta cualidad, pero es buena persona, ha hecho esto bueno, está haciendo esto bueno, se está esforzando, desea. Tal vez yo no me doy cuenta, pero cuántas cosas ha logrado, cómo sería antes, debe estar mejor. En fin, tenemos que buscar razones, poner en nuestro corazón razones que nos ayuden a amarla mejor. Y esto que dice Teresita, ¿no? Incluso lo que a mí me parece una falta puede ser, debido a su recta intención, un acto de virtud. Y lo sé, pues yo misma viví una experiencia que me demostró que no debemos juzgar a los demás. Fue durante la recreación. La portera tocó dos campanadas. Había que abrir la puerta a unos obreros para que metieran unos árboles. La recreación no estaba animada, así que pensé que me gustaría mucho que me mandasen a mí. Y justo la madre priora me dijo que fuese yo a prestar ese servicio o bien la hermana que estaba a mi lado. Inmediatamente comencé a desatarme el delantal, pero muy despacio, para que mi compañera pudiese quitarse el suyo antes que yo, pues pensaba darle un gusto dejándola hacerlo a ella. La priora, al ver que yo me había levantado la última, me dijo, ya sabía que no eras tú quien iba a ganarse una perla para tu corona, ibas demasiado despacio. Toda la comunidad, sin duda, pensó que yo había actuado por flojera. Pero una cosa tan insignificante hizo mucho bien a mi alma y me volvió muy comprensiva ante las debilidades de las demás. Eso mismo me impide tener vanidad cuando me juzgan favorablemente, pues si mis pequeños actos de virtud los toman por imperfecciones, lo mismo pueden engañarse creyendo que es virtud lo que solo es imperfección. Entonces digo con San Pablo, para mí, mi juez es el Señor. Por eso, para que su juicio me sea favorable, o mejor, para no ser juzgada, quiero tener siempre pensamientos caritativos, pues Jesús nos dijo, no juzguéis y no os juzgará. Vamos pensando un poquito en esto. Muy fácilmente atribuimos actitudes, intenciones a las personas cuando en realidad no sabemos, y muchas veces nos hemos convencido y nos hemos arrepentido de haber juzgado algo que la persona no tuvo una mala intención o que no se dio cuenta. Entonces, quedémonos con esto, no juzguemos, tratemos de comprender. No estamos en el corazón. Teresita por eso nos cuenta eso, ¿no? O sea, la recreación estaba aburrida. La priora dice, anda tú o tu compañera, y ella pensando en hacerle un bien a la compañera para que ella vaya, se desata despacito el delantal, y claro, la critican porque ella por lenta, porque ya sabían que ella no quería hacerlo. Y no era así. Ella estaba sacrificando eso para que la compañera pudiera hacerlo. Entonces no juzguemos, porque nunca sabemos qué intenciones tienen las personas. Y a veces sí nos equivocamos bastante. Teresita también nos da una lección muy bonita sobre esto que nos pide la doctora Marian Rojas, ¿no? Enfoquémonos en una persona con la que nos es difícil relacionarnos. Dice, hay en la comunidad una hermana que tiene el don de desagradarme en todo. Sus modales, sus palabras, su carácter me resultan sumamente desagradables. Sin embargo, es una santa religiosa que debe ser sumamente agradable a Dios. Entonces, para no ceder a la antipatía natural que experimentaba, me dije a mí misma que la caridad no debía consistir en simples sentimientos, sino en obras. Y me dediqué a portarme con esa hermana como lo hubiera hecho con la persona a quien más quiero. Cada vez que la encontraba, pedía a Dios por ella, ofreciéndole todas sus virtudes y sus méritos. Sabía muy bien que esto le gustaba a Jesús, pues no hay artista a quien no le guste recibir alabanzas por sus obras. Y a Jesús, el artista de las almas, tiene que gustarle que no nos detengamos en lo exterior, sino que penetremos

hijos en el santuario íntimo que Él se ha escogido por morada y admiremos su belleza. Fíjense un punto importante aquí, ¿no? Ver a Dios en el corazón de las personas. Ver que ahí está Jesús. Aunque a veces esté pequeñito, arrinconadito, aunque la persona no sea consciente, ahí está Jesús. Y proponernos demostrar ese amor que sentimos a Jesús en ese corazón, no solo con sentimientos, que ya es bastante, sino con acciones. Dice Teresita, no me conformaba con rezar mucho por esa hermana que era para mí motivo de tanta lucha. Trataba de prestarle todos los servicios que podía. Y cuando sentía la tentación de contestarle de manera desagradable, me limitaba a dirigirle la más encantadora de mis sonrisas y procuraba cambiar de tema. Pues como dice la imitación de Cristo, mejor es dejar a cada uno con su idea que ponerse a discutir. Otro punto importante. A veces cometemos el error de entrar en esas discusiones que no nos van a llevar a nada, que sabemos que la otra persona se va a poner a la defensiva, que vamos a terminar lastimando y lastimados, y no tenemos esa fuerza. Vamos a pedirle, voy al Señor, vamos a pedirle a la Virgen, ella que es la maestra del amor, que nos enseña a callarnos la boca antes de decir una cosa desagradable, antes de iniciar una discusión, antes de volver a un reproche que ya hemos hecho mil veces y que no ha conseguido nada. Mejor es dejar a cada uno con su idea que ponerse a discutir. Dice Teresita, con frecuencia también, durante las horas de trabajo, como tenía que estar con esta hermana por el oficio, cuando mis combates eran demasiado fuertes, huía como un desertor. Bueno, esta clave nos la dan pues no solo los santos, sino los psicólogos. Siempre decimos esto, cuando veas que una cosa se está yendo de las manos, para y vete. Es decir, di simplemente, ahorita no podemos conversar, hablamos después y te vas. Corta una conversación, corta un tema, porque, y además el que lo corta es el más lúcido, el más fuerte, el más maduro. El que se calla, el que no contesta, uno a veces dice, pero ¿por qué tengo que ser yo? Porque eres el más lúcido, porque eres el que tiene a Dios en tu corazón, porque eres el que se supone que estás haciendo esfuerzos para agradarle, que estás orando más, que estás tratando de unirte más a Dios. Por eso es que tienes que ser tú el que frene, el que pare, el que salga de ahí. Dice Teresita, como ella ignoraba por completo lo que yo sentía hacia su persona, nunca sospechó los motivos de mi conducta y vive convencida de que su carácter me resultaba agradable. Un día en la recreación me dijo con un aire muy satisfecho, ¿querría decirme, hermana Teresa, qué es lo que la atrae tanto en mí? Siempre que me mira la veo sonreír. ¡Ay! Lo que me atraía era Jesús escondido en el fondo de su alma. Jesús que hace dulce hasta lo más amargo. Le respondí que sonreía porque me alegraba verla. Por supuesto que no añadí que era bajo un punto de vista espiritual. Como ya he dicho, mi último recurso para no ser vencida en los combates es la huida. Este recurso siempre me dio muy buenos resultados. Quiero citar un ejemplo que les va a hacer sonreír. Durante una enfermedad suya, madre querida, porque esta es una carta que le escribe a la superiora, que es su hermana, dice, durante una enfermedad suya, madre querida, fui una mañana muy despacio a dejar en su celda las llaves de la reja de la comunión. En el fondo, me gustaba mucho la ocasión que tenía de verla a usted, aunque trataba de disimularlo. Una hermana, animada de un santo cuidado, al verme entrar en su celda, pensó que iba a despertarla y quiso cogerme las llaves. Pero yo era demasiado lista para dárselas y ceder mis derechos. Le dije lo más educadamente que pude que yo tenía tanto interés como ella en no despertarla y que me tocaba a mí entregar las llaves.
ahora comprendo que habría sido mucho más perfecto ceder ante aquella hermana, al fin más antigua que yo. Pero entonces no lo comprendí, y por eso, queriendo a toda costa entrar detrás de ella, que empujaba la puerta para no dejarme pasar, pronto ocurrió la desgracia que las dos temíamos. El ruido que hicimos la hizo a usted despertar. Entonces toda la culpa recayó sobre mí. La pobre hermana a la que yo había opuesto resistencia se puso a echar un discurso que sonaba así: ha sido Sor Teresa del Niño Jesús la que ha hecho ruido. Dios mío, qué hermana tan antipática. Yo, que pensaba todo lo contrario, sentí unas ganas enormes de defenderme. Afortunadamente, me vino una idea luminosa. Pensé que si empezaba a justificarme, no iba a poder conservar la paz de mi alma. Me iba a enojar demasiado. Sabía también que no tenía la suficiente virtud como para dejarme acusar sin decir nada. Así que mi única tabla de salvación era la huida. Y fue lo que hice. Me fui sin decir mus, dejando a la hermana que continuase su discurso acusador. Me latía tan fuerte el corazón que no pude ir muy lejos, y me senté en la escalera para disfrutar en paz los frutos de mi victoria. Aquello no era valentía, ¿verdad? Pero creo que cuando la derrota es segura, vale más no exponerse al combate. Miren qué lección tan bonita, ¿no? Teresita pues tiene ese don. A las personas que no hayan leído su biografía, se las recomiendo insistentemente. Es Historia de un alma, de Teresita de Lisieux, Teresita del Niño Jesús. Es preciosa, es así como la están leyendo, muy fácil de leer, y uno aprende mucho, mucho, mucho de esta santa. Ella dice después: el Señor dice en el Evangelio, han oído que se dijo, amarás a tu prójimo y aborrecerás a tu enemigo. Yo en cambio les digo, amen a sus enemigos y recen por los que los persiguen. La verdad es que aquí una no encuentra enemigos, pero sí que hay simpatías. Se siente atracción por una hermana, mientras que ante otra darías un gran rodeo para evitar encontrarte con ella. Pues bien, Jesús me dice que a esa hermana hay que amarla, hay que rezar por ella, aun cuando su conducta me hiciese pensar que ella no me ama. Pues si aman solo a los que los aman, ¿qué mérito tienen? También los pecadores aman a los que los aman. Y no basta con amar, hay que demostrarlo. Es natural que nos guste hacer un regalo a un amigo, pero eso no es caridad, pues también los pecadores lo hacen. Y Jesús nos pide además, a todo el que te pide dale, y al que se lleve lo tuyo no se lo reclames. Por ejemplo, en el oficio de pintura, nada es mío, lo sé muy bien, pero si al ponerme a trabajar encuentro los pinceles y las pinturas en completo desorden, si ha desaparecido una regla o una tijera, ya me pongo al borde de perder la paciencia y tengo que armarme de todo mi valor para no reclamar con aspereza los objetos que me faltan. A veces, como no, hay que pedir las cosas indispensables, pero si se hace con humildad, no se falta el mandamiento de Jesús. Al contrario, se obra como los pobres que tienden la mano para recibir lo que necesitan, y si son rechazados, no se extrañan, pues nadie les debe nada. ¿Y qué paz inunda el alma cuando se eleva por encima de los sentimientos de la naturaleza? No existe alegría comparable a la que saborea el verdadero pobre de espíritu. Así que no basta con dar a quien me pide. Debo adelantarme a sus deseos, mostrarme muy agradecida y muy honrada de poder prestarle un servicio. Y si me cogen una cosa que tengo a mi uso, no he de mostrar que lo siento. La verdad, estoy aún muy lejos de practicar lo que entiendo tan bien, pero el simple deseo que tengo de hacerlo me da paz. Qué contrarias a los sentimientos de la naturaleza son las enseñanzas de Jesús. Sin la ayuda de su gracia, no solo no podríamos ponerlas por obra, sino ni siquiera comprenderlas. Bueno, creo que todo esto es lo que Jesús está diciéndole a nuestro corazón.
Vamos a cerrar los ojos. Vamos a pedirle a nuestra Madre, Virgencita preciosa, Madre de nuestro corazón, Madre del amor más puro y perfecto, haz que estas enseñanzas que nos das a través de Teresita, que el Señor quiere poner en nuestro corazón, se graben en nuestra alma. Danos fuerzas para ser más comprensivos, más compasivos, más tolerantes con las personas difíciles, para mostrar nuestro amor con nuestras actitudes, con nuestros gestos, con nuestras obras, con nuestra oración, para pedir las cosas con humildad, para no explotar, para huir antes de estallar, para no lastimar a nadie. Madre querida, pide para nosotros el Espíritu Santo, el Espíritu de amor. Ven, Espíritu Santo, graba en nuestro corazón estas enseñanzas. Danos la fuerza para amar. Ven, Espíritu de amor. Ven, Espíritu de paz. Ven, Espíritu de comprensión. Ven, Espíritu Santo, y muéstranos cómo amar a las personas difíciles de nuestro entorno. Ven, Espíritu Santo, y ven a perdonar en nosotros. Ven a sanar las heridas que los tratos malos han dejado. Ven a perdonar completamente. Ven a diluir los resentimientos y los deseos de revancha. Ven, Espíritu Santo, sánanos. El Espíritu Santo pone el amor puro en nuestro corazón. Ven, Espíritu Santo. Amén.

Señor nos va a ayudar siempre, depende de nosotros, de invocarlo, de abrir nuestro corazón y de poner todo de nuestra parte. Es curioso que hoy, en el Día de la Madre, justo haya coincidido que toquemos este tema y que, bueno, cogiéramos también las enseñanzas de Teresita para estos pequeños detalles que a veces pasamos desapercibidos, pero que son el amor, ¿no? El amor se manifiesta en gestos, en detalles, y nos toca a nosotros, que estamos cerca al Señor, ser las personas que pongan ese toque distinto, ¿no? Porque, como decimos a veces, ¿por qué yo? ¿Por qué estás buscando a Dios? ¿Por qué estás en un camino? ¿Por qué Dios ha permitido esta situación? Porque algo tienes que aprender, algo tienes que purificar, algo tienes que limar en tu carácter. Es un paso para tu santificación. Recuerden que todos estamos caminito al cielo y que al cielo tenemos que entrar puros, con las manos llenas de obras de amor, con las manos llenas de obras de misericordia, y una obra de misericordia es tolerar los defectos ajenos. Yo sé que es difícil, por supuesto, y como siempre les digo, no se trata de dejarnos maltratar. Somos hijos de Dios y nadie puede maltratar a un hijo de Dios. Pero hay maneras de lidiar con estas cosas, hay maneras de poner límites sin ser agresivos, hay maneras de apartarse, de alejarse sin entrar en estos conflictos, ¿no? Vamos a terminar antes que nos gane la hora con una oración chiquitita. Vamos a cerrar los ojos. Vamos a respirar lenta y profundamente. Vamos a calmar nuestro cuerpo, a serenar nuestra mente y vamos a entrar en nuestro corazón. Ahí nos está esperando la Madre del Amor Hermoso, nuestra querida mamá, Mamita María, con los brazos abiertos, con su rostro sonriente, con sus ojos llenos de ternura y de amor, lista para cobijarnos, para abrazarnos dulcemente, y nosotros como niños pequeños que somos en sus brazos, nos dejamos llenar de su amor. Aquí está nuestra madre, para ti, para mí, para cada uno de nosotros, en este momento sagrado en que abre su corazón para cobijarnos en él, para estrecharnos en su abrazo, para decirnos cuánto nos ama, cuánto nos cuida, para decirnos que estamos siempre presentes ante sus ojos, que no deja de rezar, de interceder por nosotros, que está pendiente de cada pequeño detalle, de cada necesidad, que nos cuida como la más amorosa de todas las madres del universo, porque en ella está encerrado el amor de todas las madres, el amor perfecto, el amor puro, el amor entregado. Vamos a llenarnos de ese consuelo, de esa fortaleza, de esa dulzura que nuestra madre nos está entregando hoy para guardarla en nuestro corazón, para que nos dé ánimo, entusiasmo, alegría, para que aumente nuestro amor, nuestra paciencia, nuestra tolerancia, nuestro perdón. Solos no podemos nada, por eso Dios nos envía el amor de nuestra madre, para que nos llene, para que nos impregne, para que nos sane, para que nos impulse a compartirlo. Gracias, Señor, por esta madre, por todas las madres, por todos los corazones, por nuestra Radio María. Gracias, Madre querida. Bendícenos, protégenos. No nos sueltes de tu mano. Guárdanos siempre en tu corazón. Amén. Muchas gracias a todos, a cada uno de ustedes por ser parte de esta familia linda de Radio María. Me despido con un abrazo grande, grande, grande, y los dejo con esta canción
que vamos a escuchar de nuestra madre para cada uno de nosotros. Vamos a seguir en este clima de oración y vamos a escuchar lo que a través de esta canción nos dice a cada uno nuestra Madre del Cielo. Que Dios nos bendiga.

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Buenas tardes, queridos amigos de Radio María. Los saluda el padre John Cuadros, muy contento de estar con ustedes una vez más en este su programa, Vivir la Fe en Primera Persona. Estamos ya en la edición número 291 de nuestro programa y hoy tocaremos el tema la Sagrada Comunión, sujeto de la Comunión Eucarística. Este tema de la Sagrada Comunión nos va a abarcar algunas semanas y por eso lo estamos subdividiendo en varios subtítulos. Hoy hablaremos del sujeto de la comunión eucarística. Estamos siempre dentro de esta gran sección del sacramento de la Eucaristía y por eso queremos estudiar estas cuestiones fundamentales en torno a la Eucaristía como sacramento, teniendo en cuenta la Sagrada Comunión, que es lo que estamos viendo ahora, pero también más adelante hablaremos de la custodia y el culto de la Eucaristía. ¿Qué vamos a tocar el día de hoy hablando de la Sagrada Comunión? Como tema preliminar, daremos una breve noción de lo que es la Sagrada Comunión, pero también hablaremos de los modos de recibir la Eucaristía. A continuación, hablaremos del sujeto de la comunión eucarística, que es el título de nuestro tema de hoy. También nos referiremos a la obligación de recibirla más adelante, ¿no? Hay obligación de recibir la comunión, ¿no? Hay una necesidad realmente, ¿no? Y eso lo entenderemos sea desde el punto de vista del precepto divino, que desde el precepto eclesiástico, porque la iglesia también preceptúa, ¿no? Tenemos, por ejemplo, la primera comunión, que aunque muchos creen que ese es el sacramento, la primera comunión, el sacramento es la Eucaristía, ¿no? Y la primera comunión es la primera vez que nos acercamos a este sacramento de la Eucaristía plenamente. El precepto eclesiástico también es la comunión pascual, hay un precepto que dice, ¿no? Es comulgar al menos una vez al año en paz. Hablaremos también, refiriéndonos al precepto eclesiástico, del santo viático y de la comunión frecuente. Más adelante tocaremos el tema de los efectos de la Sagrada Comunión. Hay algunos efectos en el alma, hay también algunos efectos en el cuerpo. Y tocaremos algunas cuestiones complementarias que nos ayuden a entender lo más claramente posible cuáles son esos efectos de la Sagrada Comunión. También consideraremos las disposiciones para comulgar. Por supuesto que uno no va a comulgar, digamos así, como un autómata, ¿no? No somos máquinas ni robots. Entonces hay unas disposiciones por parte del alma y por parte del cuerpo para poder comulgar. También hablaremos de la administración de la Eucaristía, quién es el ministro, los tiempos, lugar, el rito de la administración de la Eucaristía. Y finalmente, también nos concentraremos en un punto que puede ser muy, no digo novedoso, porque creo que ya en muchas parroquias se está haciendo, pero que puede ser muy enriquecedor: la comunión espiritual. Entonces, vamos a exponer en este caso la noción y los distintos modos de recibir la comunión, porque estamos hablando del sujeto de la comunión eucarística. Bajo el nombre de Sagrada Comunión se entiende el acto de recibir el cuerpo y la sangre de nuestro Señor Jesucristo bajo las especies de pan y vino. Y como hemos hecho en otras ocasiones, vamos a explicar brevemente esta definición. Bajo el nombre de Sagrada Comunión se entiende el acto de recibir el cuerpo y la sangre de nuestro Señor Jesucristo bajo las especies de pan y vino. Entonces, esa definición o noción habla del acto. O sea, no se refiere a la Eucaristía en sí misma, sino a la acción de recibirla en comunión. Que la Eucaristía es toda la celebración, ¿no?
Aquí nos estamos refiriendo al acto de recibir, o sea, de comer realmente la Eucaristía. No basta el mero hecho de recibir la Eucaristía en la boca, ¿no? A la pusiera en mi lengua, ya comulgué, entonces me la quito y la guardo o la boto. Bueno, eso no se podría hacer absolutamente, ¿no? No, no es solo recibirla en la boca, es también preciso deglutirla, es decir, comerla realmente. Y de eso vamos a hablar con más detenimiento más adelante. Entonces, es el acto de recibir el cuerpo y la sangre de nuestro Señor Jesucristo, porque está realmente presente el cuerpo y la sangre de nuestro Señor Jesucristo en la Eucaristía. Además, dice la definición, ¿no? Es el acto de recibir el cuerpo y la sangre de nuestro Señor Jesucristo bajo las especies de pan y vino. En el rito oriental reciben las dos especies todos los fieles. Es parte del rito de los católicos del rito oriental y también de los ortodoxos, por ejemplo, ¿no? Siempre comulgan bajo las dos especies de pan y vino. En el rito latino al que pertenecemos nosotros o la mayoría de nosotros, solo el sacerdote recibe la comunión bajo las especies de pan y vino al celebrar la misa. Y aquí hay que recordar que los concilios de Constanza y de Trento definieron que la comunión bajo la sola especie de pan es suficiente por recibirse en ella a Cristo entero, fuente y autor de todas las gracias. Cristo está plenamente presente, totalmente presente en todas las especies consagradas del pan, hasta en el pedacito más chiquito, y en toda la especie consagrada del vino, hasta en la gotita más diminuta. Entonces, el poder recibir juntas, ¿no? Las dos especies, así la llamamos, de pan y vino consagrados, es un bonito signo, sí, pero en el rito latino a que nosotros pertenecemos, normalmente no se practica, excepto en algunas circunstancias particulares, ¿no? A veces, por ejemplo, ¿no? Hay comunidades en las cuales, tal vez terminando un retiro, son pocos, van a celebrar la misa de conclusión del retiro, 50, 30, 100 personas de repente, entonces pueden recibir bajo las especies de pan y vino. No se suele hacer en el rito latino todos los días o todos los domingos, también por un tema práctico, ¿no? Que alargaría un poco más el mismo proceso y ritmo de la comunión. ¿Qué podemos decir sobre los modos de recibir la Eucaristía? Pueden distinguirse cuatro modos distintos de recibir la Eucaristía. Y aquí vamos a hablar de lo que sucede en la práctica, diríamos así, ¿no? En la realidad. Se puede recibir la Eucaristía materialmente. Es la recibida por un sujeto incapaz del sacramento por no estar bautizado o porque no sabe que la recibe, por ejemplo, por creer que se trata de una forma no consagrada o por no pertenecer a la especie humana. Entonces, por ejemplo, un no bautizado, alguna vez me ha pasado, que de repente veo en la fila algunos niños y noto más o menos que están. O sea, que no están, digamos, pues, con las aptitudes adecuadas. Y con delicadeza les pregunto, ¿no? ¿Has hecho la primera comunión? Varios me han dicho, la mayoría me ha dicho no. Ah, entonces le digo, no puedes comulgar, le doy una bendición y va a su sitio. Pero algunos me dicen sí. Y bueno, abren la boca y uno confía, ¿no? Pero después, por cómo llegan a sentarse donde sus padres o hermanos, no lo sé, uno se da cuenta que no produce ningún efecto en él, ¿no? Porque si el niño, hablando si no ha sido bautizado, ¿no? Si es bautizado, bueno, la gracia de Dios actuará en la medida que él también
entienda lo que está recibiendo, ¿no? Por eso dice también que puede ser una comunión material para quien no sabe que la recibe. Pongamos otro ejemplo, ¿no? Por algún motivo, un copón de hostias consagradas está en la sacristía. Y de repente los monaguillos, antes de la misa, o algunos niños de la catequesis, entran por ahí y ven y creen que se trata de un copón con hostias sin consagrar. Y entonces quieren probar cómo será, ¿no? Todavía no hemos comulgado, algunos de ellos no están ni bautizados. Pero también de repente sí están bautizados, ¿no? Pero no comulgan con esa conciencia de que están recibiendo el cuerpo de Cristo, sino simplemente por querer probar cómo sabe una hostia, ¿no? Entonces, si no saben que la reciben, ¿no? Porque creen que no es una hostia consagrada, entonces tampoco es solo una comunión material, ¿no? O por no pertenecer a la especie humana, solo los humanos comulgamos, ¿sabes? No hay comunión o primera comunión, no sé, de gatitos, de perritos, de elefantes, no, no la hay. La pueden comer, sí. O sea, por A o B se cayó por ahí una hostia consagrada y un perrito la encontró, por supuesto que se la va a comer, o un gatito, no sé, un ratón, pero no significa que está comulgando, ¿no? El perrito, el ratón, el gato. También, además, hay la comunión espiritual, la comunión sacramental y la comunión sacrílega. Pero, como hemos llegado al final del primer bloque de nuestro programa de hoy, tocaremos esos otros tres modos de recibir la Eucaristía luego de esta pequeña pausa. Así que nos escuchamos en pocos instantes, queridos hermanos.

Bien, queridos amigos, estamos nuevamente con ustedes ya en el segundo bloque de nuestro programa de hoy, Vivir la Fe en Primera Persona. La edición número 291 de nuestro programa con el tema La Sagrada Comunión, sujeto de la comunión eucarística. Hemos dicho que el sujeto de la comunión eucarística es el ser humano. Y estábamos hablando justamente de los modos de recibir la Eucaristía. Un primer modo es materialmente, ¿no? Quien no ha sido bautizado, quien no tiene plena conciencia de que está recibiendo la comunión o quien no pertenece a la especie humana, si comulga, entre comillas, o sea, come una hostia consagrada o bebe un poco del vino consagrado, el cuerpo y la sangre de Cristo, no comulga realmente, ¿no? Materialmente sí, pero realmente no. Esta recepción es puramente material y no confiere la gracia ni ningún efecto sacramental. Está también la comunión espiritual, ¿no? Es la que corresponde al deseo de recibir la comunión eucarística sin recibirla sacramentalmente. Se le llama comunión espiritual y confiere la gracia eucarística ex opere operantis, no ex opere operato, o sea, no por el hecho de ser obrado, sino de acuerdo a la disposición de quien obra, en este caso del que desea recibir la comunión, ¿no? En la medida y grado del fervor con que se la desee, es que uno recibirá esta gracia de la Eucaristía. En absoluto podría ser mayor que el de la misma comunión sacramental si las disposiciones fueran mucho más perfectas, aunque nunca en igualdad de condiciones. ¿Por qué? Por la eficacia del ex opere operato del sacramento recibido, porque la eficacia del sacramento en sí mismo, porque es Cristo el que obra, es mucho más grande de mi disposición. Yo podré tener el mayor fervor, la mayor disposición y todo, pero es la gracia de Dios, ¿no? La obra de Dios, la que evidentemente tiene más poder y eficacia. Entonces, comunión material, comunión espiritual, comunión sacramental. Es la que corresponde al cristiano bautizado que recibe, de hecho, con las debidas disposiciones, la comunión eucarística. Y aquí decimos de hecho, porque claro, es a diferencia de la comunión espiritual, uno recibe, ¿no?, la comunión y la no solo comulga, no solo la recibe, digamos, en la boca, sino que la deglute, ¿no?, la come. Importante considerar eso, ¿no? Con las debidas disposiciones, o sea, uno debe estar en gracia de Dios y en plena conciencia de lo que recibe. Aumenta la gracia, la comunión sacramental aumenta la gracia ex opere operato y produce todos los demás efectos eucarísticos en la medida de las propias disposiciones, ¿no? Y aquí hay algo interesante, porque claro, da la gracia, ¿no?, ex opere operato por la obra de Cristo. Pero es cierto también que aún en esa circunstancia, el que tenga más o mejor disposición para recibirla, pues también podrá fructificar mejor esta gracia que recibe. El cuarto modo de recibir la Eucaristía es sacrílegamente. Es la misma comunión sacramental, pero recibida por un pecador a sabiendas de estar en pecado mortal. Eso es importante, ¿no? Porque si por algún motivo esta persona no tuviera plena conciencia del pecado grave en el que está, entonces, pues probablemente no cometa un sacrilegio propiamente dicho, ¿no? Porque no lo quiere hacer, por decirlo así, ¿no? En cambio, quien está consciente de estar en pecado mortal, de que no puede comulgar y lo hace, entonces comulga sacrílegamente. Constituye un gravísimo pecado
que hace al que lo comete reo de eterna condenación. Eso lo dice Pablo en 1 Corintios 11, 27, 29. ¿No? ¿Acaso no saben que comemos el cuerpo de Cristo? ¿Acaso no saben que bebemos la sangre de Cristo? Porque habían ya circunstancias en las cuales se comulgaba, pero no se vivía la caridad, no se compartía. Y entonces una comunión, entre comillas, con Dios, en la cual uno mismo no está dispuesto a la comunión con los hermanos, ¿no? Y peor todavía, pues porque está en pecado, porque ha ofendido, porque es injusto, corrupto, etcétera, es una comunión sacrílega, ¿no? No hace bien, sino hace mal, pero no por la Eucaristía en sí, sino por nosotros, por tener el alma no bien dispuesta. Vamos a hablar del sujeto de la comunión eucarística. Nos referimos al sujeto receptor de la Sagrada Comunión. Y vamos a precisarlo en dos conclusiones. Justo hoy hablamos de esto, ¿no? El sujeto de la comunión eucarística. La primera conclusión dice: sujeto capaz de recibir sacramentalmente la Eucaristía es todo hombre viador bautizado. Y solo él, sujeto capaz de recibir sacramentalmente la Eucaristía, es todo hombre viador bautizado y solo él. Y la segunda conclusión dice, todo bautizado a quien por derecho no le esté prohibido, puede y debe ser admitido a la Sagrada Comunión. Todo bautizado a quien por derecho no le esté prohibido puede y debe ser admitido a la Sagrada Comunión. Entonces, primera conclusión, decíamos, sujeto capaz de recibir sacramentalmente la Eucaristía es todo hombre viador bautizado y solo él. Vamos a explicar los términos de esta conclusión. Como hemos hecho en otras ocasiones, casi palabra por palabra o frase por frase, ¿no? Sujeto capaz, es decir, que se habla de quien sea apto para recibirla válidamente como sacramento, ya sea de manera fructuosa, si no pone óbice, obstáculo, o infructuosa, si pone el óbice del pecado mortal. Porque, claro, sujeto capaz es el bautizado. Pero si está en pecado mortal, o si de repente, no sé, en la celebración eucarística y en el momento de la comunión está pues más distraído que atento, probablemente la gracia no será tan fructuosa en él. Entonces, sujeto capaz de recibir sacramentalmente la Eucaristía. Ya hemos explicado que cabe una comunión puramente material, si uno no es consciente de lo que recibe, y otra puramente espiritual, cuando uno no puede comulgar, pero desea, no puede comulgar sacramentalmente, o porque no está ese momento en un templo, o porque de repente viajó y ese día de precepto, de domingo, no hay una celebración cerca, ¿no? Entonces puede hacer su comunión espiritual, ¿no? Ninguna de las dos, o sea, la comunión material y la espiritual, es comunión propiamente sacramental. Sí lo es la comunión sacrílega, aunque infructuosa, por el óbice del pecado mortal. Claro, no produce fruto el pecado mortal. Bloquea, digamos así, neutraliza. Y que uno diría que tiene más poder el pecado mortal que la gracia de Dios, no, sino que Dios respeta nuestras propias decisiones, aun cuando por error, ignorancia, lo que sea, nosotros mismos pongamos obstáculo a su gracia. Entonces, sujeto capaz de recibir la Sagrada Comunión, es todo hombre, sigue diciendo la conclusión, o sea, toda persona perteneciente a la raza humana.
Los ángeles, por ejemplo, no comulgan, ¿no? Y como ya dijimos más arriba, animalitos no comulgan, ¿no? No son sujeto de la comunión. Pero dice todo hombre viador, o sea, hombre que vive todavía en este mundo. Viador significa caminante, ¿no? Que está todavía en camino. Las almas del purgatorio y los bienaventurados del cielo no pueden recibir la Eucaristía, ¿no? Porque es un sacramento. Ellos están ya en otra dimensión que los saca fuera de nuestro ámbito de tiempo y espacio, ¿no? En cambio, el sacramento está ligado a nuestra realidad temporal y espacial. Todo hombre viador bautizado, o sea, que haya recibido el sacramento del bautismo, sin él no puede recibirse la Eucaristía sacramentalmente, sino solo materialmente. Como decía, ¿no? De repente se acerca una persona, pues, le invitaron a una misa, ¿no? Y llegó el momento de la comunión, y como ve que muchos se acercan, también se acerca, hace lo que todos hacen. De repente esa persona no está bautizada, ni siquiera es católica, de repente, ¿no? Pero bueno, va de buena fe, no necesariamente digo que lo quiera hacer sacrílegamente, ¿no? Pero bueno, no le produce una gracia si no está bautizado. Es una comunión meramente material, ¿no? Y eso a veces puede suceder, hemos dicho, aunque se tenga el bautismo de deseo y el estado de gracia, sobre todo si uno no es consciente de lo que está recibiendo. Entonces, es sujeto, la persona capaz, todo hombre viador bautizado, y solo él, ¿no? Para poder ratificar que se excluyen todos los demás, ¿no? No los animalitos, no las mascotas, no. Las quieran mucho y todo lo demás, pero no son sujetos de la comunión de la Eucaristía. Bien, queridos amigos, hemos llegado al final del segundo bloque de nuestro programa de hoy. Nos escuchamos en pocos instantes.

Bien, queridos amigos de Radio María, estamos nuevamente con ustedes ya en el tercer bloque de nuestro programa de hoy, la edición número 291 de nuestro programa, Vivir la Fe en Primera Persona. Hoy estamos tocando el tema, la Sagrada Comunión, sujeto de la Comunión Eucarística. Estamos hablando del sujeto de la Comunión Eucarística y en este tercer bloque saben ustedes que estamos dispuestos a recibir sus llamadas o sus mensajes de WhatsApp con sus preguntas, inquietudes, testimonios, todos que en comentarios, ¿no?, que nos ayuden a seguir profundizando este tema. Yo agradezco siempre la participación de ustedes porque me ayuda, también nos ayuda, creo, a todos, a de repente concretizar algunas de las ideas que vamos compartiendo. Tenemos ya un mensaje. Buenas tardes. Le saluda Lourdes de Arequipa. ¿Me puede aclarar qué significa que la Eucaristía es comunión? Gracias. Gracias por la pregunta, querida Lourdes, desde Arequipa, y saludo a todos los hermanos que nos escuchan desde allá. El sacramento de la Eucaristía es la actualización del misterio pascual de Cristo Jesús, que muere y resucita para salvarnos.

cuando en lo que usted pregunta, ¿no? ¿Qué significa que la Eucaristía es comunión? Aquí estoy entendiendo que se refiere al sentido comunitario, por decirlo así, de la celebración. Es comunión en cuanto que nos une a todos los creyentes. Y uno diría, pero yo voy a una capilla, voy a una misa, como solemos llamar a la Eucaristía, y somos solo 5 personas, porque bueno, de repente en ese horario hay pocas personas. Sí, pero la celebración, como el sacrificio de Cristo, vale para todos. También podría uno decir, pero yo sé que los sacerdotes, cuando no tienen a veces alguna misa, ¿no? O están medio enfermitos, celebran solos. No tienen una misa pública, que celebran solos. Y entonces, ¿cómo va a ser esa una celebración? ¿Cómo va a ser comunión esa Eucaristía? Siempre es comunión. Es comunión con la Trinidad que se hace presente allí, Padre, Hijo y Espíritu Santo, y es comunión con toda la Iglesia, porque nosotros celebramos, todos los creyentes y los sacerdotes presidimos, no lo que nosotros queremos, sino lo que la Iglesia pide. Y la Iglesia lo pide porque Cristo así lo ha dispuesto, lo ha mandado. Entonces, cuando decimos que la Eucaristía es comunión, nos referimos a esto, que todos los que creemos, estemos o no presentes allí, ojalá siempre estemos presentes, todos participamos de de las infinitas gracias y misericordias de Dios Padre en Cristo Jesús, porque Él es el que nos redime, Él es el que nos reúne. Y Él es el que nos aúna, incluso estando algunos de repente lejos, o algunos incluso difuntos, ¿no? Por eso también en la misma celebración eucarística hay momentos para rezar por los vivos, por los difuntos, por el Papa, por nuestros obispos. Y cada uno, por supuesto, puede ahí también sumar sus propias intenciones particulares por sí mismo, por su santificación, por su familia, por el país, por la paz en el mundo, etcétera, etcétera, ¿no? Entonces, eso significa, y en este caso no está hablando de la comunión de la Eucaristía, sino que la Eucaristía es comunión, es decir, celebración que nos une a todos. Gracias, hermana Lourdes, desde Arequipa. Y mientras esperamos más llamadas o mensajes también a través del WhatsApp, vamos a dar unos pasitos más. Hemos hablado de la primera conclusión sobre el sujeto capaz de recibir sacramentalmente, ¿no? Sobre el sujeto, perdón, de la comunión eucarística. Y hemos dicho que es sujeto capaz de recibir sacramentalmente la Eucaristía, es todo hombre guiador, bautizado y solo él. ¿Y qué dice la segunda conclusión? Todo bautizado a quien por derecho no le esté prohibido puede y debe ser admitido a la Sagrada Comunión. Todo bautizado a quien por derecho no le esté prohibido puede y debe ser admitido a la Sagrada Comunión. El derecho a que alude la conclusión es el derecho divino y el derecho eclesiástico. Cualquier bautizado que no tenga impedimento por ninguno de ambos fueros, eclesiástico o divino, tiene derecho a recibir la Sagrada Comunión en virtud de la voluntad de Cristo, que instituyó este sacramento en favor de todos los fieles, ¿no? Y eso es algo muy bonito que debemos tener siempre presente, que Cristo Jesús no instituyó este sacramento para algunos, solo para los apóstoles, no, para todos. Entonces, pero aún así, uno diría, pero ¿cómo puede ser que algunos estén excluidos? Vamos a ver de qué se trata esto, ¿no? ¿Quiénes son los que están excluidos por derecho divino o eclesiástico? A ver, en primer lugar, por derecho divino están excluidos los ángeles y las almas separadas, o sea, las almas del purgatorio, las almas que están ya en la gloria de Dios, ¿no? Y claro, aquí no es una exclusión de marginación, sino que el sacramento de la Eucaristía.

0: Este ha sido hecho para nosotros mientras estamos en este mundo. ¿Quiénes más están excluidos? Los viadores no bautizados, o sea, los seres humanos todavía vivos, todavía en este mundo, pero no bautizados. Y finalmente están excluidos por derecho divino los bautizados que estén en pecado mortal, ¿no? Y eso hay que tenerlo muy presente porque lastimosamente a veces se pierde la conciencia de pecado y sobre todo de pecado mortal. Por derecho eclesiástico, ¿quiénes están excluidos? Los niños que por su corta edad todavía no tienen conocimiento y gusto de este sacramento. Estamos hablando de niños muy pequeños, ¿no? De 3, 4, 5 años, que todavía no logran entender, no logran reconocer. San Pío X diría, no logran distinguir entre pan y pan, ¿no? Para ellos es una galletita la hostia, ¿no? No es el cuerpo de Cristo. Y no porque quieran ellos burlarse, no quieran, no, sino porque todavía son niños. No logran entender, diríamos así, todo lo que eso significa, ¿no? ¿Quiénes más están excluidos? Pero antes nos llama Francisco desde Ica. Aló, Francisco, buenas tardes.
1: Padre John Cuadros, muy buenas tardes. Que el Señor siga llenando de su gracia por estas grandes enseñanzas que usted siempre nos alcanza. Padre John,
0: Le escucho un poquito bajo, hermano. De repente, si puede alzar la voz un poquito.
1: ya. Padre, usted nos habla, ¿no?, del sujeto, ¿no?, de la comunión de la Eucaristía. Padre,
0: Correcto.
1: cuando, ¿no?, cuando el gesto de Jesús realizado en la última cena es el agradecimiento extremo al Padre, ¿no?, por su amor y
0: Perfecto.
1: misericordia. Pero ese agradecimiento, Padre, ¿no?, es por el gesto del sacramento de la Eucaristía, que viene a ser, ¿no?, el agradecimiento al Padre que nos amó tanto, ¿no?, al punto de darnos a su Hijo por amor. Padre, una reflexión, díganme, ¿no? Díganme, la celebración eucarística es algo más, ¿no?, que un simple banquete, es el memorial de la Pascua de Jesús, ¿no? Es el misterio central de la salvación.
0: Correcto.
1: Gracias, Padre. Buenas tardes.
0: Gracias, hermano Francisco, y gracias por compartir también con todos nosotros, porque veo que no es solo esto, ¿no? De compartir nuestros conocimientos y saberes sobre la fe, sino sobre todo nuestra misma fe y la esperanza que tenemos en este gran regalo que Dios nos da. Estamos en el año del jubileo y el Papa Francisco nos invita a vivir la esperanza, no como una actitud pasiva, sino como este entusiasmo de la certeza de lo que todavía no poseemos, pero sabemos que Cristo ya lo obtuvo para nosotros, ¿no? Y eso en la Eucaristía se concretiza, se realiza. Gracias, hermano Francisco, desde Ica. Y nos llama también Elda desde San Borja. Aló, hermanita Elda, buenas tardes.
2: Buenas tardes, Padre John Cuadros. Muy interesante esta charla que nos está dando, los conocimientos que Santa María en la vocación de Niña Virgen siempre lo cubra con su manto y lo llene de esa sabiduría maternal con la que ella educaba y criaba al niñito Jesús. Padre, hay una realidad que es muy cierta. Muchas personas no comulgan, pero sin confesarse los pecados veniales. Yo quería saber si al no confesarse los pecados veniales, como por ejemplo no ir a misa, por ejemplo por haber renegado en la casa o haber, en fin, ¿no? Entonces, al no están incurriendo en el sacrilegio, y otro es que cada pecado, Padre, cada pecado tiene su acción contrita. Entonces, por eso es tan importante estar en estado de gracia, porque así uno recibe la gracia en su totalidad. Y últimamente, padre, yo no escucho que las personas respeten el ayuno eucarístico. Qué importante es ir a recibir al Señor haciendo el ayuno eucarístico a excepción de pastillas y agua. Padre, la respuesta que me dé de estas preguntas es muy importante. Lo escucho por la radio y acá le mandamos muchos saludos. Gracias.
0: Gracias, hermanita Elda, que siempre nos escucha de San Borja y por lo que le entiendo con un nutrido grupo de hermanitos que se juntan también y muchos otros. Qué bueno lo que usted dice, hermana, ¿no? Qué importante es ser conscientes de que para comulgar necesitamos estar en estado de gracia. Hay pecados veniales, los llamamos así, pequeñitos si queremos, ¿ya? Que en la misma Eucaristía al inicio, cuando hacemos el acto de contrición, yo confieso, el Señor ten piedad, y por eso hay que hacerlos bien, no es solo, vaya, sí, Señor ten piedad, lo repito, lo digo, no, no. Por eso se hace una pequeña pausa, por eso incluso estos cantos de piedad muchas veces suelen ser emotivos, por decirlo así, pero no porque nos quieran agarrar al sentimiento, sino porque realmente necesitamos, ¿no?, tener ese dolor de corazón, aunque sean pecados veniales, como dice usted, ¿no? Ese coleroncito que tuve en casa, esa impaciencia que tuve con alguien, ese pequeño egoísmo que me hizo no compartir algo no grave de repente, ¿no? Pero que luego me doy cuenta y digo, pero me estoy dejando llevar por estas cosas que no son gravísimas, pero que si no las corrijo ya, pues me pueden vencer, ¿no? Pero claro, si ya son cosas más graves, si ya no solo la conciencia me remueve, porque a veces hay que iluminar bien la conciencia, sino que también yo mismo me voy dando cuenta de que necesito, ¿no?, más de la gracia, de la ayuda de Dios. Entonces, qué importante es que nosotros podamos no acontentarnos, ¿no? Ese es un peligro, ese creer o pensar, por decirlo así, de que, no sé, ya todo lo tenemos bajo control cuando no es así, ¿no? Y por eso se sugiere la confesión frecuente. Uno puede decir, uy, yo no cometo pecados graves, ¿no? Algunos veces, cuando viene a confesarse, padre, yo no he matado, no he robado, no sé. Sí, pero como bien decía usted, hay esos pequeños coleroncitos, mentiritas, egoísmos. Así sean pequeños, es bueno confesarlos cada 3 meses, 2 meses, no lo sé, depende del ritmo de confesión que uno crea oportuno. Porque es, yo suelo dar este ejemplo, ¿no? Es como cuando tú de repente un día no barriste la casa. Ya, bueno, un día no barriste la casa, no pasa nada, en el sentido que no se nota, ¿no? De repente está pasando la mano por los muebles, ni se siente todavía el polvo, ¿no? Pero 2 días, 3 días, 5 días, 10 días, ¿no? No es que cayó una bomba ahí, no. Pero al menos el polvo, una cucarachita ya de espaldas por allá y alguna otra cosa más, ya se nota, ¿no? Una telaraña, entonces, eso es algo similar en nuestra alma, ¿no? Pero son cosas chiquitas, sí, pero si las dejo pasar, las dejo pasar, las dejo pasar, llega un momento en que se pueden volver más graves y me pueden llevar a otra cosa más grave incluso, ¿no? Al desorden. Entonces, qué bueno que usted lo recuerde, hermana Elda, en ese sentido, ¿no? El poder ser conscientes de que debemos recibir la comunión en estado de gracia, ¿no? Y que este gran regalo que Dios nos da también dará más efecto, más fruto en nosotros en ese sentido, en esa medida, ¿no? Porque de repente, claro, no estamos en pecado mortal y entonces comulga uno, pero después dice, no, ¿y por qué no logro mejorar en esto? ¿Por qué no logro todavía vencer este pecado? ¿Por qué no logro ser más fervoroso? Y es que de repente hay esas cositas que están allí obstaculizando la gracia, ¿no? Y a veces nosotros de repente, sin querer queriendo, como diría el chavo, somos obstáculo, ponemos ese obstáculo a la gracia de Dios. Sí, qué bueno, hermana Elda, gracias por su llamada y gracias también por su pregunta, que nos ayuda a iluminarnos a todos. Entonces, ¿quiénes estarían excluidos de la comunión por derecho eclesiástico, o sea, ya por, no por derecho divino, sino por lo que la Iglesia dispone. Decíamos los niños que por su corta edad todavía no tienen conocimiento de este sacramento y gusto de este sacramento, los que carecen de uso de razón, ¿no? Las personas que de repente por su estado mental no tienen esa capacidad, a no ser en momentos de lucidez y en peligro de muerte, si en su lucidez dieron muestra de devoción a la Eucaristía y no hay peligro de irreverencia, ¿no? Irreverencia en el sentido de que no vayan a eso, a cometer un sacrilegio. Los públicamente indignos, como son los excomulgados, entredichos y manifiestamente infames, a no ser que conste su arrepentimiento y enmienda y hayan reparado antes el escándalo público, ¿no? Porque imagínense que alguien públicamente diga que es descreído, que es, no sé, anticatólico y después aparece en una misa y quiere comulgar, ¿no? ¿Quiénes más están excluidos? Los pecadores ocultos que piden la comunión ocultamente, pero no si la piden públicamente y no se les puede pasar por alto sin escándalo. Las mujeres que vistan de un modo inadecuado, bueno, en eso hay que también, eso podría valer para los hombres también, ¿no? Por si acaso, no solo las mujeres, ¿no? O sea, no tiene que ir a la celebración pues vestido adecuadamente. Aunque es posible comulgar en el mismo día más de una vez, ¿no? No es algo muy recomendable, ¿no? A no ser que se reciba como viático o haya necesidad de impedir la profanación del sacramento. O sea, por ejemplo, no sé, van a asaltar la iglesia, se va a quemar, no sé. Pero de repente necesitamos con algunos de los que están presentes comulgar todas las hostias que están ahí presentes, ¿no? Pero hay motivos en los cuales, o circunstancias en las cuales uno puede comulgar dos veces. De repente, ahora que se acerca la Semana Santa, por ejemplo, tal vez participó en la vigilia pascual y también el mismo día de Pascua puede comulgar, ¿no? O va temprano en la Pascua a la misa y también en la noche, ¿no? Hay ocasiones en las que uno puede. También lo que hablaba la hermana Elda, los que no guardan el ayuno eucarístico en la forma prescrita por la Iglesia, ¿no? La Iglesia nos pide guardar el ayuno una hora antes de la comunión. Y uno puede decir, decía la hermana Elda, claro, excepto medicinas, agua, porque el que tiene que tomar una medicina a cierta hora la tiene que tomar, ¿no? Y eso a veces de repente exige no solo agüita, sino una comidita muy, una galletita o algo así. Pero miremos que hay otros ayunos también, ¿ah? ¿Eh? Porque a veces, de repente, no, yo no, voy a la misa de 9 de la mañana, pero no he comido, no he tomado todavía el desayuno. Pero no has ayunado de tu Facebook, no has ayunado de tu WhatsApp. A veces yo veo gente que hasta están entrando recién cuando pusieron un pie dentro del templo, recién están guardando su celular, dejando de ver sus mensajes o no sé qué. Y ese es un ayuno que también tenemos que hacer porque nos distrae, ¿no? Nos distrae. Finalmente, los que, si fuera el caso, ¿no? Esa ya no es culpa de ellos, pero los que por alguna situación crónica o ocasional padecerían de vómitos tan frecuentes que prudentemente se crea que no podrán retener las especies sacramentales en el estómago hasta su completa corrupción, es decir, hasta que completamente el cuerpo los asimile. Pero evidentemente esas son circunstancias muy raras y extremas. Bien, queridos amigos, gracias por estar siempre con nosotros, gracias por ser fieles oyentes de Radio María. Que Dios y la Virgen Santísima siempre los acompañe, que este tiempo de Pascua y este jubileo que estamos viviendo, peregrinos de esperanza, nos acerque cada vez más a Dios y a los hermanos. Hasta la próxima, hermanos. Bendiciones.

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misericordia, Dios mío, por tu bondad, por tu inmensa compasión. Borra mi culpa, lava del todo mi delito, limpia mi pecado.

Queridos hermanos de Radio María Perú, les damos la bienvenida a este momento de oración. Nos unimos en la coronilla de la Divina Misericordia, pidiendo con humildad y confianza la gracia y el perdón de nuestro Señor.

0: Que esta oración en especial llegue a todos los corazones que sufren y necesitan de la misericordia infinita de Dios. Recordemos las palabras de Jesús a Santa Faustina. Por medio de esta coronilla conseguirás todo lo que pidas si lo pides con confianza. Con fe y esperanza, comenzamos este rezo confiando plenamente en su divina misericordia. En el nombre del Padre, y del Hijo, y del Espíritu Santo.
1: Amén.
0: Padre nuestro que estás en el cielo, santificado sea tu nombre. Venga a nosotros tu reino. Hágase tu voluntad en la tierra como en el cielo.
2: Danos hoy nuestro pan de cada día. Perdona nuestras ofensas, como también nosotros perdonamos a los que nos ofenden. No nos dejes caer en la tentación y líbranos del mal. Amén.
0: Dios te salve, María. Llena eres de gracia, el Señor es contigo. Bendita tú eres entre todas las mujeres, y bendito es el fruto de tu vientre, Jesús.
2: Santa María, Madre de Dios, ruega por nosotros, pecadores, ahora y en la hora de nuestra muerte. Amén.
0: Creo en Dios Padre Todopoderoso, Creador del cielo y de la tierra. Creo en Jesucristo, su único Hijo, nuestro Señor, que fue concebido por obra y gracia del Espíritu Santo. Nació de Santa María Virgen. Padeció bajo el poder de Poncio Pilato. Fue crucificado, muerto y sepultado. Descendió a los infiernos. Al tercer día resucitó de entre los muertos. Subió a los cielos y está sentado a la derecha de Dios Padre Todopoderoso. Desde allí ha de venir a juzgar a vivos y muertos. Creo en el Espíritu Santo, la Santa Iglesia Católica, la comunión de los santos, el perdón de los pecados, la resurrección de la carne y la vida eterna. Amén. Padre eterno, te ofrezco el cuerpo, la sangre, el alma y la divinidad de tu amadísimo Hijo, nuestro Señor Jesucristo, como propiciación de nuestros pecados y los del mundo entero. Por su dolorosa pasión,
2: ten misericordia de nosotros y del mundo entero.
0: Por su dolorosa pasión,
2: ten misericordia de nosotros y del mundo entero.
0: Por su dolorosa pasión,
2: ten misericordia de nosotros y del mundo entero.
0: Por su dolorosa pasión,
2: ten misericordia de nosotros y del mundo entero.
0: Por su dolorosa pasión,
2: ten misericordia de nosotros y del mundo entero.
0: Por su dolorosa pasión,
2: ten misericordia de nosotros y del mundo entero.
0: Por su dolorosa pasión,
2: ten misericordia de nosotros y del mundo entero.
0: Por su dolorosa pasión,
2: ten misericordia de nosotros y del mundo entero.
0: Por su dolorosa pasión,
2: ten misericordia de nosotros y del mundo entero.
0: Por su dolorosa pasión,
2: ten misericordia de nosotros y del mundo entero.
0: Padre eterno, te ofrezco el cuerpo, la sangre, el alma y la divinidad de tu amadísimo Hijo, nuestro Señor Jesucristo, como propiciación de nuestros pecados y los del mundo entero. Por su dolorosa pasión,
2: ten misericordia de nosotros y del mundo entero.
0: Por su dolorosa pasión,
2: ten misericordia de nosotros y del mundo entero.
0: Por su dolorosa pasión,
2: ten misericordia de nosotros y del mundo entero.
0: Por su dolorosa pasión,
2: ten misericordia de nosotros y del mundo entero.
0: Por su dolorosa pasión,
2: ten misericordia de nosotros y del mundo entero.
0: Por su dolorosa pasión,
2: ten misericordia de nosotros y del mundo entero.
0: Por su dolorosa pasión,
2: ten misericordia de nosotros y del mundo entero.
0: Por su dolorosa pasión,
2: ten misericordia de nosotros y del mundo entero.
0: Por su dolorosa pasión,
2: ten misericordia de nosotros y del mundo entero.
0: Por su dolorosa pasión,
2: ten misericordia de nosotros y del mundo entero.
0: Padre eterno, te ofrezco el cuerpo, la sangre, el alma y la divinidad de tu amadísimo Hijo, nuestro Señor Jesucristo, como propiciación de nuestros pecados y los del mundo entero. Por su dolorosa pasión,
2: ten misericordia de nosotros y del mundo entero.
0: Por su dolorosa pasión,
2: ten misericordia de nosotros y del mundo entero.
0: Por su dolorosa pasión,
2: ten misericordia de nosotros y del mundo entero.
0: Por su dolorosa pasión,
2: ten misericordia de nosotros y del mundo entero.
0: Por su dolorosa pasión,
2: ten misericordia de nosotros y del mundo entero.
0: Por su dolorosa pasión,
2: ten misericordia de nosotros y del mundo entero.
0: Por su dolorosa pasión,
2: ten misericordia de nosotros y del mundo entero.
0: Por su dolorosa pasión,
2: ten misericordia de nosotros y del mundo entero.
0: Por su dolorosa pasión,
2: ten misericordia de nosotros y del mundo entero.
0: Por su dolorosa pasión,
2: ten misericordia de nosotros y del mundo entero.

0: Padre eterno, te ofrezco el cuerpo, la sangre, el alma y la divinidad de tu amadísimo Hijo, nuestro Señor Jesucristo, como propiciación de nuestros pecados y los del mundo entero. Por su dolorosa pasión,
1: ten misericordia de nosotros y del mundo entero.
0: Por su dolorosa pasión,
1: ten misericordia de nosotros y del mundo entero.
0: Por su dolorosa pasión,
1: ten misericordia de nosotros y del mundo entero.
0: Por su dolorosa pasión,
1: ten misericordia de nosotros y del mundo entero.
0: Por su dolorosa pasión,
1: ten misericordia de nosotros y del mundo entero.
0: Por su dolorosa pasión,
1: ten misericordia de nosotros y del mundo entero.
0: Por su dolorosa pasión,
1: ten misericordia de nosotros y del mundo entero.
0: Por su dolorosa pasión,
1: ten misericordia de nosotros y del mundo entero.
0: Por su dolorosa pasión,
1: ten misericordia de nosotros y del mundo entero.
0: Por su dolorosa pasión,
1: ten misericordia de nosotros y del mundo entero.
0: Padre eterno, te ofrezco el cuerpo, la sangre, el alma y la divinidad de tu amadísimo Hijo, nuestro Señor Jesucristo, como propiciación de nuestros pecados y los del mundo entero. Por su dolorosa pasión,
1: ten misericordia de nosotros y del mundo entero.
0: Por su dolorosa pasión,
1: ten misericordia de nosotros y del mundo entero.
0: Por su dolorosa pasión,
1: ten misericordia de nosotros y del mundo entero.
0: Por su dolorosa pasión,
1: ten misericordia de nosotros y del mundo entero.
0: Por su dolorosa pasión,
1: ten misericordia de nosotros y del mundo entero.
0: Por su dolorosa pasión,
1: ten misericordia de nosotros y del mundo entero.
0: Por su dolorosa pasión,
1: ten misericordia de nosotros y del mundo entero.
0: Por su dolorosa pasión,
1: ten misericordia de nosotros y del mundo entero.
0: Por su dolorosa pasión,
1: ten misericordia de nosotros y del mundo entero.
0: Por su dolorosa pasión,
1: ten misericordia de nosotros y del mundo entero.
0: Santo Dios, Santo fuerte, Santo inmortal,
1: ten misericordia de nosotros y del mundo entero.
0: Santo Dios, Santo fuerte, Santo inmortal,
1: ten misericordia de nosotros y del mundo entero.
0: Santo Dios, Santo fuerte, Santo inmortal,
1: ten misericordia de nosotros y del mundo entero.

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0: novena al Sagrado Corazón de Jesús.
1: Sagrado Corazón de Jesús, que nunca sea muralla que separe. Ayúdame a ser portador de paz y unidad entre mis semejantes.
0: En el nombre del Padre, y del Hijo, y del Espíritu Santo. Amén. Oración inicial. Señor mío Jesucristo, que por un nuevo beneficio de tu amor te has dignado a abrir a tu iglesia las riquezas inexpresables de tu corazón, haz que podamos devolver amor por amor a ese adorable corazón y con nuestros tributos, respeto y adoración reparar los ultrajes con que la ingratitud de los hombres no cesa de ofenderte. Te lo pedimos a ti, que vives y reinas por los siglos de los siglos. Amén. Ofrecimiento al Sagrado Corazón de Jesús.
2: Divino Corazón de Jesús, por medio del Corazón Inmaculado de María, te ofrezco las oraciones, obras y trabajos de este día. Para corresponder a tu gran amor, te presento mi vida entera, para que se haga tu voluntad y no la mía. Haz que contribuya a la construcción de tu reino, que mi corazón responda a los impulsos de tu corazón. Tú que vives y reinas por los siglos de los siglos. Amén.
0: Consagración al Sagrado Corazón de Jesús. Oh Sagrado Corazón de Jesús, te adoro con toda mi alma y te consagro por siempre jamás todos mis pensamientos, mis palabras y obras. Ojalá pudiera, oh Divino Corazón, consagrarte tantas adoraciones, tanto amor y tanta gloria, como tú consagras a tu eterno Padre. Sé el reparador de mis defectos, el protector de mi vida y mi amparo en la hora de mi muerte. Esa gracia te la pido también para los pobres pecadores, los corazones afligidos, los enfermos y los agonizantes, para mis parientes y bienhechores, amigos y enemigos, por las personas que se encomiendan a mis oraciones, especialmente por aquellas por quien tengo obligación de pedir, y por todos los hombres que existen en la tierra, a fin de que los méritos de tu preciosa sangre no se pierdan para ellos. Haz también que sean aplicados en sufragio por las almas del purgatorio, para que todos en el cielo podamos bendecirte, adorarte y amarte. Amén. Alabado sea el Sagrado Corazón de Jesús, en el Santísimo Sacramento del altar.
2: Sea por siempre bendito y alabado.
0: Sagrado Corazón de Jesús,
2: en vos confío. Confío el pasado a vuestra misericordia, el presente a vuestro amor y el futuro a vuestra providencia.
0: Día 9. La Eucaristía, el corazón sacramentado de Jesús. Una dulce palabra sale del sagrario. Venid a mí, todos los que estáis cansados y agobiados, que yo os aliviaré. Así habla el corazón de Jesús. Él quiere ser la fuerza, el consuelo y el sentido de vida en nuestro camino diario. Necesitamos alimentarnos de Él y beber de la fuente que emana de su corazón. Vivamos cada día unidos al corazón de Jesús. Invocaciones.
2: Amor del corazón de Jesús,
0: abrazad mi corazón.
2: Caridad del corazón de Jesús,
0: derramaos en mi corazón.
2: Fortaleza del corazón de Jesús,
0: sostened mi corazón.
2: Misericordia del corazón de Jesús,
0: perdonad mi corazón.
2: Paciencia del corazón de Jesús,
0: no os canséis de mi corazón.
2: Amor del corazón de Jesús,
0: estableceos en mi corazón.
2: Ciencia del Corazón de Jesús.
0: Enseñad a mi corazón.
2: Voluntad del Corazón de Jesús.
0: Disponed de mi corazón.
2: Celo del Corazón de Jesús.
0: Devorad mi corazón. Petición. Sagrado Corazón de Jesús, tú conoces nuestras necesidades e intenciones. Nos has dicho, pedid y se os dará. Lo hacemos con fe sincera y te confiamos la petición que te hemos pedido durante esta novena. Todo lo esperamos de tu infinita bondad. Si es para tu gloria y para el bien de nuestras almas, amén. Bendiciones al Sagrado Corazón de Jesús. Bendito seas, Sagrado Corazón de Jesús. Permítenos acoger con alegría tus bendiciones.
2: Sagrado Corazón de Jesús,
0: que amas infinitamente, desborda toda tu bondad y ternura en nuestros corazones.
2: Sagrado Corazón de Jesús,
0: Señor de misericordia, perdona y redime nuestros pecados.
2: Sagrado Corazón de Jesús,
0: nuestro liberador, sálvanos con tu divina sangre.
2: Sagrado Corazón de Jesús,
0: Maestro, forma corazones buenos, nobles, grandes y generosos.
2: Sagrado Corazón de Jesús,
0: santifícanos y ayúdanos a superar nuestros dolores. Consuélanos y fortalécenos en las pruebas de la vida.
2: Sagrado Corazón de Jesús,
0: nuestro gran amigo de todas las horas, acompáñanos y guíanos siempre.
2: Sagrado Corazón de Jesús,
0: Señor de justicia, comprométenos a luchar y defender la verdad.
2: Sagrado Corazón de Jesús,
0: restaurador, conmueve los corazones tibios y vacíos de ti. Permítenos estar siempre firmes en la fe y el amor.
2: Sagrado Corazón de Jesús,
0: paz de las familias y los hogares, cuídanos de todo peligro.
2: Sagrado Corazón de Jesús,
0: en vos confío.
2: Sagrado Corazón de Jesús,
0: en vos confío.
2: Sagrado Corazón de Jesús,
0: en vos confío. Amén.

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1: El 11 de junio, nuestra Iglesia Católica recuerda y celebra, con título de apóstol, a un hombre que no perteneció al grupo de los doce. Este hombre, natural de la isla de Chipre, judío de raza, se llamaba originalmente José. Pero el libro de los Hechos de los Apóstoles, en el capítulo 4, nos cuenta que él, que tenía bienes de fortuna, vendió una hacienda, una finca, y el dinero lo puso a disposición de los apóstoles para que sirviera de alivio en las necesidades de los pobres. Fue tan clara, fue tan evidente la presencia del amor de Dios que reconstruye, que levanta, que consuela, que dirige, que los apóstoles le pusieron un apodo, le dieron un nuevo nombre.

nombre, debo decir mejor, y ese nuevo nombre es por el que lo conocemos, San Bernabé. Es que la palabra Bernabé está dividida en dos partes, ese ver del comienzo de su nombre, de su nuevo nombre, significa hijo. Ver o bar se utiliza. Has oído hablar, por ejemplo, de Barrabás. O Pedro, lo llama Jesús también Simón, Barjoná. También tenemos entonces aquí a Barnabá. Y Barnabá quiere decir el hijo de la consolación, es decir, aquel que ha encontrado en Dios su verdadera esperanza, ha encontrado en Dios su verdadera alegría, ha encontrado en Dios un amor desbordante. Y fue un tremendo evangelizador, porque una de las ciudades más importantes en los comienzos de la expansión del Evangelio fue la ciudad de Antioquía de Siria. Fue allí, por ejemplo, donde se llamó por primera vez a los cristianos con ese nombre, es decir, como hombres y mujeres de Cristo. Y el primer evangelizador de Antioquía, pues fue básicamente San Bernabé. Y desde ahí, desde la ciudad de Antioquía de Siria, partieron las grandes misiones que se cuentan en el libro de los Hechos de los Apóstoles. Concretamente, Bernabé dirigiendo la misión junto con un hombre llamado Pablo, que es nuestro apóstol San Pablo, pues partió para servir el Evangelio. Fueron primero a Chipre y después subieron hasta lo que entonces se llamaba Asia Menor y que corresponde a la actual Turquía. Entonces fueron para allá. Pero es muy importante recordar el papel de Bernabé en la evangelización de Antioquía y que luego de Antioquía, de esa primera etapa misionera tan hermosa, pues él sale dirigiendo la misión en la que iba también Pablo y que se va a convertir en el comienzo de toda la actividad misionera de este gran apóstol, de Pablo de Tarso. Así que es muy importante San Bernabé. Pero así como es importante, hay que destacar la virtud que tenía. La Biblia lo llama un hombre de bien, un hombre virtuoso, de esas personas en las que tú sabes que puedes confiar. Además, es un hombre lleno del Espíritu Santo, un hombre que conoce la acción del Espíritu y que es también instrumento del Espíritu Santo. Y no solo eso, es un hombre lleno de humildad, porque cuando termina esa primera misión, ese primer gran viaje misionero, que nosotros lo llamamos viaje misionero de San Pablo, pues ya he dicho un par de veces que quien dirigía esa misión al principio era Bernabé, pero cuando retornaron, el que dirigía la misión era Pablo. Es decir, que Bernabé es uno de esos auténticos servidores que no tiene interés en ganar los aplausos, los reconocimientos o los primeros puestos. Es un hombre que está feliz con el consuelo que le da Dios, con la alegría que le da Dios, con los bienes que le da Dios. Por algo lo llamaban el consolado, el que ha recibido la consolación de Dios, que eso es lo que significa en el fondo la expresión semita, hijo de la consolación. Es como decir, en él se refleja plenamente lo que es el poder de Dios para dar su consolación, para dar su consuelo. Y eso fue lo que le sucedió a Bernabé. Es algo supremamente hermoso. Esta obra de Dios en Bernabé, pues es una obra llena de virtud, llena de Espíritu Santo y llena de humildad. Virtudes absolutamente preciosas, cualidades absolutamente notables y necesarias para todo aquel que quiera de verdad servir a Dios. Por eso los padres de la Iglesia, desde los primeros siglos, a este hombre maravilloso, maravilloso con las maravillas de Dios, lo llamaban apóstol. Y así lo celebra la Iglesia. 11 de junio, ¿a quién celebramos? San Bernabé apóstol, y no era de los 12, pero sí era un hombre que conocía el Espíritu Santo, que cultivó la virtud y que aferró su corazón al don de la humildad. San Bernabé ruega por la Iglesia, ruega por nosotros.

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Queridos hermanos, vamos a tener la meditación que toca hoy en el tercer día de este mes de junio, mes del Sagrado Corazón de Jesús. En nombre del Padre, y del Hijo, y del Espíritu Santo. Amén. Dios te salve María, llena eres de gracia, el Señor es contigo. Bendita tú eres entre todas las mujeres, y bendito es el fruto de tu vientre, Jesús. Santa María, Madre de Dios, ruega por nosotros pecadores, ahora y en la hora de nuestra muerte. Amén. Gloria al Padre, y al Hijo, y al Espíritu Santo, como era en el principio, ahora y siempre, por los siglos de los siglos. Amén. En el nombre del Padre, y del Hijo, y del Espíritu Santo. Amén. Hoy vamos a hablar sobre el misterio de la encarnación. ¿En qué consiste el misterio de la encarnación? En que el Hijo de Dios se hizo hombre. De las tres personas divinas, el Padre, el Hijo y el Espíritu Santo, quien se hace hombre es el Hijo. El misterio de la encarnación nos lleva, por tanto, a afirmar que Jesús es el Hijo de Dios hecho hombre, y Jesús es verdadero Dios y verdadero hombre. En Jesucristo hay una persona divina, la segunda persona de la Santísima Trinidad, el Hijo, y dos naturalezas, la naturaleza divina y la naturaleza humana. En esto consiste el misterio de Jesucristo. Jesús es el Hijo de Dios hecho hombre, verdadero Dios y verdadero hombre. En Jesucristo, en el Hijo, se une lo divino y lo humano. Esa unión entre la naturaleza divina y la naturaleza humana en la única persona del Hijo se llama unión hipostática. Hay varios textos en el Nuevo Testamento que afirman la divinidad de Jesús. Por ejemplo, en Romanos 9:5 se dice que Jesús es el Dios bendito. Y en Tito 2:13 se nos dice que Jesús es el gran Dios y Salvador. Y también tenemos muchos textos en el Nuevo Testamento donde se habla de que Jesús es verdadero hombre. Por ejemplo, en 1 Timoteo 2:5, San Pablo dice, único es el mediador entre Dios y los hombres, Cristo Jesús, hombre como nosotros. Cuando nosotros meditamos el misterio de la encarnación, tenemos que preguntarnos, ¿por qué el Hijo se hizo hombre? ¿Cuáles son las razones de la encarnación? La Iglesia, en el Catecismo, señala las siguientes razones. El Hijo se hizo hombre para salvarnos. El Hijo se hizo hombre para mostrarnos el amor de Dios. El Hijo se hizo hombre para ser nuestro modelo. El Hijo se hizo hombre para que participáramos de la vida divina. El Catecismo de la Iglesia Católica señala cuatro razones de la encarnación del Hijo o la encarnación del Verbo, que es lo mismo. El Hijo se hizo hombre para salvarnos. Jesucristo es el único Salvador del mundo. San Pablo, en 1 Timoteo 1:15, dice, Jesús vino a salvar a los pecadores, siendo yo el primer pecador. Jesús ha venido para salvarnos. El Hijo se hizo hombre para mostrarnos el amor de Dios. ¿Por qué el Verbo se encarnó? Por amor a los hombres. Tanto amó Dios al mundo que envió a su Hijo único para que nadie perezca, sino para que todo aquel que cree en Él tenga vida eterna. Juan 3:16. El Hijo
se hizo hombre para ser nuestro modelo. Jesucristo es verdadero Dios y verdadero hombre. Y como verdadero hombre, Jesús es nuestro modelo. Jesús es nuestro referente. La santidad consiste en acoger la gracia de Dios para reflejar a Jesucristo, para imitar a Jesucristo. Dice San Pablo en Filipenses 2:5 que debemos tener los mismos sentimientos de Cristo Jesús. Jesús es nuestro modelo. El mismo Jesús nos ha dicho: aprendan de mí que soy manso y humilde de corazón. Mateo 11:29. Y Jesús, además, nos da el Espíritu Santo, nos da la fuerza del Espíritu Santo para que lo imitemos, para que lo reflejemos ahí donde estamos. El Hijo se hizo hombre para que participáramos de la vida divina. Dice 2 de Pedro 1:4 que gracias a Jesucristo participamos de la naturaleza divina. Jesús nos comunica la gracia. ¿Y qué es la gracia? La gracia es la participación en la vida divina. Y nosotros participamos de la vida divina a través de la frecuencia de los sacramentos. Cada sacramento es un encuentro con Jesús. Jesús nos comunica la gracia. Jesús nos hace participar de la vida divina. Queridos hermanos, no nos cansemos de meditar siempre en el misterio de la encarnación. Demos gracias a Dios porque por puro amor Dios se hizo hombre por nosotros. Y tenemos que agradecerle a la Virgen María por su sí. El sí de María fue como la llave que abrió el cielo para que el Verbo, la palabra eterna del Padre, se hiciese hombre para salvar a los hombres. Les dejo como tarea que lean el himno cristológico, Filipenses 2:6-11, que les va a ayudar a meditar en el misterio de la encarnación. Que Dios Todopoderoso les bendiga en nombre del Padre, del Hijo y del Espíritu Santo.

Nuestra Madre María nos dejó el Santo Rosario para llegar por intermedio de ella a Dios. Son las 4 de la mañana.

0: Queridos hermanos, iniciemos esta mañana con la oración que le dirigimos a la Santísima Virgen María, quien intercede por nuestras necesidades. Por la señal de la Santa Cruz, de nuestros enemigos, líbranos, Señor Dios nuestro. En el nombre del Padre, del Hijo y del Espíritu Santo. Amén.
1: Hoy contemplamos los misterios luminosos. En el primer misterio contemplamos el bautismo del Señor en el río Jordán. Jesús fue desde Galilea hasta el Jordán y se presentó a Juan para ser bautizado por él. Juan se resistía, pero Jesús le respondió: «Ahora déjame hacer esto, porque conviene que así cumplamos todo lo que es justo». Y Juan se lo permitió. Apenas fue bautizado, Jesús salió del agua. En ese momento se abrieron los cielos y vio al Espíritu de Dios descender como una paloma y dirigirse hacia él. Y se oyó una voz del cielo que decía: «Este es mi Hijo muy querido, en quien tengo puesta toda mi predilección». Padre nuestro que estás en el cielo, santificado sea tu nombre, venga a nosotros tu reino, hágase tu voluntad en la tierra como en el cielo.
2: Danos hoy nuestro pan de cada día, perdona nuestras ofensas, como también nosotros perdonamos a los que nos ofenden. No nos dejes caer en la tentación y líbranos del mal. Amén.
1: Dios te salve María, llena eres de gracia, el Señor es contigo, bendita tú eres entre todas las mujeres, y bendito es el fruto de tu vientre, Jesús.
2: Santa María, Madre de Dios, ruega por nosotros pecadores, ahora y en la hora de nuestra muerte. Amén.
1: Dios te salve, María, llena eres de gracia, el Señor es contigo. Bendita tú eres entre todas las mujeres, y bendito es el fruto de tu vientre, Jesús.
2: Santa María, Madre de Dios, ruega por nosotros pecadores, ahora y en la hora de nuestra muerte. Amén.
1: Dios te salve María, llena eres de gracia, el Señor es contigo. Bendita tú eres entre todas las mujeres, y bendito es el fruto de tu vientre Jesús.
2: Santa María, Madre de Dios, ruega por nosotros pecadores, ahora y en la hora de nuestra muerte. Amén.
1: Dios te salve María, llena eres de gracia, el Señor es contigo. Bendita tú eres entre todas las mujeres, y bendito es el fruto de tu vientre, Jesús.
2: Santa María, Madre de Dios, ruega por nosotros pecadores, ahora y en la hora de nuestra muerte. Amén.
1: Dios te salve María, llena eres de gracia, el Señor es contigo. Bendita tú eres entre todas las mujeres, y bendito es el fruto de tu vientre, Jesús.
2: Santa María, Madre de Dios, ruega por nosotros pecadores, ahora y en la hora de nuestra muerte. Amén.
1: Dios te salve María, llena eres de gracia, el Señor es contigo. Bendita tú eres entre todas las mujeres, y bendito es el fruto de tu vientre, Jesús.
2: Santa María, Madre de Dios, ruega por nosotros pecadores, ahora y en la hora de nuestra muerte. Amén.
1: Dios te salve María, llena eres de gracia, el Señor es contigo. Bendita tú eres entre todas las mujeres, y bendito es el fruto de tu vientre, Jesús.
2: Santa María, Madre de Dios, ruega por nosotros pecadores, ahora y en la hora de nuestra muerte. Amén.
1: Dios te salve María, llena eres de gracia, el Señor es contigo. Bendita tú eres entre todas las mujeres, y bendito es el fruto de tu vientre, Jesús.
2: Santa María, Madre de Dios, ruega por nosotros pecadores, ahora y en la hora de nuestra muerte. Amén.
1: Dios te salve María, llena eres de gracia, el Señor es contigo. Bendita tú eres entre todas las mujeres, y bendito es el fruto de tu vientre, Jesús.
2: Santa María, Madre de Dios, ruega por nosotros pecadores, ahora y en la hora de nuestra muerte. Amén.
1: Dios te salve María, llena eres de gracia, el Señor es contigo. Bendita tú eres entre todas las mujeres, y bendito es el fruto de tu vientre, Jesús.
2: Santa María, Madre de Dios, ruega por nosotros pecadores, ahora y en la hora de nuestra muerte. Amén.
1: Gloria al Padre, al Hijo y al Espíritu Santo.
2: Como era en un principio, ahora y siempre, por los siglos de los siglos. Amén.

0: En el segundo misterio contemplamos la autorrevelación de Jesús en las bodas de Caná. Tres días después se celebraron unas bodas en Caná de Galilea y la madre de Jesús estaba allí. Jesús también fue invitado con sus discípulos. Y como faltaba vino, la madre de Jesús le dijo: «No tienen vino». Jesús le respondió: «Mujer, ¿qué tenemos que ver nosotros? Mi hora no ha llegado todavía». Pero su madre dijo a los sirvientes: «Hagan todo lo que él les diga».
1: Padre nuestro que estás en el cielo, santificado sea tu nombre. Venga a nosotros tu reino. Hágase tu voluntad en la tierra como en el cielo.
0: Danos hoy nuestro pan de cada día. Perdona nuestras ofensas, como también nosotros perdonamos a los que nos ofenden. No nos dejes caer en la tentación y líbranos del mal. Amén.
1: Dios te salve María, llena eres de gracia, el Señor es contigo. Bendita tú eres entre todas las mujeres y bendito es el fruto de tu vientre, Jesús.
0: Santa María, Madre de Dios, ruega por nosotros, pecadores, ahora y en la hora de nuestra muerte. Amén.
1: Dios te salve María, llena eres de gracia, el Señor es contigo. Bendita tú eres entre todas las mujeres y bendito es el fruto de tu vientre, Jesús.
0: Santa María, Madre de Dios, ruega por nosotros, pecadores, ahora y en la hora de nuestra muerte. Amén.
1: Dios te salve María, llena eres de gracia, el Señor es contigo. Bendita tú eres entre todas las mujeres y bendito es el fruto de tu vientre, Jesús.
0: Santa María, Madre de Dios, ruega por nosotros pecadores, ahora y en la hora de nuestra muerte. Amén.
1: Dios te salve María, llena eres de gracia, el Señor es contigo. Bendita tú eres entre todas las mujeres y bendito es el fruto de tu vientre, Jesús.
0: Santa María, Madre de Dios, ruega por nosotros pecadores, ahora y en la hora de nuestra muerte. Amén.
1: Dios te salve María, llena eres de gracia, el Señor es contigo. Bendita tú eres entre todas las mujeres, y bendito es el fruto de tu vientre, Jesús.
0: Santa María, Madre de Dios, ruega por nosotros pecadores, ahora y en la hora de nuestra muerte. Amén.
1: Dios te salve María, llena eres de gracia, el Señor es contigo. Bendita tú eres entre todas las mujeres y bendito es el fruto de tu vientre, Jesús.
0: Santa María, Madre de Dios, ruega por nosotros pecadores, ahora y en la hora de nuestra muerte. Amén.
1: Dios te salve María, llena eres de gracia, el Señor es contigo. Bendita tú eres entre todas las mujeres y bendito es el fruto de tu vientre, Jesús.
0: Santa María, Madre de Dios, ruega por nosotros pecadores, ahora y en la hora de nuestra muerte. Amén.
1: Dios te salve María, llena eres de gracia, el Señor es contigo. Bendita tú eres entre todas las mujeres, y bendito es el fruto de tu vientre, Jesús.
0: Santa María, Madre de Dios, ruega por nosotros pecadores, ahora y en la hora de nuestra muerte. Amén.
1: Dios te salve María, llena eres de gracia, el Señor es contigo. Bendita tú eres entre todas las mujeres, y bendito es el fruto de tu vientre, Jesús.
0: Santa María, Madre de Dios, ruega por nosotros pecadores, ahora y en la hora de nuestra muerte. Amén.
1: Dios te salve María, llena eres de gracia, el Señor es contigo. Bendita tú eres entre todas las mujeres, y bendito es el fruto de tu vientre, Jesús.
0: Gloria. Santa María, Madre de Dios, ruega por nosotros pecadores, ahora y en la hora de nuestra muerte. Amén.
1: Gloria al Padre, al Hijo y al Espíritu Santo.
0: Como era en un principio, ahora y siempre, por los siglos de los siglos. Amén.

0: En el tercer misterio contemplamos el anuncio del reino de Dios invitando a la conversión. Jesús se dirigió a Galilea. Allí proclamaba la buena noticia de Dios, diciendo: «El tiempo se ha cumplido, el reino de Dios está cerca. Conviértanse y crean en la buena noticia». Padre nuestro que estás en el cielo, santificado sea tu nombre, venga a nosotros tu reino, hágase tu voluntad en la tierra como en el cielo.
1: Danos hoy nuestro pan de cada día, perdona nuestras ofensas, como también nosotros perdonamos a los que nos ofenden. No nos dejes caer en la tentación y líbranos del mal. Amén.
0: Dios te salve María, llena eres de gracia, el Señor es contigo, bendita tú eres entre todas las mujeres, y bendito es el fruto de tu vientre Jesús.
1: Santa María, Madre de Dios, ruega por nosotros pecadores, ahora y en la hora de nuestra muerte. Amén.
0: Dios te salve María, llena eres de gracia, el Señor es contigo, bendita tú eres entre todas las mujeres, y bendito es el fruto de tu vientre, Jesús.
1: Santa María, Madre de Dios, ruega por nosotros pecadores, ahora y en la hora de nuestra muerte. Amén.
0: Dios te salve María, llena eres de gracia, el Señor es contigo. Bendita tú eres entre todas las mujeres, y bendito es el fruto de tu vientre, Jesús.
1: Santa María, Madre de Dios, ruega por nosotros pecadores, ahora y en la hora de nuestra muerte. Amén.
0: Dios te salve María, llena eres de gracia, el Señor es contigo. Bendita tú eres entre todas las mujeres, y bendito es el fruto de tu vientre, Jesús.
1: Santa María, Madre de Dios, ruega por nosotros pecadores, ahora y en la hora de nuestra muerte. Amén.
0: Dios te salve María, llena eres de gracia, el Señor es contigo. Bendita tú eres entre todas las mujeres, y bendito es el fruto de tu vientre, Jesús.
1: Santa María, Madre de Dios, ruega por nosotros pecadores, ahora y en la hora de nuestra muerte. Amén.
0: Dios te salve María, llena eres de gracia, el Señor es contigo. Bendita tú eres entre todas las mujeres, y bendito es el fruto de tu vientre, Jesús.
1: Santa María, Madre de Dios, ruega por nosotros pecadores, ahora y en la hora de nuestra muerte. Amén.
0: Dios te salve María, llena eres de gracia, el Señor es contigo, bendita tú eres entre todas las mujeres, y bendito es el fruto de tu vientre, Jesús.
1: Santa María, Madre de Dios, ruega por nosotros pecadores, ahora y en la hora de nuestra muerte. Amén.
0: Dios te salve María, llena eres de gracia, el Señor es contigo, bendita tú eres entre todas las mujeres, y bendito es el fruto de tu vientre, Jesús.
1: Santa María, Madre de Dios, ruega por nosotros pecadores, ahora y en la hora de nuestra muerte. Amén.
0: Dios te salve María, llena eres de gracia, el Señor es contigo, bendita tú eres entre todas las mujeres, y bendito es el fruto de tu vientre, Jesús.
1: Santa María, Madre de Dios, ruega por nosotros pecadores, ahora y en la hora de nuestra muerte. Amén.
0: Dios te salve María, llena eres de gracia, el Señor es contigo. Bendita tú eres entre todas las mujeres, y bendito es el fruto de tu vientre, Jesús.
1: Santa María, Madre de Dios, ruega por nosotros pecadores, ahora y en la hora de nuestra muerte. Amén.
0: Gloria al Padre, al Hijo y al Espíritu Santo.
1: Como era en un principio, ahora y siempre, por los siglos de los siglos. Amén.

0: En el cuarto misterio contemplamos la transfiguración de Jesús. Jesús tomó a Pedro, Juan y Santiago y subió a la montaña para orar. Mientras oraba, su rostro cambió de aspecto y sus vestiduras se volvieron de una blancura deslumbrante. Y dos hombres conversaban con él. Eran Moisés y Elías. Pedro y sus compañeros tenían mucho sueño, pero permanecieron despiertos y vieron la gloria de Jesús y a los dos hombres que estaban con él. Mientras estos se alejaban, Pedro dijo a Jesús: Maestro, qué bien estamos aquí. Hagamos tres carpas, una para ti, otra para Moisés y otra para Elías. Él no sabía lo que decía.
1: Padre nuestro que estás en el cielo, santificado sea tu nombre. Venga a nosotros tu reino, hágase tu voluntad en la tierra como en el cielo.
0: Danos hoy nuestro pan de cada día. Perdona nuestras ofensas, como también nosotros perdonamos a los que nos ofenden. No nos dejes caer en la tentación y líbranos del mal. Amén.
1: Dios te salve María, llena eres de gracia, el Señor es contigo. Bendita tú eres entre todas las mujeres y bendito es el fruto de tu vientre, Jesús.
0: Santa María, Madre de Dios, ruega por nosotros pecadores, ahora y en la hora de nuestra muerte. Amén.
1: Dios te salve María, llena eres de gracia, el Señor es contigo. Bendita tú eres entre todas las mujeres y bendito es el fruto de tu vientre, Jesús.
0: Santa María, Madre de Dios, ruega por nosotros pecadores, ahora y en la hora de nuestra muerte. Amén.
1: Dios te salve María, llena eres de gracia, el Señor es contigo. Bendita tú eres entre todas las mujeres y bendito es el fruto de tu vientre, Jesús.
0: Santa María, Madre de Dios, ruega por nosotros pecadores, ahora y en la hora de nuestra muerte. Amén.
1: Dios te salve María, llena eres de gracia, el Señor es contigo. Bendita tú eres entre todas las mujeres, y bendito es el fruto de tu vientre, Jesús.
0: Santa María, Madre de Dios, ruega por nosotros pecadores, ahora y en la hora de nuestra muerte. Amén.
1: Dios te salve María, llena eres de gracia, el Señor es contigo. Bendita tú eres entre todas las mujeres y bendito es el fruto de tu vientre, Jesús.
0: Santa María, Madre de Dios, ruega por nosotros pecadores, ahora y en la hora de nuestra muerte. Amén.
1: Dios te salve María, llena eres de gracia, el Señor es contigo. Bendita tú eres entre todas las mujeres y bendito es el fruto de tu vientre, Jesús.
0: Santa María, Madre de Dios, ruega por nosotros pecadores, ahora y en la hora de nuestra muerte. Amén.
1: Dios te salve María, llena eres de gracia, el Señor es contigo. Bendita tú eres entre todas las mujeres, y bendito es el fruto de tu vientre, Jesús.
0: Santa María, Madre de Dios, ruega por nosotros pecadores, ahora y en la hora de nuestra muerte. Amén.
1: Dios te salve María, llena eres de gracia, el Señor es contigo. Bendita tú eres entre todas las mujeres, y bendito es el fruto de tu vientre, Jesús.
0: Santa María, Madre de Dios, ruega por nosotros pecadores, ahora y en la hora de nuestra muerte. Amén.
1: Dios te salve María, llena eres de gracia, el Señor es contigo. Bendita tú eres entre todas las mujeres, y bendito es el fruto de tu vientre, Jesús.
0: Santa María, Madre de Dios, ruega por nosotros pecadores, ahora y en la hora de nuestra muerte. Amén.
1: Dios te salve María, llena eres de gracia, el Señor es contigo. Bendita tú eres entre todas las mujeres, y bendito es el fruto de tu vientre, Jesús.
0: Gloria, Santa María, Madre de Dios, ruega por nosotros pecadores, ahora y en la hora de nuestra muerte. Amén.
1: Gloria al Padre, al Hijo y al Espíritu Santo.
0: Como era en un principio, ahora y siempre, por los siglos de los siglos. Amén.

0: En el quinto misterio contemplamos la institución de la Eucaristía. El Señor Jesús, la noche en que fue entregado, tomó el pan, dio gracias, lo partió y dijo: «Esto es mi cuerpo, que se entrega por ustedes. Hagan esto en memoria mía». De la misma manera, después de cenar, tomó la copa diciendo: «Esta copa es la nueva alianza que se sella con mi sangre. Siempre que la beban, háganlo en memoria mía». Padre nuestro que estás en el cielo, santificado sea tu nombre. Venga a nosotros tu reino, hágase tu voluntad en la tierra como en el cielo.
1: Danos hoy nuestro pan de cada día, perdona nuestras ofensas, como también nosotros perdonamos a los que nos ofenden. No nos dejes caer en la tentación y líbranos del mal. Amén.
0: Dios te salve María, llena eres de gracia, el Señor es contigo, bendita tú eres entre todas las mujeres, y bendito es el fruto de tu vientre, Jesús.
2: Santa María, Madre de Dios, ruega por nosotros pecadores, ahora y en la hora de nuestra muerte. Amén.
0: Dios te salve María, llena eres de gracia, el Señor es contigo. Bendita tú eres entre todas las mujeres, y bendito es el fruto de tu vientre, Jesús.
2: Santa María, Madre de Dios, ruega por nosotros pecadores, ahora y en la hora de nuestra muerte. Amén.
0: Dios te salve María, llena eres de gracia, el Señor es contigo. Bendita tú eres entre todas las mujeres, y bendito es el fruto de tu vientre, Jesús.
2: Santa María, Madre de Dios, ruega por nosotros pecadores, ahora y en la hora de nuestra muerte. Amén.
0: Dios te salve María, llena eres de gracia, el Señor es contigo. Bendita tú eres entre todas las mujeres, y bendito es el fruto de tu vientre, Jesús.
2: Santa María, Madre de Dios, ruega por nosotros pecadores, ahora y en la hora de nuestra muerte. Amén.
0: Dios te salve María, llena eres de gracia, el Señor es contigo. Bendita tú eres entre todas las mujeres, y bendito es el fruto de tu vientre, Jesús.
2: Santa María, Madre de Dios, ruega por nosotros pecadores, ahora y en la hora de nuestra muerte. Amén.
0: Dios te salve María, llena eres de gracia, el Señor es contigo. Bendita tú eres entre todas las mujeres, y bendito es el fruto de tu vientre, Jesús.
2: Santa María, Madre de Dios, ruega por nosotros pecadores, ahora y en la hora de nuestra muerte. Amén.
0: Dios te salve María, llena eres de gracia, el Señor es contigo. Bendita tú eres entre todas las mujeres, y bendito es el fruto de tu vientre, Jesús.
2: Santa María, Madre de Dios, ruega por nosotros pecadores, ahora y en la hora de nuestra muerte. Amén.
0: Dios te salve María, llena eres de gracia, el Señor es contigo. Bendita tú eres entre todas las mujeres, y bendito es el fruto de tu vientre, Jesús.
2: Santa María, Madre de Dios, ruega por nosotros pecadores, ahora y en la hora de nuestra muerte. Amén.
0: Dios te salve María, llena eres de gracia, el Señor es contigo. Bendita tú eres entre todas las mujeres, y bendito es el fruto de tu vientre, Jesús.
2: Santa María, Madre de Dios, ruega por nosotros pecadores, ahora y en la hora de nuestra muerte. Amén.
0: Dios te salve María, llena eres de gracia, el Señor es contigo. Bendita tú eres entre todas las mujeres, y bendito es el fruto de tu vientre, Jesús.
2: Santa María, Madre de Dios, ruega por nosotros pecadores, ahora y en la hora de nuestra muerte. Amén.
0: Gloria al Padre, al Hijo y al Espíritu Santo.
2: Como era en un principio, ahora y siempre, por los siglos de los siglos. Amén.

0: Dios te salve, Reina y Madre de Misericordia, vida, dulzura y esperanza nuestra. Dios te salve, a ti llamamos los desterrados hijos de Eva, a ti suspiramos gimiendo y llorando en este valle de lágrimas. Ea pues, Señora abogada nuestra, vuelve a nosotros esos tus ojos misericordiosos, y después de este destierro, muéstranos a Jesús, fruto bendito de tu vientre. Oh clemente, oh piadosa, oh dulce siempre Virgen María, ruega por nosotros, Santa Madre de Dios, para que seamos dignos de alcanzar las promesas de nuestro Señor Jesucristo. Amén.
1: Rezamos por el Papa, por la Iglesia, por las almas del purgatorio y por las vocaciones sacerdotales y religiosas. Padre nuestro que estás en el cielo, santificado sea tu nombre, venga a nosotros tu reino, hágase tu voluntad en la tierra como en el cielo.
2: Danos hoy nuestro pan de cada día, perdona nuestras ofensas, como también nosotros perdonamos a los que nos ofenden. No nos dejes caer en la tentación y líbranos del mal. Amén.
1: Dios te salve María, llena eres de gracia, el Señor es contigo, bendita tú eres entre todas las mujeres, y bendito es el fruto de tu vientre, Jesús.
2: Santa María, Madre de Dios, ruega por nosotros pecadores, ahora y en la hora de nuestra muerte. Amén.
1: Dios te salve María, llena eres de gracia, el Señor es contigo, bendita tú eres entre todas las mujeres, y bendito es el fruto de tu vientre, Jesús.
2: Santa María, Madre de Dios, ruega por nosotros pecadores, ahora y en la hora de nuestra muerte. Amén.
1: Dios te salve María, llena eres de gracia, el Señor es contigo. Bendita tú eres entre todas las mujeres, y bendito es el fruto de tu vientre, Jesús.
2: Santa María, Madre de Dios, ruega por nosotros pecadores, ahora y en la hora de nuestra muerte. Amén.
1: Gloria al Padre, al Hijo y al Espíritu Santo.
2: Como era en un principio, ahora y siempre.

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Hoy, 11 de junio, día de Nuestra Señora de la Capilla, patrona de Jaén, recordamos a los santos Bernabé Apóstol, Félix, Fortunato, hermanos mártires, Remberto, Apolo, Manasés, obispos, Alejo, Aleida, Juan, Teófilo, confesores, Hugo, Espínolo o Espín, abades, Parisio, monje, María Rosa Molas, fundadora de las Hermanas de Nuestra Señora de la Consolación, y Rosalina, virgen. A todos los que en este día cumplen años, celebran su santo o su aniversario de bodas, de la ordenación episcopal, sacerdotal, diaconal o profesión religiosa, les deseamos que pasen un feliz día en el Señor.

No es mucho lo que sabemos de Bernabé, como le llamaron los apóstoles, aunque su nombre era José. Parece ser que era uno de los judíos de la diáspora y que había nacido en Chipre. Su juventud es fácil que la pasara o en Chipre o en Jerusalén. Parece ser que era tío de Juan Marcos. Como era hombre de bien, lleno de Espíritu Santo y de fe, una gran multitud se adhirió al Señor. Es lo que se dice en los Hechos de los Apóstoles. Según esto, a Bernabé podemos considerarlo como el patrono de las virtudes humanas, virtudes que también vienen de Dios. Además, sin las virtudes humanas, las sobrenaturales no tienen dónde apoyarse. Las virtudes sobrenaturales apestan como el pescado podrido si no se injertan en el tronco de las virtudes humanas. Así dice la Escritura, como era un hombre de bien. Pero al liturgo que compuso la misa le faltó sensibilidad y en la oración colecta omitió este inciso. Era también generoso Bernabé. Vendió el campo que tenía y llevó el precio y lo puso a los pies de los apóstoles, como recogen los hechos. Bernabé no pertenece propiamente al número de los 12 elegidos por Jesús para formar su primera y más íntima comunidad, pero sí parece que formó parte de los 72 discípulos elegidos por el Señor para llevar su mensaje por todas partes. Más aún, el apóstol Pablo siempre llama a Bernabé apóstol, porque parece estuvo más asociado al colegio apostólico que el resto de los discípulos. La liturgia le conserva este honroso título de apóstol. Quizá fue compañero de Pablo y pertenecía también a los que frecuentaban la escuela de Gamaliel. También es fácil que fuera amigo de Esteban, el que será el protomártir del cristianismo. ¿Cuándo abrazó la fe cristiana Bernabé? Eso no lo sabemos. Pudo ser al contemplar alguno de los prodigiosos milagros de Jesús, al oír las cosas maravillosas y nunca oídas que brotaban de los labios del Maestro. San Juan Crisóstomo, que quizá conoció fuentes autorizadas, dijo de Bernabé: en todo era excelente, bella disposición, genio apacible, generoso, recto, sincero, lleno de bondad, de educación esmerada, de modales atentos y finos, de tanta modestia y compostura que se atraía la simpatía de cuantos le trataban y arrastraba y cautivaba los corazones. Bernabé gozaba de gran autoridad entre los apóstoles, ya que su intervención entre los judaizantes y helenizantes fue definitiva en el Concilio de Jerusalén. Otra intervención de gran valía para el cristianismo fue el haber introducido al convertido Pablo a formar parte de los auténticos seguidores de Jesucristo. Dice el libro de los Hechos de los Apóstoles: entonces tomó de la mano a su amigo, lo llevó a los apóstoles y les contó cómo se le había aparecido el Señor en el camino.

Su mismo nombre, que en arameo significa hijo de la profecía, hijo de la consolación, refleja la misión que le estaba encomendada a Bernabé. Marchará en primer lugar a Antioquía, donde al ver que es tanta la mies y tan pocos los operarios, llamará a Pablo para que le ayude en el apostolado. De Antioquía pasa a Chipre, donde predica con ardiente celo el mensaje de Jesucristo. Acompaña a Pablo en su primer viaje. Por todas partes va dando testimonio de su celo por la gloria de Dios. A todos quiere convertir a la verdadera fe. Parece que Bernabé volvió a Jerusalén y es aquí donde murió mártir por Jesucristo, después de que en muchas ocasiones ya había expuesto su vida por el nombre de Jesús.

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1: Hoy es 11 de junio, fiesta de San Bernabé Apóstol.

Eres criatura amada de Dios. Toma conciencia de cómo Dios te mira y derrama su gracia sobre ti. Ponte en sus manos y siente la seguridad de que Él te lleva. Pídele gustar y sentir tanto bien recibido. Hoy, la Iglesia hace memoria de uno de sus primeros testigos del Evangelio, aquel Bernabé que con Pablo atravesó mares y ayudó a extender una buena noticia. Él se convierte en modelo para cada uno de nosotros, hombres y mujeres llamados a proclamar el reino de los cielos. Al entrar en la oración, pide a Dios sentir una profunda pasión y convicción para anunciar también tú el reino.

0: La lectura de hoy es del Evangelio de Mateo.
1: Jesús dijo a sus apóstoles: Id y proclamad que el reino de los cielos está cerca. Curad enfermos, resucitad muertos, limpiad leprosos, echad demonios. Gratis habéis recibido, dadlo gratis. No llevéis en la faja oro, plata ni calderilla, ni tampoco alforja para el camino, ni túnica de repuesto, ni sandalias ni bastón. Bien merece el obrero su sustento. Cuando entréis en una ciudad o aldea, averiguad quién hay allí de confianza y quedaos en su casa hasta que os vayáis. Al entrar en una casa, saludadla con la paz. Si la casa se lo merece, vuestra paz vendrá a ella. Si no se lo merece, la paz volverá a vosotros.

Lo que habéis recibido gratis, dadlo gratis, nos dice Jesús en el Evangelio. Dedica un momento a tomar conciencia de tanto bien recibido, de todo aquello que Dios te ha regalado y que sigue regalándote en tu vida, de todo aquello que has recibido gratis, sin pedirlo, sin ganártelo, solo porque Dios te quiere.

Jesús envía entonces a sus discípulos, hoy también a nosotros: «Id y proclamad que el reino de los cielos está cerca. Curad enfermos, resucitad muertos, limpiad leprosos, echad demonios». Piensa en cómo se hace real hoy este envío en tu vida. ¿Qué misión pone Jesús en tus manos? ¿Hacia dónde o a quién te envía?

Ante la búsqueda de seguridades, Jesús advierte: no llevéis en la faja oro, plata, ni calderilla, ni tampoco alforja para el camino, ni túnica de repuesto, ni sandalias, ni bastón. ¿Dónde buscas tú hoy tus seguridades? Pero sobre todo, ¿puedes pararte, gustar y sentir en este rato de oración la invitación de Jesús a poner tu seguridad solo

0: Vuelve a escuchar el texto con la confianza de que en la misión no estás solo. Jesús va contigo, dándote cuanto necesitas y acompañando cada paso que das. Déjate impulsar por Él. Pero escucha el texto en primera persona. Lo que Jesús dijo entonces a los apóstoles te lo sigue diciendo a ti, hoy, aquí y ahora.
1: Vete y proclama que mi reino está cerca. Cura a quien está enfermo. Acaba con las pequeñas muertes cotidianas. Limpia la lepra que a veces tiñe nuestras vidas. Ayuda a la gente a que expulse malos sentimientos, envidias, egoísmo, ansiedades y todo aquello que habla del mal en nuestro mundo. Y no pidas nada a cambio, porque hacer el bien no tiene precio. Gratis se recibe y gratis se da. No lleves en tu cartera muchos billetes, ni pongas toda tu confianza en una tarjeta de crédito. No pretendas tener todas las seguridades antes de echarte al camino, porque si esperas a estar seguro de todo, nunca saldrás tras mis huellas. No pretendas vivir con todas las garantías. La vida te irá dando el sustento que necesites. No todo el mundo quiere escuchar mi palabra. Si te encuentras en un grupo, mira a ver quién puede ser más receptivo al Evangelio. Y a ese, anúnciale la buena noticia. Tú trata bien a la gente, que si es gente de paz, entenderá que eres amigo. Y si es gente que no quiere confiar, probablemente seguirán llenos de malos humores y conflictos. Pero tú, no pierdas la paz del apóstol.

Puedes terminar este rato de oración hablando con Jesús, ese amigo que es compañero de camino, el que te envía a sanar, levantar, curar, pero que te envía tal y como eres, con los bienes recibidos que llevas en la mochila. Puedes también terminar dando gracias por ello, por tanto bien recibido.

0: Padre nuestro que estás en el cielo, santificado sea tu nombre. Venga a nosotros tu reino. Hágase tu voluntad en la tierra como en el cielo. Danos hoy nuestro pan de cada día. Perdona nuestras ofensas, como también nosotros perdonamos a los que nos ofenden. No nos dejes caer en la tentación, y líbranos del mal. Amén.
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0: Muy buenos días, queridos hermanos de Radio María. A esta hora les ofrecemos el Catecismo de Nuestra Madre, la Iglesia Católica, dirigida por Monseñor José Ignacio Munilla. El día de hoy nos va a compartir el numeral 2598 al 2599 sobre la oración en la plenitud de los tiempos. Introducción. 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
2: Un cordial saludo a todos los oyentes de Radio María. Un día más, con la gracia del Señor, proseguimos el comentario del Catecismo de nuestra Madre, la Iglesia. Dentro de la cuarta parte, en la que estamos del Catecismo, la cuarta y la última parte, habla de la oración. Pues bien, la oración se la presenta primeramente como parte de la vida cristiana, y a la hora de explicarla y desmenuzarla, explica primeramente cómo aparece en el Antiguo Testamento, lo concluimos en el último programa, y hoy comenzamos explicando cómo aparece la oración en el Nuevo Testamento, en la plenitud de los tiempos, dice aquí, de la manera de decirlo, en la plenitud de los tiempos. Es hermoso que nosotros al Nuevo Testamento nos acostumbremos también a llamarle la plenitud de los tiempos. Hemos tenido la gracia de ser testigos de la plenitud de los tiempos. Llegada a la plenitud de los tiempos, Dios envió su Hijo, nacido de mujer, y de eso somos testigos. ¿Cuántos desearon, dice Jesucristo, ver este día y no lo vieron? Me refiero a todo el Antiguo Testamento. ¿Cuántos desearon llegar a ver este día? Y se salvaron gracias al que estaba por llegar, a Jesucristo, que extiende su gracia también antes que él. Bueno, pues vamos a entrar en estos puntos. Es a partir del punto 2598, que dice así. Primeramente es un punto introductorio. El drama de la oración se nos revela plenamente en el Verbo que se ha hecho carne y que habita en nosotros. Intentar comprender su oración a través de lo que sus testigos nos dicen en el Evangelio es aproximarnos a la santidad de Jesús. A la santidad de Jesús nuestro Señor, como a la zarza ardiendo, primero contemplando a Él mismo en oración y después escuchando cómo nos enseña a orar, para conocer finalmente cómo acoge nuestra plegaria. Bueno, la primera cosa que nos puede llamar la atención de este punto, el 2598, es que designe con la palabra drama, el drama de la oración. La frase es esta, ¿no? El drama de la oración se nos revela plenamente en el Verbo que se ha hecho carne y que habita en nosotros. ¿Por qué le llama drama a la oración? Hombre, es que parece que la palabra drama nosotros lo solemos aplicar a otro tipo de cosas, ¿no? El drama de la cruz, eso lo entendemos enseguida, ¿eh? El drama de la cruz. ¿Pero por qué dice el drama de la oración? Porque nosotros esa palabra la reservamos para cuando hay un elemento trágico también, ¿no? Pues que nos tenemos que dar cuenta, para entender esto, por qué le llamamos drama a la oración, nos tenemos que dar cuenta de que es que detrás de la oración, detrás del misterio de la oración, hay un profundo sufrimiento del hombre. El mayor mal del hombre es su soledad. Es su soledad. Es la mayor pobreza del hombre, es la soledad en la que el hombre queda cuando ha roto en su amistad con Dios y con los demás. Cuando el hombre vive sin Dios y sin prójimo, ese sí que es pobre de solemnidad. El mayor sufrimiento es la soledad. Estos días estaba escribiendo el artículo que solemos escribir, ¿no? Que tengo costumbre de escribir por Navidad. Estaba escribiendo, la felicitación navideña. La he titulado Solo el amor es digno de fe. Y, bueno, he hecho en ella una referencia a una felicitación muy hermosa que nos hizo don Manuel Ureña, el arzobispo de Zaragoza. Pero, bueno, ya la colgaré de la página web para quien quiera leerla, de la página en ticonfio.org. Pero vamos, a lo que voy, ¿no? Que yo en esa felicitación lo que he querido un poco explicar es que hoy en día percibimos que el hombre necesita comunicarse y expresarse, ¿no? Incluso en este mundo secularizado, en el que se pierde el sentido de lo que nosotros entendemos que es la felicitación navideña, que cuando uno felicita lo que hace es compartir el don de la fe que él tiene, lo comparte con los demás, la alegría que él tiene porque Cristo ha nacido, porque Dios está con nosotros. Entonces, felicitar las Navidades, pues ¿qué es? Bueno, es compartir el gozo de la fe con los demás, compartir de la abundancia de tu corazón. No te lo puedes quedar tú solo, tienes que compartirlo. Ahora bien, llega la secularización, nos roba esa fe, y aquí permanecen unas Navidades que son de luces y colores en figuras geométricas sin ningún sentido, ninguno, ¿no? Sin sentido alguno, es el vacío, es el sinsentido, es la Navidad sin alma, y entonces resulta que además han venido estos medios de la tecnología moderna y todo el mundo a mandarse SMS, todo el mundo a mandarse mensajitos. Resulta que en los días navideños hay millones, ¿no? Millones de mensajes, en el fondo para decir, aquí estoy, no sé qué decirte, porque no le encuentro sentido a la Navidad, ¿no? Pero es como una especie de necesidad de llamar la atención, de mendigar afectividad, de decir que estoy solo, hazme caso, quiero tener amigos, ¿no? Quiero salir de mi soledad, ¿no? Hay una, pues desde esta tecnología moderna que nos ofrece los adelantos científicos, hay una expresión de un corazón sufriente que mendiga afectividad porque lo más duro que vive es la soledad. Es así, es el mundo que sufre, ¿no? Intentando mandarse mensajitos. Hay una soledad existencial, que yo diría que es una soledad óntica, que sufre. Y aunque no sepa muy bien qué decir, porque igual no tiene nada que decir, ¿no? Porque parte de un vacío interior, pero necesita decir, estoy aquí, que alguien me haga caso. Estoy muy contento porque me han entrado no sé cuántos mensajitos, ¿no? Entonces, con todos los mensajitos, se han fijado en mí. Estoy muy triste porque me han dado un montón de mensajitos y no he recibido casi ninguno. Es el testimonio, es el signo vivo de que la mayor pobreza que tenemos es la soledad. Por eso lo de la oración es un drama, porque parte de un sufrimiento interior muy grande. Y claro, y es un drama, pues que cuando en esta soledad, pues alguien pues quiere comunicarse con los demás, pues recibe como respuesta a una sociedad que lo que le comunica es consumismo. Sí, sí, mande al número tal, tal, tal y recibirá no sé qué. Y todo es una especie de engaño. En el fondo no te estás comunicando, te están manipulando para sacarte dinero y para utilizarte, ¿no? Y llama al número cero de tal, tal, no sé cuántos, tres, y va a ver usted como allí. Y te están, o sea, es una especie de tomar la comunicación como un cebo, porque saben que tú estás solo, ¿no? Y te la toman como un cebo, y en vez de satisfacerte desde la comunión y desde la amistad, lo que te están es todavía explotando más desde el consumismo, y entonces todavía sufres más, y tienes un grito de dolor, que es el grito de la soledad del corazón. ¿Hay alguien que quiere de verdad a otro? ¿O todo el mundo va a utilizarlo como una especie de sacamantecas, ¿no?, para sacarle dinero? O sea, que esto sí es un drama, porque la oración es comunicación, es comunión, es amistad, profunda amistad, ¿no? Y claro, y conecta, la oración es la respuesta a una profunda necesidad del hombre que le hace sufrir mucho. Por eso no dice que es drama. Y también es drama en otro sentido, es drama en el sentido de que Dios, para responder a esta necesidad del hombre, ha respondido de una manera en la que se ha implicado, claro, se ha implicado, no ha respondido a modo de la, con una varita mágica desde arriba, sin que le salpique nada, ¿no? Como la hada madrina, que desde arriba, pues no sé, nos envía una especie de, pues una pastilla para que no suframos. No lo ha hecho así. Ha venido hasta nosotros, se ha implicado. Le ha salpicado el barro, para entendernos, porque la encarnación, el hacerse hombre, el vivir entre nosotros es que le salpica el barro. O sea, que también en este sentido es un drama. la forma en la que Dios ha querido entrar en comunicación con nosotros. Y eso supone que Dios es vulnerable, porque claro, cuando Dios entra en diálogo con nosotros, que esa es la oración, lo decíamos ayer, que no es monólogo, es diálogo, cuando Dios entra en diálogo con nosotros, pues claro, Él es vulnerable, sensible a nuestra respuesta, porque es muy duro que tú entables un diálogo y que tengas delante tuyo una pared que no te responde. Y eso le ocurre a veces a Dios con nosotros, que quiere entrar en diálogo y le damos calabazas. Claro, uno va, habla con otro y dice, ¿me responderá? O sea, por esto no nos extrañe que comience este punto del catecismo diciendo el drama de la oración. Dice, el drama de la oración se nos revela plenamente en el verbo que se ha hecho carne, que habita en nosotros, ¿no? Es decir, que se nos descubre qué es la oración en la encarnación de Cristo. O sea, que el Maestro lo tenemos en casa, que ha venido a abrirnos el corazón, a enseñarnos qué es la oración en la encarnación. Y no se puede tener un modelo más cercano. Al final yo creo que hay dos ejes, ¿no? Hay dos ejes en el cristianismo, que son la encarnación y la muerte y resurrección. Por eso hay como dos símbolos básicos en el cristianismo, que es el pesebre de Belén y la cruz, que es signo de muerte y resurrección. El pesebre y la cruz son los dos signos. La señal del cristiano es la Santa Cruz, ¿no? Y también dice el Evangelio, encontraréis esta señal, a un niño acostado y envuelto en un pesebre. O sea, son los dos signos que dice, la Santa Cruz y ese niño acostado en un pesebre, envuelto en pañales, quería decir. Son los dos signos. Ahí se nos revela, ahí se nos acerca el Maestro para que podamos aprender de él. Por eso dice este punto, ¿no? Que tenemos que aprender de Jesús, aprender de su oración. Dice, intentar aprender de él, del que se ha encarnado, comprender su oración. Los cristianos somos discípulos de Cristo. Y a veces la palabra discípulo de Cristo la hemos utilizado exclusivamente pues a lo que se llama el aprendizaje moral, ¿eh? Pues cómo tratar al prójimo, cómo comportarnos, determinados valores, ¿no? Jesús nos enseña a perdonar, Jesús, por supuesto que esto es importantísimo, ¿no? Pero ¿qué tendencia tan fuerte tenemos al moralismo? Me lo habéis escuchado esto muchas veces. O sea, ¿qué tendencia tan fuerte tenemos? A ver, cosas prácticas. ¿Qué nos enseña Jesús? Pues nos enseña a comportarnos de esta manera, de la otra y de la otra. Bueno, muy importante. Pero Jesús todavía nos enseña más que eso. Jesús nos está enseñando también cómo es su intimidad. Jesús también hay momentos en los que en los evangelios dice, venid conmigo a un lugar apartado, que os voy a abrir yo aquí la intimidad de mi corazón. Venid a pasar esta noche conmigo en oración. Venid y lo veréis. Fueron y lo vieron, se quedaron con él. Eran las 4 de la tarde, etc. O sea, también hay momentos en los que Jesús enseña acercándonos más a él. Acércate más, que te quiero enseñar más cosas. No son ya solo una serie de lecciones morales, ¿no? Sino te quiero enseñar lo que ocurre dentro de mi corazón, o sea, mi intimidad, cómo yo me relaciono con mi Padre. Es Jesús que nos abre la puerta, la ventana, para que nos asomemos a la relación intratrinitaria que Él tiene con el Padre y con el Espíritu Santo. La verdad es que más intimidad no se te puede dar. Eso sí que es meterte dentro de su persona. Dice, ven conmigo, yo te quiero enseñar, dice aquí, dice el Catecismo, aproximarnos a la santidad de Jesús, a su relación intratrinitaria. Y dice el Catecismo, tenemos que aproximarnos teniendo conciencia de que estamos tocando lo más íntimo que el hombre puede tocar. Es imposible que seamos invitados a algo tan divino como es la relación que tiene Jesús con el Padre y con el Espíritu Santo. Por eso dice, como acercarnos con una actitud como quien se acerca ante la zarza ardiendo de Moisés, que veía un espectáculo que decía, esto que están viendo mis ojos, no es lógico que lo vea un hombre Esto no me tocaba verlo a mí, pero Dios me ha dado la gracia de poder venir aquí y ver esto. Me voy a descalzar, me voy a quitar las sandalias porque piso un sitio sagrado. Un sitio que en realidad es para Dios. Pero que Dios me ha permitido que venga y lo vea. Y ha querido que yo sea testigo de esto. Eso es lo que quiere decirnos aquí el Catecismo cuando nos dice que tenemos que aprender de Jesús e introducirnos en su santidad y aprender de cómo Él ora. Cómo Él ora con el Padre, cómo Él ora con el Hijo. Esto es mucho más que meternos en la alcoba, es meternos en la máxima intimidad que podemos tener con Dios. Pues bien, este es nuestro modelo, este es nuestro maestro de oración, este es Jesucristo. Tenemos un momento de reflexión y continuamos enseguida.

Continuamos en la explicación del catecismo. Bueno, previamente hemos dejado casi concluido el punto 2598 en esa invitación a aprender a orar de Jesús. Y lo vamos a hacer como en tres fases. Primero, contemplando a Jesús en oración. Nos acercamos y vemos cómo Él ora con el Padre. A poca distancia, ¿no? Como cuando Él dice que apartó a tres, les llevó a los tres al huerto de los olivos para que desde cerca, lo más cerca posible, le viesen orar. Segundo lugar, después escuchando cómo nos enseña a orar, porque también Jesús enseñó, dijo, cuando oréis, hacedlo de esta manera, ¿no? Y en tercer lugar, para conocer finalmente cómo acoge nuestras plegarias. O sea, Jesús también nos enseñó, o sea, nos dio muestra de que cuando orábamos, Él acogía la plegaria de los que se dirigían a Él. Jesús, ten piedad de mí, que soy un pecador, y Él acoge esa plegaria, ¿no? O sea, que hay tres formas, van a ser tres las formas en las que nos aprendamos, en las que aprendamos a orar con Jesús. Viéndole cómo ora, escuchando qué explicaciones da sobre la oración, y también viendo cómo Él acoge la oración que le dirigimos. Bien, el punto 2599 ya comienza a explicar, ver cómo Jesús ora. Y dice lo primero. El Hijo de Dios, hecho Hijo de la Virgen, aprendió a orar conforme a su corazón de hombre. Luego continuamos, ¿eh? Porque aquí es un misterio para explicar la oración de Jesús, su doble condición, humana y divina. Este es un misterio, claro, que es básico y determinante para entender cómo era la oración de Jesús. Claro, Jesús era Dios y Jesús era hombre, ¿no? Entonces, ¿cómo oraba? ¿Oraba como Dios? ¿Oraba como hombre? ¿Cómo era la oración de Jesús? Y aquí se nos dice, ¿no? El Hijo de Dios, hecho Hijo de la Virgen, aprendió a orar conforme a su corazón de hombre. Bueno, para explicar esto, se nos remite a un punto previo, al 470, nos remite el catecismo. Y allí se nos da esta esta gran lección de cristología. Voy a leer este punto y luego hacemos alguna explicación. Puesto que en la unión misteriosa de la encarnación la naturaleza humana ha sido asumida, no absorbida, la Iglesia, fijaros qué dice, o sea, que en la encarnación la naturaleza humana ha sido asumida pero no absorbida. La palabra absorbida, ¿qué es? Que le ha absorbido y casi ha dejado de existir, ¿no? Una cosa que ha sido absorbida es, bueno, pues lo otro le ha anulado, pero no, aquí no. La naturaleza humana ha sido asumida, pero no absorbida, es decir, no sigue siendo verdaderamente hombre al haber asumido la naturaleza humana, sin dejar de ser Dios, ¿no? La Iglesia ha llegado a confesar con el correr de los siglos la plena realidad del alma humana con sus operaciones de inteligencia y de voluntad, y del cuerpo humano de Cristo. Por lo tanto, la Iglesia ha confesado que Jesucristo, el Hijo de Dios encarnado, tiene un alma humana, con su inteligencia y su voluntad, y un cuerpo humano. Jesús tiene alma humana y cuerpo humano. Y dice, continúa, pero paralelamente ha tenido que recordar en cada ocasión que la naturaleza humana de Jesús, de Cristo, pertenece propiamente a la persona divina del Hijo de Dios que la ha asumido. Todo lo que es y hace pertenece a uno de la Trinidad. El Hijo de Dios comunica, pues, a su humanidad su propio modo personal de existir en la Trinidad. Así, en su alma como en su cuerpo, Cristo expresa humanamente las costumbres divinas de la Trinidad. Bueno, un misterio, ¿no? Pero un misterio que afirmamos, ¿no? Porque en la evolución, del dogma, hemos ido comprendiendo a través de los concilios de la Iglesia, hemos ido comprendiendo qué se esconde detrás de ese misterio de que Dios es, de que Jesucristo es verdadero Dios y verdadero hombre. Por tanto, se afirman dos cosas, que Jesucristo, el Hijo de Dios encarnado, no es que su naturaleza humana esté absorbida y como si únicamente fuese Dios y haya dejado de ser hombre. No, claro, como la naturaleza divina es muy superior
a la humana, pues sería una herejía pensar, claro, pues entonces, claro, al ser infinitamente superior, pues el ser hombre se ha disuelto como un azucarillo, como un azucarillo en ser Dios, y nada, eso ni se nota que sea hombre, es Dios, La naturaleza humana ha sido absorbida, como un azucarillo ha desaparecido. No, eso es una herejía. Es una herejía. Jesucristo, el Hijo de Dios encarnado, es verdadero hombre, tiene alma humana, inteligencia, voluntad, tiene todo cuerpo humano. Y cuando le duele, porque está enfermo, porque le han agredido, le duele de verdad. O sea, no es un cuerpo humano ficticio, ficticio, no es una apariencia de cuerpo humano o de alma humana. No, Jesucristo siente, quiere, sufre como hombre que es. O sea, que nada de que su naturaleza humana sea ficticia. Ahora bien, a esto se añade todavía la segunda afirmación, que esa naturaleza humana pertenece a la persona divina del Hijo de la persona divina, a la segunda persona de la Santísima Trinidad, al Hijo de Dios. Es decir, que persona no hay más que una, no hay dos personas, claro, ¿cómo va a haber dos personas en Jesús? Persona no hay más que una. Y es la persona divina, la que existía antes de encarnarse, la persona divina, la que ha asumido la naturaleza humana. Por tanto, Jesús no es persona humana, es persona divina. La prueba es que existía antes, desde toda la eternidad, es persona divina. Pero ha asumido plenamente toda la naturaleza humana. La ha asumido plenamente, ¿no? Esta es la afirmación. Claro, por lo tanto, la oración que hace el Hijo de Dios, es al mismo tiempo la oración que hace Jesús, el Hijo de María, porque no hay dos personas, es una sola. Esto es lo que está aquí afirmando el Catecismo, para que ahora, cuando expliquemos cómo oraba Jesús, nos demos cuenta de qué trascendencia tiene. La oración que hacía, perdón, o que hace, ¿no?, el Hijo de Dios, la segunda persona de la Santísima Trinidad, es también la oración que hace Jesús, el Hijo de María, el nacido en Belén, porque es que no son dos personas, es una sola. Lo que hace Jesús, lo hace, dice aquí, uno de la Trinidad, lo hace la segunda persona de la Trinidad. Hay como una comunicación, O sea, esto la teología católica lo ha llamado la comunicación de idiomas. Bueno, ya sé que es un término un poco raro, como cuando se habla de economía, de la salvación, que a veces uno se armonía, ¿por qué dicen la palabra economía? ¿Por qué dicen la palabra idiomas? Bueno, pues sencillamente la palabra en cristología, el término comunicación de idiomas, al que le líe que deje esto a un lado, que no pasa nada, Pero bueno, lo digo, que en cristología el término comunicación de idiomas significa que todo lo que se predica, todo lo que se dice de una persona de la Trinidad, del Hijo, puede ser atribuido a Jesús. Y lo predicado del hombre Jesús también es atribuido a uno de la Trinidad, Y en base a esto, que se llama la comunicación de idiomas, pues por ejemplo decimos que la Virgen María es madre de Dios. Claro, en realidad, claro, uno dice, bueno, pero no es una exageración decir que la Virgen María es madre de Dios, es madre de Jesús, es madre de la naturaleza humana. La Virgen no es madre de la naturaleza divina, sí, ya lo sabemos, pero es que se es madre de las personas, no de los cuerpos. Uno es madre de las personas, con lo cual, al haber engendrado la naturaleza humana, como solamente hay una persona y no hay dos personas, podemos decir por esta comunicación de idiomas que María es madre de Dios, no solo es madre de Jesús, es madre del hombre y de Dios, porque no hay más que una sola persona. O sea, que se puede decir eso sin que, como lo dijo el Concilio de Éfeso, ¿no? Y de hecho, pues existen herejías que dicen, no, María no se puede decir que es madre de Dios. Sí se puede decir, porque como solo es una persona Jesús, lo que decimos del hombre lo podemos decir de Dios, y lo que decimos de Dios lo podemos decir del hombre Jesús. Porque solo es uno, no son dos. Con naturaleza humana y con naturaleza divina. Bueno, pues este es el misterio, ¿no? Esta es nuestra fe cristológica. Y termina diciendo este punto, el 470, dice, es una cita de la Gaudium et Spes, dice, el Hijo de Dios trabajó con manos de hombre, pensó con inteligencia de hombre, obró con voluntad de hombre, amó con corazón de hombre. Nacido de la Virgen María, se hizo verdaderamente uno
de nosotros, en todo semejante a nosotros, excepto en el pecado. Es impresionante, ¿no?, que Dios, el Hijo de Dios, haya, en la encarnación, ¿no?, y a partir de la encarnación, haya obrado con manos de hombre, pensado con inteligencia de hombre, amado con voluntad de hombre, y orado también, ha orado, ha hecho oración. Ha hecho oración también con labios de hombre, con corazón de hombre. Por eso, fijaros bien, y volvemos al punto que hoy estábamos comentando, el 2599, dice que el Hijo de Dios, hecho Hijo de la Virgen, aprendió a orar conforme a su corazón de hombre. Él tiene toda una escuela de oración. Claro, él como Dios oraba desde toda la eternidad, pero ahora en su encarnación aprende a orar con corazón de hombre, que es impresionante decir esto. Vamos a intentar explicarnos acercándonos a este misterio. Tenemos un momento de reflexión y continuamos enseguida. Amén.

Continuamos con el punto 2599. Jesús, el Hijo de Dios, Hijo de la Virgen, aprendió a orar conforme a su corazón de hombre. Y continúa diciendo, y lo hizo, o sea, aprendió a orar, lo hizo de su madre. O sea, la Virgen María le introduce a su hijo en la oración. Lo hizo de su madre, que conservaba todas las maravillas del Todopoderoso y las meditaba en su corazón. Aquí el catecismo, por lo tanto, nos dice, mira, la primera maestra, la primera catequista que tuvo Jesús para aprender a orar fue su madre María. Esto es impresionante, ¿eh? Que la discípula sea maestra de Jesús. Eso nos deja anonadados, ¿no? Nos deja impresionados. ¿Cómo el discípulo puede ser maestro? En María se conjugan una serie de aparentes contradicciones, como el ser virgen y madre, el ser discípula de Jesús y madre y maestra de Jesús. Se conjugan en ellas unas aparentes, ¿no?, contradicciones, que no son contradicciones, porque se explican por el lugar tan privilegiado que Dios le permitió, que Dios le concedió en esta obra de la salvación. Ella está en el quicio, en el lugar en el que tiene lugar el encuentro entre Dios y el hombre, y por eso, ¿no?, María, al mismo tiempo que es discípula, es maestra. Al mismo tiempo que es la perfectamente redimida, es la que jamás tuvo pecado. Bien, pues para que entendamos cómo ella fue maestra de oración, se nos dan tres textos. Lucas 1, versículo 49, dentro de esa oración del Magnificat, dice, ¿no?, porque Dios, a ver, porque ha puesto sus ojos en la humillación de su esclava. Desde ahora me felicitarán todas las generaciones, porque el Poderoso ha hecho obras grandes por mí. Dice también en otras traducciones, pues ha hecho maravillas conmigo aquel que es todopoderoso. O sea, es decir, María es una mujer que es contemplativa de las maravillas que Dios ha hecho con ella. Y a su hijo le enseña a orar, en primer lugar, reconociendo las maravillas de Dios. Reconociendo las maravillas de Dios. Enseñar a orar es enseñar a estar atento a lo que Dios está haciendo con nosotros. Enseñar a orar no es aprender a decirle muchas cosas al otro. Mira, cuando ores tienes que decir esto y luego dices esto. No. Cuando oréis, dice Jesús más tarde, no, y lo aprendió de su madre también. Y de José también. Yo estoy convencido que muchas de las cosas que Jesús nos dice en los evangelios las ha aprendido de José y María. Por ejemplo, ese texto, ahora me estoy yendo un poco, pero bueno. Por ejemplo, ese texto que dice que no sepa tu mano derecha lo que hace la izquierda, etcétera. Yo algunas veces cuando lo he escuchado he dicho, esto Jesús lo pudo aprender perfectamente de José, por su discreción. Porque José tenía ese estilo de hacer bien, servir a la Sagrada Familia y permanecer en la sombra.

permanecer en la sombra, ¿no? Nunca adquirir el protagonismo de lo que había hecho, ¿no? Organizar la huida a Egipto, etcétera, y yo aquí quieto, parado, que a mí ni se me vea, ¿no? Me pongo en la sombra. Bueno, pues he puesto ese ejemplo, ¿no? Son un poco ocurrencias mías, pero bueno, ya me entendéis. También me imagino algo parecido en el caso de María. María le ha enseñado a su hijo que hacer oración es ser reconocido de las maravillas que hace Dios en nosotros. Pero qué bueno es Dios, pero qué paciencia tiene, mira cómo nos ha conducido. Este texto es uno. El siguiente texto es Lucas 2, 19. Dice aquí, Lucas 2, 19, María, por su parte, guardaba todas estas cosas meditándolas en su corazón. Eso lo dice cuando habían ido, ¿no? Pues los pastores habían acudido ante el anuncio del ángel a adorar a aquel niño que había nacido. Y claro, imaginaros cómo María ve el espectáculo de aquellos pastores que les dicen que habían recibido un anuncio, ven allí, ven aquel niño y se postran delante de él, ¿no? Dice, María guardaba todas estas cosas meditándolas en su corazón. Y esto le va a permitir ser maestra de oración para su hijo. Todavía se nos da un texto más, ¿eh? Lucas 2, 51. Y es el niño Jesús perdido en el templo. Y allí también se dice, después el niño regresó a Nazaret con sus padres y siguió sujeto a ellos. En cuanto a su madre, guardaba todas estas cosas en lo íntimo de su corazón. Es decir, que María es maestra de oración de su hijo, enseñando con su propio testimonio cómo hacer oración también es dar vueltas en nuestro corazón, ir rumiando, ¿no? Ir rumiando en nuestro corazón las obras que Dios ha hecho con nosotros. Ir rumiando. A mí siempre me impresionó desde pequeño ver a las vacas rumiar. Me acuerdo además que ahí en el caserío nuestra madre, pues nos solíamos esconder de pequeños para espiar, ¿eh? Para espiar a las vacas, para ver cómo rumiaban. Y era impresionante, estaban tumbadas y de repente subían, ¿no?, por el cuello lo que habían comido y empezaban a darle vueltas, ¿no? Algo parecido nos pasa también a nosotros cuando hemos recibido un auténtico banquete de la palabra de Dios, cuando hemos recibido un gran anuncio, pero que no podemos digerir de un golpe, porque es imposible, y tenemos que buscar, ¿eh? Como el perrito también, ¿no? Como el perrito que coge el hueso, cuando le da un hueso grande, dice, madre mía, con esto no puedo yo de un golpe. Coge el hueso grande y se retira a un rincón y dice, aquí poco a poco tengo que ir, ¿no? Pues este hueso hacíamos desmenuzándolo poco a poco y haciéndolo mío. Algo así, ¿eh? Perdonad así por los ejemplos. Algo así. Como también si nosotros aprendiésemos a orar, pues trayendo a nuestra memoria, haciendo memoria de la obra grande que ha hecho Dios en nosotros, que es que no podemos darla por comprendida en un instante, no, porque nosotros no tenemos la intuición que tiene Dios, que conoce todo de un golpe, ¿no? Nosotros necesitamos, pues, esa gran noticia, volver a ella y rumiarla y darle vueltas, irla digiriendo, irla personalizándola, haciendo nuestra, es decir, poniéndonos en presencia de Dios para darle gloria por su obra de salvación. Por esto, por ejemplo, por esto, porque digo que lo que es rumiar, etcétera, por esto la Iglesia tiene también esta manera de celebrar la liturgia, que es, bueno, pues en un sentido cíclico, ¿no? Volvemos de nuevo este año a celebrar, pues, la Pascua, volvemos a celebrar el nacimiento de Jesús, volvemos a celebrar la Cuaresma. ¿Pero no lo dijimos ya el año pasado? Sí, sí, lo dijimos el año pasado, pero es que esto no es un ya me lo sé. No es un ya me lo sé, sino que necesito tiempo para irlo interiorizando, para que me vaya empapando de ello. Esto es hacer oración. Y María oraba de esta manera, contemplativa. Y esta es una gran escuela de oración, ¿eh?, para su hijo. Por eso dice que Jesús aprendió de su madre este estilo de hacer oración. Y dice también, lo aprende también Jesús, lo aprende en las palabras y en los ritmos de la oración de su pueblo, en la sinagoga de Nazaret y en el templo. Pues también es impresionante verle a Jesús aprendiendo desde pequeño en las

sinagoga y viendo, viendo a los demás rezar, allí habría muchos pues, que darían auténtico testimonio de oración y otros rezarían de una manera muy disipada, y Jesús, el niño Jesús, vería a unos, aquel adolescente, y vería a otros, y vería que unos eran maestros de oración para él y otros, sin embargo, tenían una oración superficial, ¿no? O sea, que el pueblo de Israel orante, en la sinagoga, le enseña también a Jesús a orar, le enseña. Y habría quien lo estarían haciendo mejor y peor, pero Jesús aprendió también de ellos. Lo cual, por cierto, permitidme una explicación así práctica, nos tiene nosotros que dar, ¿no? Nos tenemos que sentir interpelados por esto, porque con demasiada frecuencia se escucha en nosotros, no, es que yo para orar los demás casi me quitan la devoción, me la quitan porque están allí que se van a lucir y se van a no sé qué, y la gente que yo casi cuando hago oraciones cuando me quedo solo, y cuando no me estorba nadie. Esto con frecuencia se escucha entre nosotros, por nuestra concepción tan individualista. Parece que yo, la oración es algo íntimo mío y los demás allí casi me están... Sí, pero igual también esa sensación que tenemos de que los demás no son para nosotros, no, no nos edifican, no nos dan un buen ejemplo. Bueno, pues a ver si también esa sensación de que todos los demás me estorban no nace también de unos ojos míos incapaces de descubrir la obra que Dios está haciendo en los demás. A ver si yo también tengo esa incapacidad, Porque Jesús fue capaz de aprender a hacer oración del pueblo de Israel. Y fíjate tú, Y él estaba aprendiendo del pueblo de Israel. ¿Y nosotros? Y nosotros no tenemos nada que aprender de los demás. O sea, todos nos estorban, Una lección de Jesús, pues, que creo que es muy importante, ¿no? En resumen, ¿no? En resumen, que nos ha querido el catecismo. Lo vamos a dejar aquí porque a partir de mañana... este mismo punto va a incidir en otro aspecto, ¿no? O sea, en el aspecto de que Jesús tiene también, por su filiación divina, tiene un contacto, o sea, tiene un contacto directo con el Padre, que eso ha sido en él con natural. O sea, en Jesús hay cosas aprendidas humanamente de María, de José, de las sinagogas, etcétera, pero también, por otra parte, Jesús... existe esa ciencia divina propia de que él es el Hijo por naturaleza. Y este es un segundo factor que también configura la oración de Jesucristo. La configura. Él por naturaleza es Hijo del Padre, ¿no? Y cuando en aquella famosa frase del templo Jesús dice: ¿no sabíais que tenía que estar en la casa de mi Padre? Él ahí demuestra que ya tiene una relación personal. O sea, no ya únicamente por lo que ha aprendido de María, de José, de la sinagoga. No, no, es que claro, él ya tiene, por el hecho de ser el Hijo de Dios encarnado, aunque tenga, ¿no?, aunque tenga todo el condicionante, que es un condicionante muy grande, ¿no?, de una naturaleza humana sometida a unas leyes de crecimiento, y además que es un niño y es un adolescente, y por lo tanto también las facultades humanas no están plenamente desarrolladas. Sí, sí, sí, aunque sea así, ¿no? Pero sin dejar de ser verdad al mismo tiempo que es Hijo de Dios y que su relación íntima con el Padre, pues esa es por naturaleza, es la persona divina que no ha dejado nunca de tener una relación directa con Dios Padre. Bueno, como veis, por lo tanto, para acercarnos al Jesús orante hay que explicar las dos almas, ¿no? Bueno, las palabras almas aquí lo utilizo en el sentido simbólico, o sea, hay las dos naturalezas, ¿no? La naturaleza humana y la naturaleza divina. Es la única persona divina del Verbo encarnado.

0: Sí, buenos días, ¿con quién le hablamos?
1: Buenos días,
0: buenos días.
1: Me llamo de Salamanca, soy Soledad.
0: Adelante.
1: Mire, yo siempre he sido muy religiosa, o sea, he rezado, pero he tenido tres hijos, marido y claro, con la casa y todo, pues, sí. Cada al morir mi esposo, al casarse mis hijos, es cuando yo más me he encontrado con Dios, en la oración. Pero me pasa una cosa, que me pongo a rezar y se me va el pensamiento a otra cosa, pues que voy a poner para comer, unas tonterías esas que no sé, que por qué tengo que hacer esa cosa. Y yo, antes de empezar de ponerme en oración, le invoco al Espíritu Santo con esa oración tan bonita de ven Espíritu Divino, manda tu luz desde el cielo. Me pongo y algunas veces me ayuda, pero otras veces digo, Señor, no me escucha, pero vamos, yo sé que siempre está, estoy sola, pero yo no me encuentro sola porque sé que el Señor está conmigo. Y mire, tengo un nieto pequeñito de 4 años que cuando viene, vive en Madrid, cuando viene a verme, me dice, le digo, ¿no te da penita dejar a la abuelita sola? Y dice, no estás sola, abuelita, te quedas con Jesús. Y él se da cuenta porque tengo un crucifijo grande en la cabecera de mi cama, y él se da cuenta de que no me quedo sola porque me quedo con Jesús. Nada más.
0: Muchísimas gracias. Mire, pues voy a decir una cosa, y es que yo creo que hay que distinguir dos tipos de distracciones, dos tipos de distracciones. Una cosa es que alguien se distraiga siempre con lo mismo porque tiene un apego con ello. Por ejemplo, alguien que siempre se distrae con el dinero, con el dinero, con el dinero. Esa distracción está denotando un apego en esa persona, y es muy importante combatir ese apego. De lo contrario, jamás va a hacer oración bien hecha. Ahora, hay otro tipo de distracciones que no nacen de un apego, sino que nacen de que no tenemos una capacidad de concentración, y que la imaginación es la loca de la casa, como decía Santa Teresa, y entonces empiezo ahí, que pongo la comida y luego me voy, y luego me he ido a Sebastopol y luego he vuelto, y entonces es una especie de falta de autocontrol de nosotros mismos, ¿no? Esto segundo no es tan grave como lo primero, ni mucho menos, no es tan grave. Es más, Dios puede perfectamente pedirnos que seamos fieles a la oración sin que lleguemos nunca a tener un autocontrol de la imaginación, y no pasa nada. En este caso, cuando a uno le cuesta tener, porque además también luego pues no es tan fácil cambiar, ¿no? Si uno no se ha acostumbrado a tener un cierto control de la imaginación, luego con la edad eso no es que mejore, sino pues que puede todavía tener más dificultad de control mental, ¿no? Eso no es muy importante. Eso no es lo principal, porque hasta usted puede hacer de sus distracciones, puede hacer una ocasión de volver a ponerse en presencia de Dios y decirle, Señor, mira dónde estaba ahora mismo, qué paciencia tienes conmigo, la verdad es que eres tan bueno, bueno, vuelvo a estar contigo, que estaba ahora mismo ya con los guisantes que tengo después preparados. Y esa es una oración que enamora el corazón de Dios. Yo le escuché a Abelardo de Armas, quien era pues un fundador de la milicia de Santa María, decir una expresión que me impactó, ¿no? Decía él, hay oraciones distraídas que enamoran el corazón de Dios. Y se refería a esto que estoy diciendo, que alguien intenta estar bien concentrado, pero que no puede, que se va, pero él por eso no se desespera, sino que vuelve a ponerse en presencia de Dios, y hasta hace de sus distracciones una ocasión de ponerse humildemente en presencia de Dios y decirle, Señor, ten paciencia conmigo. Esa es una oración que enamora al corazón de Dios. Que no le preocupe a usted demasiado eso. Sencillamente sea humilde, sea perseverante, que Dios sabe más, más que nosotros. Adelante, le damos paso a una siguiente llamada. Buenos días.
2: Buenos días, monseñor.
0: Sí, le escuchamos.
2: Me llamo Ana. Quería preguntarle una cosa. Yo tengo siempre la percepción de que no sé hacer oración. Entonces, es como una especie de losa constante, de tal manera que a veces solo se dice, Señor, ten misericordia de mí. Eso es objetivo, es correcto.
0: Sí, vamos a ver, yo creo que, por supuesto, que es una buena forma de introducirnos en la oración. Señor, ten misericordia de mí. Y es esa oración casi litánica, la oración del peregrino ruso, que básicamente consistía en repetir, Señor, ten misericordia de mí, ten misericordia de mí. Es perfecto, ¿no?, para introducirse en una oración. Luego usted, pues, puede también, en momentos determinados, bueno, abrir esa oración, por ejemplo, e intentar abrirla en momentos determinados para enriquecerla, por ejemplo, con el Evangelio, ¿eh? Uno dice, bueno, voy a leer el Evangelio del domingo, o el Evangelio de este día en concreto, leo el Evangelio y también le pido al Señor que me diga lo que tenga que decirme a través de esa palabra, y entro en diálogo con él. O sea, que yo diría que ese método de usted de sencillamente decir, me cuesta hablar contigo, pero te repito, ten misericordia de mí, es muy buen método, muy buen método, pertenece a toda la tradición de la Iglesia, lo que no quiere decir que se quede usted exclusivamente en eso, que luego de vez en cuando pues puede abrirlo, pues le he propuesto el tema de leer el Evangelio, o también desde un examen de conciencia, etcétera. Podemos ir de una manera y de otra, ir abriendo un poco el espectro de nuestra oración, ¿no? O la temática que llevamos delante del Señor. Pero sin duda esa actitud de usted es la actitud, es la forma de ponerse en presencia de Dios y ante su misterio de amor decir, Señor, misericordia. Adelante, vamos a pasar a un siguiente oyente. Buenos días.
3: Buenos días, monseñor.
0: Sí, adelante, escuchamos.
3: Le llamo de Madrid. Soy Lourdes. Mire, casi coincido con la oyente anterior. Me pasa igual. Yo intento ponerme y el rezar constantemente, pues el rosario, pues se me va muchas veces la imaginación o... Y entonces intento hacerla de corazón o así, a pues lo que siento, y no me sale nada. Y le digo, Señor, qué torpe soy, o me vienen los problemas de, pues las preocupaciones que tengo con los hijos, etcétera, ¿no? Y cuando cojo, por ejemplo, el Evangelio, que sí, que me lo leo y lo intento desgranar, pues no saco la riqueza de cuando se pone, por ejemplo, nuestro párroco a desgranar el Evangelio, ¿no? Digo, qué maravilla de tantas cosas que se dicen, ¿no? Concretamente en el de ayer, pues yo me quedé con la duda cuando dijo lo de dónde viene el bautismo de Juan, si del cielo o de los hombres. Entonces, digo, si no sé desgranar la palabra, por más que se lo pido al Señor. Y era eso, que también me siento muchas veces como un poco triste o defraudada, o no sé, aunque siempre estoy en todos los momentos de trabajos de la casa, todo se lo voy diciendo, pues esto, por este año que tengo tantos sacerdotes para pedir, pues cada minuto lo ofrezco, ¿no? Pero no sé si eso es válido o no es válido, no sé, eso era nada más.
0: Mire, yo creo que igual de lo que ha dicho, pues yo la corrección que le haría es en eso que ha dicho, que se siente triste o defraudada. Pues no. Pues es normal que su párroco pues tenga pues una gracia de estado especial y una preparación para ir desmenuzando ese evangelio y pues poniéndole en camino. Bueno, para eso es su párroco y para eso ha recibido la gracia del ministerio sacerdotal, y para eso está usted rezando por él en este año jubilar sacerdotal. O sea, que es que eso no le tiene a usted que hacer sentirse ni triste ni defraudada. No todo el mundo tiene por qué tener los mismos carismas, y el Señor los reparte a cada uno conforme pues a aquellas responsabilidades que le da. ¿Explico? O sea, eso vaya por delante. Y además, le voy a decir una cosa. No quiere decir que porque el hecho de que su párroco tenga igual esa capacidad de desmenuzar el Evangelio y extraer de él muchas aplicaciones concretas, etcétera, no quiere decir eso que su párroco rece mejor que usted. Fíjese bien. Que también yo aquí doy muchas explicaciones del catecismo, etcétera, etcétera. Y eso no quiere decir que yo rece mejor que usted, ¿eh? A ver si yo voy a rezar peor que usted. Que son dos temas distintos, ¿no? La oración no consiste en tener mucha capacidad de extraer ideas. No. La oración, sobre todo, es la capacidad de ponernos en presencia de Dios y saber que Él nos mira, que Él nos ama, y tener un perfecto abandono y confianza delante de Él. Esa es la esencia de la oración. Luego diremos algunas cosillas, ¿sabe? Diremos algunas cosillas, pero vamos, eso, las cosillas que diremos serán una subsidia de ayuda, ¿eh? Porque lo principal es el estar en presencia de Dios y el tener el perfecto abandono en su amor. Bueno, tenemos el tiempo cumplido. Me despido con la bendición de Dios Todopoderoso, Padre, Hijo y Espíritu Santo. Alabado sea Jesucristo.

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Con devoción y recogimiento, nos unimos en oración para rezar el Ángelus, recordando el misterio de la encarnación de nuestro Señor. Que cada palabra sea un eco de fe, paz y amor en nuestros corazones.

0: nombre del Padre, y del Hijo, y del Espíritu Santo. Amén. El ángel del Señor anunció a María,
1: y concibió por obra y gracia del Espíritu Santo.
0: Dios te salve, María, llena eres de gracia, el Señor es contigo. Bendita eres entre todas las mujeres, y bendito es el fruto de tu vientre, Jesús.
1: Santa María, Madre de Dios, ruega por nosotros, pecadores, ahora y en la hora de nuestra muerte. Amén.
0: He aquí la esclava del Señor.
1: Hágase en mí según tu palabra.
0: Dios te salve, María, llena eres de gracia, el Señor es contigo. Bendita eres entre todas las mujeres, y bendito es el fruto de tu vientre, Jesús.
1: Santa María, Madre de Dios, ruega por nosotros, pecadores, ahora y en la hora de nuestra muerte. Amén.
0: Y el Verbo de Dios se hizo carne,
1: y habitó entre nosotros.
0: Dios te salve, María, llena eres de gracia, el Señor es contigo. Bendita eres entre todas las mujeres, y bendito es el fruto de tu vientre, Jesús.
1: Santa María, Madre de Dios, ruega por nosotros, pecadores, ahora y en la hora de nuestra muerte. Amén.
0: Ruega por nosotros, Santa Madre de Dios,
1: para que seamos dignos de alcanzar las promesas de nuestro Señor Jesucristo.
0: Oración. Infunde, Señor, tu gracia en nuestros corazones, para que quienes hemos conocido por el anuncio del ángel la encarnación de tu Hijo Jesucristo, por su pasión y su cruz, seamos llevados a la gloria de la resurrección. Por Jesucristo nuestro Señor.
1: Amén.
0: Gloria al Padre, y al Hijo, y al Espíritu Santo,
1: como era en el principio, ahora y siempre, por los siglos de los siglos. Amén.
0: Por los fieles difuntos, dale, Señor, el descanso eterno, y brille para ellos la luz perpetua. Descansen en paz.
1: Amén.

Con fe y devoción, recemos juntos el Santo Rosario. El rezo del Rosario es la síntesis de todo el Evangelio, la contemplación de Jesús en sus diferentes misterios. Desde el corazón inmaculado de María, que meditaba y guardaba estas cosas en su corazón.

Dios mío, ven en mi auxilio. Señor, date prisa en socorrerme. Gloria al Padre, y al Hijo, y al Espíritu Santo, como era en el principio, ahora y siempre, por los siglos de los siglos. Amén. Renovemos nuestra fe rezando el Credo. Creo en Dios Padre Todopoderoso, Creador del cielo y de la tierra. Creo en Jesucristo, su único Hijo, nuestro Señor, que fue concebido por obra y gracia del Espíritu Santo. Nació de Santa María Virgen, padeció bajo el poder de Poncio Pilato, fue crucificado, muerto y sepultado. Descendió a los infiernos, al tercer día resucitó de entre los muertos, subió a los cielos y está sentado a la derecha de Dios Padre Todopoderoso. Desde allí ha de venir a juzgar a vivos y muertos. Creo en el Espíritu Santo, la Santa Iglesia Católica, la comunión de los santos, el perdón de los pecados, la resurrección de la carne y la vida eterna. Amén.

0: Padre nuestro, que estás en el cielo, santificado sea tu nombre. Venga a nosotros tu reino. Hágase tu voluntad en la tierra como en el cielo.
1: Danos hoy nuestro pan de cada día. Perdona nuestras ofensas, como también nosotros perdonamos a los que nos ofenden. No nos dejes caer en la tentación y líbranos del mal. Amén.
0: Dios te salve María, llena eres de gracia, el Señor es contigo. Bendita tú eres entre todas las mujeres, y bendito es el fruto de tu vientre, Jesús.
1: Santa María, Madre de Dios, ruega por nosotros pecadores, ahora y en la hora de nuestra muerte. Amén.
0: Dios te salve María, llena eres de gracia, el Señor es contigo. Bendita tú eres entre todas las mujeres, y bendito es el fruto de tu vientre, Jesús.
1: Santa María, Madre de Dios, ruega por nosotros pecadores, ahora y en la hora de nuestra muerte. Amén.
0: Dios te salve María, llena eres de gracia, el Señor es contigo. Bendita tú eres entre todas las mujeres, y bendito es el fruto de tu vientre, Jesús.
1: Santa María, Madre de Dios, ruega por nosotros pecadores, ahora y en la hora de nuestra muerte. Amén.
0: Dios te salve María, llena eres de gracia, el Señor es contigo. Bendita tú eres entre todas las mujeres, y bendito es el fruto de tu vientre, Jesús.
1: Santa María, Madre de Dios, ruega por nosotros pecadores, ahora y en la hora de nuestra muerte. Amén.
0: Dios te salve María, llena eres de gracia, el Señor es contigo. Bendita tú eres entre todas las mujeres, y bendito es el fruto de tu vientre, Jesús.
1: Santa María, Madre de Dios, ruega por nosotros pecadores, ahora y en la hora de nuestra muerte. Amén.
0: Dios te salve María, llena eres

Para alcanzar la gracia de la perseverancia en la fe, rezamos la salve. Dios te salve, Reina y Madre de Misericordia, vida, dulzura y esperanza nuestra. Dios te salve, a ti clamamos los desterrados hijos de Eva. A ti suspiramos, gimiendo y llorando en este valle de lágrimas. Ea pues, Señora, abogada nuestra, vuelve a nosotros tus ojos misericordiosos, y después de este destierro, muéstranos a Jesús, fruto bendito de tu vientre. Oh clemente, oh piadosa, oh dulce Virgen María, ruega por nosotros, Santa Madre de Dios, para que seamos dignos de alcanzar las promesas y gracias de nuestro Señor Jesucristo. Amén.

0: Oración de la mañana. Laudes del jueves de la décima semana del tiempo ordinario. Hoy celebramos la memoria de San Bernabé Apóstol.
1: Dios mío, ven en mi auxilio.
2: Señor, date prisa en socorrerme.
1: Gloria al Padre y al Hijo y al Espíritu Santo.
2: Como era en el principio, ahora y siempre, por los siglos de los siglos. Amén.
3: Señor, tú me llamaste. Señor, tú me llamaste para ser instrumento de tu gracia, para anunciar la buena nueva, para sanar las almas, instrumento de paz y de justicia, pregonero de todas tus palabras, agua para calmar la sed hiriente, mano que bendice y que ama. Señor, tú me llamaste para curar los corazones heridos, para gritar en medio de las plazas que el amor está vivo, para sacar del sueño a los que duermen y liberar al cautivo. Soy cera blanda entre tus dedos. Haz lo que quieras conmigo. Señor, tú me llamaste para salvar al mundo ya cansado, para amar a los hombres que tú, Padre, me diste como hermanos. Señor, me quieres para abolir las guerras y aliviar la miseria y el pecado, hacer temblar las piedras y ahuyentar a los lobos del rebaño. Amén.
4: Salmodia, Salmo 79. Ven a visitar tu viña.
5: Despierta tu poder, Señor, y ven a salvarnos.
4: Pastor de Israel, escucha, tú que guías a José como a un rebaño, tú que te sientas sobre querubines, resplandece ante Efraín, Benjamín y Manasés. Despierta tu poder y ven a salvarnos.
1: Oh Dios, restáuranos, que brille tu rostro y nos salve.
4: Señor Dios de los ejércitos, ¿hasta cuándo estarás airado mientras tu pueblo te suplica?
1: Le diste a comer llanto, a beber lágrimas a tragos. Nos entregaste a las disputas de nuestros vecinos. Nuestros enemigos se burlan de nosotros.
4: Dios de los ejércitos, restáuranos, que brille tu rostro y nos salve.
1: Sacaste una vid de Egipto, expulsaste a los gentiles y la trasplantaste. Le preparaste el terreno y echó raíces, hasta llenar el país.
4: Su sombra cubría las montañas, y sus pámpanos los cedros altos.

0: altísimos extendió sus sarmientos hasta el mar y sus brotes hasta el gran río.
1: ¿Por qué has derribado su cerca para que la saqueen los viandantes, la pisoteen los jabalíes y se la coman las alimañas?
0: Dios de los ejércitos, vuélvete, mira desde el cielo, fíjate, ven a visitar tu viña, la cepa que tu diestra plantó y que tú hiciste vigorosa.
1: La han talado y le han prendido fuego, como un bramido hazlos perecer. Que tu mano proteja a tu escogido, al hombre que tú fortaleciste. No nos alejaremos de ti, danos vida para que invoquemos tu nombre.
0: Señor Dios de los ejércitos, restáuranos, que brille tu rostro y nos salve.
1: Gloria al Padre y al Hijo y al Espíritu Santo.
0: Como era en el principio, ahora y siempre, por los siglos de los siglos. Amén.
2: Despierta tu poder, Señor, y ven a salvarnos.
0: Cántico, acción de gracias del pueblo salvado.
3: Anunciad a toda la tierra que el Señor hizo proezas.
0: Te doy gracias, Señor, porque estabas airado contra mí, pero has cesado tu ira y me has consolado.
1: Él es mi Dios y Salvador, confiaré y no temeré, porque mi fuerza y mi poder es el Señor, Él fue mi salvación, y sacaréis aguas con gozo de las fuentes de la salvación.
0: Aquel día diréis, dad gracias al Señor, invocad su nombre, contad a los pueblos sus hazañas, proclamad que su nombre es excelso.
1: Tañed para el Señor, que hizo proezas, anunciadlas a toda la tierra, gritad jubilosos, habitantes de Sión, qué grande es en medio de ti el Santo de Israel.
0: Gloria al Padre, y al Hijo, y al Espíritu Santo.
1: Como era en el principio, ahora y siempre, por los siglos de los siglos. Amén.
2: Anunciad a toda la tierra que el Señor hizo proezas.

0: Salmo 80. Solemne renovación de la alianza.
1: Aclamad a Dios nuestra fuerza.
0: Aclamad a Dios nuestra fuerza. Dad vítores al Dios de Jacob.
2: Acompañad, tocad los panderos, las cítaras templadas y las arpas. Tocad la trompeta por la luna nueva, por la luna llena que es nuestra fiesta.
0: Porque es una ley de Israel, un precepto del Dios de Jacob, una norma establecida para José al salir de Egipto.
2: Oigo un lenguaje desconocido, retiré sus hombros de la carga y sus manos dejaron la espuerta.
0: Clamaste en la aflicción y te libré, te respondí oculto entre los truenos, te puse a prueba junto a la fuente de Meribá.
2: Escucha, pueblo mío, doy testimonio contra ti, ojalá me escuchases, Israel.
0: No tendrás un Dios extraño, no adorarás un Dios extranjero. Yo soy el Señor Dios tuyo, que te saqué del país de Egipto. Abre tu boca, y yo la saciaré.
2: Pero mi pueblo no escuchó mi voz, Israel no quiso obedecer. Los entregué a su corazón obstinado, para que anduviesen según sus antojos.
0: Ojalá me escuchase mi pueblo, y caminase Israel por mi camino. En un momento humillaría a sus enemigos y volvería mi mano contra sus adversarios.
2: Los que aborrecen al Señor te adularían y su suerte quedaría fijada. Te alimentaría con flor de harina, te saciaría con miel silvestre.
0: Gloria al Padre y al Hijo y al Espíritu Santo.
2: Como era en el principio, ahora y siempre, por los siglos de los siglos. Amén.
1: Aclamad a Dios nuestra fuerza. Lectura breve. Hermanos, os quiero traer a la memoria el mensaje evangélico que os prediqué, el que abrazasteis, el mismo en que os mantenéis firmes todavía, y por el que estáis en camino de salvación. En primer lugar, os comuniqué el mensaje que yo mismo recibí, que Cristo murió por nuestros pecados según las Escrituras, y fue sepultado. Resucitó al tercer día y vive, así como lo anunciaron también las Escrituras.
0: Responsorio breve. Proclamaron las alabanzas del Señor y su poder. Aleluya, aleluya.
2: Proclamaron las alabanzas del Señor y su poder. Aleluya, aleluya.
0: Y las maravillas que realizó.
2: Aleluya, aleluya.
0: Gloria al Padre, y al Hijo, y al Espíritu Santo.
2: Proclamaron las alabanzas del Señor y su poder. Aleluya, aleluya.
0: Cántico evangélico.
3: Bernabé partió para Tarso, en busca de Saulo, y luego lo llevó a Antioquía. Allí vivieron dentro de la comunidad e instruyeron a muchísima gente.
4: Bendito sea el Señor, Dios de Israel, porque ha visitado y redimido a su pueblo, suscitándonos una fuerza de salvación en la casa de David, su siervo, según lo había predicho desde antiguo por boca de sus santos profetas. Es la salvación que nos libra de nuestros enemigos y de la mano de todos los que nos odian. Ha realizado así la misericordia que tuvo con nuestros padres, recordando su santa alianza y el juramento que juró a nuestro padre Abraham, para concedernos que, libres de temor, arrancados de la mano de los enemigos, le sirvamos con santidad y justicia en su presencia todos nuestros días. Y a ti, niño, te llamarán profeta del Altísimo, porque irás delante del Señor a preparar sus caminos, anunciando a su pueblo la salvación, el perdón de sus pecados. Por la entrañable misericordia de nuestro Dios, nos visitará el sol que nace de lo alto para iluminar a los que viven en tinieblas y en sombras de muerte, para guiar nuestros pasos por el camino de la paz. Gloria al Padre, y al Hijo, y al Espíritu Santo,
5: como era en el principio, ahora y siempre, por los siglos de los siglos. Amén.
2: Bernabé partió para Tarso en busca de Saulo y luego lo llevó a Antioquía. Allí vivieron dentro de la comunidad e instruyeron a muchísima gente.
0: Preces, aclamemos a nuestro Salvador, que ha aniquilado la muerte y ha hecho brillar la vida y la inmortalidad por el Evangelio, y supliquémosle diciendo:
2: confirma tu iglesia en la fe y la caridad.
0: Tú que por medio de doctores, santos y eximios has glorificado a tu iglesia, haz que todos los cristianos resplandezcan por su virtud.
2: Confirma tu iglesia en la fe y la caridad.
0: Tú que por la oración de los santos pastores, que a semejanza de Moisés oraban por el pueblo, perdonaste los pecados de tus fieles, purifica y santifica también ahora a la Santa Iglesia por la intercesión de los santos.
2: Confirma tu iglesia en la fe y la caridad.
0: Tú que de entre los fieles elegiste a los santos pastores y por tu espíritu los consagraste como ministros en bien de sus hermanos, llena también de tu espíritu a todos los pastores del pueblo de Dios.
2: Confirma tu iglesia en la fe y la caridad.
0: Tú que fuiste la heredad de los santos pastores, no permitas que ninguno de los que fueron adquiridos por tu sangre viva alejado de ti.
2: Confirma tu iglesia en la fe y la caridad.
0: Digamos juntos la oración que Cristo nos enseñó como modelo de toda oración.
4: Padre nuestro que estás en el cielo, santificado sea tu nombre, venga a nosotros tu reino, hágase tu voluntad en la tierra como en el cielo, danos hoy nuestro pan de cada día, perdona nuestras ofensas, como también nosotros perdonamos a los que nos ofenden, no nos dejes caer en la tentación, y líbranos del mal. Amén.

0: Oración. Dios nuestro, que después de haber infundido en abundancia la fe y el Espíritu Santo en San Bernabé, lo destinaste para que anunciara a los pueblos paganos el mensaje de salvación, haz que el Evangelio de Cristo, que él predicó valerosamente, sea proclamado con fidelidad por nuestras palabras y nuestras obras. Por nuestro Señor Jesucristo, tu Hijo que vive y reina contigo, en la unidad del Espíritu Santo y es Dios, por los siglos de los siglos. Amén.
1: El Señor nos bendiga, nos guarde de todo mal y nos lleve a la vida eterna.
2: Amén.

0: días, hermanos de Radio María. Te saluda Ruth Paniora. Hoy ya estamos jueves 11 de junio, jueves de la décima semana del tiempo ordinario. Hoy me voy a quedar contigo hasta las 4 de la tarde compartiendo nuestra programación que te ofrece Radio María, una voz católica en tu casa, llegando a 46 repetidoras a nivel nacional. Y en breve ya estaremos compartiendo con ustedes la celebración de la Santa Misa desde el distrito de Villa El Salvador en la ciudad de Lima. Escuchamos ya a esta hora de la mañana para empezar nuestra mañana con mucha alegría y con mucho optimismo y junto al padre Héctor Bonilla, sacerdote redentorista.
1: En el nombre del Padre, del Hijo y del Espíritu Santo. Amén. Gracias, Señor, porque nos permites contemplar este nuevo día. Gracias por el don de la vida, por darnos salud, trabajo y tantas bendiciones cada día. Padre nuestro del cielo, haz que tu reino llegue a nosotros. Danos tu espíritu, que es fuego y paz, y que nuestras vidas se inunden de tu amor. Siguiendo a Jesús, que vino a hacer tu voluntad, deseamos que tu nombre sea bendecido. Danos el pan de la vida temporal y eterna, de suerte que nuestra espera sea cumplida en ti, y manténnos firmes en las tentaciones contra la fe, y que nos cura bajo su manto maternal. Amén. Y la bendición de Dios Todopoderoso, Padre, Hijo y Espíritu Santo, descienda sobre nosotros, sobre nuestras familias y permanezca para siempre. Amén.
0: Agradecemos al padre Héctor Bonilla, sacerdote redentorista, quien compartió con nosotros la oración inicial. Nos unimos ya a la celebración de la Santa Misa desde la parroquia San Martín de la Caridad en San Martín de Porres, en Villa El Salvador. Preside la celebración el padre John Cuadros.

Buenos días, hermanas y hermanos, especialmente quienes nos siguen a través de la señal de Radio María. Queremos pedir al Señor mucha gracia y bendición para todos. Y hoy también nos queremos unir en oración por el descanso eterno de nuestro hermano José Ramos, pidiendo al Señor que le conceda el descanso y la paz. En el nombre del Padre, y del Hijo, y del Espíritu Santo. Amén. El Señor que dirige nuestros corazones para que amemos a Dios, esté con todos ustedes. Queridos hermanos, vamos a comenzar pidiéndole perdón al Señor por nuestros pecados.

Dios Todopoderoso, tenga misericordia de nosotros, perdone nuestros pecados y nos lleve a la vida eterna. Amén. Oremos. Oh Dios, tú mandaste que San Bernabé, lleno de fe y de Espíritu Santo, fuera escogido para la conversión de las naciones. Concédenos que el Evangelio de Cristo que predicó con valentía sea fielmente anunciado de palabra y de obra. Por nuestro Señor Jesucristo, tu Hijo, que vive y reina contigo en la unidad del Espíritu Santo y es Dios, por los siglos de los siglos.

Lectura del primer libro de los Reyes. En aquellos días Elías dijo a Ahab: sube, come y bebe, porque va a llover mucho. Ahab subió a comer y beber, mientras Elías subía a la cima del Carmelo para encorvarse hacia tierra con el rostro entre las rodillas. Había ordenado a su criado: sube y mira hacia el mar. El criado subió, miró y dijo: no hay nada. Elías repitió: vuelve. Y así siete veces. A la séptima dijo el criado: aparece una nubecilla como la palma de una mano que sube desde el mar. Entonces le ordenó: sube y dile a Ahab, engancha el carro y desciende, no te vaya a detener la lluvia. En unos instantes los cielos se oscurecieron por las nubes y el viento, y sobrevino una gran lluvia. Ahab montó en su carro y marchó a Jezreel. La mano del Señor se posó sobre Elías. Este, ciñéndose a la cintura, iba corriendo delante de Ahab hasta que llegó a Jezreel. Palabra de Dios. Respondemos: oh Dios, tú mereces un himno en Sion. Tú cuidas la tierra, la riegas y la enriqueces sin medida. La acequia de Dios va llena de agua, preparas los trigales. Oh Dios, tú mereces un himno en Sion. Así preparas la tierra, riegas los surcos, igualas los terrones. Tu llovizna los deja mullidos. Bendices sus brotes, coronas el año con tus bienes, tus carriles resuman abundancia, resuman los pastos del páramo y las colinas se orlan de alegría. Oh Dios, tú mereces un himno en Sion.

El Señor esté con ustedes. Lectura del Santo Evangelio según San Mateo. En aquel tiempo dijo Jesús a sus discípulos: si su justicia no es mayor que la de los escribas y fariseos, no entrarán en el reino de los cielos. Han oído que se dijo a los antiguos: no matarás, y el que mate será reo de juicio. Pero yo les digo, todo el que se deja llevar de la cólera contra su hermano será procesado. Y si uno llama a su hermano imbécil, tendrá que comparecer ante el Sanedrín, y si lo llama necio, merece la condena de la gehenna, del fuego. Por tanto, si cuando vas a presentar tu ofrenda sobre el altar, te acuerdas allí mismo de que tu hermano tiene quejas contra ti, deja allí tu ofrenda ante el altar y vete primero a reconciliarte con tu hermano, y entonces vuelve a presentar tu ofrenda. Con el que te pone pleito, procura arreglarte enseguida mientras van todavía de camino, no sea que te entregue al juez y el juez al alguacil y te metan en la cárcel. En verdad te digo que no saldrás de allí hasta que hayas pagado el último céntimo. Palabra del Señor. Gloria a ti, Señor Jesús. Queridos hermanos, estamos leyendo en estos días el primer libro de los Reyes, cuyo protagonista principal es el profeta Elías. Evidentemente aparecen varios reyes también ahí, como el que se menciona hoy, Ahab. El texto que hoy se nos lee tiene que ver con una petición que Elías hace a Dios para que acabe la sequía que había en Israel. Es interesante esta actitud o esta tarea también que tienen los profetas de ser intercesores, y qué importante para nosotros que seamos también intercesores frente a las necesidades de todos, no solo las nuestras, sino de todos. Evidentemente la sequía afectaba a todo el pueblo de Israel, no solo a Elías o no solo al rey. Qué importante es que nosotros también nos hagamos de alguna manera sensibles y responsables de las necesidades de todos, de la necesidad de justicia, de paz, de libertad, de fe. Oremos como Elías. Pidamos con humildad a Dios que Él intervenga en estas realidades humanas que, claro, nosotros debemos ir transformando, pero en las cuales necesitamos también su ayuda para que este mundo sea mejor. Por otro lado, Jesús en el Evangelio, y estamos leyendo en estos días el capítulo 5 del Evangelio de Mateo, está en este gran discurso de la montaña motivando a sus discípulos a obrar contracorriente. Después de las bienaventuranzas, después del texto en el que Jesús dice: ustedes son sal y luz del mundo, viene este texto, donde Él quiere explicar alguno de los mandamientos, pero yendo más allá de lo que dicen. No matarás, por ejemplo, ¿no? Y por eso Él nos motiva a sus discípulos y a nosotros, a que nuestra justicia sea mayor que la de los fariseos y escribas, dice. No solo pegados a cumplir una norma, sino a ir más allá, a descubrir el sentido de la ley. La ley de la Iglesia, la ley que Dios nos manda, está fundada y basada en el amor. Sin amor no tendría sentido. Y es más,
Sin amor podríamos hasta tergiversarla, aplicarla de una manera equivocada o al menos limitada. Hoy queremos pedir al Señor que nos ayude a cumplir la ley, específicamente en lo que hoy Jesús nos pide, la reconciliación, reconciliarnos con quien tiene algo contra nosotros, humildemente saber pedir perdón y perdonar si es que también nos lo solicitan. Amén.

0: Oremos, hermanos, para que este sacrificio que es mío y de ustedes sea agradable a Dios Padre Todopoderoso. Santifica con tu bendición, Señor, los dones presentados, y que ellos, por tu gracia, nos enciendan en la llama de amor que impulsó a San Bernabé a llevar a las naciones la luz del Evangelio. Por Jesucristo nuestro Señor.
1: Amén.
0: El Señor esté con ustedes.
1: Y con tu espíritu.
0: Levantemos el corazón.
1: Lo tenemos levantado hacia el Señor.
0: Demos gracias al Señor nuestro Dios.
1: Es justo y necesario.
0: En verdad es justo y necesario. Es nuestro deber y salvación darte gracias siempre y en todo lugar, Señor Padre Santo, Dios Todopoderoso y Eterno, por Cristo Señor nuestro. Porque has querido que tu Iglesia tenga por fundamento a los apóstoles, para que permanezca en la tierra como signo perpetuo de tu santidad, y ofrezca a todos los hombres las enseñanzas del cielo. Por eso, con toda la multitud de los ángeles, te aclamamos ahora y por siempre, cantando con humilde fe.

0: Santo eres en verdad, Señor, fuente de toda santidad. Por eso te pedimos que santifiques estos dones con la efusión de tu Espíritu, de manera que se conviertan para nosotros en el cuerpo y la sangre de Jesucristo nuestro Señor, el cual, cuando iba a ser entregado a su pasión voluntariamente aceptada, tomó pan. Dándote gracias, lo partió y lo dio a sus discípulos, diciendo: tomen y coman todos de él, porque esto es mi cuerpo, que será entregado por ustedes.
1: Señor mío y Dios mío.
0: Del mismo modo, acabada la cena, tomó el cáliz y, dándote gracias de nuevo, lo pasó a sus discípulos, diciendo: tomen y beban todos de él, porque este es el cáliz de mi sangre, sangre de la alianza nueva y eterna, que será derramada por ustedes y por muchos para el perdón de los pecados. Hagan esto en conmemoración mía.
1: Señor mío y Dios mío.
0: Este es el sacramento de nuestra fe.
1: Anunciamos tu muerte y proclamamos tu resurrección. Ven, Señor Jesús.
0: Así pues, Padre, al celebrar ahora el memorial de la muerte y resurrección de tu Hijo, te ofrecemos el pan de vida y el cáliz de salvación y te damos gracias, porque nos haces dignos de servirte en tu presencia. Te pedimos humildemente que el Espíritu Santo congregue en la unidad a cuantos participamos del cuerpo y la sangre de Cristo. Acuérdate, Señor, de tu Iglesia extendida por toda la tierra, y con el Papa León, con nuestro Obispo Carlos, y todos los pastores que cuidan de tu pueblo, llévala a su perfección por la caridad. Acuérdate también de nuestros hermanos que durmieron en la esperanza de la resurrección, y de todos los que han muerto en tu misericordia. Especialmente hoy te pedimos por tu hijo José Ramos. Admítelos a contemplar la luz de tu rostro. Ten misericordia de todos nosotros, y así con María la Virgen, Madre de Dios, auxiliadora de los cristianos, su esposo San José, los apóstoles San Martín de Porres, y cuantos vivieron en tu amistad a través de los tiempos, merezcamos por tu Hijo Jesucristo compartir la vida eterna y cantar tus alabanzas. Por Cristo, con Él y en Él, a ti, Dios Padre omnipotente, en la unidad del Espíritu Santo, todo honor y toda gloria, por los siglos de los siglos.
1: Amén.
0: El amor de Dios ha sido derramado en nuestros corazones con el Espíritu Santo que se nos ha dado, digamos con fe y esperanza. Padre nuestro que estás en el cielo, santificado sea tu nombre. Venga a nosotros tu reino. Hágase tu voluntad en la tierra como en el cielo. Danos hoy nuestro pan de cada día. Perdona nuestras ofensas, como también nosotros perdonamos a los que nos ofenden. No nos dejes caer en la tentación y líbranos del mal. Líbranos de todos los males, Señor, y concédenos la paz en nuestros días, para que, ayudados por tu misericordia, vivamos siempre libres de pecado y protegidos de toda perturbación, mientras esperamos la gloriosa venida de nuestro Salvador Jesucristo.
1: Tuyo es el reino, tuyo el poder y la gloria por siempre, Señor.
0: Señor Jesucristo, que dijiste a tus apóstoles, la paz les dejo, mi paz les doy. No tengas en cuenta nuestros pecados, sino la fe de tu iglesia. Y conforme a tu palabra, concédele la paz y la unidad. Tú que vives y reinas por los siglos de los siglos.
1: Amén.
0: La paz del Señor esté siempre con todos ustedes.
1: Y con tu espíritu.
0: Como hijos de un solo Padre, démonos fraternalmente la paz.

0: Este es Jesús, nuestro único Salvador, el Cordero de Dios que quita el pecado del mundo. Dichosos nosotros invitados al banquete del Señor.
1: Señor, no soy digno de que entres a mi casa, pero una palabra tuya bastará para sanarme.

0: Oremos. Después de recibir la prenda de la vida eterna, te suplicamos humildemente, Señor, que lleguemos a poseer en plenitud cuanto hemos celebrado sacramentalmente en la memoria del apóstol San Bernabé. Por Jesucristo nuestro Señor.
1: Amén.
0: Vamos a pedir a María Santísima que nos bendiga y acompañe siempre. Dios te salve María, llena eres de gracia, el Señor es contigo. Bendita tú eres entre todas las mujeres, y bendito es el fruto de tu vientre, Jesús. Santa María, Madre de Dios, ruega por nosotros, pecadores, ahora y en la hora de nuestra muerte. Amén. El Señor esté con ustedes.
1: Y con tu espíritu.
0: Y la bendición de Dios Todopoderoso, Padre, Hijo y Espíritu Santo, descienda sobre ustedes y los acompañe siempre.
1: Amén.
0: El amor de Cristo reine siempre en nuestro corazón. Podemos ir en paz.
1: Demos gracias a Dios.
0: Buen día, hermanos.

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7:38 compartimos el avance de programación para las siguientes horas y en breve ya estaremos con el informativo Radio María hoy a partir de las 8:00 de la mañana. A las 9:00 confirmando nuestra fe.

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Hoy, 11 de junio, día de Nuestra Señora de la Capilla, patrona de Jaén, recordemos a los santos Bernabé Apóstol, Félix Fortunato, hermanos mártires, Remberto, Apolo, Manasés, obispos, Alejo, Aleida, Juan, Teófilo, confesores, Hugo, Espínolo o Espín, abades, Parisio, monje, María Rosa Molas, fundadora de las Hermanas de Nuestra Señora de la Consolación, y Rosalina, virgen. A todos los que en este día cumplen años, celebran su santo o su aniversario de bodas, de la ordenación episcopal, sacerdotal, diaconal o profesión religiosa, les deseamos que pasen un feliz día en el Señor.

No es mucho lo que sabemos de Bernabé, como le llamaron los apóstoles, aunque su nombre era José. Parece ser que era uno de los judíos de la diáspora y que había nacido en Chipre. Su juventud es fácil que la pasara o en Chipre o en Jerusalén. Parece ser que era tío de Juan Marcos. Como era hombre de bien, lleno de Espíritu Santo y de fe, una gran multitud se adhirió al Señor. Es lo que se dice en los Hechos de los Apóstoles. Según esto, a Bernabé podemos considerarlo como el patrono de las virtudes humanas, virtudes que también vienen de Dios. Además, sin las virtudes humanas, las sobrenaturales no tienen dónde apoyarse. Las virtudes sobrenaturales apestan como el pescado podrido si no se injertan en el tronco de las virtudes humanas. Así dice la Escritura, como era un hombre de bien. Pero al liturgo que compuso la misa le faltó sensibilidad y en la oración colecta omitió este inciso. Era también generoso Bernabé. Vendió el campo que tenía y llevó el precio y lo puso a los pies de los apóstoles, como recogen los hechos. Bernabé no pertenece propiamente al número de los 12 elegidos por Jesús para formar su primera y más íntima comunidad, pero sí parece que formó parte de los 72 discípulos elegidos por el Señor para llevar su mensaje por todas partes. Más aún, el apóstol Pablo siempre llama a Bernabé apóstol, porque parece estuvo más asociado al colegio apostólico que el resto de los discípulos. La liturgia le conserva este honroso título de apóstol. Quizá fue compañero de Pablo y pertenecía también a los que frecuentaban la escuela de Gamaliel. También es fácil que fuera amigo de Esteban, el que será el protomártir del cristianismo. ¿Cuándo abrazó la fe cristiana Bernabé? Eso no lo sabemos. Pudo ser al contemplar alguno de los prodigiosos milagros de Jesús, al oír las cosas maravillosas y nunca oídas que brotaban de los labios del Maestro. San Juan Crisóstomo, que quizá conoció fuentes autorizadas, dijo de Bernabé: en todo era excelente, bella disposición, genio apacible, generoso, recto, sincero, lleno de bondad, de educación esmerada, de modales atentos y finos, de tanta modestia y compostura que se atraía la simpatía de cuantos le trataban y arrastraba y cautivaba los corazones. Bernabé gozaba de gran autoridad entre los apóstoles, ya que su intervención entre los judaizantes y helenizantes fue definitiva en el Concilio de Jerusalén. Otra intervención de gran valía para el cristianismo fue el haber introducido al convertido Pablo a formar parte de los auténticos seguidores de Jesucristo. Dice el libro de los Hechos de los Apóstoles: entonces tomó de la mano a su amigo, lo llevó a los apóstoles y les contó cómo se le había aparecido el Señor en el camino.

Su mismo nombre, que en arameo significa hijo de la profecía, hijo de la consolación, refleja la misión que le estaba encomendada a Bernabé. Marchará en primer lugar a Antioquía, donde al ver que es tanta la mies y tan pocos los operarios, llamará a Pablo para que le ayude en el apostolado. De Antioquía pasa a Chipre, donde predica con ardiente celo el mensaje de Jesucristo. Acompaña a Pablo en su primer viaje. Por todas partes va dando testimonio de su celo por la gloria de Dios. A todos quiere convertir a la verdadera fe. Parece que Bernabé volvió a Jerusalén y es aquí donde murió mártir por Jesucristo, después de que en muchas ocasiones ya había expuesto su vida por el nombre de Jesús.

Que el amor de Dios te acompañe en este momento. 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

0: Y a esta hora de la mañana en Radio María compartimos con ustedes el informativo Radio María. Hoy está con nosotros Juan José Villar.
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Muy buenos días y bienvenidos al Informativo Central de Radio María, su noticiero matutino Radio María Hoy. Soy Juan José Villar y tengo el gusto de acompañarlos y compartirles las principales noticias del día. Siendo hoy jueves 11 de junio, de esta manera iniciamos nuestro informativo Radio María Hoy, esta vez para conocer nuestros titulares.

En el ámbito nacional, el Senami comunicó mediante el aviso meteorológico número 228 en lo que va de este 2026, donde nos indican que la selva de nuestro país estará presentando episodios de lluvia de fuerte intensidad, condición que irá desde mañana viernes al sábado 13 de junio. Atención, el Ministerio de Salud ha lanzado la campaña nacional de donación voluntaria de plaquetas, esta vez destinada a beneficiar a pacientes del Instituto Nacional de Enfermedades Neoplásicas, INEN, especialmente personas con cáncer que requieren transfusiones constantes como parte de sus tratamientos médicos. Atención, y es que las autoridades alertaron sobre una nueva modalidad de estafa conocida como wangiri, mediante la cual delincuentes realizan llamadas desde números internacionales, muchas veces de países como Bangladesh, Estados Unidos o algunos países desconocidos, con el fin de engañar al ciudadano y obtener acceso a su información financiera. La Superintendencia Nacional de Migraciones, a través de César Nieto Serpa, indicaron que 27.000 ciudadanos ya tramitaron su pasaporte electrónico sin previa cita, esto durante los primeros días de implementación de este mes de junio.

En el ámbito político, atención al 98.21% del total de actas de 92.766, información actualizada a las 8:10 de la mañana, indica ahora que la elección de la fórmula presidencial, en primer lugar está la candidata de Fuerza Popular, Keiko Sofía Fujimori, con el 50% de los votos. Y en segunda instancia está el candidato Roberto Sánchez Palomino de Juntos por el Perú, con el 49.99%. La misión de observación electoral de la Organización de Estados Americanos, OEA, hizo un llamado a la ciudadanía y también a los actores políticos a esperar con tranquilidad y paciencia los resultados oficiales de la segunda vuelta presidencial. Más de 6.636.000 peruanos no acudieron a votar durante la segunda vuelta presidencial, una cifra que acerca a los niveles de ausentismo registrados en tiempos de la pandemia y que representa uno de los índices más altos de inasistencia electoral en los últimos años. El resultado oficial de la segunda vuelta presidencial aún podría definirse mediante el procesamiento de las llamadas actas observadas, más allá del voto extranjero, o algunos documentos electorales que presentan inconsistencia material y que requieren revisión especial antes de ser incorporadas al conteo. El Jurado Nacional de Elecciones recordó que los ciudadanos que no acudieron a votar o no cumplieron las funciones como miembros de mesa pueden solicitar una dispensa o justificación de multa electoral, siempre y cuando acrediten documentos que puedan validar la causa de su inasistencia.

En el ámbito internacional, el presidente de Bolivia, Rodrigo Paz Pereira, ha promulgado ya una nueva ley de regulación de estados de excepción en medio de lo que es la séptima semana consecutiva de protestas, bloqueos de carreteras y tensión social que atraviesa ese país, y donde la norma busca establecer un marco legal más claro para la actuación del Estado. El gobierno de Venezuela una vez más aseguró que no está planteada una negociación política o conversación de algún sentido con María Corina Machado, líder de la oposición y ganadora del Premio Nobel de la Paz 2025, luego de que la dirigente insistiera en la necesidad de abrir un proceso de diálogo para convocar nuevas elecciones.

En las noticias eclesiales del panorama internacional, el Santo Padre, el Papa León XIV, sostuvo un encuentro con las realidades de la pastoral social y caritativa de Barcelona en la histórica iglesia de San Agustín, donde exhortó a la iglesia a fortalecer su cercanía con quienes sufren, recordando que la vida cristiana no puede vivirse desde el individualismo. El Papa León XIV presidió una multitudinaria celebración eucarística en la Basílica de la Sagrada Familia en Barcelona, donde llamó a los cristianos a levantar el rostro de quienes yacen en el polvo, exhortando a una iglesia comprometida con la dignidad humana, el acompañamiento social y también la esperanza, donde también está marcado por los tiempos de signos de unidad y concordia. El Papa León XIV visitó el Centro Penitenciario Femenino de Brians 1 en Barcelona, donde llevó un mensaje de esperanza, misericordia y reconciliación a mujeres privadas de libertad. Durante el encuentro también con internas, capellanes y personal penitenciario, el Santo Padre afirmó que los errores de la vida no determinan la identidad de una persona, recordando que toda persona conserva su dignidad y posibilidad de empezar de nuevo. 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

8:18 de hoy, 11 de junio. Atención, estamos iniciando nuestro informativo Radio María hoy a través de la señal nacional de Radio María en la costa, Sierra y Selva del territorio nacional. A esta hora vamos a conocer cómo va el clima en el país.

Iniciamos este espacio y esta vez para comentarle que el CENAMI ha comunicado mediante el aviso meteorológico número 228, en el cual nos indican que la selva de nuestro país estarán presentando episodios de lluvia de fuerte intensidad, condición que iniciará desde mañana viernes al sábado 13 de junio. Departamentos como Amazonas, Cusco, Huánuco, Junín, Loreto, Madre de Dios, Pasco, Puno, San Martín y Ucayali estarán presentando esta condición donde se espera la presencia de lluvia de fuerte intensidad. En cuanto a Lima Metropolitana, para hoy jueves 11 de junio la temperatura máxima será de 25 grados centígrados y la mínima de 20, con cielo cubierto con llovizna ligera por la mañana, con nubes dispersas durante el día, con la intención de incremento de la temperatura diurna. Atención, cielo nublado parcial al atardecer y por la noche la presencia de lloviznas.

Vamos con la información local, esta vez hacia el Ministerio de Salud. Preste mucha atención. El MinSA ha lanzado una campaña nacional de vacunación y donación voluntaria de plaquetas. Atención, donación voluntaria de plaquetas, esta vez destinada a beneficiar a pacientes del Instituto Nacional de Enfermedades Neoplásicas, INEN. Esta donación irá especialmente a personas con cáncer que requieren transfusiones constantes como parte de sus tratamientos médicos. Esta jornada solidaria lleva el nombre de 90 minutos que salvan una vida, dona plaquetas, dona vida, y busca reforzar el abastecimiento de este componente sanguíneo de carácter esencial. En ese sentido, el ministro de Salud, Juan Carlos Velasco Guerrero, informó que la campaña busca sensibilizar a la población sobre la importancia de donar plaquetas debido a que muchos pacientes oncológicos, especialmente niños y personas sometidas a quimioterapia, presentan disminución severa de defensas y sangrado por la falta de este componente sanguíneo. La jornada de donación se desarrollará el día de mañana, viernes 12 y sábado 13 de junio, entre las 8 de la mañana hasta la 1 de la tarde en el auditorio del INEN, ubicado en la avenida Aviación, en Surquillo. Diversos especialistas del INEN y del MinSA recordaron que donar plaquetas puede tomar alrededor de 90 minutos, pero puede contribuir directamente a salvar vidas. Por eso el MinSA ha recordado además que una sola donación ayuda a varios pacientes e invitó a personas saludables mayores de edad a sumarse a esta iniciativa solidaria. Cambiamos el tono de la información. Las autoridades del Ministerio de Transportes y Comunicaciones han alertado sobre una nueva modalidad de estafa conocida como Wangiri, mediante la cual algunos delincuentes realizan llamadas desde números internacionales, muchas veces de países como Bangladesh, Estados Unidos o algunos países también desconocidos, con el fin de engañar al ciudadano y obtener acceso a la información financiera o cuentas bancarias. Especialistas del MTC informaron que estas llamadas suelen durar pocos segundos o quedar como perdidas, con el objetivo de despertar curiosidad de parte de la víctima para que ésta devuelva la llamada. En otros casos, los delincuentes se hacen pasar por bancos, operadores telefónicos o instituciones oficiales para solicitar claves, códigos de seguridad enviados al celular o datos personales. El MTC recomendó no devolver las llamadas sospechosas provenientes del extranjero, no compartir contraseñas, ni claves bancarias, ni códigos de verificación, además de bloquear números desconocidos y verificar directamente que el banco pueda también establecer algún criterio de comunicación. Recordaron además que ninguna entidad financiera solicita claves completas por teléfono.

La Superintendencia Nacional de Migraciones informó que ya más de 27.000 peruanos han tramitado su pasaporte electrónico a nivel nacional durante esta implementación de este nuevo sistema que ha regido desde el 1 de junio, con la intención de que ahora el nivel de atención sea por llegada. Ya no existe la previa cita a través de la página web. Por esta información, el Superintendente Nacional de Migraciones, Albino César Nieto Serpa, indicó y explicó que el nuevo modelo permite a los ciudadanos acudir directamente a sedes habilitadas sin necesidad de reservar cita por Internet, presentando únicamente el documento nacional de identidad y el comprobante de pago correspondiente. Migraciones precisó que solo en esta primera etapa se emitieron más de 27.375 pasaportes, reflejando una alta demanda de servicio. Además, la autoridad recomendó acudir temprano debido a la gran afluencia de usuarios y recordaron que el pasaporte electrónico tiene una vigencia de 10 años para adulto. Con esta medida que ha utilizado Migraciones, no se quiere decir que no hay colas. En realidad sí hay colas. Hay hasta un poquito más de gente que llega a las instalaciones de Migraciones a nivel nacional para solicitar el pasaporte. Es decir, no ha disminuido la cantidad de personas que buscan tramitar este documento esencial. Lo que sí ha disminuido, y lo ha dicho en su momento el director de Migraciones, César Nieto, que ya no hay este tráfico o quizás este mal control y también de carácter ilegal de brindar las citas a través del sistema o el famoso o la famosa acción de reservar cupo anticipado para la persona que va a tramitar. Es decir, los tramitadores informales que estaban trabajando con Migraciones ya no tienen esta modalidad, a la cual ya ha cambiado en este mes de junio. Migraciones indicó que esta medida busca facilitar viajes de emergencia, turismo, estudios, trabajo y reducir demoras que durante meses afectaron a miles de ciudadanos. Una persona podía tramitar su pasaporte en el mes de enero o podía buscar la cita en el mes de enero y recién en julio tenía la autorización, ya que el sistema estaba sobrecargado.

0: Bien, a esta hora de la mañana, 8:27, como todos los jueves, tenemos información importante y esta vez de la mano de Indecopi.
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2: Las operaciones no reconocidas son consumos, retiros o movimientos de dinero que el usuario no ha realizado ni autorizado. Estas pueden ocurrir con tarjetas de crédito, débito o mediante operaciones por Internet.
1: ¿Y qué medidas básicas pueden tomar los usuarios para evitar ser víctimas de este tipo de fraudes?
2: 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Además, debemos recordar que ninguna entidad financiera solicitará esta información por teléfono, correo electrónico, mensaje de texto o redes sociales. 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
1: Actualmente se habla mucho del phishing. ¿Qué es y cómo podemos protegernos?
2: El phishing es una modalidad de fraude en la que delincuentes se hacen pasar por bancos o entidades financieras para obtener información personal y bancaria. Para evitar caer en estas estafas, debemos desconfiar de mensajes o enlaces sospechosos, verificar siempre que las comunicaciones provengan de fuentes oficiales y nunca ingresar nuestras claves en páginas cuya autenticidad no esté garantizada.
1: Y Katherine, ¿qué debemos hacer si perdemos nuestra tarjeta o nuestro celular con aplicaciones bancarias instaladas?
2: Lo más importante es comunicarse de inmediato con la entidad financiera para bloquear la tarjeta y los accesos digitales asociados. De esta manera, se reduce el riesgo de que terceros realicen operaciones fraudulentas. 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

0: Bien, a esta hora de la mañana, 8:32, aperturamos el espacio de política vinculado a las elecciones generales 2026. Aperturamos este bloque.
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Bien, a esta hora de la mañana vamos a revisar la página de la OMPE, www.resultadossegundavueltaelectoral.ompe.gob.pe. La elección presidencial al 98.216%, vamos a mencionarlo así, al 98.21% del total de actas registradas también a esta hora de la mañana. Información de último minuto, ya que ha habido una ligera variación en los votos, vamos a conocer. A este porcentaje, el 98.21%, está en primer lugar la candidata de Fuerza Popular, Keiko Fujimori, que presenta una cantidad del 50%, exactamente, el 50% de los votos es los que se han podido validar. A esta hora de la mañana, información de último minuto, lo que se traduce en cantidad de votos a 9.032.653 votos, lo que equivale al 50% de Keiko Sofía Fujimori. En segunda instancia está el candidato Roberto Sánchez Palomino de Juntos por el Perú, que tiene él el 49.99%. El 49.99%, lo que se traduce en votos a 9.032.092 votos. 9.032.092 votos. ¿Cuál es la diferencia entre los votos registrados a esta hora de la mañana entre Keiko Fujimori y Roberto Sánchez, o entre Fuerza Popular y Juntos por el Perú? La cantidad de votos que hace la diferencia porcentual, le cuento, es de 561 votos. 561 votos son los que le brindan ligeramente la ventaja temporal a Keiko Sofía Fujimori de Fuerza Popular, quien, si es que cerramos hoy o a la foto de este momento, sería ella la ganadora y la próxima presidenta con los 561 votos de diferencia. Todavía falta un 1.80 y tantos de votos registrados. Ya han llegado los votos internacionales también, y lo que falta todavía son las actas pendientes de revisión. Eso es ahora lo que faltaría o quedaría como pendiente. En tanto, ambos candidatos han pedido la tranquilidad a sus simpatizantes también y de conocer

va a llevar a cabo estos días que, según lo que estimó la OMP, sería el viernes o sábado, la fecha donde podría acercarse más al resultado del 100%. Vamos a ver cómo se lleva a cabo o cuál es el desenlace de la elección del próximo presidente. En tanto, la misión de observación electoral de la Organización de Estados Americanos, OEA, ha hecho un llamado a la ciudadanía y también a los actores políticos a esperar con tranquilidad y paciencia, dijo la OEA, a esto para los resultados oficiales de la segunda vuelta presidencial en medio de, como ya conocemos, un escenario electoral ajustado entre los candidatos finalistas. La misión recordó además que los únicos resultados con validez legal son aquellos emitidos por los organismos electorales peruanos. Con eso está indicando, de alguna manera, validar y centrarse en la información que brinda la OMP y no al boca de urna de otras encuestadoras. Lo está diciendo la OEA, no lo decimos nosotros. El pronunciamiento fue realizado por Víctor Rico Frontaura, jefe de misión de observación electoral de la OEA en el Perú. Él es diplomático boliviano encargado de supervisar el desarrollo de la jornada electoral y verificar garantías democráticas durante el proceso. El representante internacional destacó que la elección se desarrolló en un clima de normalidad y cooperación institucional, aunque insistió en la necesidad de mantener prudencia hasta culminar el escrutinio. La OEA recordó que el conteo todavía incluye votos del extranjero, actas observadas y eventuales procedimientos de revisión, por lo que exhortó a evitar especulaciones, desinformación o mensajes que puedan generar tensión política en el país. Preste mucha atención, porque más de 6.636.000 peruanos no acudieron a votar durante la segunda vuelta presidencial. Escúchelo bien, 6.636.000 peruanos no acudieron a votar en esta elección presidencial, una cifra que se acerca a los niveles de ausentismo registrados en tiempos de la pandemia por la COVID-19 y que representa uno de los índices más altos de inasistencia electoral en los últimos años, según las cifras de la Oficina Nacional de Procesos Electorales. El actual jefe interino de la OMP, Bernardo Pachas, indicó también que se encuentra supervisando el procesamiento de los resultados oficiales, pero de alguna manera estimó que estos son unos altos números de ausentismo no suscitados ni siquiera vinculados en tiempos anteriores. El ausentismo nacional en esta segunda vuelta electoral fue de aproximadamente 23.8%, es decir, casi el 24% del electorado peruano no acudió a votar. En cifras, más de 6.636.000 peruanos no fueron a votar. Participó solamente cerca del 76.2% del padrón electoral. El ausentismo se acercó a niveles observados durante en pandemia, porque era válido que en pandemia las personas no fueran a votar y se registró de esa manera, y más aún cuando las elecciones del 2021 alcanzó un nivel de inasistencia del 29% en pandemia. 29% en pandemia, ahora ya no es pandemia, pero todavía tenemos un alto índice de inasistencia del 24%. Vamos ahora hasta Lima, porque los distritos con más ausentismo obtuvieron casi el 30% de ausentismo en Lima capital. Miraflores, departamento miraflorino, cerca al mar, obtuvo el 29.7% de ausentismo electoral. San Isidro, ciudad, distrito comercial también en Lima metropolitana, obtuvo un nivel de ausentismo del 28.9%. Santiago de Surco también tuvo un nivel de ausentismo del 27.8%. Barranco, ciudad turística, también distrito turístico aquí en Lima metropolitana, tuvo un nivel de ausentismo del 27.5%. San Borja también está en un nivel de ausentismo del 26.9%. Atención, es decir, en estos distritos, más o menos a los cálculos que hemos estimado, casi 3 de cada 10 peruanos no fueron a votar. Casi 3 de cada 10 peruanos no fueron a votar y no se presentaron a las urnas el pasado 7 de junio. Con esta información se resalta que 6.636.000 peruanos no acudieron a votar en esta segunda vuelta electoral, y más ahora conociendo que

La lucha del voto a voto entre Keiko Fujimori y Roberto Sánchez a esta hora de la mañana es de 561 votos, los que los diferencian a cada uno, conociendo que el parte del electorado peruano que se ausentó pudo de alguna manera definir la intención de voto a nivel nacional.

Sobre esta información, el Jurado Nacional de Elecciones, a través de los resultados que va colocando la OMP, indicó que todavía no puede definirse mediante el cual decir qué candidato ya es el ganador. El resultado oficial de la segunda vuelta presidencial todavía podría definirse, dijo la autoridad, mediante el procesamiento de las llamadas actas observadas, documentos electorales que presentan inconsistencias materiales y requieren revisión especial antes de ser incorporadas al conteo final de los votos. Entre las observaciones más comunes figuran errores de suma, firmas faltantes, diferencias numéricas o problemas en el llenado de la información. Esto, atención Ruth, es de en el acta, no en la cédula de votación, en el acta, errores de suma, firmas faltantes y diferencias numéricas. En tanto, el presidente del Jurado Nacional de Elecciones, Roberto Burneo, máxima autoridad del organismo, indicó también que las actas pasan primero por un proceso de conteo y verificación ante los jurados electorales especiales, donde se revisa la documentación correspondiente antes de validar o corregir inconsistencias. Solo en casos excepcionales, cuando las observaciones no pueden resolverse a nivel de los documentos, podría aplicarse un recuento de votos, procesamiento extraordinario que implica revisar físicamente las cédulas electorales bajo supervisión judicial y presencia de personeros. Debido al estrecho margen entre los candidatos, estas actas y revisiones podrían resultar determinantes para el resultado final.

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0: Bien, a esta hora de la mañana vamos a conocer las noticias en el panorama internacional de nuestra iglesia. Bien, el Papa León ha sostenido un encuentro con las realidades de pastoral social y caritativa en Barcelona, en lo que es la histórica iglesia de San Agustín, atención, donde exhortó a los fieles a fortalecer la cercanía con quienes más están sufriendo y recordando que la vida cristiana también no puede vivirse desde el individualismo, sino debe también ser que la vida no es una carrera en solitario, se juega en equipo, indicó el Santo Padre. Durante el encuentro, León XIV escuchó testimonios de personas vinculadas a proyectos de atención social, migración, pobreza, exclusión y acompañamiento humano, donde el pontífice animó a que la Iglesia debe seguir siendo el espacio de acogida concreta, especialmente frente a fenómenos como la soledad, la precariedad económica y la desigualdad social, insistiendo en que la fe debe expresarse en obras y compromisos cotidianos con los más necesitados. También es importante destacar que el Papa hizo referencia a su afición al deporte, pero sobre todo respondió a Renzo, un niño peruano que radica en Barcelona, de papás migrantes también. Renzo tuvo la oportunidad de hacerle algunas consultas y preguntas al Santo Padre y vamos a escuchar cómo se han suscitado estas consultas.
1: Hola, Papa León XIV. Soy Renzo, tengo 6 años. Te quiero hacer unas preguntas. ¿Te gusta el fútbol? De pequeño quería ser papá. ¿Por qué mi papá tiene tantos trabajos? ¿Por qué hay personas que les pasan cosas malas y a otros no? ¿Por qué hay tantas personas que viven en la calle? Nadie los ve, nadie los ayuda. Dios quiere que haya pobres y ricos. ¿Por qué hay tantos abuelos solos si son tan importantes?
2: La que ya contesté es no quería ser papa, ni como joven ni como viejo, pero cuando el Señor llama. En cuanto a la pregunta sobre el fútbol, todo el mundo sabe que hasta ahora juego tenis. Jugaba fútbol como joven, pero fútbol americano, un poco más violento. Pero también con los seminaristas, cuando estuve en Trujillo, jugaba fútbol. Defensa, si quieren saber. Sobre los abuelos, sí, los abuelos son muy importantes en la vida de la familia. Nunca deberían quedarse solos. Cuidar y acompañar a nuestros abuelos en su vejez, así como ellos a su tiempo cuidaron de nosotros. No permitamos que la soledad y el abandono se normalicen en la vida de los adultos mayores. Luego encontrar la respuesta, Renzo, a tu pregunta sobre por qué hay personas a las que les pasan cosas malas y en cambio a otras no. Pensar en la vida de Jesús quizás nos puede ayudar. La palabra de Dios nos dice que nuestro Señor pasó haciendo el bien y curando a todos los oprimidos por el diablo. Y sin embargo sabemos que fue crucificado, pero ahí no terminó la historia, porque resucitó al tercer día y venció al mal, y venció a la muerte. A través de la vida de Jesucristo, Dios nos muestra que aunque haya sufrimiento, Él nunca abandona a ninguno de sus hijos, porque nos tiene preparada una alegría eterna, donde ya no habrá tristezas ni dolor. Tengamos confianza. Jesús está con nosotros, nos ayuda y acompaña y nos da fuerzas para atravesar los momentos difíciles que podemos encontrar en la vida. Sobre los abuelos, sí, los abuelos son muy importantes en la vida de la familia. Nunca deberían quedarse solos. A menudo ellos son los que cuidan a los nietos mientras los padres van a trabajar. Y así, con cariño y dedicación, ayudan a los niños a conocer el amor a Dios y al prójimo, para que eche raíces en sus corazones y un día lleguen a ser hombres y mujeres de bien. ¿Y cómo debemos corresponder al amor? Pues con amor. Es lo que Jesús quiere que hagamos: cuidar y acompañar a nuestros abuelos en su vejez, así como ellos a su tiempo cuidaron de nosotros. No permitamos que la soledad y el abandono se normalicen en la vida de los adultos mayores. Eso es algo muy triste. Tengamos nuestro corazón abierto a todos ellos, y aunque no sean nuestros abuelos, no permitamos que se sientan solos ni desprotegidos, porque si no queremos la soledad para nosotros, tampoco debemos permitirla para los demás.

0: Bien, hermanos, de esta manera estamos llegando a la parte final de nuestro informativo Radio María hoy a través de la señal nacional de Radio María. Con nosotros será hasta el día de mañana a partir de las 8:00 de la mañana. Lo acompañó a esta hora a Juan José Villar en la conducción y a Ruth Pañora en cabina de control.
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Hoy 11 de junio tomamos el Evangelio de Mateo capítulo 10 del 7 al 13. En el nombre del Padre, del Hijo y del Espíritu Santo. Amén. En aquel tiempo dijo Jesús a sus apóstoles, vayan y proclamen que ha llegado el reino de los cielos. Curen enfermos, resuciten muertos, limpien leprosos, arrojen demonios. Gratis han recibido, den gratis. No se procuren en la faja oro, plata ni cobre, ni tampoco alforja para el camino, ni dos túnicas, ni sandalias, ni bastón. Bien merece el obrero su sustento. Cuando entren en una ciudad o aldea, averigüen quién hay allí de confianza y quédense en su casa hasta que se vayan. Al entrar en una casa, salúdenla con la paz. Si la casa se lo merece, su paz vendrá a ella. Si no se lo merece, la paz volverá a ustedes. Palabra del Señor. Gloria a ti, Señor Jesús. Jesús envía a sus apóstoles con una misión muy clara, anunciar el reino de los cielos, porque está cerca. No les manda primero a hablar de ellos mismos, ni a buscar seguridad, ni ser protagonistas, ni organizar muchas cosas. No, es muy sencillo, les manda a llevar una noticia. Dios está cerca. Y esa sigue siendo una palabra necesaria. Hay muchas personas que viven como si Dios estuviera lejos. Lejos de su casa, lejos de sus problemas, lejos de sus heridas, lejos de sus preocupaciones, decisiones. Pero Jesús nos enseña otra cosa. El reino está cerca cuando Dios entra en la vida, cuando se abre una puerta a la fe, cuando alguien perdona, cuando una familia vuelve a rezar, cuando un corazón se deja sanar. Y luego Jesús dice una frase muy fuerte: gratis han recibido, denlo gratis. Precioso esto. La fe no es un negocio. La gracia no se vende. El amor de Dios no se cobra. Todo lo que hemos recibido de Dios es un regalo. La vida, la fe, el perdón, la esperanza, los talentos, la posibilidad de servir. Y por eso quien ha recibido tanto, pues no puede vivir con el corazón cerrado. Hay que dar. Dar tiempo, dar escucha, dar una palabra, dar una ayuda, dar perdón, dar testimonio. No siempre se trata de grandes cosas. A veces una visita, una llamada, una oración por alguien, una mano tendida, puede ser una manera concreta de anunciar que Dios pues está cerca. Y la iglesia pues nos está recordando eso, ¿no? Que tú como bautizado participas de la misión de Cristo. No solo los sacerdotes, no solamente los misioneros, todos estamos llamados a llevar el evangelio allí donde uno vive. En la casa, en el trabajo, en el barrio, en la comunidad. Y Jesús también pide algo, con mucha sencillez. No cargar demasiadas cosas, no poner la confianza en el dinero, ni en las seguridades, ni en el prestigio. El discípulo necesita libertad interior. Cuando el corazón está demasiado lleno de cosas, pues cuesta anunciar a Dios con mucha alegría. Y hay otro detalle aquí, que es muy bonito. Al entrar a la casa, a una casa, pues salúdenla con la paz. Y el cristiano debería ser una presencia de paz. No una persona que complique más el ambiente, que siembre división o que lleve malas palabras. Una presencia de paz. Alguien que al llegar ayuda a respirar mejor ahí en ese ambiente. Y pidámosle hoy al Señor eso, ¿no? Pues un corazón generoso, sencillo, que sepamos dar gratis lo que gratis hemos recibido. Que nuestra vida anuncie sin mucho ruido y que Dios, pues de una manera muy sencilla, está ahí. María, auxilio de los cristianos, ruega por nosotros. La bendición de Dios Todopoderoso, Padre, Hijo y Espíritu Santo descienda sobre ti y te acompañe siempre. Un abrazo.

Y a esta hora de la mañana en Radio María compartimos Confirmando Nuestra Fe con el estudio de la encíclica Magnífica Humanitas del Papa León XIV. Nos acompaña el padre Rubén Risco con el tema El Magisterio Reciente, una lectura de la historia a la luz de la fe, con los numerales del 37 al 45. Y nos puede seguir por nuestro Facebook oficial Radio María Perú. Iniciamos.

Buenos días, queridos hermanos de Radio María. Bienvenidos esta mañana al estudio de la Carta Encíclica Humanitas, Magnífica Humanitas. Vamos ahora a compartir en nuestras redes con todos aquellos que nos están siguiendo en este en vivo de Radio María para que así llegue a más personas y podamos compartir también el estudio de esta primera carta encíclica de nuestro Papa León XIV, que ya, como sabemos, hace casi una semana nos dijeron y ya nos confirmaron su visita, aunque todavía falta la visita oficial del presidente o el cardenal, y que vayan y ya oficialicen la visita y nos den la fecha exacta, como han dicho también en la red, pero de que viene, viene. Ya está aquí en medio de nosotros. El Papa, estos días, como lo hemos visto, ha estado en España y pues nosotros lo acompañamos con nuestra oración y también esperamos esa visita emocionante y que renovará también a nosotros la fe, nos renovará también en esperanza y en la caridad. Y ya desde ahora estamos nosotros unidos en esta espera de, como decía Santa Catalina de Siena, el dulce Cristo en la tierra. Así llamaba al Papa Santa Catalina de Siena. Entonces vamos a comenzar, queridos hermanos, ya con el estudio de esta carta encíclica aquí en el programa, confirmando nuestra fe aquí en Radio María Perú. Vamos entonces a ponernos en la presencia del Señor. En nombre del Padre, del Hijo, del Espíritu Santo. Amén. Ven, Espíritu Santo, llena los corazones de tus fieles, enciende en ellos el fuego de tu amor. Envía, Señor, tu Espíritu y todo será creado y renovarás la faz de la tierra. Oh Dios, que has instruido los corazones de tus fieles con la luz del Espíritu Santo, concédenos que sintamos rectamente con el mismo Espíritu y gozamos siempre de tus divinos consuelos. Por Cristo nuestro Señor, y que el estudio de esta carta encíclica Magnífica Humanitas sea en el nombre del Padre, del Hijo y del Espíritu Santo. Amén. Quiero saludar a los que ya se van conectando en este momento a Radio María. Aquí está Jesús Espinal, él es el anterior coordinador del movimiento Juan 23 aquí en Manchay. Pronto tendremos una jornada con todos los hermanos de Juan 23 y el próximo mes tendremos un retiro para jóvenes, varones y mujeres aquí en Manchay. Muy bien, saludar a todos los que ya se van uniendo, a las 9 personas en vivo. Estamos entonces aquí acompañando a todos los que se van uniendo en este momento a Radio María Perú. Entonces, podemos conectarnos en este momento y saludar a Rosana García Salas, la ahijada, Nadia, padre y padrino. Saludos a todos los hermanos presentes en el programa en este estudio de la Carta Encíclica. El hijo es eucarístico, sacerdotal, sí. Hoy estamos rezando, muchas gracias por todos los sacerdotes. Mañana es el Sagrado Corazón de Jesús. Judith Agurto, amén, amén. Y también saludar a Judith, que nos acompaña. Y mañana también es la solemnidad del Sagrado Corazón de Jesús y pedir por la santificación de todos los sacerdotes. Hoy más tarde tenemos una reunión con todos los sacerdotes del Decanato 12, Surco, La Molina, Manchay y Sineguía. Nos vamos a juntar más de 20 sacerdotes para orar junto con todo, con Monseñor Guillermo Elías, para pedir también por la santificación de todos los sacerdotes. Entramos entonces los numerales 37 al 45. Dice en este subtítulo llamado el numeral 37, el magisterio reciente. Como ya sabemos, hemos hecho desde la semana pasada un largo recorrido desde
las ciencias humanas, la doctrina social, el discernimiento, del Papa León XIII hasta todos los papas Pío XI, XII. Hemos visto también al Papa Juan XXIII, Pablo VI. Juan Pablo I no dijo, no dijo mucho porque estuvo solo un mes. Juan Pablo II y también concluimos con el Papa Francisco. Entonces, el magisterio reciente dice aquí, el fecundo magisterio social de San Juan Pablo II se sitúa en la encrucijada entre la crisis de los grandes sistemas ideológicos del siglo XX y el inicio de la globalización económica. En la encíclica Labore Exercens, escrita, dice, 90 años después de la publicación de la Rerum Novarum, a raíz de los 90 años de la Rerum Novarum, se abre una vía de reflexión sobre el trabajo. Entonces, San Juan Pablo II escribe Labore Exercens con el tema del trabajo. El salario justo, dice, se presenta en ella como una prueba concreta de la equidad de todo el sistema socioeconómico, ya que muestra si el trabajador se le trata como persona o como un simple costo de producción. Qué importante aquí, el valor del trabajo y el salario justo, lo que reclama el Papa. Aquí se le ve al ser humano como una persona o como un costo de producción, ¿no? A veces decimos, ay, es que en una empresa lo más costoso es la planilla, ¿no? Lo vemos como parte de un costo, pero no como una persona que tiene que trabajar, que tiene que esforzarse, que tiene que levantarse muy temprano, tomar la combi o el micro, trabajar más de 8 horas, llegar a su casa agotado y acostarse. Casi ni siquiera tiene vida en la familia, en su casa, y para ganar con la justa su sueldo mínimo y que a veces ni le alcanzan. Entonces lo vemos como una persona o como un simple costo de producción. El trabajo no es considerado solo un problema que hay que gestionar, dice el Papa, como un medio para obtener ingresos, o un problema o un medio, sino fundamentalmente para la persona debe ser el principio de la actividad económica y clave de toda cuestión social, el trabajo. En el ser humano, el ser humano pone en juego su libertad. En el trabajo ponemos en juego la libertad, su creatividad, su capacidad de cooperar, contribuyendo a la elevación cultural y moral de la sociedad. Entonces, no solamente es la actividad económica, sino todo lo que tiene que ver libertad, creatividad, cooperación y la elevación a al cultural y moral en la sociedad. En vista de ello, dice aquí el Papa, las diversas formas de precariedad, la fragmentación o la pobreza y la fragmentación de sus trayectorias profesionales y la automatización no pueden evaluarse únicamente en términos de eficiencia, ¿no? Es decir, ¿eres eficiente o eres ineficiente? ¿Me sirve? ¿No me sirves? Hasta aquí nomás, chao. Si no, dice, partiendo de la dignidad del trabajador, el derecho de una remuneración suficiente y de la posibilidad efectiva de participar en la vida social. Es decir, no es posible que si la empresa tiene ingresos, los únicos que se suban los sueldos son los jefes o los de arriba. Y vemos una brecha grande en unas empresas. Imagínense, los jefes ganan miles, imagínense 13 mil, 15 mil soles, y los trabajadores, que son los que trabajan igual como todos, y es un poco más arduo, pueden ganar el sueldo mínimo que son 1.200, 1.250, y mientras los otros que trabajan de repente igual o un poco menos, es verdad que tienen los estudios y la preparación, casi ganan 10 veces más, 10 veces más. Y entonces eso
de cierta manera, no es justo. O cuando vienen utilidades, la empresa gana más de lo que esperaba, se reparten los de arriba y los de abajo no. Entonces, todo lo contrario, deben, de cierta manera, como dice acá, participar y una remuneración suficiente y la posibilidad efectiva de participar también en esta ganancia en la vida de la empresa, ¿no? Porque todos son los que hacen la empresa. Hay empresas que sí, que ganan y tienen utilidades y la reparten a todos sus trabajadores. O me decía un señor que hace tiempo le daban utilidades en su trabajo y de repente la empresa dijo, no, no, este año vamos a construir un edificio para la empresa y ya no le dieron utilidades. Y entonces eso no está bien porque es verdad que la empresa tiene que beneficiarse, pero no puede gastarse todo el dinero, de cierta manera. Ellos son los dueños, pero debería ser justo dándole algo, porque ese dinero lo han hecho todos. Y el valor del trabajo, qué importante es aquí saludar a Crear Peruano. Buenos días, padre. Fernando Rivera, buenos días, padre Rubén. Gracias por su tiempo, enseñanza. Ayúdenos, aprendemos y transmitimos bendiciones. Muchas gracias, Fernanda Rivera. Muchas gracias por estar aquí acompañándonos esta mañana en Radio María. El numeral 38 dice, en el 20 aniversario va explicando que todos los papas, por el aniversario de la Rerum Novarum, siempre saca una encíclica, pero ahora el numeral 38 es el 20 aniversario de la Populorum Progressio con la encíclica Solicitudo Rei Socialis de Juan Pablo II. Dice, vuelve a abordar la lacra del subdesarrollo, ¿no? Que no solamente era aquella época, también hoy, y reconoce el fracaso de muchos intentos por reducir el retraso económico de los pueblos pobres, los pueblos más pobres. Vemos aquí cuando uno le toca viajar a otro país, o le toca viajar a Europa, o a Estados Unidos, o a países del primer mundo, ve totalmente otra cosa, ¿no? Imagínense aquí, recién estamos haciendo la línea 2 del metro o del tren en Madrid, en España, hay 20 líneas del tren, y no digamos en Estados Unidos, en Japón, el tren Bala y todo. O sea, en el tema de la movilización de las personas, y hablamos también en otros temas, en el tema del desarrollo de la IA, que el Papa nos ha dicho. ¿Cuánto, en cierta manera, estamos tan atrasados? Y ahí se ve el subdesarrollo de los pueblos pobres y se intenta acompañar, dice el Papa, su industrialización, constatando la persistencia y en ocasiones la ampliación de la brecha entre el norte y el sur, los países que están arriba y los países que estamos abajo, ¿no? Los del norte, no solamente Estados Unidos, toda la Europa también del norte, incluyendo, bueno, comparando con Sudamérica, comparando con el tema de África que está debajo. Y, o sea, vemos la diferencia y que se va ampliando más las brechas, ¿no? Denuncia además los mecanismos económicos, financieros y comerciales gestionados por los países más fuertes, favorecen estructuralmente sus intereses y ofician las economías más débiles, ¿no? Los países del norte, que son los que más tienen, prestan a los pequeños del sur y con sus intereses y con sus cobros los asfixian y los terminan haciendo más pobres. Y pide que sean sometidos también a un juicio ético riguroso y no solo técnico, sino: ¿cómo yo le voy a prestar a alguien que no tiene con qué pagarme y le sigo cobrando y cobrando si no tiene con qué pagarme? Entonces dice, no solo un juicio técnico, sino ético. En este contexto, la solidaridad se entiende como una corresponsabilidad concreta, no solamente entre personas, también entre pueblos, entre naciones. Es una forma de una amistad social, ¿no? Es decir, si mi hermano me necesita, le doy. Y le doy sin pedir intereses grandes. Y algunos, como el Papa San Juan Pablo II, pedía que en los países ricos anulen la deuda social que tenían o esos préstamos, ¿no?
a fondos internacionales que son impagables, impagables, ¿no? Y aquí se ve la amistad social, la caridad política orientada hacia lo que llamaba Pablo VI, San Pablo VI, la civilización del amor, la civilización del amor, preocuparnos por los demás. Saludar a Hortensia Cárdenas Huacre, Dios lo bendiga, Padre, muchas gracias, Hortensia, y Fresia Luna, es la coordinadora de Juan 23 aquí en la parroquia Espíritu Santo en Manchay. María Gómez, buenos días, Padre Rubén, gracias por su enseñanza, la palabra de Dios para vivir. Gracias, gracias, Señor. Mi hermana Mecha, buenos días, hermanito, Padre Rubén, escuchando su prédica, saludos de mi mamá, ya está mejor que bueno. Ayer mi mamá estaba que se le había subido la presión. Con tantas noticias de estos resultados, aquí no se lo sube la presión, así que hay que estar con paciencia, esperando estos resultados, confiando en el Señor, con paciencia. Dice el numeral 39, en el centenario de la Rerum Novarum, el Papa ofrece una encíclica maravillosa, San Juan Pablo II, que se llama Centesimus Annus, a los 100 años. Dice, por último, una reflexión sobre el colapso del sistema soviético, que él lo ha vivido, ¿no? Porque el Papa, recuerden que estuvo en Polonia cuando fue invadida por los nazis y después vio todo el terrible comunismo. Una de las cosas que tenía marcado el Papa San Juan Pablo II era su lucha sin cuartel contra el comunismo. Y él ve el colapso del sistema soviético, a dónde ha llevado el comunismo y el afianzamiento de la democracia, ¿no? Vemos aquí la reflexión que hace el Papa sobre a 100 años de la Rerum Novarum, el colapso del sistema soviético, y que ahora todavía existen estos rezagos de estos grupos comunistas o llamados socialistas que quieren volver nuevamente a esas estructuras y esos sistemas comunistas que trajeron abajo muchos países, ¿no? En este caso el colapso de soviético y el afianzamiento de la democracia y de la economía de mercado. San Juan Pablo II retoma el mensaje del Papa Pío XII. Saludar también a Fresia Luna, Padre Rubén, buenos días. Feliz y bendecido Jueves Eucarístico, saludar Dios, siga bendiciendo su ministerio de sordad. Muchas gracias, Fresia Luna. ¿Cuál es el mensaje que retoma el Papa San Juan Pablo II de Pío XII? Dice, según el cual la Iglesia vuelve a valorar la democracia en la medida en que garantiza la participación efectiva de los ciudadanos. Estamos nosotros viviendo ahora un sistema democrático que no es que sea el non plus ultra, pero es el sistema que nosotros tenemos con sus fallas y sus errores, pero es el sistema, como dice, en la medida, la democracia en que garantiza la participación efectiva de los ciudadanos, permite elegir y sustituir pacíficamente a los gobernantes e impide que el poder sea monopolizado por élites reducidas, movidas por intereses particulares o ideológicos. Qué interesante. La democracia, que es lo que estamos viviendo ahora, por eso estamos en estos días de tensión, en esa libertad de que algunos han votado por un candidato o por una candidata y otros se han quedado, o mejor dicho, no es que se han quedado, no han querido votar, no han querido participar. En esa es la libertad, dice aquí el Papa, de elegir y sustituir pacíficamente. Ojo, ambos se han comprometido candidatos a respetar lo que diga la Oficina Nacional de Procesos Electorales, la OMPE, sustituir pacíficamente a los gobernantes e impide que el poder sea monopolizado por élites reducidas, movidas no solo por intereses particulares, sino también ideológicos, ¿no? Es decir, de querer llegar al poder y no salir de él, o imponer mediante la fuerza, ¿no? O sus ideologías. Del mismo modo, dice, reconoce el Papa San Juan Pablo II en Centésimos Annus, reconoce el potencial positivo que tiene del mercado, ¿no? El libre mercado y de la iniciativa privada, también respeta a la iniciativa privada, solo si se manifiesta
si se mantienen subordinados a la ley moral, buscando lo siguiente, y guiados, dice, por el principio de solidaridad, pensando en ayudar, en colaborar, en ser solidarios, sin sacrificar a los más débiles en aras de la lógica de lucro, de la ganancia. Recuerdo que había un familiar que dice que un día uno de estos barcos que venía de China, ¿no? Cayó aquí en uno de los puertos del Perú, y por un problema de un accidente, tuvieron que intervenir porque ya estaba en aguas peruanas. Y vino el embajador de la China y bueno, lloró en una clínica y lo tuvieron que llevar a su patria. Pero cuando le tocó a él entrar al barco, era policía y miró, dice que había miles, miles de chinos en estos barcos llamados fábricas que recogen, ¿cómo se llama?, pescado de alta mar, y ahí mismo lo procesan y ahí mismo lo hacen atún y lo sacan para vender. Miles de chinos, de ciudadanos viviendo en un sistema de esclavitud. Vivían en condiciones infrahumanas y meses y meses ahí, y no tenían. Lo único que hicieron ellos fue ver, arreglar ese problema, ese accidente, y después ya. Entonces, ¿cómo uno puede decir, ah, soy el país más desarrollado, pero cómo viven sus ciudadanos, los seres humanos, la persona? Por eso, y sin sacrificar a los más débiles en aras de la lógica del lucro. Para la doctrina social de la Iglesia, esto supone un legado de especial actualidad. La afirmación del vínculo entre la dignidad del trabajo, la solidaridad entre los pueblos y la evaluación crítica de la democracia y la economía del mercado sigue ofreciendo criterios para juzgar las nuevas, dice, la nueva forma de explotación, exclusión y crisis de la representación política. Queridos hermanos, hacemos una pausa y volvemos con el estudio de la carta encíclica magnífica Humanitas.

En Radio María estamos compartiendo el espacio confirmando nuestra fe con el estudio de la encíclica Magnífica Humanitas del Papa León XIV. Nos acompaña el padre Rubén Risco con el tema El Magisterio Reciente, una lectura de la historia a la luz de la fe, con los numerales del 37 al 45. Y es momento de poder participar marcando el número de cabina, el 2048-720. Puedes escribirnos un WhatsApp al 914-05-1111. 914-05-1111. Indicas tus nombres completos y de dónde te comunicas. Radio María te acompaña las 24 horas del día. Continuamos.

Buenos días, queridos hermanos de Radio María, bienvenidos esta mañana al programa Confirmando Nuestra Fe. Estamos en el estudio de la carta encíclica Magnifica Humanitas del Papa, nuestro Papa León XIV, sobre la custodia de la persona humana en el tiempo de la inteligencia artificial. Ya hemos revisado el magisterio reciente en los numerales 37, 38 y 39. Estamos ya entrando al estudio del numeral 40. Estamos aquí saludando a todos aquellos que se van uniendo a Radio María, Crear Peruano, a seguir orando, dice, por las autoridades y pueblo peruano para que respeten los resultados y gobiernen en favor de todo el Perú. Así es. Nosotros tenemos que hablar y del respeto de la democracia, del respeto a las instituciones, de la paz, por favor, la paz. No podemos generar violencia o enfrentar estos dos polos porque sería peor, ¿no? Nosotros tenemos que buscar el respeto, tenemos que buscar la paz en medio de esta situación que ya en sí es compleja. Y sea quien elegido presidente o presidenta,

0: respetar también la decisión del pueblo y evitar, como dice aquí el Papa, que se genere violencia y buscar dejarnos llevar por intereses particulares o ideológicos. Amparo dice: muy buenos días para Rubén, un gusto verlo y saludarlo por este medio. Dios lo bendiga siempre. Saludos de parte de toda la familia, especial de Noelia. Saludar a Noelia. Tenemos una llamada. Buenos días, queridos hermanos. Tenemos a Julia
1: Bueno,
0: de Barranco. Julia, ¿cómo
1: sí,
0: estás?
1: padrecito, buenos días. Primeramente dando gracias a Dios, a nuestra madre y a ustedes, los sacerdotes, que nos hacen entender esas cartas tan importantes que son de nuestro Santo Padre. Yo toda la vida he comprado, bueno, a partir del Padre San Francisco, del Papa San Francisco, y ahora también estoy siguiendo, gracias a Dios, porque sí. Como vuelvo a repetir, siempre digo, ¿no? Podemos tener el documento, lo leemos, pero no lo entendemos a veces, muchas veces. Y usted, gracias a Dios, por Dios les daba ese don tan especial a ustedes, los sacerdotes, que si no, la verdad, ¿cómo sería, no? Yo, al menos yo no podría entender, pero gracias a Dios, vuelvo a repetir, que ese documento es muy importante. Todos los católicos, todos nosotros debemos tener el documento. ¿Para qué? Para ponernos al día con tantas cosas que a veces no sabemos si hablamos cosas que no es, ¿no? Entonces, tener este documento no cuesta caro, se puede comprar y es muy lindo porque yo tengo, y así como tengo, también comparto con mi familia, comparto con mis hermanos de la parroquia, casualmente soy del Apostolado del Corazón de Jesús, que hoy día voy a ir, voy a compartir también con ellos para que así también se animen, ¿no? Yo antes compraba, bueno, los documentos y las personas que querían yo les daba, ¿no? Pues les vendía entonces, pero ahora como soy un poco discapacitada ya no puedo caminar como antes, pero de todas maneras, para eso está, como me decían, ¿no? Está bien, no tienes tus piernas que camines, tus ojos quizás, pero tienes la voz, tienes la boca, tienes para hablar y tienes que difundir. Y eso es lo que estoy haciendo, gracias a Dios, que aunque es un poco difícil, pero con la ayuda del Señor siempre nos da esa fuerza para seguir adelante, porque si no, como digo, no podría caminar, aunque sea poquito, pero camino algo. No puedo decir que me he quedado tanto, tanto, ¿no? Por un accidente. Pero de todas maneras, para decir también, ¿no? Muchas gracias, que Dios y la Virgen siempre los bendiga. Yo ahora me quedo a orar por ustedes,
0: Muchas
1: así como.
0: gracias. Muchas gracias, Julia. Saludar al padre Alberto, que es el párroco de la parroquia Sagrado Corazón, que mañana es la solemnidad. El día viernes pasado estuve ahí celebrando el tercer día de la novena. Y bendiciones para ti. Y no solamente hay que escuchar, como dice, sino hay que comprar, subrayar, como tenemos aquí subrayada la carta encíclica, y enseñar, informar y llevar a más personas, ¿no? El estudio de la carta. Tenemos otra llamada de Cecilia de Zamorca. Cecilia, buenos días.
1: Para consultar, ¿en
0: Cecilia.
1: qué lugares puedo comprar la nueva encíclica del Papa que acaba
0: Muy
1: de
0: bien, Cecilia.
1: publicarse? Eso y también si hay algún lugar donde uno pueda, porque tengo entendido que debe haber parroquias o lugares que el episcopado haya designado para poder, digamos, hacer un curso de esto y saber más a fondo y poderlo, ¿no? Asimilar mejor. Gracias.
0: Muchas gracias, Cecilia. Muy buena pregunta. En primer lugar, esta carta encíclica, este editorial es Paulinas con Epiconza. Esta es la editorial Paulinas Epiconza, que está en el centro de Lima o también en la avenida Camino Real por la Iglesia del Pilar en Belaúnde, creo que es la avenida esta, en San Isidro. Y también, tú que vives en San Borja, está también en Miraflores, los Paulinos, que tienen ahí en Porta, por el Parque Kennedy, la editorial, ya tienen, hablaba con el padre Alberto, que es Paulino, la edición de los Paulinos, y también en la Avenida Sucre tienen ahí una editorial, una librería de los Paulinos. Y padre, ¿y en qué parroquia? Algunas parroquias han comenzado el estudio ya, pero qué mejor que estés todos los días aquí en Radio María, desde las 9 de la mañana hasta las 10 de la mañana, de 9 a 10, una hora, con creo los sacerdotes que pues nos hemos sido formados, doctores, y que el padre Carlos Rosell, está el padre Jorge López, licenciado también en Biblia, el padre Ricardo Fernández, el padre Yair, o sea, y quien habla con humildad, estamos estudiando todos los días esta carta de Ciclés. Y al final vamos a hablar con Ruth para que Radio María.

0: todos los que nos escuchan nos den aunque sea un certificado de escuchar y de participar de estos cursos del estudio de la carta encíclica del Papa Magnifica Humanitas. Entonces, a no perdernos ningún día de escuchar y de participar. Saludar a todos los que están. Y aquí está Nancy Cambo. Buenos días, hermanos en Cristo. Carlito Junior Sarco, Padre Rubén, buenos días, bendiciones. Carlitos, estuve en tu parroquia el viernes pasado participando de la novena. Feliz fiesta también, Sagrado Corazón de Jesús en Barranco. Comenzamos el numeral 40, dice, tenemos una llamada de Roberto de Surco. Roberto, ¿cómo está? Buenos días.
1: Buenos días, padre. Felicitaciones porque nos están incluyendo mucho sobre la carta cívica. Le digo a la señora que vive en San Borja que la parroquia de Nuestra Señora de Gracias, ahí tiene una librería y ahí está vendiendo la encíclica del Papa Leo. Y además también hay un curso que están siguiendo en el auditorio donde le explican bien, bien detallado sobre el asunto, los que no entiendan, ¿no? Eso nomás quería decirle, padre, gracias, muy amable.
0: Muchas gracias, Roberto de Surco. Entonces ya tenemos un dato de una parroquia aquí en Lima, Nuestra Señora de Gracia, creo que entendí, en San Borja, para el estudio de la carta encíclica del Papa. Muy bien, seguimos entonces con el numeral 40, dice, ahora ya entramos al magisterio del Papa Benedicto XVI. El Papa Benedicto XVI dice, en su encíclica Social Caritas in Veritate, quiso retomar y profundizar en el concepto de desarrollo presentado por la Populorum Progressio, reinterpretándolo en el contexto de la globalización. Recuerda que dicho desarrollo debería traducirse en un crecimiento real, extensible a todos y concretamente sostenible, ¿no? No, la globalización no solamente deben de beneficiarse algunos, sino debe llegar y crecer realmente y extendible a todos de una manera sostenible. Es decir, que un progreso económico verdadero, verdaderamente inclusivo, ahí sí se acepta la palabra inclusión, en el progreso económico inclusivo y respetuoso con los límites de la creación. Constata, sin embargo, que los países ricos surgen nuevas categorías de pobres y se multiplica en forma inéditas de exclusión. Hay una nueva forma o categoría de ricos y de pobres, dice aquí, y se multiplica una forma inédita de exclusión. ¿Cuáles son estas formas inéditas de exclusión? Mientras que en las regiones más pobres, pequeños grupos viven en un bienestar, dice, consumista, que convive con situaciones de miseria deshumanizante. Interesante lo que dice aquí el Papa, habla de nuevas categorías de pobres, habla de regiones pobres en pequeños grupos que viven en un bienestar consumista, ¿no? Y que los lleva a una miseria deshumanizante. Observa además que el nuevo sistema económico financiero mundial, caracterizado por una gran movilidad de capitales y los medios de producción, han reducido el poder político de los estados y su capacidad para orientar los procesos económicos. Y muchos ahora, con este tema de sus capitales, hacen grandes capitales en los países y se llevan el dinero a otro lugar. Y los países, a veces cuando los empresarios o los que tienen este gran capital salen de esos países, llevan a la quiebra esos países. Por eso los estados y su capacidad para orientar estos procesos económicos. Por eso reitera que la actividad económica no puede pretender resolver los problemas sociales simplemente ampliando la lógica del mercado, sino que debe estar orientada a buscar el bien común, respecto al cual la comunidad política tiene una responsabilidad propia insustituible. Es decir, no solamente es ganar-ganar, sino es que el dinero, lo poco que se gana, tiene que ser repartido de una manera responsable y esa es la figura del Estado. Vemos muchas veces que, imagínense, aquí se ha construido el puerto de Chancay y entra mucho comercio, tiene mucho movimiento y de verdad el ingreso que se está generando llega a todos los peruanos. está haciendo de una manera, llegando al bien común respecto a la comunidad. Por eso la comunidad política tiene que ser responsable de esto, dice el Papa Benedicto. En el centro de esta reinterpretación, señala aquí, Benedicto XVI sitúa la caridad en el centro de todo esto, afirmando que es la vía maestra de la doctrina social de la Iglesia, o sea, la caridad por encima de todo, ¿no? Siempre vaya unida a la verdad. Interesante, no solamente es la caridad, sino la verdad. Y observa con preocupación que precisamente en los ámbitos social, jurídico, político, económico, se tiende a declarar su irrelevancia moral, ¿no? Entonces muchas veces se deja llevar por la ley del mercado, por la ley del más fuerte, y se olvida la caridad, la caridad. La novedad, habla aquí el Papa León del Magisterio de Benedicto en esta carta encíclica Veritatis, Caritas Veritate, dice: la novedad de su aportación radica en mostrar que el desarrollo, la justicia, las instituciones y el mercado no son realidades neutras. Es decir, no, yo no tengo nada que ver. No, no, no son realidades neutras. Cuidado, cuidado. Dice, sino espacios en los que la caridad, en la verdad, debe tomar forma histórica. Qué hermoso. Por encima de todo esto, cuando tenga que ver el desarrollo, la justicia y las instituciones, esa. La caridad por encima de todo, la caridad en la verdad, ojo, la caridad en la verdad debe tomar forma histórica. Hoy más que nunca, muchas veces lo vemos, ¿no? Un banco que hace préstamos a una persona que no tiene con qué pagar y le quita hasta lo que no tiene. Y lo lleva y lo reduce a la pobreza absoluta. Es verdad que era. Entonces, ¿por qué hizo préstamos? Muchas. O vemos una institución del Estado como es la SUNAT o estos, que imagínense, una persona no ha pagado los impuestos. Es verdad, porque no tiene el dinero, o porque se atrasó, o porque no sé, muchos motivos. ¡Fum! Le cierra el negocio, le clausura todo. Y uno dice, ¿y por qué las grandes empresas que funcionan con deudas millonarias, el Estado no las cierra? Entonces vemos aquí esta falta de caridad de la verdad, en la actualidad marcada por crecientes desigualdades, dice, la presión de los mercados financieros, la crisis medioambiental y la desconfianza en la política, esta enseñanza sigue vigente porque exige juzgar cada modelo de desarrollo por su capacidad de ser inclusivo y sostenible. Todo en medio de todo esto, el del desarrollo, la justicia, las instituciones, tiene que ser inclusivo, sostenible, recomponer la relación entre la economía política y también el entorno del bien común. O sea, una economía política que no está en relación con el bien común, entonces no hay caridad. Y reconocer la caridad y el papel crítico y generativo en la vida pública. Recordaba la vez pasada cuando iba en el taxi que iba de un lugar a otro. Recuerdo, venía hoy de aquí a Manchay, iba para. Y el taxista decía: padre, yo estoy enfermo, estoy con las justas trabajando, tengo que pagar deudas, tengo que mandar a mis hijos al colegio. Y yo me pongo a pensar: estos señores que dirigen el país, el ministro de Economía y estas situaciones que vivimos, o el sueldo de los congresistas comparado con nuestros sueldos. Y todavía quieren implementar, subirse el sueldo, implementar más gastos y todo lo que vivimos en la sociedad. ¿Estos no se dan cuenta del mundo en que vivimos? Alguna vez deberíamos cambiar los papeles, ¿no? Que ellos vengan aquí a vivir y a trabajar y cómo ellos ponen cosas, impuestos y todo, y no ven la realidad del pueblo. O sea, vemos la economía política y el bien común como neutros, y no tienen que ser así. Tenemos que ser sensibles, dice el Papa Benedicto, de la caridad debe estar en el centro de esta reinterpretación, debe ser la maestra de la doctrina social de la Iglesia. En numeral 42 dice: el magisterio social del Papa Francisco, ahora ya entramos al Papa Francisco, dice, se desarrolla en la línea de la Gaudium et Spes, ¿no? Gaudium et Spes, del Vaticano II, dice que invita a contemplar la historia partiendo de las heridas y las esperanzas, gozos y esperanzas de las personas, y ponerlas en diálogo con el Evangelio. Ahora se centra en la persona, en las heridas y esperanzas de la persona y ponerlas en el diálogo con el Evangelio. Esta orientación se pone de manifiesto con la especial claridad en Evangelii Gaudium, que es la primera encíclica del Papa Francisco, donde se afirma que el anuncio cristiano tiene una dimensión social. El anuncio del Evangelio cristiano tiene una dimensión social intrínseca y hace referencia a una iglesia capaz de escuchar, dice, el clamor de los pobres, ¿no? Yo no puedo anunciar y predicar aquí, imagínense, Manchay, sin escuchar el clamor de los pobres que necesitan, ¿no? Necesitan ayuda porque viven en una pobreza y mucho más arriba en los cerros donde no hay ni agua, no hay ni luz, con las justas sobreviven las personas, de los migrantes, de las víctimas de una forma de esclavitud. Muchos, como le decía, el trabajo, a veces más que trabajo, es un sistema de esclavitud. En esta perspectiva, dice, se inscribe también la insistencia del Papa Francisco en una iglesia sinodal, en una iglesia en la que caminamos juntos, que busca leer los signos de los tiempos a la luz del Evangelio y se deja evangelizar por los pobres con quien tienes que compartir la historia. Entonces, vemos que aquí tenemos que caminar juntos y dejarnos y deja, se deja evangelizar por los pobres, por quienes comparte la historia. Ahora pasa al numeral 43, estamos llegando ya casi al final. En Laudato Si, el Papa dice, Laudato Si. Ya sabemos que el Papa Francisco ofrece su primer gran análisis sistemático de la crisis medioambiental, ¿no? En torno a esta encíclica, que más que una encíclica que tenga que ver con el medio ambiente, es una encíclica social, demostrando que no se trata de una cuestión de solo un sector, ¿no? Sino tiene que ver con todo el aspecto ecológico de la crisis socioeconómica contemporánea. ¿Por qué? Porque el desarrollo de las fábricas, la industrialización y todo lo demás ha llevado a un colapso también de la ecología. Por eso, dice, esta crisis socioeconómica contemporánea, su propuesta dice, de ecología integral, buscar una ecología integral. Eso es lo que nos pide el Papa. Dice, aúna el cuidado de la casa común, ¿no? No es solamente yo hago y deshago, me gasto los recursos y destruyo y malogro, no, porque los que vienen de detrás y los que heredan esta crisis que hoy vivimos. Imagínense, estamos en tiempo aquí supuestamente de invierno y a veces sale el sol, a veces hay lluvia, o sea, es una crisis medioambiental. Tenemos que buscar el cuidado de la casa común. Y la opción preferencial, aquí también habla el Papa, por los pobres. No pueden separarse en este sentido, vuelven a cobrar en protagonismo el destino universal de los bienes, la crítica al paradigma tecnocrático que pretende reducirlo a un objeto de dominio, la defensa, también habla aquí el Papa del trabajo amenazado por esta lógica del descarte, del consumismo, la exigencia de una justicia intergeneracional, o sea, buscar no solo la justicia de hoy, sino de intergeneracional, y el llamamiento también a un diálogo auténtico entre política, economía, ¿ya? Para que ninguna de estas dos se encierra en su propia autorreferencialidad. Entonces, yo soy político, no tengo nada que ver, la economía yo administro, veo bien, tenga que ver con la política. No, tenemos que ver un diálogo auténtico. El numeral 44 dice, ante la desintegración de este tejido social, la guerra mundial, dice, habla el Papa aquí de la guerra mundial a pedazos, la globalización individualista, la consecuencia de la pandemia sobre los lazos comunitarios, Francisco relanza otra encíclica llamada Fratelli Tutti, el sueño de una humanidad capaz de optar por la amistad y la fraternidad universal. Por eso lleva el nombre de Francisco, el hermano, ¿no es cierto? Francisco propone la cultura del encuentro, una mejor política, dice, capaz de buscar el bien común. Caminos de reconciliación y un mundo que garantice techo, tierra, trabajo para todos. Y con el documento de Dilexis, no por último, antes que muriera el Papa, nos muestra que estos grandes compromisos sociales no pueden separarse de la relación personal con Cristo. O sea, tenemos que estar unidos a Cristo. Al volver a la palabra, al amor del corazón de Jesús, es el auténtico, el amor concreto hacia los hermanos, ¿no? Justo predicaba el domingo pasado en Barranco del Sagrado Corazón de Jesús. No hay mayor gesto que podamos ofrecerle a devolver amor por amor, amor por amor, amor con amor. Se puede decir, si yo experimento el amor de Dios en mi vida, tengo también que llevarlo. Y por último, la lectura de la historia a la luz de la fe. Solo lo leo ya para ir finalizando con el estudio de esta carta y también de este primer capítulo. Ya mañana entraremos al segundo capítulo. Dice, a contemplar este recorrido desde León XIII hasta Papa Francisco, dice, en su conjunto se comprende que la doctrina social de la Iglesia no es fruto de un proyecto elaborado en un escritorio, sino es el resultado de un proceso paciente en el que cada papa o pontífice ha aportado una contribución original a la luz de estos nuevos asuntos. Y ahora el Papa, estos nuevos asuntos es la inteligencia artificial de su tiempo, a cada uno asumiendo los retos de su época e interpretando estos cambios históricos a la luz del Evangelio, ha puesto de relieve diferentes aspectos a un patrimonio único, que es la dignidad de la persona, el valor del trabajo, el destino universal de los bienes, la solidaridad, la subsidiariedad y el cuidado de la creación, la centralidad de la paz y la fraternidad. Entonces, el resultado de este desarrollo armonioso, aunque no siempre lineal, marcado por diferentes acentos, dice. Ahora tenemos que irlo progresando, poco a poco, profundizando. Muy bien, queridos hermanos, agradecemos a todos por habernos acompañado en este estudio de esta carta encíclica Magnifica Humanitas. Y agradecer a Radio María, que tengan mañana una feliz solemnidad del Sagrado Corazón de Jesús. Y como ya habíamos dicho, a esperar con paciencia estos resultados y orar para que no haya violencia y se respeten los resultados y sea quien sea elegido presidente o presidenta, buscar la unidad en el amor y en la fraternidad, respetando todo lo que el Papa nos ha hablado, el respeto a los demás, la caridad por encima de todo. Que el Señor lo bendiga, los cuide en nombre del Padre, del Hijo y del Espíritu Santo. Buen fin de semana para todos. Bendiciones.

Agradecemos al padre Rubén Risco, quien compartió con nosotros el espacio confirmando nuestra fe con el estudio de la encíclica Magnífica Humanitas del Papa León XIV. Hoy con el tema, el magisterio reciente, una lectura de la historia a la luz de la fe con los numerales del 37 al 45. Continúa con nosotros, somos Radio María, más que una radio, es una bendición.

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Muy buenos días en el Señor, queridas hermanas y hermanos de Radio María Perú. ¿Cómo se encuentran ustedes? Les deseo lo mejor de lo mejor. Y por supuesto, lo mejor de lo mejor es tener el consuelo del Espíritu Santo en nuestro espíritu. No hay nada mayor. El consuelo del Espíritu Santo en nuestro propio espíritu. Podrán haber dificultades, problemas, crisis, adversidades, penas. Si tenemos el consuelo del Espíritu Santo en nuestro propio espíritu, tenemos todo. El mayor tesoro. Así pues, bienvenidas y bienvenidos a nuestro programa Elaboración de duelo por la muerte de seres queridos. Siempre que hay una herida, siempre que estamos heridos, en cualquiera de nuestras dimensiones, en varias o en todas, ¿cuáles son nuestras dimensiones básicas? La corporal, la emocional, afectiva, anímica. La dimensión mental. La dimensión de las relaciones humanas. La dimensión de los valores. La dimensión religiosa, espiritual. Siempre que estemos heridos, en cualquiera de estas dimensiones, tenemos que reconocer la herida. Tenemos que reconocer, estoy herido. Y la herida soy yo. Ah, es que tal persona, tal circunstancia, tal esto, tal la yo, tal. La herida soy yo. Quien está herido soy yo. Y si estoy herido, tengo que reconocerlo. Tengo que aceptar la realidad. Estoy herido, golpeado. Aceptar la realidad que cuesta tanto. Llamar la herida por su nombre. Diagnosticar nuestra herida. Igual que cuando tenemos una herida del cuerpo, la diagnosticamos para saber cuál es la herida, cuál es su nombre, y para después hacer un trabajo de duelo para curarme. Cuando tengo heridas internas en estas dimensiones que hemos mencionado, también tengo que hacer un diagnóstico. ¿Cuál es mi herida real? ¡Ay, es que estoy triste! La tristeza no es una herida. ¡Ay, es que estoy sola, solo! La soledad no es una herida. ¡Ay, es que estoy con mucha culpa! La culpa no es una herida. ¡Ay, es que estoy muy enojado! El enojo no es una herida. Son emociones. Son sentimientos, son reacciones. Lo importante es saber la herida de base, la herida de raíz. ¿Para qué? Para ocuparme de ella. Es decir, como la herida soy yo, ocuparme de mí mismo.
Eso es el trabajo de duelo. Y por eso le llamamos duelar. Porque estoy dolido, tengo que ocuparme de mí para cerrar una herida, controlando esa reacción personal que llamamos sufrimiento. Díganme, queridas amigas y amigos, cuando vamos al médico, solo le pedimos que nos calme el dolor. Quíteme el dolor. Listo, un analgésico. ¿Y con eso hemos resuelto el asunto? No. ¿Por qué? Porque lo importante es la herida. Si estoy dolorido, es porque hay una herida en mí. ¿Dónde tengo que meter bisturí? En la herida. Y una vez que cierre la herida, no tendré dolor. Para eso tengo que hacer un trabajo de duelo de curación. Vamos a una herida interna. Por ejemplo, no acepto la realidad de una muerte de un ser querido. No lo acepto. Es que no lo acepto. Pero se ha muerto. Sí. Lo han enterrado. Sí. Pero yo no lo acepto. Esa es la verdadera herida. No la muerte. Atención, la verdadera herida no es la muerte, es que usted no acepta una realidad. Y no es la realidad la que se va a acomodar a usted, es usted el que se tiene que acomodar a la realidad. Si usted va al médico y le dice, doctor, estoy muy dolorido. ¿Qué tengo? Muy bien. Ahí se da cuenta usted de que está preguntando por su herida. No por su dolor. ¿Cuál es la herida que me hace reaccionar con dolor? La herida. Y si el médico le dice, pues mire, aquí hay un tumor. Un tumor. Y usted le dice, bueno, doctor, yo no acepto ese diagnóstico. No acepto que tenga eso. ¿Qué va a pensar el médico? Uy, esta señora, este señor, no quiere aceptar la realidad. No, no, pero doctor, usted dígame lo que quiera. Porque yo no acepto que tenga un tumor. Y claro, el médico qué le va a decir, mire que esto es evidente, aquí están las pruebas, ¿no? Usted está dolorida, dolorido. Doctor, no acepto la realidad de que tenga un tumor. Y el médico, claro, está obligado a decirle, hay que abrir los ojos, señora, señor. La realidad no es como yo quiero, sino como es. Pero yo no lo acepto. Yo no lo acepto. ¿Y el médico qué le va a decir? Bueno, señora, usted ya sabe lo que tiene. Ya lo sabe, por un lado. Y por otro, no lo acepta. Usted pone la no aceptación. La realidad es el tumor. ¿Qué es lo que va a suceder? Que usted cada vez va a estar más dolorida, más dolorido. Este tumor va avanzando, se puede hacer un cáncer, del cáncer una metástasis y usted se va a morir. Ay, pero doctor, yo no lo acepto que tenga un tumor. Está bien, señora. Está bien, señor. ¿Qué es el trabajo de duelo?
¿Qué es lo primerito en el trabajo de duelo? Aceptar una realidad. Aceptar la realidad de una herida. Aceptar que esa herida, por ejemplo, no aceptar la muerte de un ser querido, me va a producir mucha pena. Y va a pasar factura esa no aceptación. Ahora, fíjense lo que he dicho, que no es la muerte de un ser querido nuestra herida, sino cómo nosotros la aceptamos y la procesamos. Atención, atención, atención, queridas amigas y amigos. Si la muerte de un ser querido fuese nuestra herida en sí misma, nosotros jamás sanaríamos. Toda nuestra vida estaríamos penando. Toda nuestra vida estaríamos sufriendo. ¿Por qué? Porque la muerte es irreversible. Porque la muerte es irreversible. No tiene vuelta atrás en esta vida. Y los primeros días, semanas o meses, yo estoy perdido, atolondrado, no sé qué hacer conmigo porque el perdido soy yo, no el que se ha muerto. Yo soy el herido. Pasa el tiempo y si hago un buen proceso de duelo, ¿por qué empiezo? Poco a poco aceptar la realidad. Y pasan los años y estoy sereno. Y he asumido la muerte de un ser querido. Y sigue la vida. Y la persona a lo mejor se casa, tiene hijos, hace negocios, sonríe, viaja, toma vacaciones. ¿Y está sufriendo? No. ¿Y se recuerda de su ser querido con cariño? Sí. ¿Cambió la realidad de la muerte? No. ¿Quién cambió? La persona. Porque la herida no es el que se muere, somos nosotros. Pongamos, por ejemplo, la extrañeza. Claro, soy yo que ha muerto un ser querido y no sé qué hacer conmigo. Le ruego que tomen en consideración esta expresión. Cuando muere un ser querido, la herida profunda soy yo. Porque me cuesta aceptar, entender, asumir. Me cuesta entender que yo estoy perdido. Me cuesta entender que no sé qué hacer conmigo. Me cuesta asumir que la vida sigue y que no me puedo morir con el muerto. Por eso, ¿quién es el que tiene que hacer el trabajo de duelo? No el muerto, sino yo. ¿Por qué? Tengo que ocuparme de una herida interna. Nadie lo puede hacer por mí, me pueden ayudar. Esto es el trabajo de duelo. Y vamos a ir a la pausa y hoy les propongo un tema muy interesante. Cristificar el proceso de duelo. Cristificar el trabajo de duelo. Ya sabemos que el duelo es lo que yo hago conmigo para sanar cuando estoy herido. ¿Qué es duelo? Lo que yo hago, acción, no solo lo pienso, hago conmigo porque estoy herido para cicatrizar una herida. Cristificar el duelo. ¿Qué es cristificar el duelo? ¿Qué tiene que ver Cristo con nuestros trabajos de duelo? Vamos a la pausa y volvemos enseguida.

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cristificar el proceso de duelo. ¿Cómo es eso de cristificar? ¿No? Cristo es nuestro modelo. Cristo es nuestro ejemplo. Cristo es nuestra gracia. Cristo es nuestro compañero que nos sugiere. Cristo siempre a nuestro lado. Pero resulta que Jesús, el Hijo de Dios, encarnado entre nosotros, sufrió. ¿Qué misterio es este, no? Que Dios entre nosotros, el Emmanuel, sufra. El sufrimiento de Dios. Y ese sufrimiento de Dios tiene un disparador, que es el pecado del hombre, no de Dios que es santo, las miserias humanas. Y este Hijo de Dios entre nosotros, Jesús, sufre y padece males, opresión, burlas, deserciones, blasfemias. Este Hijo de Dios le llaman loco. Es loco. Dicen que le falta un tornillo, que está endemoniado. ¡Ay, qué atrevidos somos los humanos! Qué lengua viperina de serpiente tenemos los humanos también con Dios! Que se diga de Jesús que está endemoniado. ¿Qué le parece? Las barbaridades que decimos nosotros en Dios y nos quedamos tan panchos. Este Hijo de Dios que tiene la negación de sus discípulos, el abandono de sus discípulos, la traición de un discípulo, Judas, hasta un beso de traición, es apresado por los hombres, es escupido, desnudado, torturado, coronado de espinas, abofeteado, ridiculizado. Este Hijo de Dios es enjuiciado. ¡Qué atrevidos somos los hombres! Enjuiciar, llevar a juicio a Dios mismo. Y esto lo hacemos más de lo que creemos. ¡Qué atrevidos somos los humanos! Que condenamos como injusto al Hijo de Dios en un juicio ridículo. Y además lo sometemos a tormento, horas de agonía. ¡Qué atrevidos somos los humanos que le subimos al Hijo de Dios a una cruz! No puede haber tormento mayor. Y ahí, delante de los verdugos, y ahí delante de su madre. Y ahí muere este Hijo de Dios, que no muere viejo, sino joven. Ahí muere este Hijo de Dios, que no muere enfermo, sino sano. Ahí muere este Hijo de Dios, que no muere en un hospital, ni en una cama. Muere en una cruz, con los cuervos encima de él, sangrando,
con los pies y las manos atravesadas por hierros. Qué atrevidos somos los humanos con Dios. Por eso, ¿cómo somos también tan atrevidos cuando llegamos a decir, y sabrá Dios lo que yo sufro? Qué infelices que somos, qué miserables. ¿Sabrá Dios lo que sufro? ¿Cómo olvidamos la encarnación de Dios, su padecimiento, su muerte? Por eso, ¿qué es cristificar? El trabajo de duelo. Es hacer un recorrido cuando estamos heridos, teniendo siempre presente a Jesús. Jesús en dos grandes facetas. Los antiguos decían, Jesús es modelo y sacramento. Modelum et sacramentum. Sí, Jesús es modelo, ejemplo, y es sacramento, es decir, es gracia. ¿Qué es cristificar? ¿Qué es cristificar el trabajo de duelo? En primero, hacerlo siempre con Jesús. Estoy herido, Jesús está a mi lado. Estoy herido y por tanto estoy sufriendo, siempre de la mano de Dios. Tengo pruebas y adversidades. Recuerden el libro del Eclesiástico, capítulo 2. Hijo mío, ¿estás dispuesto a servir al Señor? Prepárate para la prueba. ¿Estás dispuesto a servir al Señor? Prepárate para la prueba. Aférrate al Señor. Quédate firme junto a Él. Cuando estamos heridos, doloridos, perdidos, desorientados, desconcertados, cuando no sabemos qué hacer con nosotros, recuerden, la herida soy yo. Es que mi ser querido es la herida soy yo. Es que la herida soy yo. Es que cuando sufrió, es cuando murió, estuvo muchos días y sufrió, la herida soy yo. ¿Él está sufriendo en el hospital? No. Soy yo. Soy yo el que tengo la herida. Ay, es que la persona que murió y... ¿Quién está perdido? Yo. Ay, es que perdí a mi ser querido. ¿Cómo que lo perdió? ¿Los muertos se pierden? ¿Están perdidos? ¿Quién es el que está perdido? ¿Quién queda perdida? Yo, el doliente. En vez de decir, ha muerto mi ser querido y yo estoy perdido. No sé qué hacer conmigo. Yo estoy herido y por tanto triste, hasta sin esperanza. No decimos, lo perdí, el pobrecito, el... Con Jesús, ¿qué debo decir? Jesús, yo estoy herido en esta realidad. Yo estoy herido. Te necesito. Te necesito como ejemplo. Como modelo, porque tú sufriste. Imagínate si yo sufriera como vos.
Escuchen bien esto. ¿Se imaginan que nosotros sufriéramos como él y pasáramos por lo que pasó el Hijo de Dios? ¿Se imaginan? Imposible que lo imaginemos. ¿Qué es cristificar el trabajo de duelo? Siempre aferrados a Jesús como modelo, compañero y gracia. Vamos a ir a la pausa. Y les invito a compartir esta cuestión. Cuando usted pasó por la muerte de un ser querido, y fue para usted un golpe durísimo, y quedó fatal, quedó perdido, perdida. Incluso todavía quedan secuelas, secuelas. Sigo herido, sigo hasta sin pena, sigo hasta sin entregárselo al Señor, sigo en mi herida, atención, sin disfrutar de mi ser querido en Dios. Escuchen esto. Como estoy tan herido en mi yo, y el sufrimiento me hace egoísta, nos guste o no. El sufrimiento nos hace egocéntricos, narcisistas, egoístas. Mi herida no me deja disfrutar a mi ser querido en la gloria de Dios. Miren si estoy herido, aunque sea cristiano, creo en la resurrección, creo en la vida eterna, creo en la resurrección de la carne. Y yo no disfruto a mi ser querido en Dios. Miren si estoy herido. Miren si tengo que purificar mi pobre fe en lo esencial de nuestra fe cristiana, que es la resurrección. La pregunta queda para que podamos compartir. ¿Usted cristificó su trabajo de duelo? Si es reciente la muerte de su ser querido, ¿usted está haciendo su trabajo de duelo de la mano de Jesús? Vamos a la pausa y volvemos.

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0: Cristificar el trabajo de duelo cuando estamos heridos tras la muerte de un ser querido. Querida amiga y amigo, ¿cómo cree usted que tenemos que cristificar nuestro trabajo de duelo? Usted, cuando pasó por la experiencia de la muerte de un ser querido, ¿y cuánto duele la muerte de un ser querido al que le hemos entregado el corazón y nos ha entregado su corazón? Y en ello ha habido afecto y hay recuerdos y había proyectos. Usted hizo un trabajo de duelo, que es un trabajo, por tanto, para afrontar la herida, un trabajo para cerrar esa herida abierta, controlar el sufrimiento. Hizo un trabajo de duelo aferrado a Jesús. ¿Usted tuvo a Jesús como modelo? ¿Dialogó con Jesús? Nos está llamando Yolanda de la Perla, Callao. Adelante, Yolanda, la escuchamos. Hay que
1: sí, padre, muy buenos días. Gracias por su gran programa que tiene, que nos da muchos consejos y nos da mucha tranquilidad. Aparte que también uno tiene que estar tranquila, porque mire, padre, le cuento, el 20 de enero falleció mi esposo. Pero le doy gracias a Dios, padrecito, porque en todo momento, y desde que él estaba bien en la cama conmigo, mucho hemos rezado, padre. Se ha confesado, le han echado los santos óleos, tanto en el hospital como aquí en mi casa. Padre, en todo momento había mucha comunicación con la Virgen y con Dios. Yo he cumplido 62 años de casada con mi esposo, viéndolo con mi hija acá a las dos. Él estaba acá en mi casa ya porque los

0: Tranquila, padre, porque yo sé que de un momento a otro no se me va a ir la pena, pero sí sé, padre, que en cualquier momento nos vamos a encontrar con él. Y yo me siento tranquila, padre, ¿sabe por qué? Porque lo hemos atendido a mi esposo en todo momento, en todo momento y lo que él ha deseado. Mientras que él podía comer sus alimentos, ha disfrutado de todo, hasta que ya le pusieron la vía por su nariz. Todo era licuado y nos levantábamos 4 o 5 en la mañana a atenderlo, padre. Yo le agradezco, padrecito, todo lo que usted nos está diciendo y nos da mucha tranquilidad. Me siento tranquila. Que me disculpen las otras señoras, quizás viudas, dirán esta señora está loca o qué cosa está hablando, que no siente, pero no, padre. Me siento tranquila, ¿sabe por qué? Me comuniqué con otros padres y siempre me he confesado semanalmente. Y padre, le digo que siempre me dijeron, tú has cumplido con tu esposo, tú y tu hija, en todo momento, padrecito. Yo le agradezco eternamente y que Dios me lo bendiga, padre. Muchas gracias por todo. Bendiciones.
1: Gracias, querida Yolanda, y quiero hacerle una pregunta. Yolanda, ¿sigue la línea? ¿Ya cortó?
0: Sí,
1: ¿Qué
0: padre, estoy escuchando.
1: importante? Ah, está escuchando. ¿Y es importante hacer un trabajo de duelo de la mano de Jesús, Yolanda, querida?
0: Sí, padre, sí.
1: ¿Y qué
0: Yo
1: es
0: me
1: hacer
0: aferro
1: un
0: mucho a Dios y yo
1: trabajo de
0: sé que con
1: duelo de
0: Él
1: la
0: me voy a
1: mano de
0: encontrar
1: Jesús?
0: algún día, padre.
1: Muy bien, muy bien. Todo lo que hacemos como cristianos tiene que estar cristificado. Agradecemos este testimonio de Yolanda. Y, ojo, está muy metido en la cabecita de algunas personas el hecho de porque sufro, lo quiero. Porque sufro más, lo quiero más. Ay, los otros no sufren tanto como yo, es que no lo querían tanto. Ay, los otros no sufren, es que ya lo están olvidando. Todo esto es absolutamente falso. No solo es falso, es infantil. ¿No? Es infantil. Pensar que mi sufrimiento está relacionado directamente con mi amor es una gran equivocación. Es cierto que sufrimos porque hubo amor, pero es cierto que seguimos sufriendo porque hay mucho apego, mucho egoísmo, mucho mirarnos a nosotros, porque no hay una fe pulida, porque no se hace una entrega del ser querido a Dios. Díganme, ¿por qué personas que se dicen tan creyentes, y no son capaces de asumir la muerte de un ser querido? No hablamos del primer día, ¿verdad? Ni del segundo, ni de la primera semana, ni del primer mes. Pero no son capaces, no. Y se les pregunta, ¿y se lo has entregado al Señor? Ay, no. No, porque lo quiero conmigo. Lo extraño conmigo. No importa que quedara enfermo, inválido, postrado, que ya no hablara, que no tuviera conciencia, pero yo lo quiero conmigo. ¿Qué tiene eso de amor? Nada. Puro egoísmo. Pura posesión. Ay, pero yo soy muy creyente y rezo. Y no se lo ha entregado a su ser querido, a Dios. No ha entregado su ser querido.

Dios. Ah, y eso es una fe pulida. Y usted no siente y hasta disfruta, escuche bien, disfrutar porque el que ama disfruta del amor del amado. Usted no disfruta de su ser querido en Dios. ¿Y eso cree usted que es amor? Qué egoísta que es usted. Qué egoísta que es usted. Ay, es que yo lo extraño. Ah, y no sé qué hacer sin él, sin ella. Ah, ¿quién es el problema? ¿El ser querido que ha muerto o usted que no sabe qué hacer con su vida? Y decimos que somos muy creyentes, pero si no tenemos a esa persona, estamos muertos en vida, porque esa persona era todo para mí. Idólatra. Esa persona era todo para mí. Endiosamiento, idolatría. Yo sin esa persona no tengo ningún sentido. Has hecho de esa persona tu Dios. Es que esa persona era mi alegría, mi esperanza. Idólatra. Has hecho un ídolo. Es que yo ya no tengo ningún sentido. ¿Quién es el sentido último y pleno de tu vida? ¿Una persona en este mundo o es Dios? Saben, queridas hermanas y hermanos, cuando hablamos de la pastoral del duelo, es una pastoral muy evangelizadora, muy catequética, porque nos ayuda a purificar nuestra fe. Nos ayuda a purificar nuestra fe, a centrarnos en lo que es esencial, a no endiosar a nadie. La pastoral del duelo es educativa porque nos enseña a saber hacer un desapego amoroso y a tener muy claro que el único bien absoluto en esta vida es Dios. Por eso, díganme, para Jesús, ¿su salud era lo primero? No. ¿Su casa era lo primero? No tenía. ¿Su cuenta bancaria, su bolsa de plata era lo primero, su dinero? No tenía una moneda. ¿Su familia, sus hijos? No tenía. Sus títulos no tenía. Jesús no antepuso nada a nosotros, ni siquiera la vida terrenal. Jesús no antepuso nada a ti, a tu salvación. ¿Qué es cristificar el duelo? En primer lugar, siempre, cuando esté herido, la primera mirada y la última mirada a Cristo. ¿Queda claro? ¿Qué es cristificar? Toda pena, toda herida, todo sufrimiento, toda adversidad. Cuando estoy en problemas, la primera y la última mirada es Cristo. Segundo, verlo como sufriente, como doliente. Yo jamás voy a pasar por lo que pasó él. Yo jamás voy a sufrir lo que sufrió él. Nadie me va a entender más que Jesús. Si él ya pasó por eso y mucho más.
Jesús siempre va a estar a mi lado. Los demás estarán al principio, después irán a sus cosas. Jesús siempre estará a mi lado hasta el último suspiro de mi existencia. Y tengo que mirar a Jesús para ver cómo hizo Él, para ver cómo hago yo. Cómo Él afrontó sus heridas, para ver cómo las afronto yo. Cómo Él habló, cómo Él calló, cómo Él pidió ayuda. Porque Jesús, siendo hijo de Dios, pidió ayuda. Cómo quiso ser acompañado. Cómo Jesús se hizo protagonista de sus heridas. Cómo Jesús no se hizo la víctima. Cómo Jesús no se hizo el pobrecito. Cómo Jesús no dio pena, como nos gusta dar a nosotros pena. Y Jesús, siempre este compañero a nuestro lado, no solo es modelo, ejemplo, estímulo, es que Él nos da la fuerza. Él pidió al Espíritu Santo, al Padre, para tener el consuelo del Espíritu en nuestro espíritu cuando estamos heridas. No nos dejas solos, te basta mi gracia. Y cuando estamos muy heridos, tenemos una crisis de esperanza. Una crisis de esperanza. Dios siempre es mi esperanza. Tiene la última palabra, aquí y en la vida eterna. Así que, queridas hermanas y hermanos, les dejo esta pregunta para que reflexionemos a nivel personal. ¿Usted, cuando está herido, cristifica su trabajo de duelo para cerrar su herida con Cristo? ¿Usted, cuando murió un ser querido, hizo un trabajo de duelo con Cristo o no? Acéptelo, reconózcalo, sí o no. ¿Qué tengo que aprender de eso? Se van a morir seres queridos. Amar es aceptar que los demás se mueran, que los demás partan, que los demás tengan su vida, sus rumbos. ¿Usted va a asumir todo eso de la mano de Cristo? Y tenemos que hacer el duelo por nuestra propia muerte, como hizo Jesús. Jesús tuvo que hacer un trabajo de duelo por su propia muerte. Usted tiene integrada su propia mortalidad. Somos mortales en su vida. Ha hecho un trabajo de duelo ya de su propio ser mortal con Cristo. Aquí tenemos estas preguntas bien profundas. Y seamos profundos para responderlas. No se olvide, sufrimiento no es igual a amor, sino tal vez sufrimiento es igual a egoísmo, a posesión, a manipulación, a no aceptar la realidad, a no querer afrontar todo un desafío. Cristifiquemos todas nuestras heridas con un buen trabajo de duelo. Bendecida semana y hasta el próximo encuentro. Mi bendición. Adiós.

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0: ¿Qué tal? ¿Qué tal? ¿Qué tal estamos? Bienvenidos, ya estamos en Sabios y Felices, despertar a la sabiduría. ¿Qué tal, Ruth? ¿Cómo estás? ¿Cómo te encuentras? Mira, qué pregunta más existencial, ¿verdad?
1: Sí, claro
0: ¿Qué
1: que
0: tal
1: sí.
0: estás? ¿Cómo te encuentras?
1: Estoy bien, me encuentro bien.
0: Muy bien. La respuesta es bien a todo, ¿verdad?
1: Sí,
0: Pero es
1: estoy
0: una
1: bien,
0: pregunta,
1: tranquila.
0: es una pregunta que a veces nos descoloca un poco y nos hace pensar en la respuesta, ¿no? O también podemos decir, todo bien. Y tú dices, oye, ¿y este qué? ¿Este me invade? ¿Este está intentando sacar información o saber cómo estoy? Mi contexto vital, mi situación exacta, ¿no? Son preguntas que a veces las decimos de forma rutinaria, pero que no obstante tienen su gancho emocional, si queremos. ¿Todo bien? Pasas a veces por algún despacho o te encuentras con alguien, ¿no? Y le preguntas, ¿todo bien? Sí, sí, sí, claro, todo bien.
1: Sí, esa es la clásica, ¿no? Todo bien, y te voy a decir bien, sí, todo bien,
0: Pero
1: tranquilo, o te dicen tranquilo,
0: la
1: ¿no?
0: persona que recibe esa frase, de alguna manera sí que lo piensa antes de dar la respuesta, ¿eh? ¿Todo bien? O
1: Regularmente.
0: sea que está mal o qué, o sea que sabes que estaba una cosa así, ¿no?
1: Sí.
0: Le saludo, no es
1: Y te
0: inocente.
1: dicen bien, así como
0: Y
1: que
0: luego,
1: dudan, ¿no?
0: y
1: También.
0: luego si preguntas, ¿qué tal? ¿Qué tal? Bueno, todo bien. Frases tópico, ¿no? Que ya la gente ya no manifiesta lo que realmente quiere significar aquellas preguntas.
1: Sí, ese es,
0: Y a
1: pero
0: veces
1: es que
0: por rutina o
1: regularmente
0: por
1: pasa
0: costumbre
1: eso.
0: solemos hacer, ¿no?
1: Sí, decir la
0: Yo
1: palabra
0: siempre
1: bien.
0: digo que estés bien.
1: Que uno esté bien.
0: Que estés bien. Hasta luego, que estés bien.
1: Ah,
0: Eso
1: bien.
0: digo yo, hasta
1: Muy bien,
0: luego.
1: entonces voy a estar siempre bien.
0: Siempre digo que estés bien. O sea, ya no indago, ya no hurgo, ya no invado a la persona. Que estés bien. Un abrazo. Como en
1: Ajá.
0: el programa, ¿no? Oye, cuando
1: Sí,
0: nos
1: al
0: despedimos
1: final,
0: en
1: que
0: el
1: esté
0: programa,
1: bien.
0: que estés bien. Un
1: Ajá.
0: abrazo. Adiós. Bueno, adiós, nos vamos.
1: Todavía no,
0: Todavía
1: recién
0: no,
1: empezamos.
0: porque hoy tenemos un súper programa, ¿no?
1: Sí, justamente
0: Vamos a
1: estaban.
0: hablar del valor de la libertad, lo que vale la libertad.
1: Qué importante, ¿no? Es la libertad, pero a veces confundimos esta palabra, a veces, muchas veces, porque ya no la relacionamos solamente con que el ser libre es, pues, hacer las cosas que nosotros querramos,
0: Liber.
1: ¿no? Pero usted nos va a dar específicamente la
0: Libertas.
1: explicación de qué entendemos por libertad.
0: Y siempre solemos asociar la palabra a otras cosas, ¿no? La libertad, en realidad, mira, tiene que ver con el sentido de libre totalmente, es decir, sin paréntesis, sin ataduras, sin nada que de alguna manera eviten el movimiento de. Ahí viene la etimología de la palabra, libertas libertatis, es decir, la condición de ser libre y no ser esclavo, autónomo. Entonces, la raíz de la palabra es sugerente, además muy significativa. ¿Qué significa autónomo? Tú decides por ti mismo, tú haces un proceso de pensamiento y decides qué es lo adecuado, qué es lo que te conviene, qué es lo que no te conviene, y dentro de esa libertad, esto es lo bonito de la palabra libertad y de la actitud y del valor de la libertad, tú no puedes tocar al otro, no puedes invadir, no puedes pisotear. ¿Por qué? Porque ya no eres libre. Lo que se opone a la libertad es la esclavitud. Es decir, si algo te puede, si algo te controla, si algo pone, si quieres una o provoca una respuesta emocional, es que ya no eres libre, estás afectado. Y esta es una palabra bonita, porque la gente piensa que libertad es no tener ningún cauce, o no tener bozal, o no tener algo, en el caso de la figura, una figura metafórica, con los caballos, ¿no? Que son los animales más libres, que son preciosos, cuando están en su espacio natural, una velocidad increíble, la belleza, se muestran tal cual son en realidad, ¿no? Con esa belleza especial que tienen los caballos de las estepas, esos caballos que han dado origen a tantas razas, ¿no? Es decir, la persona se manifiesta, se expresa, se mueve tal y como es. Pero ese tal como es, Ruth, tiene que ver precisamente con la capacidad de autoconocimiento, de elaboración literal, si queremos, o de una construcción de una imagen real de lo que eres. Entonces, si eres lo bueno, lo verdadero, lo justo, si eres una personalidad fuerte, una personalidad bien construida, sana, reconciliada, entonces no puedes ser otra cosa que no eres. Y si eres lo que no eres, estás siendo esclavo de, estás padeciendo la afectación por algo. Y entonces dejas de ser libre. Es decir, si hay cierto apego, si hay cierto victimismo, si hay cierta dependencia de algo, de alguien, es que ya no eres libre. Entonces, ahí está la clave. Es decir, mantener la esencia, mantener la libertad con mucha inteligencia. Por eso, ser libre, lo suelo decir siempre, es una cuestión de inteligencia y de sabiduría.
1: Sí,
0: inteligencia y sabiduría.
1: Inteligencia y sabiduría. Y claro que sí, padre, porque usted nos dice que la libertad, pues, es no ser manipulados por las demás personas.
0: No dejar de ser lo que tú eres.
1: Es la esencia. O sea,
0: la esencia, tu ser que se manifiesta y que es, mira qué juego, y que es lo que tiene que ser.
1: Lo que uno debe ser.
0: Lo que tienes que ser.
1: Ajá.
0: Entonces, si hay una distorsión, si hay un movimiento, si vas por otro lado, es que has dejado de ser tú. Y ya no eres libre porque estás afectado por ideas, actitudes, sentimientos, emociones o algo exterior circunstancial que te oprime y te esclaviza.
1: Y acá voy a hacer un paréntesis. Uh-huh. ¿En qué situaciones podríamos ser víctimas de que ya no somos libres de nuestra propia, de nuestro propio yo?
0: Ajá.
1: Y vamos a ser como que, vamos a decirlo, manipulados por las demás o afectados, hacia las otras ideas que vamos viendo. ¿Por qué es que se ve esto? ¿Y por qué es que vamos por ese camino, no? Y no ser lo que somos nosotros.
0: Así es. Por ejemplo, un ejemplo muy plástico que va a llamar la atención. Estás lleno de odio, de irritación, de cólera. ¿Estás siendo libre?
1: No.
0: Estás afectado por sentimientos, por emociones y por pensamientos de alguna persona que tiene la capacidad de, a través de su respuesta de la situación que se haya dado, es capaz de provocar un cambio, una transformación, una metamorfosis negativa, emocional, tóxica en ti, que hace, que ha logrado que no seas lo que tienes que ser y que los sentimientos de la calma, las emociones, si queremos también, de la paz, de la calma, de la quietud, del control emocional, de estar una persona controlada totalmente, en paz, tranquila, apacible, sosegada, se rompa. Y que estés inquieto, que estés estresado, que estés maquinando, que estés con esos pensamientos rumiativos, que estés planificando la manera de vengarte, la cólera, la irritación, porque esa persona provoca, solo la idea de esa persona provocan en ti. Es un ejemplo de esclavitud.
1: Claro.
0: Por ejemplo, las personas que odian o las personas que de alguna manera se aferran emocionalmente a otras, están afectadas, están de alguna manera movidas, pegadas, apegadas a la otra persona, que puede ser persona, puede ser cosas, pueden ser situaciones, puede ser estatus social incluso, y que hace que la persona pierda lo que realmente tiene.
1: Uh-huh.
0: ¿Y qué es lo que tiene? Pues tiene muchísimas cosas. Es decir, tiene capacidades, tiene potencialidades, tiene dones, tiene carismas, tiene aptitudes, tiene muchas cosas en las que puede invertir su tiempo y su ser, su tiempo y su persona. Entonces, cuando una persona deja de ser libre, por lógica, por oposición, por antagonismo, se convierte en una persona esclavizada de cosas, de sentimientos, de emociones, de personas o de situaciones, cuando la verdadera libertad es ser lo que tienes que ser a través de un desapego grande, de un corazón abierto, si queremos, de un corazón feliz.
1: Padre, y también esto no se ve también en las ideologías. Y
0: muchísimo.
1: Lo estamos viendo muy a menudo
0: porque
1: esto, ¿no?
0: Porque oprime el intelecto. ¿Cuál es el intelecto? ¿Cuál es el problema con el pensamiento? El proceso lógico de argumentación, de ver la realidad, de recoger la información, de analizarla, de cotejarla, de compararla objetivamente, científicamente, si quieres, utilizando el método científico. Entonces, ¿qué pasa cuando te afectas por una idea o por un pensamiento? Ya no ves los otros argumentos,
1: ya no ves
0: las otras realidades. Ya un topicazo, una fake news, una frase fuera de contexto, lo absolutizas y ya renuncias a pensar. eres esclavo.
1: Y voy por ese camino, voy por ese camino de esa ideología y hasta esos resentimientos, esos odios que no son míos, son de las demás, son de esas personas.
0: Lo asumes, ¿no?
1: Yo lo asumo como si fuera mío y eso nos hace daño porque no tengo por qué...
0: No eres lo que tienes que ser y tu pensamiento no es el tuyo. Es un pensamiento heredado.
1: No comerme las cosas de las demás personas, sino las mías y seguir lo que realmente yo siento.
0: Muy importante el pensamiento crítico.
1: Sí.
0: Comparar las dos versiones, las dos cosas, buscar tu propia información, tener tus propias conclusiones de los hechos. Y esto parece mentira, Ruth, pero la gente está muy esclavizada.
1: Sí,
0: esclavizada, por ejemplo,
1: demasiado.
0: También dependencias de móviles.
1: Sí.
0: Smartphones. Es que yo siempre digo a los padres, ¿no? Es que si a mí me dan de opción de regalar un libro o regalar un móvil.
1: Un libro.
0: Al hijo, a mi hijo, a tu hijo, ¿tú qué le regalarías?
1: Un libro, uno, que me va a salir más cómodo.
0: Pero la mayoría invierte el dinero en televisores, en pantallazas y en iPhones.
1: Claro, ahí puedo comprarme un
0: y yo le digo,
1: un
0: ¿y para qué? ¿Y para qué? Y yo le digo, ¿y para qué? ¿Por qué? Porque vas a crear una dependencia, una adicción que luego te vas a arrepentir, no lo vas a poder controlar y luego vas a terminar en terapias y en cosas y vas a distorsionar una personalidad que está en crecimiento, que está en descubrimiento, que aún no se ha forjado. Es que dar un móvil a un niño es suicidarlo.
1: Es verdad.
0: Es atontarlo. Yo siempre digo eso, ¿no? Es que enséñale primero a escribir, luego enséñale a leer, luego enséñale a argumentar, luego que tenga sus valores, su mundo simbólico, que tenga los conceptos que van a formar parte de su vida y que le van a llevar a la felicidad y a construir su propia identidad. Entonces, hay un problema cuando nosotros dejamos que ciertas cosas nos esclavicen y hasta nos roben el pensamiento. Por eso también lo de la IA, hay que controlarlo. Siempre digo a los profes, siempre digo a mis alumnos, con sentido crítico todo. Es que digo, hay cosas que yo me doy cuenta que la IA las dice mal, que las ha hecho mal. Pero ¿cómo así? ¿Usted sabe más que la IA? Pues claro que sí, porque es mi tema, porque lo he investigado, porque lo he estudiado miles de veces en varios autores desde puntos de vista distintos y diferentes. Se está comiendo una etapa de la historia y está silenciando a tal o cual autor. ¿Por qué? Porque la IA coge lo que hay, ¿no? Lo que hay en Internet.
1: Claro.
0: Y elabora ahí, pues digo, pues basta que no esté el libro de tal autor, que es muy importante para esta asignatura, para este tema, y ya está perdido. Entonces, siempre la independencia, siempre la libertad. Y si tú te das cuenta que te estás haciendo esclavo de algo, corta. Rompe y vuelve otra vez a experimentar la libertad.
1: Claro, y justamente lo que habla usted de los de los aparatos tecnológicos, ¿no?
0: Así es.
1: Me voy a incluir porque hay que incluirnos ahora todos, porque ahora ¿quién no tiene un celular?
0: Para mí es una herramienta de trabajo, ¿eh?
1: Y en este celular a veces estamos porque viene un mensaje, ¿no? Y nos ponemos a leer este mensaje que te llegó por el WhatsApp, por ejemplo, ¿no?
0: Así es.
1: Y ahí nos ponemos a pensar y vamos contestando, no de manera inmediata, porque relativamente no soy de contestar de manera inmediata un WhatsApp. Pero igual, estamos siendo todos, creo que de una manera manipulados, al tener capturados ya un aparato tecnológico. ¿Y qué
0: ¿Ves que no,
1: sería?
0: Es que no es un aparato, es una computadora. Pues digo, es que yo a mi hijo no le iré a esa computadora. Que madre mía, es que tienes el mundo entero aquí. Tienes miles de años de información recogida, puesta aquí. Y si no sabes procesar la información, vaya daño que te vas a hacer. Vaya lío que vas a tener
1: tan
0: en tu cabeza desde pequeñitos, sin contar los ojitos.
1: Sí, con ese celular
0: sin contar
1: desde pequeños.
0: Precisamente. Entonces, la clave está ahí, ¿no? Entonces, siempre cada vez que te das cuenta que te estás esclavizando de algo o de alguien, sacudón y volver a empezar nuevamente. Oye, es que esto no es todo. A lo mejor hay otros patrones, hay otras formas, hay otras opciones, hay otros colores, hay otros matices. Y te lanzas a otro lado. Pero antes de seguir nosotros hablando, vamos a la pausa, Ruth.
1: Qué rapidito parece? Se ha pasado y hemos empezado
0: Así
1: exactito.
0: Es. ¿Qué es el tiempo, verdad? El tiempo se pasa volando.
1: Sí.
0: Vamos a la pausa, queridos amigos. Estamos en Sabios y Felices. Despertar a la sabiduría. Pausa y volvemos.

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0: Que es incalculable el valor de la libertad, ser libre siempre, lo decía San Pablo en la carta a los Gálatas, ¿verdad? Para ser libres nos liberó Cristo. La libertad que hace que seamos aquello que decíamos, lo que tienes que ser, los valores, las capacidades, tu mundo interior, tu mundo simbólico, aptitudes, destrezas, dones, carismas, todo lo que Dios ha puesto en ti es para que te configure como un ser agradable, una persona buena, siempre buscando el bien, siempre optando por la verdad, por la justicia, por la libertad que nos configura como seguidores de Jesucristo.
1: Así es, Padre, y Jesús nos dice, o sea, libres, pero sabiendo utilizarlo muy bien, esa libertad.
0: Es que es una contradicción, es que no puedes ser libre si no utilizas la libertad. Y es que no puedes ser libre si tienes vicios, apegos, ese tipo de cosas.
1: Y vamos a continuar con, vamos a rebobinar para continuar con el tema y otra.
0: Recapitular.
1: Ahí está.
0: Esa palabra me gusta, recapitular.
1: Muy bien, recapitular.
0: Recapitulamos.
1: Y la pregunta sería, ¿qué puede afectar la libertad en alguien?
0: Imaginamos a la persona contenta, feliz, una persona que se conoce, segura de sí misma, una personalidad bien construida, bien elaborada, pero de pronto cae en algún vicio. Ya tu libertad ha sido impactada. A lo mejor hay un apego. Hay un amor imposible, o hay un amor victimista, si queremos. Ya tu libertad ha sido mellada, si queremos, afectada. Entonces la persona, cuando es afectada, padece. Tu pensamiento ya no está al 100% contigo. Está ideando, maquinando, pensando, recordando, fabricando, ficcionando, lanzando sueños. Y entonces, ¿qué pasa? Puedes perder tu identidad, tus valores, tus creencias, tu mundo interior. Y las capacidades, las destrezas, todo aquello que te hace ser lo que eres tú, original, genuino, único, irrepetible, singular, se va perdiendo por una esclavitud. Llámese apego, llámese victimismo, llámese filias, llámese vicios. Entonces, todas estas cosas, sin darnos cuenta, la gente no las habla, pero las ve, nos afectan, nos roban la libertad. Y entonces, cuando ya no eres libre, es que ya no decides tú, ya no construyes tú, ya no diriges el barco tú, ya no eres el capitán de tu vida, sino que dejas que otros guíen, ordenen, decidan por ti. Y esto es lo más triste, el autodesconocimiento. Decía un filósofo en una novela muy conocida, ¿no? La gente vive desconocida de sí misma, ausente de su propia singularidad. Y entonces, ¿qué pasa si estás desterrado de ti mismo? Lo que eres, lo que tienes, lo que vales, los dones, carismas, capacidades, todo lo que Dios ha puesto en ti, se pierde. Ya no se realiza porque no estás siendo tú. Por eso es muy importante, la libertad decía, la libertas, la etimología de la palabra, nos lleva siempre a la libertad y a la autonomía, autónomos. Es decir, tu propia ley, la vas dando, vas ejercitando, vas configurando una serie de principios, una serie de normas que van a regir y que van a guiar tu vida. Entonces, nunca dejarse llevar por la esclavitud y nunca permanecer en la esclavitud. Ojo, la ignorancia también es un estado de esclavitud. El no saber, el no conocer.
1: Claro que sí, padre.
0: Te ha sorprendido, ¿eh?
1: Me he sorprendido, sí.
0: Es que has levantado las cejas y has bajado.
1: Con lo que usted nos ha comentado, que también la ignorancia es nos limita, ¿no? Y no tenemos libertad. ¿Por qué? Porque no podemos expresarnos y saber el tema, un tema.
0: No es porque no puedes expresarte, porque no conoces.
1: No conoces algo.
0: Porque no
1: algo
0: sabes el qué y el por qué de las cosas.
1: Y no tienes cómo argumentar.
0: Por eso es muy importante. Siempre algún papá me dijo alguna vez, ¿cómo hago para que mi hijo sepa hablar? ¿Tú qué crees que le dije? Para que su hijo sepa hablar, primero enséñele a leer. No, padre, pero es que él habla bien. ¿Seguro que habla bien? Tráigame usted al niño. Póngalo ahí. Hay que darle un tema. El que usted quiera. Ah, mira, hijo, habla sobre esto. El chiquillo repetía los mismos tópicos, las mismas frases durante 5 minutos. Entonces le digo, es que no va a mejorar y no va a salir de ese bucle infinito de unas 40 o 50 palabras. ¿Por qué? Porque no hay más información nueva, provocadora, que le haga crecer en la mente, en la imaginación. No tiene más que dos o tres sinónimos. Necesita más. Enséñele usted a leer a su hijo todos los días, periódicamente, y va a tener un vocabulario ingente, enorme, grande. Y entonces él va a poder elaborar, porque si no hay información en la cabeza, ¿qué vas a decir? ¿De dónde vas a sacar para construir los párrafos, las frases, el texto que vas a contar, que vas a comentar, que vas a decir a los demás? Uh-huh. Entonces hay un problema de lógica, ¿no? Entonces, para saber hablar, hay que saber leer. Y además, si no hay información, si no has estudiado, lo que le digo a los chicos, ¿no? Si no has comparado, si no has filtrado, si no conoces los textos que te aparecen, ¿cómo puedes dar una opinión? Necesitas conocerlos, saberlos, tener el contacto cercano, haber hurgado la Ilíada y la Odisea. ¿Te lo has leído o has visto la peli?
1: He visto la peli.
0: Y
1: porque
0: es
1: son muy gorditos.
0: Pero es que el relato es muy distinto. La forma como Hollywood trata a los personajes, las escenas, es muy diferente del texto real. Hay cosas que aparecen y que no están.
1: Están en mi librero nomás.
0: Entonces,
1: si te
0: vas a enfrentar a algo real, si vas a argumentar sobre algo, es que lo tienes que haber pasado por ti, por tu entendimiento, un proceso de elaboración, un proceso de para poder entender, para comprender y para contar aquello que quieres decir y ser decodificado con justicia. Así va la cosa, Ruth.
1: Me he quedado sorprendida.
0: Has levantado la otra ceja.
1: Ahora, ya las dos. No, pero creo que todos los que nos están escuchando también, padre, creo que están muy atentos porque eso nos sirve a todos, creo, ¿no?
0: Sí.
1: Porque hay veces que no sabemos cómo expresarnos en algún momento, pero es porque nos falta un poquito también de leer, de informarnos del tema que queremos.
0: Documentarte un poco, ¿no?
1: Del tema que queremos saber. Porque una cosa es que, sí, yo sé todos los temas ya, pero no es eso. Yo creo que es abocarse específicamente a ese tema que yo voy a tratar. Si me dicen, por ejemplo, hasta de un color, del color rojo, ya. Hasta de eso,
0: origen,
1: de lo
0: la,
1: más
0: la
1: mínimo, uno tiene que enterarse por qué es el color rojo, cómo sale en esa combinación y todo lo demás y muchas cosas más.
0: Y los
1: ¿no?
0: significados que tiene, ¿no? Que es además varía según las culturas.
1: Uh-huh. Así es. Entonces, hay que un poco empaparse, informarse y saber.
0: Casi
1: también
0: como el periodismo, ¿no? Sí. Hay que documentarse.
1: Sí.
0: Perfectamente.
1: Es correcto. Es correcto. ¿Y la libertad tiene límites, padre?
0: Sí.
1: ¿Hasta
0: siempre
1: qué punto?
0: Tu libertad termina, grábenselo bien, donde empieza la libertad del otro.
1: Uh-huh. Interesante.
0: Porque si no, no es libertad. Sería un arma de aplastar, de borrar, de oprimir o si quieres, de pisotear al otro. Entonces, ¿dónde termina lo tuyo? Aquí. Este es tu recuadro, este es tu límite. Y aquí empieza la del otro. Es decir, una vida autónoma, que se conoce, que se respeta y que conoce y reconoce al otro, no tiene problema. Una vida armónica. Los vecinos, ¿no? Los clásicos vecinos. Es decir, el vecino que sabe qué límite es aquí, oye, es que la bolsita de basura es que no la puedes poner más allá. No puedes sembrar el árbol al otro lado porque va a molestar al vecino. Entonces, termina donde termina lo tuyo y luego empieza la libertad del otro. Es lo mismo en las actitudes, ¿no? Hay opiniones, pero no te puedes imponer. Tienes que respetar la opinión del otro. Es más, tú puedes decir, puedes sugerir, puedes proponer, pero a lo mejor no hay una respuesta que valide que lo tuyo es lo tuyo o tu afirmación sea la más importante. A lo mejor se impone la opinión del otro. Entonces, ¿tu libertad cuál es? Ser tú mismo en todo momento en donde tienes que ser. Y no te olvides, siempre está empatada, igualada la libertad. Porque todos somos iguales, todos somos hijos de Dios y todos necesitamos una oportunidad. Todos necesitamos ser escuchados. Por eso es muy importante, la persona libre es una persona educada que reconoce lo diferente, lo variado, lo distinto y además sabe darle a cada uno la atención que se merece. Entonces, Una libertad tiene que ver con la igualdad y tiene que ver con el bien común y tiene que ver con la felicidad. Porque una persona libre es una persona feliz. ¿Por qué? Porque hemos dicho que no está afectada ni por vicios, ni por apegos, ni por victimismos, ni por filias, ni por fobias. Es una persona que va segura, va reconciliada consigo mismo y con los demás.
1: Vuelvo a quedarme muda. Por segunda vez.
0: Es que la libertad lo suelen explicar de otra forma, ¿no? Pero yo digo, es que la persona libre es la persona que se conoce, que reconoce al otro y sabe conducirse en sociedad, en comunidad, en familia.
1: Por supuesto. Y además, como usted nos decía, que también la libertad es donde termina, comienza.
0: ¿La tuya empieza?
1: La mía termina cuando comienza la libertad del otro. Claro.
0: De otra persona.
1: Y eso también se ve mucho también cuando hay, pues, ese tipo de las ideas, como comentábamos al principio, y que a veces hay estas riñas, ¿no?, entre bandos, vamos a decir así, ¿no?, y que quieren ganar uno al otro. Y no es así, porque van a terminar mal porque cada uno tiene sus ideas.
0: Y no los vas a cambiar.
1: Y no se va a cambiar. Pero se puede llegar
0: consenso, ¿no?
1: A un consenso, claro que sí.
0: ¿Sabes dónde se ve esto, Ruth? ¿En los nidos o en los juegos para niños? Pero no se ve el perfil del niño, sino de los padres.
1: Sí. Eso justamente le iba a decir, porque yo fui auxiliar de niños inicial, de 3 añitos, y los niños, yo le iba ahí a decir, pero los niños no, porque los niños son tan libres, tan espontáneos, que ellos juegan entre ellos y no les interesa, no les importa. Ajá. Uh-huh. Pero aquí vienen los papás, porque vienen a veces en distintas clases económicas, vamos, entre comillas, y que no les gusta porque juega un poquito más tosco que el otro, o que no le gusta muchas cosas. Y uno tiene que, pues, con paciencia decirle, ellos son libres, déjenlo ser, como se dice, déjenlo ser, y ellos van a saber su límite, porque ellos se van a saber defender. Ellos se van a saber defender. Cuando no les gusta algo, van a decirle a su compañero, ¿sabes qué? No me gusta. Así uno nace así ya tan libre que puede expresarse y decirle cuando no le gusta algo o cuando le gusta algo.
0: Así es, y los padres van conduciendo, ¿no? Van depositando, arrojando sus miedos, sus temores, sus inseguridades.
1: Eso, pero si el papá se mete en esa riña o en algo...
0: Discusión de los
1: niños. Ya no los deja ser. Y entonces ahí también crean conflictos cuando van creciendo estos niños, ¿no?
0: Así es. Pues ya ves, desde el origen, Ruth, vamos a la segunda pausa.
1: Sí.
0: Estamos en Sabios y Felices, despertar a la sabiduría. Pausa y volvemos.

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0: Sabios y felices, despertar a la sabiduría. Ya estabas aquí en el plató de Radio María a nivel nacional e internacional a través de nuestras redes sociales. Y no se olvide, muy importante, pase por nuestra librería. Están todas las obras del Padre Nico, Sabios y Felices, no te agobies. El amor que se mueve en ti, ¿verdad? También tiene el de Vallejo, el libro El hombre que lucha con Dios, la herida religiosa del poeta en los Arados Negros y Trieste. Pero sobre todo, no te agobies y Sabios y Felices y que te mueve el amor. Será el libro que les va a encantar porque tiene mucho de este programa. El alma de este programa está puesto ahí.
1: Sí, justamente estábamos hablando con por interno con el padre, decíamos, somos libres. Y como dice nuestro himno nacional, somos libres, seámoslo siempre. Ya. Entonces mi pregunta es, ¿cómo mantenernos libres siempre?
0: Ahí está la cara. Oye, me estás citando tú el himno nacional.
1: Pero preciso, mucha, que yo preciso.
0: Sí, siempre apreciando, es decir, ¿cómo llegar a la verdadera libertad? Siendo naturales. Es decir, siempre optando por lo justo, por la belleza, por lo bueno, por lo bondadoso, por lo verdadero. Si queremos, tenemos el modelo de Jesucristo, ¿no? Yo siempre digo, el modelo de hombre libre, Jesucristo. Lo podemos rastrear. Y en No te agobies, presento lecciones de Jesucristo para nuestra inteligencia emocional. Un hombre conocedor de la psiquis humana, de las actitudes, conocedor de la doctrina teológica, de los vamos a llamarlo de este modo, ¿no? De los preceptos rituales, judío toda la vida, pero con una libertad auténtica que sorprende, ¿no? El ser humano, el pobre, el marginal, el desposeído, el enfermo, el leproso, rompe tópicos y se mantiene libre, libre ante el poder, libre ante las autoridades, libre ante la muerte, libre, auténtico, con todo lo que es, con toda la forma de, con esa divinidad que llama la atención, ¿no? Una divinidad cercana, una divinidad que cambia el rostro de Dios. Y ya te digo, sorprendente. Por eso, en tal o cual situación, para mantenernos siempre libres, siempre digo, lo que Dios ha puesto en ti, la ley que está en el corazón de cada uno, ¿no? Esto es bueno, esto es malo. Ojo, la conciencia te dice, te avisa. Cuidado, cuidado, cuidado, por ahí como que no es la cosa, ¿eh? Cuidado, cuidado, como que esa decisión te puede esclavizar. Cuidado que te vas a meter en un lío. No digas eso porque vas a generar un lío del copón. Cuidado, cuidado, cuidado. Es decir, esa voz interior, que no es otra cosa que Dios que te va hablando, ¿no? Que te va diciendo, ten cuidado, no digas eso porque te vas a arrepentir. No tomes tal decisión porque no te conviene. No vayas porque no es lo adecuado. No digas eso porque puedes herir, porque puede lastimar. Es decir, esa voz interior que Dios ha puesto siempre dentro de nosotros y que nos lleva al bien. Siempre el medidor, el cernidor, el parámetro, la forma de, es el bien. Esto es bueno, esto es bondadoso, esto es justo, esto es verdadero. Esto me lleva a la verdad, me lleva a la libertad, esto es bello. Y un criterio, justamente hablando de la belleza, estaba leyendo un libro el otro día y decía que la belleza es precisamente la perfección o la llegada al culmen de todo lo valioso, lo bueno, lo armonioso que tiene la naturaleza y que tiene el ser humano. Lo bello, lo hermoso. ¿Y qué es lo feo? Aquello que se opone a la belleza, que no tiene luz, que hay oscuridad, que no tiene forma, que no tiene color, la ausencia de todo ello, ¿no? Entonces, siempre si nos ponemos del lado de Dios, lo digo en este libro,

0: ponemos como oposición al desamor, que es todo lo contrario. Entonces, si vas por el amor, si vas por la libertad auténtica, real, siempre vas a ser una persona de bien. Vas a provocar el bien en los demás. No te van a importar los condicionamientos, las realidades pasajeras, materiales, que van a desaparecer y que de pronto te vas a erigir como una persona buscadora del bien y no es otra cosa que el reino de Dios que tanto anunciaba Jesucristo. Por ahí va la cosa.
1: Claro, claro que sí, padre. Y como usted nos decía al comienzo, ¿no?, de esta voz interior, que creo que esta voz interior nos siempre, si hacemos el bien y sabemos que es el bien, nos va a decir qué cosas buenas siempre vamos a hacer. No sé, pero yo también tengo eso de, y justamente le iba a decir, hay una voz interior que te dice cuándo está bien lo que tienes que hacer o qué es lo que realmente, dónde tienes que ir, ¿no?
0: Y te advierte.
1: A qué camino. Y me advierte cuando realmente
0: está mal.
1: Ahí no es ese sitio, ahí realmente no es lo que tienes que decir, porque también mejor es limitarte y no decir esas cosas. No necesariamente no estamos diciendo que no somos libres para decir eso, pero también hay que ser prudentes.
0: Así es.
1: A la hora de hablar, a la hora de decir las cosas, a la hora de expresarse también hacia otra persona, ¿no?
0: Por eso la libertad, Ruth, tiene que ver con la inteligencia y la sabiduría, lo decíamos, ¿no? Es decir, la persona sabia sabe cuándo es el momento, cuándo hay que decir, cuándo no hay que decirlo, cuándo hay que volver a decirlo, cuándo hay que reprogramarlo. Es que si digo en este momento voy a crear un lío, voy a hacer sentir mal a esta persona, a esta también, pues mejor soy discreto y luego le digo después, total, ¿hace falta que sea público? No, hace falta que le diga en privado, oye,
1: claro.
0: A mí me parece que esa actitud como que no va contigo. Yo siempre suelo corregir a la gente diciéndole, es que tú eres una persona, le digo las cosas buenas, ¿no?
1: Primero,
0: es que tú eres maravillosa, es que tú eres maravilloso, es que eres grandioso. Y esa actitud te afea. Y cuando le digo eso, para la cabeza, ¿no? ¿Cómo que me afea? No va contigo eso, es muy vulgar, muy chabacano para ti. Entonces, para la oreja y le he creado ahí un conflicto cognitivo, de madre mía, ahí las neuronas van para todos lados como campanas, ¿no?
1: Sí.
0: Entonces él piensa y la persona llega a la conclusión y dice, es que es verdad. Es que no me conviene ser así. Digo, a ver, si tienes una inteligencia prodigiosa, si tienes una belleza admirable, si tienes un corazón tan bueno, tan bondadoso, ¿por qué estás esclavo de esto que no puedes manejarlo porque no te da la gana, porque no quieres? Porque sí que puedes hacerlo. Ahí está la clave.
1: Padre, y otra consulta. Hablando ya de ser libre siempre, ¿no? Porque eso es lo que usted nos está comentando en este
0: momento.
1: Para
0: ser libre nos ha liberado Cristo.
1: ¿Y qué nos recomienda?
0: San Pablo, a los Gálatas.
1: ¿Y qué es lo que nos recomienda, en todo caso, para ser siempre libres?
0: Primero, ser justos. La justicia es el valor que más le agrada a Dios. Todo el Antiguo Testamento, los profetas, lo que buscan es la justicia. Y luego, no te olvides la sinceridad, contigo mismo primero y con los demás. Transparentes, autónomos, no existen cosas que no se pueden decir. Hombre, cuando dices todo, hay mejor información, hay el contraste, el balance de las cosas, y la persona sabe muy bien lo que es, lo que pasa, lo que sucede, lo que puede, lo que no puede. Ayuda. Oye, yo creo que es genial, oye, qué bueno que me lo hayas dicho, porque yo pensaba que no, pues mira, sucede que sí. Entonces es fenomenal lo que tú me dices, yo lo cuido y gracias por decírmelo, ¿no? Y luego ser honesto, no disimular, no afectar si queremos. Es decir, transparente, sincero, bueno, justo, bondadoso y nunca pactar con el mal. Nunca pasar a la oscuridad, a lo que te afea, porque tiene consecuencias. El problema del mal, del vicio, si quieres, el problema de los apegos, el problema del victimismo, es que es como un gancho, yo siempre decir es como el ancla, pero que no lo tiras a la playa, es que lo tiras al mar, lo tiras en alta mar. Y cuando tiras el ancla, quieras o no, te lleva y estás anclado a algo que te va a perder. Yo siempre suelo decir es como cazar ballenas. Cuando tiras el arpón, cae en la ballena y te arrastra. Y te arrastra por alta mar, por mundos que tú no conoces. Entonces,

0: siempre optar por ese lado, siempre lo correcto, y siempre exhorto a la gente, ¿no? Eviten lo chabacano, lo vulgar, lo grotesco, porque eso sí que esclaviza. No solo tu forma de ser, tu forma de hablar, tu forma de pensar, tu forma de relacionarte, sino que además te afea. Ya sé que desconozcas lo bello, lo culto, lo noble, lo hermoso, lo sincero, lo bondadoso que tienes dentro de ti. Capacidades, volvemos a la ecuación primera. Capacidades, dones, habilidades, destrezas que Dios ha puesto en ti, que es lo tuyo. Por eso siempre, toda la vida, tienes que ser lo que tienes que ser.
1: Así es, padre. Yo creo que nos ha dado bastantes tips.
0: Muchos.
1: Muchos
0: tips. Los que han anotado, han anotado.
1: Para poder ser libres, ¿no? Y de una manera bonita también, ¿no? Diría ser una manera bonita, ordenada.
0: Y sin guerras.
1: Y sin guerras.
0: Con paz, con tranquilidad, sin agobios. No te agobies.
1: No te agobies. Ya lo saben, el libro del padre Nicolás. Y bueno, ahí nos vamos, ahí con
0: este. Está en la librería de Radio María, así que ya saben.
1: Así que pueden preguntar y venir, si no, darse una vueltita por nuestra radio.
0: Un paseíto por la librería.
1: Claro, y visitar nuestra radio, porque no también.
0: Que conozcan el plató, los platós que tiene la radio, conocer a los personajes en directo.
1: Y de paso, ya lo saben, sus libros del padre Nico. Padre, ya estamos casi por terminar. Y si nos puede decir, a usted que le encanta leer, algunas frases memorables.
0: Hay una que me llama mucho la atención, ¿no? Dice, si no tienes la libertad interior, ¿qué otra libertad esperas tener? Lo dijo Graf. Si no tienes la libertad interior, menos vas a poder tener la exterior. Entonces, o si queremos al revés, si tú eres libre interiormente, es que incluso no necesitas la libertad exterior. Y te lo pongo un caso concreto. Epicteto de Frigia, filósofo, el esclavo, le tocó un amo muy malo, que le pegó tanto que le dejó cojo, ¿no? Pero no obstante, el amo se sentía un poco mal porque se daba cuenta que el verdadero libre era el esclavo, Epicteto, y no él, porque era más inteligente, porque era prudente, porque le daba igual lo que le decía, porque su libertad era interior. Entonces llegó un momento que dijo, ya no puedo más, yo lo vendo a este, porque me hace sentir mal, porque es que el esclavo es más libre que yo, y el otro caía en cualquier tontería. Entonces eso nos prueba que la libertad es interior. Y si podemos manejar nuestra libertad interior, es el eje, es el motor, es la fuerza, y es la fuerza persuasiva para mantener nuestra libertad exterior. Es fenomenal. Entonces, hay otra que lo dijo Rousseau, ¿no? Que también tiene lo suyo, ¿no? Para analizarlo. Dice, el hombre ha nacido libre y por doquier, se encuentra sujeto con cadenas. Y decía en otro relato, y el hombre mismo es el que se pone las cadenas y se ajusta las cadenas. Nace libre, pero se pone cadenas, se fabrica cadenas, y las cadenas en nuestro lenguaje de inteligencia emocional suelen ser los vicios, los apegos, los victimismos y las malas decisiones que se unen como eslabones de cadenas y provocan la infelicidad en ti. Entonces yo siempre digo, a ver, haz un inventario. Así como la semana pasada decíamos, hagamos inventario de amigos. ¿Cuántos valientes han sobrevivido? ¿Cuántos valientes se mantienen fieles? Haz un inventario de cadenas. ¿Cuántas cadenas te estás poniendo? Y empieza a romper cadenas, a tirar cadenas y a volver a abrir candados y cepos. Liberarte. Para que vuelvas a ser, insistimos y volvemos a la primera ecuación, para ser lo que tienes que ser, lo bello, bondadoso, verdadero, justo, solidario, feliz, una persona que viene ahí. Y lo otro que te he citado ya, para ser libres nos ha liberado Cristo. Es decir, si tú eres esclavo, pues por gusto el pobrecito, símbolo, por gusto se sacrificó, porque aún mantienes tú la esclavitud. Y ahí está el problema.
1: Entonces ya sabemos algunas de ellas, si los que nuestros hermanos que nos ha, que han anotado, excelente, si no van a poderlo escuchar nuevamente
0: o
1: en
0: en
1: el podcast.
0: En cualquiera de mis libros.
1: Y en cualquiera de sus libros del Padre Nico también.
0: Ahí está, de verdad.
1: Sí, tenemos...
0: Me parece que tengo esto, un capítulo en No te agobies, me parece, sobre la libertad.
1: Tenemos un WhatsApp antes ya de irnos y nos dice, bendecido día, Padre Nicolás, gracias. Por cada programa me descubre y me ayuda a mejorar y cuando encuentro actitudes y pensamientos equivocados, las voy descartando. Gracias por ayudarnos a ser mejores humanos. Arsenia desde Puente Piedra. Que la Virgen lo acompañe siempre.
0: Saludos para Arsenia, nuestro oyente de Puente Piedra. Mira, ¿qué te parece?
1: Me parece.
0: Sur, norte. Y Arequipa también, siempre.
1: Sí,
0: a veces me escriben por aquí, me mandan WhatsAppitos por aquí.
1: Por el Facebook también escriben nuestros hermanos.
0: No sé cuándo estarán ahí los comentarios, van comentando mientras emitimos en directo, ¿verdad? Van comentando.
1: Nos van mandando saluditos.
0: Ah, genial.
1: Nos dicen dónde está la radio también, queda.
0: ¿Dónde queda?
1: Bueno, vamos a decirle la dirección. Es General Garzón, 2031 en Jesús María.
0: Al costadito de Pueblo Libre, pasándola a Brasil.
1: Bueno, nos dicen muchas gracias, infinitas gracias, muchas gracias a todos también.
0: Y si quieres, Ruth, para todavía tenemos programa, ¿no?
1: Sí.
0: Sí, vale. Quería hacer el resumen ya.
1: Sí, bueno. Tenemos todavía unos cuantos minutitos más, perfecto. Así que no hay ningún problema.
0: Entonces decía, uno de los valores que es la clave, que es la marca del cristiano, es justamente la libertad. Y ya les decía, el modelo de libertad es Jesucristo. Y ese modelo lo actualizamos cotidianamente todos los días. Y siempre acompañar a toda nuestra personalidad, nuestra forma de ser, nuestra forma de pensar, siempre los filtros que recomiendo, ¿no? En Sabios y Felices, en ese libro aparece el filtro de la triple destilación.
1: Uh-huh.
0: ¿Es verdadero? ¿Es bello? ¿Es útil? Esos tres filtros. Algunos dicen que lo aplicaba ya Sócrates, ¿no? Pero yo lo cogí de Nick Owen, Más magia de la metáfora, un libro interesante, y proponía esos tres filtros. Decía, a ver, lo que me vas a contar, lo que me vas a decir, ¿es verdadero? Para mí como que no. ¿Es útil? Para mí que no. ¿Es bueno? No, porque no te aporta nada y además va a ser que tengas una idea falsa, equivocada, te vas a desilusionar de tal o cual persona o de tal o cual situación. Entonces, si no es bueno, si no es útil y si no es verdadero, pues no me lo digas, no me lo cuentes, no lo traigas. Entonces, ese mismo filtro, aplicándotelo a ti, te evita un montón de líos, un montón de problemas y hace que tengas una salud mental, una inteligencia emocional lúcida y preparada para encontrarse con cualquier desafío en la vida. Por eso, no te olvides que la libertad es la marca de una persona, es su manera de ser, su personalidad. Y para ser libres, hay que hacer frecuentemente el proceso de pensamiento lógico. Por eso digo, hay que ser muy inteligentes para mantenerse libres. Y lo último, no te olvides que lo que te oprime, lo que genera tristeza en ti, es esclavitud. No lo dejes. Mándalo a volar. Sácalo por una puerta. Todos esos sentimientos negativos, tóxicos que tienes dentro de ti. Si sientes que hay tristeza, desilusión en tu corazón, algo pasa, algo sucede y no te conviene. Siempre la tristeza es el indicador que algo no funciona, que algo está mal.
1: Padre, ya antes de irnos, de repente, si
0: no
1: nos
0: te
1: puedes...
0: pongas triste.
1: No me pongo, no hay que ponernos tristes, pero sí. ¿De qué forma podemos nosotros, antes de irnos, creo, unos minutitos más, cómo podemos nosotros arrancar esa esclavitud de nosotros?
0: Primero hacer un diagnóstico real. ¿Qué me esclaviza? Y luego la pregunta, ¿no? ¿Por qué? Identifica. Yo siempre digo, cojan un folio, ¿eh? No se queden solo en la mente porque están ahí en el micro viajando o están ahí en el sofá pensando cosas. Cojan un folio. A ver, ¿por qué? Primero, ¿qué? Luego, ¿por qué? Por esto, por esto, por esto, por esto, por esto, por esto. Y luego propongan soluciones. Ante esto, esto. Ante esto, esto. Y luego tomar la decisión madura, filtrarla dejarla asentar, pensarla, repensarla, y luego decir, a ver, si no puedo vivir yo, a ver, ¿cuántos años tengo? Eso suele decir la gente y se asusta un poco. ¿Cuántos años tengo? ¿Cuántos años te quedan? A ver, haz la ecuación, y así vas a vivir lo poco que te queda, si ya de por sí somos transitorios, efímeros y contingentes, que vivimos un tiempo muy, muy cortito como para desperdiciarlo. Por eso vuelvo a citar. Cuando el filósofo le manda cartas a Sofía Admussen, te suena, ¿verdad? Le dice, quiero que vivas una vida despierta. Y Vallejo tiene un poema que es brutal. Dice, estáis muertos. Qué extraña manera de estarse muertos. Y va describiendo en el poema, ¿no? Pero yo cuando me toco en ese poema digo, ¿y qué quiere decir Vallejo con esto? Que hay gente que vive sin vivir. Hay gente como si ya estuviese muerta. ¿Por qué? Porque no se conoce, porque no se ama, porque está esclava de sí misma o de los demás. Y entonces, ¿qué necesita? Un reconocimiento interior, volver a otra vez a las tres A que recomienda el padre Nico en su libro, autoconcepto, autoimagen y autoconocimiento. Necesitas redescubrirte, reelaborarte y hacer un proceso de reinvención. ¿Te parece las R y las A? Entonces, con ese proceso haces un diagnóstico limpio, honesto, justo, real y empiezas la tarea nuevamente. Te autodescubres y vuelves a empezar una vida bonita, una vida que casi como las películas, tú te das cuenta el desenlace de las películas, Ruth, cómo suelen ser. Cuando ha pasado la tragedia, cuando el torbellino se ha ido, cuando el maremoto está controlado, cuando el incendio ya ha sido apagado, ¿cómo es el desenlace de la historia? Música bonita.
1: Ajá, y siempre felices.
0: Y historias felices, ¿verdad? Mm. Los personajes radiantes, una escena mítica, una escena bien hecha, bien lograda, bien construida, que tú dices, oye, qué bien, a pesar de todo, es que el mundo es bonito. Volver a empezar la tarea y lanzar nuevos caminos. Sí. Ahí está la clave.
1: Creo que eso al final creo que es para todos, ¿no? Vamos a tener, si nosotros realmente nos redescubrimos, ajá, vamos a tener un final feliz.
0: Así es, siempre apuntar a ello, ¿no? Y no te olvides, no dejes que los finales vengan a por ti.
1: Uno tiene que crear sus, bueno, no finales, sino su vida feliz.
0: Tu final también lo tienes que idear, lo tienes
1: nuestro
0: que
1: nuestro final
0: pintar.
1: Feliz.
0: Ah, sí, y tiene que ser feliz, es como el punto final en el gran libro de la vida, ¿no? Uh-huh. El epílogo, una conclusión contundente.
1: Tranquilos y felices.
0: Sabios y felices.
1: Sabios.
0: Nos vamos. Sabios y felices, despertar a la sabiduría. Ruth, nos despedimos.
1: Hasta el próximo jueves.
0: Aquí estaremos, como siempre, aquí en el plató. Gracias por estar ahí. Que estén bien. Un abrazo. Adiós.

En Radio María hemos compartido el espacio Sabios y Felices, despertar a la sabiduría e inteligencia emocional, junto a Fray Nicolás Vigo con el tema Lo que vale la libertad. 11:55, quédate con nosotros, somos Radio María, más que una radio, es una bendición.

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12 del mediodía, hermanos de Radio María, nos vamos a unir en oración y compartimos el rezo del Ángelus. Oramos por el Papa, los cardenales, los obispos, sacerdotes y la Iglesia del Perú.

Con devoción y recogimiento, nos unimos en oración para rezar el Ángelus, recordando el misterio de la encarnación de nuestro Señor. Que cada palabra sea un eco de fe, paz y amor en nuestros corazones.

0: nombre del Padre, y del Hijo, y del Espíritu Santo. Amén. El ángel del Señor anunció a María,
1: y concibió por obra y gracia del Espíritu Santo.
0: Dios te salve, María, llena eres de gracia, el Señor es contigo. Bendita eres entre todas las mujeres, y bendito es el fruto de tu vientre, Jesús.
1: Santa María, Madre de Dios, ruega por nosotros, pecadores, ahora y en la hora de nuestra muerte. Amén.
0: He aquí la esclava del Señor.
1: Hágase en mí según tu palabra.
0: Dios te salve, María, llena eres de gracia, el Señor es contigo. Bendita eres entre todas las mujeres, y bendito es el fruto de tu vientre, Jesús.
1: Santa María, Madre de Dios, ruega por nosotros, pecadores, ahora y en la hora de nuestra muerte. Amén.
0: Y el Verbo de Dios se hizo carne,
1: y habitó entre nosotros.
0: Dios te salve, María, llena eres de gracia, el Señor es contigo. Bendita eres entre todas las mujeres, y bendito es el fruto de tu vientre, Jesús.
1: Santa María, Madre de Dios, ruega por nosotros, pecadores, ahora y en la hora de nuestra muerte. Amén.
0: Ruega por nosotros, Santa Madre de Dios,
1: para que seamos dignos de alcanzar las promesas de nuestro Señor Jesucristo.
0: Oración. Infunde, Señor, tu gracia en nuestros corazones, para que quienes hemos conocido por el anuncio del ángel la encarnación de tu Hijo Jesucristo, por su pasión y su cruz, seamos llevados a la gloria de la resurrección. Por Jesucristo nuestro Señor.
1: Amén.
0: Gloria al Padre, y al Hijo, y al Espíritu Santo,
1: como era en el principio, ahora y siempre, por los siglos de los siglos. Amén.
0: Por los fieles difuntos, dale, Señor, el descanso eterno, y brille para ellos la luz perpetua. Descansen en paz.
1: Amén.

Hermanos de Radio María, nos unimos en oración compartiendo la liturgia de las horas con el rezo de sexta para hoy jueves 11 de junio, jueves de la décimo semana del tiempo ordinario. Y hoy recordamos a San Bernabé, apóstol. Iniciamos, Dios mío, ven en mi auxilio. Señor, date prisa en socorrerme. Gloria al Padre, al Hijo y al Espíritu Santo, como era en el principio, ahora y siempre, por los siglos de los siglos. Amén. Aleluya. Himno. Este mundo del hombre en que él se afana, tras la felicidad que tanto ansía, tú lo viste, Señor, de luz temprana y de radiante sol al mediodía. Hacia el poder de tu presencia encierra el secreto más hondo de esta vida. Un nuevo cielo y una nueva tierra colmarán nuestro anhelo sin medida. Poderoso Señor de nuestra historia, no tardes en venir gloriosamente. Tu luz resplandeciente y tu victoria inunden nuestra vida eternamente. Amén. Meditamos los salmos para hoy. Salmo 118, versos del 113 al 120. Antífona primera. Sosténme, Señor, con tu promesa y viviré. Detesto a los inconstantes y amo tu voluntad. Tú eres mi refugio y mi escudo. Yo espero en tu palabra. Apartados de mí los perversos y cumpliré tus mandatos, Dios mío. Sosténme con tu promesa y viviré. Que no quede frustrada mi esperanza. Dame apoyo y estaré a salvo. Me fijaré en tus leyes sin cesar. Desprecias a los que se desvíen en tus decretos. Sus proyectos son engaño. Tienes por escoria a los malvados. Por eso amo tus preceptos. Mi carne se estremece con tu temor y respeto tus mandamientos. Gloria al Padre, al Hijo y al Espíritu Santo, como era en el principio, ahora y siempre, por los siglos de los siglos. Amén. Sosténme, Señor, con tu promesa y viviré. Meditamos el Salmo 78, antífona segunda. Socórrenos, Dios Salvador nuestro, y perdona nuestros pecados. Dios mío, los gentiles han entrado en tu heredad, han profanado tu santo templo, han reducido Jerusalén a ruinas, echaron los cadáveres de tus siervos en pasto a las aves del cielo, y la carne de tus fieles a las fieras de la tierra. Derramaron su sangre con agua en torno a Jerusalén, y nadie la enterraba. Fuimos el escarnio de nuestros vecinos, la irrisión y la burla de los que nos rodean. ¿Hasta cuándo, Señor, vas a estar siempre enojado? ¿Va a arder como fuego tu cólera? No recuerdes contra nosotros las culpas de nuestros padres. Que tu compasión nos alcance pronto, pues estamos agotados. Socórrenos, Dios Salvador nuestro, por el honor de tu nombre. Líbranos y perdona nuestros pecados a causa de tu nombre. Porque han de decir los gentiles, ¿dónde está su Dios? Que a nuestra vista conozcan los gentiles la venganza de la sangre de tus siervos derramada. Llegue a tu presencia el gemido del cautivo. Con tu brazo poderoso salva a los condenados a muerte. Mientras nosotros, pueblo tuyo, ovejas de tu rebaño, te daremos gracias siempre, cantaremos tus alabanzas de generación en generación. Gloria al Padre, al Hijo y al Espíritu Santo, como era en el principio, ahora y siempre, por los siglos de los siglos. Amén. Socórrenos, Dios Salvador nuestro, y perdona nuestros pecados. Meditamos el Salmo 79, antífona tercera. Dios de los ejércitos, mira desde el cielo y ven a visitar tu viña. Pastor de Israel, escucha, tú que guías a José como a un rebaño, tú que te sientas sobre querubines, resplandece ante Efraín, Benjamín y Manasés. Despierta tu poder y ven a salvarnos. Oh Dios, restáuranos, que brille tu rostro y nos salve. Señor de los ejércitos, ¿hasta cuándo estarás airado mientras tu pueblo te suplica? Le diste a comer llanto,
a beber lágrimas a tragos. Nos entregaste a las disputas de nuestros enemigos. Nuestros enemigos se burlan de nosotros. Dios de los ejércitos, restáuranos, que brille tu rostro y nos salve. Sacaste una vid de Egipto, expulsaste a los gentiles y la trasplantaste. Le preparaste el terreno y echó raíces hasta llenar el país. Su sombra cubriría las montañas y sus pámpanos los cedros altísimos. Extendió sus sarmientos hasta el mar y sus brotes hasta el gran río. ¿Por qué has derribado su cerca para que la saqueen los viandantes, la pisoteen los jabalíes y se la coman las alimañas? Dios de los ejércitos, vuélvete, mira desde el cielo. Fíjate, ven a visitar tu viña, la cepa que tu diestra plantó y que tú hiciste vigorosa. La han talado y le han prendido fuego. Con un bramido hazlos perecer, que tu mano proteja a tu escogido, al hombre que tú fortaleciste. No nos alejaremos de ti. Damos vida para que invoquemos tu nombre. Señor Dios de los ejércitos, restáuranos, que brille tu rostro y nos salve. Gloria al Padre, al Hijo y al Espíritu Santo, como era en el principio, ahora y siempre, por los siglos de los siglos. Amén. Dios de los ejércitos, mira desde el cielo y ven a visitar tu viña.

En lectura breve, ¿cuál de las naciones grandes tiene unos dioses tan cercanos como el Señor? Nuestro Dios, siempre que lo invocamos.

Cerca está el Señor de los que lo invocan y escucha sus gritos. Oración. Dios nuestro, que después de haber infundido en abundancia la fe y el Espíritu Santo en San Bernabé, lo destinaste para que anunciara a los pueblos paganos el mensaje de la salvación. Haz que el Evangelio de Cristo, que él predicó valerosamente, sea proclamado como fidelidad por nuestras palabras y nuestras obras. Por nuestro Señor Jesucristo, tu Hijo, que contigo vive y reina en la unidad del Espíritu Santo y es Dios, por los siglos de los siglos. Amén. Bendigamos al Señor. Demos gracias a Dios.

Hoy, 11 de junio, día de Nuestra Señora de la Capilla, patrona de Jaén, recordamos a los santos Bernabé Apóstol, Félix, Fortunato, hermanos mártires, Remberto, Apolo, Manasés, obispos, Alejo, Aleida, Juan, Teófilo, confesores, Hugo, Espínolo o Espín, abades, Parisio, monje, María Rosa Molas, fundadora de las Hermanas de Nuestra Señora de la Consolación, y Rosalina, virgen. A todos los que en este día cumplen años, celebran su santo o su aniversario de bodas, de la ordenación episcopal, sacerdotal, diaconal o profesión religiosa, les deseamos que pasen un feliz día en el Señor.

No es mucho lo que sabemos de Bernabé, como le llamaron los apóstoles, aunque su nombre era José. Parece ser que era uno de los judíos de la diáspora y que había nacido en Chipre. Su juventud es fácil que la pasara o en Chipre o en Jerusalén. Parece ser que era tío de Juan Marcos. Como era hombre de bien, lleno de Espíritu Santo y de fe, una gran multitud se adhirió al Señor. Es lo que se dice en los Hechos de los Apóstoles. Según esto, a Bernabé podemos considerarlo como el patrono de las virtudes humanas, virtudes que también vienen de Dios. Además, sin las virtudes humanas, las sobrenaturales no tienen dónde apoyarse. Las virtudes sobrenaturales apestan como el pescado podrido si no se injertan en el tronco de las virtudes humanas. Así dice la Escritura, como era un hombre de bien. Pero al liturgo que compuso la misa le faltó sensibilidad y en la oración colecta omitió este inciso. Era también generoso Bernabé. Vendió el campo que tenía y llevó el precio y lo puso a los pies de los apóstoles, como recogen los hechos. Bernabé no pertenece propiamente al número de los 12 elegidos por Jesús para formar su primera y más íntima comunidad, pero sí parece que formó parte de los 72 discípulos elegidos por el Señor para llevar su mensaje por todas partes. Más aún, el apóstol Pablo siempre llama a Bernabé apóstol, porque parece estuvo más asociado al colegio apostólico que el resto de los discípulos. La liturgia le conserva este honroso título de apóstol. Quizá fue compañero de Pablo y pertenecía también a los que frecuentaban la escuela de Gamaliel. También es fácil que fuera amigo de Esteban, el que será el protomártir del cristianismo. ¿Cuándo abrazó la fe cristiana Bernabé? Eso no lo sabemos. Pudo ser al contemplar alguno de los prodigiosos milagros de Jesús, al oír las cosas maravillosas y nunca oídas que brotaban de los labios del Maestro. San Juan Crisóstomo, que quizá conoció fuentes autorizadas, dijo de Bernabé: en todo era excelente, bella disposición, genio apacible, generoso, recto, sincero, lleno de bondad, de educación esmerada, de modales atentos y finos, de tanta modestia y compostura que se atraía la simpatía de cuantos le trataban y arrastraba y cautivaba los corazones. Bernabé gozaba de gran autoridad entre los apóstoles, ya que su intervención entre los judaizantes y helenizantes fue definitiva en el Concilio de Jerusalén. Otra intervención de gran valía para el cristianismo fue el haber introducido al convertido Pablo a formar parte de los auténticos seguidores de Jesucristo. Dice el libro de los Hechos de los Apóstoles: entonces tomó de la mano a su amigo, lo llevó a los apóstoles y les contó cómo se le había aparecido el Señor en el camino.

Su mismo nombre, que en arameo significa hijo de la profecía, hijo de la consolación, refleja la misión que le estaba encomendada a Bernabé. Marchará en primer lugar a Antioquía, donde al ver que es tanta la mies y tan pocos los operarios, llamará a Pablo para que le ayude en el apostolado. De Antioquía pasa a Chipre, donde predica con ardiente celo el mensaje de Jesucristo. Acompaña a Pablo en su primer viaje. Por todas partes va dando testimonio de su celo por la gloria de Dios. A todos quiere convertir a la verdadera fe. Parece que Bernabé volvió a Jerusalén y es aquí donde murió mártir por Jesucristo, después de que en muchas ocasiones ya había expuesto su vida por el nombre de Jesús.

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2: Estimados oyentes de Radio Vaticano, Vatican News, estos son nuestros titulares de hoy, 11 de junio, jueves de la décima semana del tiempo ordinario, día en el que la Iglesia celebra la memoria litúrgica, entre otros, de San Bernabé, apóstol, quien murió como mártir en Salamina. El Papa León llega a Las Palmas de Gran Canaria. Tras la inauguración de la Torre de Jesucristo y la misa en la Sagrada Familia de Barcelona, esta mañana el Santo Padre inició la tercera etapa de su viaje apostólico internacional. La Torre de Jesucristo sea un faro abierto en el Mediterráneo. La tarde de ayer el Santo Padre inauguró la torre programada por Antonio Gaudí en la Basílica de la Sagrada Familia de Barcelona. Levantemos el rostro de quienes yacen en el polvo. Esta fue la exhortación del pontífice en la Santa Misa que presidió en la Basílica de la Sagrada Familia en Barcelona. Desde la Ciudad del Vaticano reciban un cordial saludo de Renato Martínez a nombre de los demás integrantes de nuestra redacción. En breve, el detalle de la información de la Iglesia desde Roma para todo el mundo. Buena sintonía.
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0: Con la inauguración de la Torre de Jesucristo y la Santa Misa celebrada en la Basílica de la Sagrada Familia de Barcelona, concluyó la tarde de ayer, 10 de junio, la segunda etapa del viaje apostólico del Papa León XIV a España. A las 8:45 de este jueves 11 de junio, el avión de Iberia A320 despegó del Aeropuerto Internacional Josep Tarradellas de Barcelona, El Prat, con destino a Las Palmas de Gran Canaria, llevando consigo al Papa León XIV y a los periodistas que lo acompañan en este cuarto viaje apostólico internacional. Con esta visita al archipiélago atlántico, que incluirá el viernes 12 de junio una escala en Santa Cruz de Tenerife, se da inicio a la tercera y última etapa de este viaje apostólico. Esta mañana el Santo Padre salió de la residencia arzobispal de Barcelona y se dirigió al aeropuerto, donde fue recibido por diversas autoridades locales. Posteriormente, León XIV embarcó en el avión de Iberia 320, que en poco más de 3 horas y media lo llevará a la base aérea de Gran Canaria Gandó, donde será recibido por las autoridades locales para darle la bienvenida con un breve encuentro en la sala VIP. A su llegada a Canarias, el Papa León XIV se trasladó al aeropuerto de Arguineguín, que dista unos 47 kilómetros de Gandó, donde encontró a las realidades de acogida a los migrantes. Durante el encuentro, el pontífice escuchó los testimonios de un socorrista marítimo, una voluntaria de Cáritas, una víctima de la trata de seres humanos y una empresaria latinoamericana. Luego el Santo Padre depositó una ofrenda floral en memoria de las víctimas de las migraciones y bendijo una cruz realizada con la madera de una embarcación de migrantes. Este puerto aún se conoce como el Puerto de la Vergüenza porque en 2020, poco después del estallido de la pandemia del COVID-19, llegaron allí aproximadamente 3.000 migrantes en una semana. Debido a la pandemia, nadie podía entrar al puerto. Solo Cáritas estaba equipada para rescatar a los náufragos, llevando alimentos y suministros médicos. Por la tarde, el Santo Padre encontrará en la Catedral de Santa Ana a los obispos, sacerdotes, diáconos, religiosos, religiosas, seminaristas y agentes de pastoral. Luego, alrededor de las 18:30 hora local, el pontífice presidirá la Santa Misa en el Estadio de Gran Canaria.
1: En el horizonte de Barcelona destaca una nueva torre, la Torre de Jesús. En el prodigioso templo expiatorio de Gaudí, inaugurada por León XIV tras la misa que ofició en la Sagrada Familia, la convierte en la iglesia más alta del mundo, con unos 172,5 metros, un récord que no pretende ser un signo de competencia, sino una referencia espiritual contundente en una sociedad erosionada por un secularismo galopante. Que se haya confiado a los pequeños la explicación de este proyecto de la torre al pontífice es una de las novedades más sorprendentes del evento, y que haya sido una niña invidente es un elemento más que hace que esta interacción del Papa con la comunidad barcelonesa resulte particularmente original, cautivadora, porque es inclusiva literalmente. Recibido por la familia real de España, el Papa admira la prodigiosa construcción de Gaudí, y Valentina, el nombre de la niña, le ilustra su experiencia de mirar hacia lo alto, hacia la cima de la torre. Le hace ver, lo hace revelando sus sensaciones al tocar una maqueta de la propia torre. La iniciativa es de la Asociación 11, Organización Nacional de Ciegos de España, líder en España en la ayuda a las personas ciegas. La niña, invitada por la reina a describir el proyecto arquitectónico, lo reconoce con un movimiento ascendente y revela sus detalles, subrayando los motivos inspiradores del genio catalán. Gaudí la diseñó para que la luz se filtrara a través del contorno de las molduras que podemos ver aquí. La torre, que hasta entonces tenía 4 lados, ahora tiene 8, como pueden ver, miren, todas las aristas, 8 lados, es ella, Valentina, quien nos enseña sobre la accesibilidad del arte. Explica el motivo porque los brazos de la cruz de la cima terminan todos en un cristal puntiagudo. Una gran forma de ver el arte y de mostrar las grandes capacidades de la humanidad

0: Ahora te suplicamos que derrames el Espíritu Santo sobre tu pueblo, al que has inspirado para levantar esta torre hacia el cielo, lugar de tu morada, donde unidos a Cristo viviremos definitivamente en ti. Haz que tus hijos, al dirigir su mirada a la cruz del Redentor, que corona esta basílica de la Sagrada Familia, alcancen los frutos de la salvación y den testimonio de la alegría que desde este árbol de la vida ha llegado al mundo entero. Acuérdate en tu bondad de quienes han trabajado en la construcción de esta casa de oración y de cuantos en ella encontrarán paz y consuelo.
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2: La tarde de este miércoles 10 de junio, tras la oración ante el Santísimo y la tumba de Antonio Gaudí, el Papa León XIV celebró la Eucaristía en la Basílica de la Sagrada Familia de Barcelona y bendijo la Torre de Jesucristo. Al iniciar su homilía, el Santo Padre agradeció a las autoridades civiles y religiosas y todos los que se unieron en oración, sacerdotes, diáconos, religiosos y religiosas, en la Sagrada Familia de Barcelona. En este sentido, el pontífice dijo que esta basílica nos acoge en esta hermosa ciudad, abriendo sus puertas como si fueran sus brazos para invitar a cada uno en este altar a escuchar la palabra de Dios. En este sentido, el Papa León dijo que todos nosotros somos las piedras vivas de esta obra, que tiene a Cristo como fundamento y culmen, principio y fin. Mucho más que un monumento, la Basílica de la Sagrada Familia, dijo el Papa, sigue siendo hoy una obra en construcción, que nos recuerda cómo la vida cristiana es siempre un camino, porque se trata de un proyecto que Dios lleva a cabo. Por ello, dijo el Santo Padre, nuestra gratitud se convierte en un compromiso, al tiempo que cooperamos en el proyecto de Dios, es decir, en la construcción a la que Él mismo nos llama, puesto que somos templo del Espíritu Santo. Esta obra coincide con nuestra vida, que Dios concibe como una obra maestra que debemos realizar juntos y nos llama a colaborar con Él. Escuchemos lo más destacado de la homilía del Papa León XIV.
0: La alabanza de este salmo, tan lleno de alegría y asombro, os saludo a todos vosotros, queridos hermanos y hermanas. Expreso mi agradecimiento a sus majestades. Doy las gracias al Cardenal Juan José Omella, arzobispo de Barcelona, así como a los demás hermanos en el Episcopado y a todos los que se unen a nuestra oración, sacerdotes, diáconos, religiosos, religiosas. En esta tarde de fiesta para toda la ciudad de Barcelona y el pueblo, extiendo mi saludo agradecido a las autoridades públicas, así como a los miembros de otras comunidades cristianas y de otras religiones que participan en nuestra acción de gracias. Esta iglesia es un único edificio compuesto por muchas piedras, una casa que crece con constancia a lo largo de los años, siguiendo un mismo proyecto. Todos nosotros somos las piedras vivas de esta obra que tiene a Cristo como fundamento y culmen, principio y fin. Mucho más que un monumento, la Basílica de la Sagrada Familia sigue siendo hoy una obra en construcción que nos recuerda cómo la vida cristiana es siempre un camino, porque se trata de un proyecto que Dios lleva a cabo. No habitamos, pues, una obra inacabada, sino un templo aún en construcción. Su imperfección no es un defecto,

0: Porque da testimonio de un deseo. No significa una carencia, sino que expresa una promesa que queremos honrar con coherencia. Nuestra gratitud se convierte entonces en compromiso al tiempo que cooperamos en el proyecto de Dios, es decir, en la construcción a la que Él mismo nos llama. Puesto que somos templo del Espíritu Santo, esta obra coincide con nuestra vida, que Dios concibe como una obra maestra que debemos realizar juntos y nos llama a colaborar con Él. A ese respecto, guardamos en nuestro corazón las palabras que el Señor dirigió al rey David. Tú me vas a construir una casa para morada mía. Al contrario, el Señor te anuncia que te va a edificar una casa. Con este anuncio, la Escritura nos enseña que no somos nosotros quienes damos un lugar a Dios, como si fuera un elemento de una serie o parte de un todo mayor que Él. Es Dios, en cambio, quien nos da un lugar, y el lugar que nos regala es su propio corazón, el lugar del Hijo, para nosotros que éramos extraños, el lugar del amado, para nosotros que somos pecadores. Esta voluntad suya se cumple a través de Jesús. Podemos entonces comprender el sentido de lo que hemos escuchado en el Evangelio, cuando el Señor dice a los fariseos: si no creéis que yo soy, moriréis en vuestros pecados. Palabras fuertes, que no son en absoluto amenazas, ni un chantaje. Son una invitación a la salvación, es decir, un llamamiento a la libertad por parte de Cristo, que quiere para nosotros el bien definitivo, eterno. Ante la amenaza del mal, el Señor está siempre con nosotros, siempre a nuestro favor. Yo soy. Este es el nombre santísimo que Dios entregó a Moisés desde la zarza ardiente, revelando su inquebrantable fidelidad.
1: Termina así nuestro informativo en lengua española. Gracias una vez más por haber estado con nosotros. Alabado sea Jesucristo.
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Hola, hola, ¿qué tal? ¿Cómo está? Muy buenas tardes. Bienvenido, bienvenida a nuestra revista informativa Iglesia Viva. Mi nombre es Juan José Villar y para mí es un gusto acompañarlo a esta hora de la tarde a través de la señal nacional de Radio María en la costa, sierra y selva del territorio nacional. Gracias por sintonizar nuestra revista. Iniciamos una nueva edición. Bien, vamos a empezar este espacio dando lugar al tiempo del agradecimiento, ¿verdad? Agradecer a nuestro Señor por todas las bendiciones que Él nos brinda en todos los ámbitos de la vida, en el amor, en el trabajo, en el emprendimiento, en los estudios, en las tareas del hogar, en lo que usted de corazón quiera llevar a cabo, ahí está nuestro Señor para brindarnos de su bendición y para día tras día también aprovechar esta oportunidad, este don que Él nos regala, el don de la vida, donde tenemos la oportunidad de poder hacer mejor las cosas para nosotros, para nuestra familia, para aquella persona que hoy nos necesita. También vamos a aperturar el agradecimiento a nuestra Virgencita María. Ella siempre está con nosotros, nos escucha, intercede por nuestras intenciones y nos regala esta su radio para seguir llevando la voz de Jesús.

0: Bien, a esta hora de la tarde iniciamos una nueva edición, una de la tarde con 6 minutos en todo el territorio nacional. Vamos a empezar esta edición de una manera diferente porque tenemos una noticia que compartir con todos nuestros hermanos también, quienes están al pendiente de la programación y para quienes también a través del Facebook están pues conociendo las últimas buenas noticias, actividades que tiene nuestra radio. Hay un nuevo programa que se va a estrenar y hoy vamos a enlazarnos con nuestro compañero Walter Castillo, que está con nosotros en Conexión Digital. Él tiene gran información que compartir. Ya lo ha dicho Richard Valencia, pero hoy vamos a volver a hacer eco también estando a un día de este gran estreno de un nuevo programa. ¿Cómo estás, Walter? Muy buenas tardes.
1: Hola, Juan José, ¿cómo estás? Buenas tardes. También a Ruth ahí en cabina y buenas tardes a todos los oyentes.
0: Gracias, Walter, por darte el tiempo el día de hoy de poder darnos esta buena noticia. Por favor, cuéntanos.
1: Sí, como mencionaba Juan José, y rápidamente también para recordarlo, el día de mañana viernes, y estaremos todos los viernes desde las 8 de la noche, Radio María pues estrenará un nuevo programa que se llama Viernes con Gracia. Uh-huh. Por supuesto es un programa dedicado al acompañamiento del oyente, ¿no? De todos nuestros oyentes a nivel nacional, donde nos vamos a encontrar, a compartir, a sonreír juntos, por supuesto, aquí en la radio. Por supuesto, no voy a estar solo, estaremos con Lino Rodríguez, que también es conductor de la radio, uh-huh, con Richard Valencia, que también es conductor y colaborador de nuestra radio. Y, por supuesto, este nombre, Viernes con Gracia, va ligado a este doble sentido que le podemos dar a la palabra gracia, ¿no? Uh-huh. La gracia de nuestro Señor y la gracia también de lo alegre, de lo jocoso, de lo gracioso. Entonces intentamos justamente hacer este doble sentido, doble significado a esta palabra tan, tan profunda para nosotros, donde realmente nuestros oyentes van a ser los protagonistas. Estaremos haciendo sorteos también de forma semanal, de forma mensual propiamente, premiando a sus llamadas, a sus mensajes, a su participación. Estaremos compartiendo también, por supuesto, música, dinámicas, trivias, juegos. Entonces es un programa donde realmente está diseñado para nuestros oyentes, para que ellos puedan, en este inicio de fin de semana, ¿verdad?, viernes por la noche, se pueda compartir con ellos.
0: Perfecto. Viernes con Gracia será todos los viernes a las 8 de la noche con Lino Rodríguez, a Richard Valencia y con quien hoy conversamos, Walter Castillo, que también van a estar acompañándonos los viernes a las 8 de la noche. ¿Qué tema tienen para el día de mañana?
1: Ajá. Mañana, más que un tema, Juan José, te cuento, porque el programa es algo libre, tenemos como si fuese una dinámica, una motivación. Así Richard Valencia lo ha titulado una motivación. Mañana la motivación es locuras de amor. Uh-huh. Locuras de amor. Refiriéndose, por supuesto, a todo ámbito familiar, ámbito bien sea de pareja, bien sea de amigos, en el trabajo. ¿Qué locura has hecho, por ejemplo, por alguna otra persona? Sabemos que la locura más grande, y que no es una locura, es una entrega, ¿verdad?, que la hizo nuestro Señor ahí en la cruz, es una muestra de amor hasta el extremo, pero también nosotros mañana queremos hablar un poco sobre esa locura de amor que también ha sido la maratón, ¿no? Porque desde la maratón ha nacido este programa con esta dinámica que pudimos encontrar entre los tres por la noche y coincidimos en este horario. Entonces, justamente esta locura de amor que fue la maratón también la vamos a trasladar para el día de mañana. Y como te decía, Juan José, también durante todos los viernes vamos a tener también otros temas, dinámicas, juegos, donde el oyente también va a poder participar.
0: Perfecto, ahí está. Entonces, el día de mañana a partir de las 8 de la noche será este programa Viernes con Gracia, a quien pedimos un voto de aplauso, Ruth, para nuestros colaboradores, para Walter, para Lino, para Richard, que van a enrumbar esta nueva aventura de los viernes a las 8 de la noche. Usted va a poder escucharlos, va a poder verlos también, va a poder participar en los números de cabina y pues vamos a unirnos en oración porque este estreno de este gran programa pues sea en realidad en beneficio de usted, amigo oyente, porque está pauteado, preparado para acompañarlo, especialmente cuando a veces estamos en soledad, ¿no? Una sonrisa, una risa, un momento jocoso siempre cae bien cuando viene de parte del corazón. Gracias, Walter. ¿Algún mensaje final también para los oyentes para que se apunten el día de mañana?
1: Sí, por supuesto, como siempre, invitarlos a este programa, así como ellos también nos acompañan siempre con sus mensajes bonitos, con sus saludos, con su participación. Bueno, también justamente este espacio, como todos los de la radio, están abiertos para ellos, para que ellos puedan ser los que nos acompañen, ¿no? Todo programa de la radio está diseñado para que sean ellos justamente los protagonistas y queremos que también así sea, pues en este programa. Invitarlos desde mañana viernes y estaremos todos los viernes a las 8 de la noche, hasta que Dios justamente, por supuesto, lo permita. Y nada, compartir con ellos, compartir también este momento bonito.
0: Muy bien, Walter, muchísimas gracias por darnos esta buena noticia y vamos a escucharlos el día de mañana también desde aquí, desde la sede central. Un abrazo y felicitaciones.
1: Muchas gracias.

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Bien, ya estamos casi fin de semana. Casi. Estamos ya jueves 11 de junio. Fecha importante. El Papa León está llevando a cabo ya la última etapa, la última etapa de su cuarto viaje apostólico. Vamos a conocer qué actividades ha hecho, qué está aconteciendo también en la agenda del Papa León a esta hora en Iglesia Viva.

0: Bien, vamos a enlazarnos en vivo con la señal de Vatican Media. Ellos están ya cubriendo la Santa Misa que es presidida por el Papa León XIV en el Estadio de la Gran Canaria. Esto en la última etapa. Vamos a enlazarnos en vivo y en directo para escuchar los mensajes del Santo Padre.
1: De bastarse a sí mismos, de saberlo todo, de no necesitar ni a Dios ni a los demás. A estos, en efecto, aturdidos por los estruendos de un yo ampuloso, omnipresente y agitado, les falta el silencio necesario para escuchar en sí y en los hermanos el palpitar escondido del amor. No pocas veces la riqueza nos vuelve ciegos, hasta el punto de pensar que nuestra felicidad solo puede realizarse si logramos prescindir de los demás. Jesús, en cambio, nos enseña lo contrario. Para gustar la verdadera alegría de la vida, que reside en el amor, es necesario bajar de los pedestales de la arrogancia que divide para encontrarnos en la humildad que nos hermana. San Agustín decía: donde está la caridad, está la paz, y donde está la humildad, ahí está la caridad. Es así. Donde hay auténtica humildad, hay amor. Y donde hay amor, hay paz, porque solo en la humildad conocemos realmente quiénes somos y, por tanto, podemos amarnos, encontrarnos, entregarnos y perdonarnos en la verdad.
0: Bien, hoy 11 de junio el Papa León ha iniciado esta última etapa ya de su viaje apostólico en España, esta vez centrado en las Islas Canarias, especialmente por la realidad de los migrantes que llegan desde África buscando una nueva oportunidad. En Gran Canaria, el Papa León está visitando organizaciones que acompañan a migrantes en el puerto de Arguineguín, además de encontrarse con obispos, sacerdotes, religiosos, seminaristas y agentes pastorales para celebrar junto lo que hoy hemos estado compartiendo con usted, esta Santa Misa junto a los fieles de la isla. Posteriormente estará por Tenerife. Esto será ya entre hoy por la tarde noche, inicios de mañana, donde el Santo Padre va a visitar el centro de acogida temporal de migrantes, denominado Las Raíces, uno de los más importantes centros en esta región, donde el Papa va a celebrar la Eucaristía antes de emprender su regreso al Vaticano.

0: También, como parte de la agenda del Papa León, el Santo Padre está ya en Tenerife y él ha aterrizado hoy muy temprano en Las Palmas de Gran Canaria, procedente de Barcelona. Y ha iniciado ya lo que es esta última etapa, una etapa muy esperada, una etapa marcada por la visita a los migrantes y por conocer las realidades de quienes los acogen a los migrantes. El Papa se ha trasladado hasta la catedral para reunirse con los obispos, sacerdotes, diáconos, religiosos y religiosas, seminaristas y trabajadores pastorales, y justo antes de iniciar el encuentro recibió la llave de oro de la ciudad de manos de la alcaldesa, la señora Carolina Darias, quien le brindó este detalle al Santo Padre, el Papa León XIV. El Papa dijo: vengo a estas islas, como padre y como hermano en la fe. Con ustedes soy cristiano y para ustedes obispo. Así explico que cada uno de nosotros ha recibido diversos dones y ministerios para la edificación del cuerpo de Cristo. La llamada del Señor es contribuir juntos la Iglesia, también cimentándose en Cristo, así como edificar en Él también el poder del bien para armonizar nuestras diferencias y trabajar unidos en favor de todos. Esto fue lo que dijo esta mañana el Santo Padre.
1: Queridos hermanos obispos, Señor, nos acompañan, queridos sacerdotes, diáconos, religiosos, religiosas, seminaristas, hermanos y hermanas, todos en Cristo Jesús. Es una gran alegría para mí poder compartir este encuentro con ustedes. Gracias por la cálida bienvenida, por su presencia afable y sus testimonios, que son el reflejo de una iglesia viva, en cuyo corazón resuenan los gozos y las esperanzas, las tristezas y las angustias de los hombres de nuestro tiempo, sobre todo de los pobres y de cuantos sufren. Vengo a estas islas como padre y hermano en la fe. Con ustedes soy cristiano y para ustedes obispo. Cada uno de nosotros ha recibido diversos dones y ministerios para la edificación del cuerpo de Cristo, como hemos escuchado en la lectura de la carta a los Efesios. Y esta es la llamada del Señor que hoy vibra nuevamente en nuestros corazones y confirma nuestra vocación y misión: construir juntos la Iglesia cimentados en Cristo, la piedra angular, edificar en el bien, armonizar nuestras diferencias y trabajar unidos en favor de todos. Quisiera que reflexionemos juntos sobre dos actitudes de nuestra vida cristiana que hemos de tener en cuenta para ser arquitectos sabios en la construcción de la civilización del amor. Ustedes, canarios nativos o por adopción, pueblo de Dios que peregrina en tierras rodeadas por el Atlántico, tienen el privilegio de gozar cada día de la presencia majestuosa del mar. Dicen que en los ojos de un isleño esa imagen, que tiene sabor a patria y a hogar, permanece grabada en sus pupilas de manera perenne, y que se echa mucho de menos al estar lejos, tierra adentro. Este sentimiento corresponde a una sana nostalgia de inmensidad, de cielo y de mar abiertos que se extienden en el horizonte sin límites ni fronteras.
0: Ahí están entonces los mensajes del Santo Padre en esta última etapa. A Ruth ya le queda hoy y mañana más para ya regresar al Vaticano en este cuarto viaje apostólico del Santo Padre. Por supuesto, desde aquí, desde Radio María, vamos a unirnos en oración para que nuestro Señor guíe en estos últimos tramos de este cuarto viaje apostólico a España. y para que a través de la visita del Papa León XIV el pueblo español pueda encontrar la fe y también continuar su camino.

Bien, vamos a esta hora a conocer las actividades de nuestra iglesia en el Perú. Atención, vamos a conocer de manos también de la Conferencia Episcopal Peruana el día de ayer, muy, muy temprano, la presidencia de la Conferencia Episcopal Peruana ha recibido al mandatario de la República, al presidente José María Balcázar, en una reunión de coordinación sobre la próxima visita apostólica de su santidad, el Papa León XIV al Perú, prevista para noviembre de este 2026. Con esto nosotros queremos ser muy cautos, en realidad, estamos muy emocionados de esta posibilidad de la visita del Santo Padre, pero sabemos que todavía no hay un comunicado oficial que viene de la Santa Sede, no. Pero todo hace prever que el mandatario viajará este 18 de junio. Previamente debe pedir autorización al Parlamento para que le autoricen el viaje, pero si todo sale de manera productiva, el presidente viajará el 18 de junio para hacer la invitación oficial a que el Papa León pueda venir al Perú. A partir de esa fecha ya conoceremos la confirmación. Lo cierto es que la Conferencia Episcopal está trabajando por una posible venida, en la diócesis de Chiclayo también, el arzobispado de Lima también están avanzando en algunos trabajos, coordinaciones, todo ello con un buen sentido, ¿no? De poder recibir al Papa León. Tenemos que prepararnos muchísimo, en realidad, no solamente nuestra iglesia, sino nosotros mismos para lo que será una posible visita, porque los ojos del mundo van a estar en el Perú. Los ojos del mundo van a estar en el Perú porque va a ser el Papa León XIV con DNI peruano, con CIS peruano, llegar a su tierra y volver, ¿verdad? Así que desde ya vamos a unirnos en oración para que esta posibilidad se pueda dar. Lo cierto es que el encuentro entre el presidente de la Conferencia Episcopal Peruana, Monseñor Carlos García Camader, ha permitido dialogar un poco más sobre el significado que tendrá la presencia del Santo Padre para nuestro país y la importancia de seguir promoviendo la unidad, la esperanza y el bien común. Asimismo, se ha destacado la misión de la Iglesia Católica en el Perú a través de su labor pastoral, educativa y social al servicio de las personas más necesitadas. Esta reunión estuvo también acompañada por el ministro Carlos Pareja Ríos, quien es ministro de Relaciones Exteriores, y el presidente del Consejo de Ministros, Luis Enrique Arroyo Sánchez. Por parte de la Conferencia Episcopal han participado Monseñor Jorge Izaguirre Rafael, obispo de Chosica y primer vicepresidente de la Conferencia Episcopal Peruana, Monseñor Luis Alberto Barrera Pacheco, obispo del Callao y segundo vicepresidente, además de Monseñor Marco Antonio Cortés Lara, obispo de Tacna y Moquegua, Monseñor Francisco Lalupú, obispo electo de Carabelí y presidente del Consejo de Asuntos Económicos de la Conferencia Episcopal Peruana, y también sumado a ellos, Monseñor Guillermo Inca Pereda, secretario general de la Conferencia Episcopal Peruana. Esta es la información sobre estas reuniones previstas ante la posible, dejamos la condicional posible, llegada del Papa León XIV. Usted dirá, Juan José, pero la prensa argentina ya lo está confirmando, la prensa uruguaya también lo está confirmando, he visto noticias a través de las redes sociales. Sí, ya lo están manejando como una posibilidad. La posible ruta sería Perú, Argentina, Uruguay, la posible ruta. Y otra vez en posibilidad, ¿no? Como posible ruta del Papa León XIV. Vamos a otras noticias a esta hora. Hay una actividad importante que viene de la mano también de la Conferencia Episcopal Peruana y la diócesis de Lurín. Ellos nos dicen que ha llegado el momento para que seamos parte de una oportunidad para promover en las familias el buen trato, el trato con amor, con ternura, con solidaridad y sembrando esperanza. Este sábado 13 de junio, fecha importante en el calendario de nuestra radio también, Ruth, el sábado 13 de junio será el inicio de la campaña diocesana 2026 bajo el lema Familia, signo de esperanza hacia el bien común. Unámonos por las familias, por los niños, adolescentes y jóvenes de Lima Sur. Esta campaña será el sábado 13 de junio en el Auditorio Oscar Romero, sí, esto en Villa María, también en Villa El Salvador, perdón, y el cierre de campaña será el sábado 4 de julio en la Catedral de Lurín. La Vigilia por la Familia
será el 24 de junio de 6:30 de la tarde a 8:30 de la noche en el cruce de la avenida César Vallejo con avenida Revolución. Esta es la información que viene de la Conferencia Episcopal Peruana. Bien, vamos a esta hora una pausa, ¿te parece, Ruth? ¿Te parece? Sí, bueno, vamos a una pausa musical, pero una pausa activa. Una pausa que nos permita mover un poco el cuerpo, ¿eh? Aprovechando que el Papa también es deportista, ¿eh? Hay que seguir los pasos también del Santo Padre en relación al deporte. Vamos a una pausa y ya, volvemos.

0: Una de la tarde con 33 minutos. A esta hora estamos escuchando una música que nos lleva a viajar digitalmente, por lo menos hasta la bella ciudad de Ica. Ahí nuestro corresponsal Alejandro Jesús Chacaliaza nos espera para darnos las noticias eclesiales más destacadas de su región. ¿Cómo estás, Alejandro? Muy buenas tardes.
1: Muy buenas tardes, queridos hermanos. Aquí un caluroso saludo con el sol abrasador iqueño de nuestro querido santo patrón, señor de Luren, y nuestra madre, la Virgen de Yauca. Les saludamos a todos en una edición más aquí en Radio María, en Iglesia Viva.

0: La celebración del Sagrado Corazón de Jesús acá en Ica se celebra en este mes de junio y nuestra querida diócesis de Ica invita a todos los hermanos a participar en las diversas parroquias de nuestra ciudad, de nuestra querida región y en las diversas casas también de las fraternidades parroquiales también que tenemos. Así que pueden preguntar los horarios sobre todo y estar un momento con Jesús en la Eucaristía y también participar de las mismas procesiones que se realizan en diferentes ciudades de Ica. Sobre todo, también tenemos a nuestros queridos hermanos de Parcona, de mismo Sagrado Corazón de Jesús, nuestra querida parroquia dedicada a nuestra querida Madre María, allá en Parcona, una de las parroquias principales, justamente nos invitan para este jueves 11 desde las 7 hasta las 11 de la noche a participar en un momento de adoración con Cristo Eucaristía, justamente para poder estar presentes todos adorando a nuestro querido Señor en la Sagrada Eucaristía. Así que todos participemos, queridos hermanos, esto con el motivo del Sagrado Corazón de Jesús.
1: Que nos llena de fervor,
2: derramando bendiciones sobre esta tierra bendita.
1: Señores, yo soy de...
0: También desde la zona de Ica, nuestros queridos hermanos de Casablanca de Santiago celebran al Santísimo Madero del 4 al 13 de junio. Se realizan justamente las novenas y la verbena serenata con la víspera. Y también el día 14, que es el día principal, al mediodía será la misa de fiesta. De 1 a 7 de la noche será la procesión con la entrada triunfal, seguido también de un pequeño compartir con todos los hermanos. Acordémonos que la celebración del Santo Madero también es una celebración importante en nuestra ciudad, sobre todo también para nuestros hermanos de Santiago, como también de los Aquijes y de otras ciudades. Así que estemos presentes y estemos con Jesús en la Eucaristía.

los hermanos de su comunidad por estar tan atentos también y valientes, sobre todo animosos, a participar en las diferentes celebraciones, sobre todo en esta festividad dedicada a nuestra querida Madre María. Y también te mandamos un gran saludo a nuestros queridos hermanos también del rezo de Santo Rosario de Varones, acá en Iga, que también han celebrado justamente un rezo más, una fecha más del Santo Rosario, el primer sábado de este mes. Entonces han estado presentes también diferentes hermanos varones, como también diferentes grupos, y también mujeres. Así que nos unimos también con ellos en la oración del rezo de Santo Rosario a nuestra querida Madre, la Virgen María.

como nos pidieron también algunos hermanos, justamente la celebración del Corpus Christi, ya tenemos también los horarios que también están en, ahora sí, en las cinco zonas. En la parroquia de Ica, en justamente la zona de Ica, tenemos en la parroquia Jesús María, que está cercano a la Plaza de Armas. En la parroquia de Pisco va a ser también en la parroquia San Clemente, que está en la misma Plaza de Armas de Pisco. En la parroquia, allá en Chincha, en la parroquia Santo Domingo va a ser también, que está cercano también a la misma Plaza de Armas, en Palpa, en la parroquia San Cristóbal Apóstol, y en Nazca, en la parroquia Santiago, justamente, en la parroquia Santiago Apóstol, que son las principales que están ahí mismo en la misma Plaza de Armas. Las celebraciones van a estar entre los horarios de 9 y 10 de la mañana, y de ahí seguido con la procesión alrededor de la Plaza de Armas, donde van a participar diferentes hermanos de los grupos, con los cuales también pueden compartir y a la vez también integrar, si es posible, también para que puedan participar. Así que, hermanos, estemos muy presentes en el Corpus Christi participando, y sobre todo los hermanos jóvenes, alentemos a nuestros queridos hermanos a estar animosos en este Corpus Christi del 14 de junio.

0: Y también, queridos hermanos, ya para despedirnos, mandamos un gran saludo a nuestros hermanos justamente del Seminario San Martín de Porres, quienes van a realizar este 29 de junio a las 2:30 de la tarde en la Sagrada Familia de San Isidro un gran bingo en colaboración sobre todo con su formación de seminario. Los primeros premios va a ser una quina de 500 soles, el segundo premio una de 200 soles y la tercera y cuarto y quinto premio van a ser justamente aparatos electrodomésticos. El apagón principal va a ser de 2.000 y el mini apagón de 1.000 soles. Así que estemos presentes, justamente la colaboración va a estar 10 soles y también va a haber un pequeño show también y compartir justamente con los hermanos que va a estar afuera del mismo templo de Jesús María. Participemos, la venta también de los bingos están en las diferentes parroquias, como también en la parroquia San Francisco y acá también en el mismo centro que es en la parroquia Jesús María y en la parroquia de San Isidro. Así que estemos presentes, hermanos, y apoyemos a nuestros queridos hermanos del Seminario San Martín de Porres en su formación, a nuestros futuros padres que estarán en nuestra ciudad de Ica como también en otras ciudades. Y conmigo será hasta una siguiente oportunidad. Damos gracias a Dios por este día y estaremos desarrollando más noticias para la siguiente semana de acá de nuestra querida diócesis iqueña. Paz y bien.
1: Abraza su raíz, sus leyendas, Jesús Martín, al gran pasado con mucho orgullo.
2: Gracias, Alejandro, por esta información. Alejandro Jesús Chacaliaza, nuestro corresponsal desde Ica. Una de la tarde con 42 minutos, es momento de aperturar el espacio de entrevistas.

0: Nacional de Educación, promovida por la Oficina Nacional de Educación Católica, ONDEC, un espacio que busca fortalecer la misión educativa desde la mirada integral y humanista. Para ello, hoy ya nos acompaña en conexión digital el señor Alfredo León, él es director de la Oficina Nacional de Educación Católica, que ya está con nosotros a esta hora de la tarde. Señor Alfredo, ¿cómo está? Bienvenido.
1: Muy buenas tardes a todos ustedes, a tus oyentes y a quienes nos siguen en las redes sociales. Aquí para compartir un poco estas actividades académicas y de formación integral que tenemos.
0: Gracias, señor Alfredo, por acompañarnos esta tarde. Usted sabe que educar es una de las formas más profundas en la cual también podemos transformar el mundo en sus diferentes aristas, ¿no? Detrás de cada maestro hay una misión, algunas veces implícita, que es acompañar, orientar, pero sobre todo sembrar esperanza, más aún en tiempos donde tantas cosas cambian tan paulatinamente. Señor Alfredo, ¿en qué va a consistir este congreso también que está impulsando la ONDEC en esta 12ª edición?
1: Bien, comentarles primero como premisa que tenemos, pues, como usted muy bien ha mencionado, tres pilares en la formación, en la educación. Una es la formación humana, la siguiente la formación académica y la tercera la formación intelectual. Nuestro congreso, este 12º congreso internacional, estamos invitando a ponentes de diferentes países. Tenemos del lado norte de América Latina, del lado del centro de América Latina, de Iberoamérica propiamente, también tenemos gente de España, que viene a ver diferentes temas con respecto a la construcción del bienestar, la innovación y ciudadanía. Y estamos, como usted muy bien ha dicho, estamos preocupándonos de la formación humana como de la formación espiritual en este contexto. Estamos invitando a los docentes, tanto de las instituciones educativas públicas como privadas, a que puedan acompañarnos en esta actividad.
0: ¿Quiénes van a poder participar, señor Alfredo, de este congreso internacional?
1: Como bien sabido, la formación es integral y es horizontal para todos. Consecuentemente, nosotros estamos invitando a todos los docentes, sean de colegios o no colegios católicos, pueden ser de colegios públicos, de colegios privados propiamente, de colegios a los que nosotros llamamos de financiación mixta o conocidos como parroquiales. Estamos invitados a todo el público en general a que puedan participar de estas actividades. Tú verás, información a través de San Google, un montón. Es información, pero formación no tenemos. Y la formación justamente son a través de estos espacios de formación académica integral, donde nosotros correlacionamos la formación humana con la formación académica y la formación espiritual. O dicho de otra manera, estamos esperanzados en que el docente y todos los interesados no solamente alimenten su razón, sino también alimenten su corazón para que puedan estas actividades académicas redundar con el público con el que ellos trabajan, sean alumnos, sean padres de familia o otro grupo humano con el cual ellos están abocados a educar.
0: Eso es transversal, ¿verdad? Como que se agrupan en varios puntos también. Y este evento, tengo entendido, todavía hay tiempo como para poderlo agendar, hay tiempo como para poderlo plantear, porque será desde el martes 11 de agosto, aunque ya es un cerrar y abrir de ojos, señor Alfredo, ya prácticamente estamos culminando junio y a empezar el séptimo mes del año, y está muy pronto ya este evento.
1: Nosotros estamos empezando el congreso el día martes 11 de agosto. Uh-huh. Hasta el día 13, el día jueves 13, tres días intensos. Toda esta actividad va a ser de carácter virtual, modalidad virtual. Uh-huh. Vienen más de 1.200 participantes, no solamente de Perú, sino también del extranjero, porque tenemos esta ventaja de que sea virtual. Pero también tenemos actividades previas al congreso, a lo que nosotros llamamos pre-congreso o los webinars que ya están por empezar. Tenemos ahora en el mes de junio algunas actividades. Por ejemplo, tenemos la el 22 de junio tenemos el tema de consecuencias negativas de la pornografía, ¿no?, dadas por Jesús Galdón, español. Más adelante tenemos sobre temas de gestión de convivencia. Luego tenemos el 1 de julio, atención a la diversidad de necesidades educativas especiales. Más adelante tenemos el tema de relación y comunicación con los padres de familia. Después tenemos en el mes de agosto también otras actividades. Nos están acompañando el señor Román Aller del Consejo Nacional de Educación sobre el tema de ciudadanía. Está Mariela Mendoza, ¿no?, dándonos el tema de inclusión y identidad, ¿no? El señor Baxter, ex ministro de Educación, sobre teoría del bienestar socioemocional, ¿no? En fin, hay una serie de personajes de la educación nacional como internacional que nos van a estar colaborando con todos los docentes para participar de este congreso internacional, ¿no? Como digo, tenemos actividades previas al congreso que ya están empezando en 3 semanas, y luego el congreso propiamente ya en el mes de agosto, 12, 13 y 14 de agosto.
0: Perfecto. 11, 12 y 13 de agosto será la fecha. Por favor, los educadores, las personas muy vinculadas también a la educación, van a poder anotarse. Ahora, por acá nos escriben y nos ponen, ¿a qué número? ¿Cómo puedo ya separar mi cupo? ¿Cómo puedo ya inscribirme para este congreso?
1: Pueden ustedes ingresar a la página web de ONDEC, ¿no? Ustedes ponen ONDEC y ahí van a encontrar el congreso. Pueden darle clic, van a ver los temas, los ponentes. También puede hacerlo a través de nuestras redes sociales, de Instagram, de Facebook y de Twitter. Y ustedes encontrarán ahí el 12 Congreso Internacional de Educadores. Hay un clic que le da hay un código QR, ingresan al mismo y pueden hacer sus inscripciones, ¿no? Las inscripciones para el público extranjero está expresado en dólares, y para el público nacional obviamente en soles, y estamos dando medias becas a ciertas entidades con las que tenemos nosotros relaciones. Que tengo al Consorcio de Colegios Católicos, al CINEACE, al CNE, en fin, hay varias instituciones, a la DREL de Lima, a las UGELES de Lima también les estamos dando becas para que sus docentes puedan participar de esta actividad.
0: Perfecto, muy bien, un voto de aplausos por este congreso en su 12ª edición, será el 11, 12 y 13 de agosto, cuya finalidad es abordar los puntos relacionados a abrir horizontes educativos para construir bienestar, innovación y ciudadanía. Muchísimas gracias a nuestro invitado el día de hoy por acompañarnos en esta entrevista, señor Alfredo León, director de la ONDEC. Muchísimas gracias por acompañarnos.
1: Ok, a ustedes muchas gracias. Nuevamente reiteramos nuestra invitación a todo el público general, a los docentes de diversos niveles o modalidades, sea de básica regular o de técnica o superior, que puedan acompañarnos y compartir con nosotros esta actividad de formación integral. Muchas gracias. Un abrazo para todos ustedes.
0: Perfecto. Muchísimas gracias.

Vamos a aperturar este espacio de entrevista y esta vez para centrar un poco la mirada en la educación. Usted sabe que educar no es algo tan sencillo, no es solo transmitir conocimiento, sino es formar personas con valores, con fe y compromiso con la sociedad. Hoy vamos a conocer un poco más del 12º Congreso Internacional.

Bien, hermanos, estamos llegando a la parte final de nuestra revista informativa. Hoy comienza el Mundial, la Ruth. Hoy, 11 de junio. ¿Por qué lo digo? El Papa León lo ha mencionado también. Le gusta mucho el deporte, ¿eh? Así que no es ajeno a esa realidad. Nosotros tampoco, porque el deporte nos ayuda muchísimo. Así que como noticia cultural, hoy comienza el deporte, el Mundial, en esta edición que es Estados Unidos, Canadá y México. Así que ahí también a conocer un poco más. El Perú no ha clasificado, no está. Pero los demás compatriotas, países vecinos, están también vinculados a esta gran jornada deportiva, como lo es el fútbol, también lo es el vóley, y son las distintas disciplinas también dentro de las cuales debemos apoyar a todos los jóvenes que a través del deporte también encuentran respuestas importantes y cercanía también a nuestro Señor. Eso es fundamental. Ruth, ya nos vamos. Con nosotros será hasta el día de mañana, viernes 12, ya viernes 12 de junio. No se despegue de la programación, que hay más contenido para usted. Chau, chau.

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5:58 PM y a esta hora compartimos el avance de programación para las siguientes horas. Y en breve ya estaremos compartiendo el espacio libre de adicciones. A partir de las 3:00 PM nos unimos en oración y compartimos el rezo de la coronilla a la Divina Misericordia, seguido de la novena al Sagrado Corazón de Jesús, hoy en el noveno día. Luego el espacio Tejiendo el Manto de María, hoy nos acompaña Hilda López Saldana. A las 4:00 PM, una manera de vivir junto a Richard Valencia, y luego estaremos compartiendo a las 5:00 PM la charla Sagrado Corazón de Jesús junto al Padre Fernando Talavera. A las 6:00 PM, el rezo del Ángelus seguido del Santo Rosario meditando los misterios luminosos. Y luego a las 7:00 PM, eucaristizar por la radio junto a la hermana Marta María Jiménez con el tema Lámpara es tu palabra para mis pasos. 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

Y a esta hora de la tarde en Radio María compartimos el espacio libre de adicciones. Nos acompaña el grupo de Narcóticos Anónimos y hoy en la conducción nos acompaña Rodrigo con el tema La Familia. ¿De qué manera un adicto enmienda el daño a la familia con el programa DNA? Y tendrá hoy como invitados a Max y Kevin. 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

0: Muy buenas tardes con todos, soy Rodrigo, un servidor agradecido. Queridos oyentes, muy buenas tardes con todos. Soy agradecido con Dios por la oportunidad de poder hacer servicio. Y vamos a hablarles un poco de lo que es Narcóticos Anónimos. ¿Qué es el programa de Narcóticos Anónimos? NA es una confraternidad sin ánimo de lucro, de ingreso libre, gratuito y confidencial, compuesta por hombres y mujeres para quienes las drogas se había convertido en un problema muy grave. Se reúnen adictos en recuperación con regularidad para ayudarse a permanecer limpios. Es un programa de abstinencia completa de todo tipo de drogas. El único requisito para ser miembro es el deseo de dejar de consumir. ¿En qué consiste el programa? El programa consiste en una serie de principios escritos de manera sencilla a fin de poder seguirlos diariamente. Los principios de los 12 pasos y las 12 tradiciones de Narcóticos Anónimos. La recuperación se hace realidad en nuestras reuniones. Nuestras reuniones son el vehículo más poderoso para llevar el mensaje de Narcóticos Anónimos. La recuperación se hace realidad solo en nuestras reuniones. ¿Qué se comparte en las reuniones de NA? Los miembros comparten sus triunfos y dificultades, superan la adicción activa y tener una vida productiva, libre de drogas, gracias a la aplicación de los principios contenidos en los 12 pasos y las 12 tradiciones de NA. ¿Qué puede esperar un adicto en una reunión de NA? Muchos adictos asisten por primera vez a una reunión de NA y tal vez sientan como que están visitando otro planeta, porque las reuniones de NA tienen su propio idioma y cultura. El vocabulario que suele oírse contiene palabras como limpio, 12 pasos, poder superior, padrino, madrina, llaveros de tiempo limpio, pero sobre todo la frase solo por hoy. Las normas culturales en algunas reuniones de NA incluyen recibir a los adictos con abrazos de bienvenida, entrega de llaveros por los distintos aniversarios de tiempo de limpieza, recitar lecturas comunes, presentarse solo por el nombre de pila y muchos aplausos de bienvenida. Estos son solo unos pocos ejemplos del vocabulario característico y la cultura de NA. Y estas costumbres podrían resultar apabullantes para las personas nuevas. ¿Qué significa estar limpio en NA? Limpio, por lo general, se refiere al estar libre o abstinente de todo tipo de drogas, incluyendo el alcohol. ¿Qué es un padrino de NA? El padrino es un compañero en recuperación que sirve de guía o mentor de las personas nuevas. Puede compartir su experiencia sobre cómo vivir y enfrentarse a la realidad de la vida sin consumir drogas. También ayuda a los miembros a trabajar los 12 pasos de Narcóticos Anónimos, la base de la recuperación de NA. ¿Qué son los llaveros o fichas en NA? Los llaveros a los adictos que cumplen diferentes periodos de tiempo limpio se les dan llaveros. En NA, el tiempo que los miembros llevan limpios es un logro significativo y se reconoce en las reuniones, llamadas también fiestas espirituales. Hay uno de los llaveros que es el de bienvenida a NA, que es el llavero blanco, que se da a todos los adictos que asisten a su primera reunión, independientemente de si están limpios o no. ¿Quién puede formar parte de NA? Cualquier persona puede unirse, sin que importe su edad, raza, identidad sexual, credo, religión, ni la falta de esta última. El recién llegado es la persona más importante en NA, porque solo podemos conservar lo que tenemos en la medida en que lo compartimos con los demás. La experiencia colectiva ha demostrado que las personas que asisten a las reuniones con regularidad se mantienen limpias y disfrutan una nueva forma de vida libre de drogas. El programa funciona a través de la práctica constante de los 12 pasos y las 12 tradiciones. La base es la asistencia frecuente a las reuniones de NA. En las reuniones se comparte fe, fortaleza y esperanza. NA resalta el valor terapéutico de un adicto que ayuda a otro, padrino y servicio. El servicio a los demás es fundamental en la recuperación de la enfermedad de la adicción, ya que es el núcleo de la enfermedad, el núcleo de la enfermedad es el egocentrismo crónico. Para NA el alcohol es una droga, y el programa se basa en la abstinencia completa de todo tipo de drogas. Es un programa espiritual, más no religioso, en el que se practican los principios espirituales contenidos en los 12 pasos y las 12 tradiciones. Es un programa libre, gratuito y confidencial. No se reciben contribuciones externas de ningún tipo. El nombre de Narcóticos Anónimos no implica un enfoque particular en alguna droga en específica. El programa se basa en la recuperación de la enfermedad de la adicción. Para NA, la adicción es una enfermedad física, mental y espiritual. NA centra su energía en el propósito primordial. Narcóticos Anónimos no respalda ni se opone a la filosofía o metodología de ninguna otra organización. Su enfoque principal es proporcionar un ambiente de recuperación en el cual los adictos a las drogas pueden compartir su experiencia y recuperación entre sí. Si los participantes de NA se mantienen al margen de las polémicas de otros temas, pueden centrar toda su energía en el propósito primordial de NA, que consiste en llevar el mensaje de recuperación. El propósito primordial de NA es llevar el mensaje al adicto que todavía sufre. ¿Y cuál es ese mensaje? El mensaje es que un adicto, cualquier adicto, puede parar de consumir, perder el deseo y encontrar una nueva forma de vida a la manera de NA. Como información general, en NA, a nivel mundial, se practican a la semana más de 77.000 reuniones. Por lo general, está traducida en más de 55 idiomas y se habla en casi 90 lenguas diferentes. Se lleva el mensaje 105 idiomas, perdón. Son 105 idiomas y se entregan casi llaveros traducidos en 68 idiomas. Nosotros pertenecemos como Perú al Foro Zonal Latinoamericano de NA, que comprende los países de América Central y Sudamérica. Son países de habla hispana, como Argentina, México, Bolivia, Chile, Colombia, Costa Rica, Cuba, Puerto Rico, Ecuador, El Salvador, San Paulo, Brasil, México DF, Panamá, Paraguay, Honduras, República Dominicana, Río de Janeiro, Guatemala, Uruguay, Venezuela, y hay dos regiones más de Brasil, y estamos totalmente convencidos de que cualquier persona puede recuperarse en cualquier lugar del mundo, ¿no? Y eso es lo bueno, ¿no? Nosotros tenemos una historia en el Perú que ya lleva más de 40 años. La primera reunión de NA fue en el año 85. En este año se cumplirían ya 41 años. Hoy en día el Perú hace más de 250 reuniones de recuperación por semana. Se tienen más de 60 grupos funcionando en diferentes distritos de Lima y provincias. Y también grupos con reuniones virtuales que se pueden encontrar en la página web. ¿Cuál es la página web? Es naregionperú.org. Ahí se puede encontrar más información con el directorio que está actualizado dos veces al mes. Tenemos el número de ayuda que es el 934-938-496. 934-938-496. Y también el número 999-95-7841, 999-57841. Cualquier duda y consulta pueden visitarnos también en nuestras plataformas virtuales. Tenemos un Facebook de NA Perú, el cual pueden visitarnos, y también para actualizado, para que se vea y comparta la recuperación, que si es posible. Y hoy en día tengo dos invitados. Tengo a miembros de la confraternidad, hermanos con experiencia. Tenemos a Max y a Kevin. Bienvenidos, Max y Kevin. ¿Cómo están?
1: Buenas tardes, Max. Servidor también de la confraternidad de Narcóticos Anónimos. Gracias por la invitación a este panel y dispuesto pues a responder, ¿no? A compartir las experiencias y lo que Narcóticos Anónimos puede ofrecer a la comunidad como una forma de poder recuperar.
0: El día de hoy tenemos como tema la familia, con una pregunta que es sumamente clave y vital en todas las familias, ¿no? A raíz del consumo, generalmente un adicto causa daño en la familia, ¿no? Pero, ¿cómo enmiendo el daño después? Esa es la gracia que ocurre en Narcóticos Anónimos, ¿no? Y es gracias a un poder superior, en mi caso es Dios, como yo lo concibo. Entonces, podemos adelantar de repente un poco sobre el tema para poder entrar a profundizarlo. Podemos leerlo un poco. Bien. Apoyamos, Max, a ver con un poco de lo que habla nuestra literatura.
1: Tenemos una literatura que es el libro Vivir Limpios, El Viaje Continúa, en donde en la página 165 nos habla sobre el tema, la familia. Dice, la relación con nuestra familia puede suponer el mayor de los retos. Los sentimientos hacia nuestros familiares nunca son de un solo tipo. A veces vemos nuestra infancia color de rosa y otras nos olvidamos de cualquier placer o elemento valioso. La lista de lo real o imaginario que ataca por ambos lados puede resultar difícil de superar. Siga o no la familia en nuestra vida, para la mayoría de nosotros la relación con ella es fundamental. Si tenemos relación con la familia, tal vez no podamos esperar hasta el noveno paso para abordar todas las dificultades que surgen en ella. Hayamos hecho enmiendas formales o no con nuestros familiares. Nos enfrentamos a las consecuencias de nuestros actos y a las consecuencias de nuestra recuperación cada vez que los vemos. Rodrigo.
0: Está bien. Las enmiendas significan cambio. Y nuestra relación con la familia cambia en recuperación. Algunos decidimos poner un poco de distancia en este terreno. Un miembro recordaba que tuvo que irse durante un tiempo. Eran buenas personas, pero tenía que descubrir quién era yo. Y no podía hacerlo en el seno de mi familia. Una compañera se dio cuenta de que enmendar significa no tolerar abusos nunca más, y sintió que finalmente tenía permiso para alejarse de un hogar destructivo. Suelen pasar esas cosas, Kevin.
2: Continuamos acá. Por otro lado, la medida en que nos recuperamos, muchos deseamos tener una relación más cercana que antes con la familia. Disfrutamos de ella y la capacidad de estar presente y participar como miembro sano y responsable de la familia. Ya es una recompensa por sí sola. Lo que aprendemos gracias a ser miembros de NA puede aplicarse también al ámbito familiar, cuando nos presentamos con receptividad y la buena voluntad de ser útiles. La recompensa puede ser mucho mayor que nuestros esfuerzos. En ocasiones,
3: son el resultado directo de procurar tener relaciones afectuosas y productivas con nuestros seres queridos. Aunque las recompensas no sean tan directas, las vemos con el tiempo. No enmendamos nuestro comportamiento con el fin de obtener una respuesta de los demás, sino para cambiar nuestra relación con nosotros mismos, nuestro poder superior y el mundo que nos rodea. Mientras aprendemos a estar presentes sin ira, resentimiento o miedo, desarrollamos una madurez emocional que no esperábamos.
0: Gracias, Kevin. Vamos a seguir con el tema porque pasamos una pausa comercial. Regresamos en breve. Gracias.

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0: Ya estamos de vuelta, queridos oyentes, y continuamos con nuestro tema, la familia. Y estamos leyendo el libro Vivir Limpios, el viaje continúa.
1: Continuamos. Desprendernos. Desprendemos de nuestra vieja forma de ser con la familia, especialmente cuando actuar así nos convenía. Es un reto. A veces el servicio en general es como una ventana que nos permite observar nuestros patrones de comportamiento en casa. Puede que nos veamos interpretar los mismos papeles que en otros aspectos de nuestra vida, como víctimas o como salvadores, como mediadores o instigadores. A veces es positivo y otras no. Pero la capacidad de ver estos patrones en un ámbito de nuestra vida nos permite cambiar nuestro comportamiento en todos los aspectos. Cuando la gente está acostumbrada a rescatarnos o a ser responsable de nosotros, puede parecer sencillo dejar que continúe. Al hacer nuestro inventario, vemos el precio que pagamos por no ser responsables de nosotros mismos en nuestras relaciones, en nuestra profesión y, lo más importante de todo, en nuestro espíritu. Podemos aflojar los nudos de nuestra dependencia de los demás sin una brusquedad innecesaria. Estamos agradecidos a la gente que trata de ayudarnos. Aceptemos o no su ayuda, pero intentamos tener presente la sabiduría de la séptima tradición. A pesar de las intenciones, todo tiene su precio. Hacemos todo lo posible por aceptar ayuda cuando la necesitamos, por poner de nuestra parte y hacer lo que nos toca cuando podemos. Asumir la responsabilidad de uno mismo produce una gran libertad. Podemos mirarlos a los ojos y tener más claras nuestras motivaciones.
0: Una compañera, después de muchos años en recuperación, tuvo que ocuparse de sus padres, con los cuales había tenido una relación difícil en su juventud. Últimamente, he visto con más nitidez lo frágil y humanos que son, dijo. El hecho de que mi padre ya no sepa quién soy hiere mis sentimientos, pero a fin de cuentas no importa mucho, porque yo sí recuerdo quién es él. Algunos de los momentos más duros contienen la clave para curar las cicatrices más profundas y dolorosas. En recuperación, las recompensas suelen llegar cuando no buscamos nada más que hacer lo que corresponde. Es un libro sumamente profundo y cada vez que lo leo siempre lo interpreto de una manera diferente. A mí me encanta mucho. Es el libro Vivir Limpios, el viaje continúa. Y la pregunta es, Kevin, ¿de qué manera un adicto enmienda el daño a la familia con el programa NA? Cuéntanos un poco, por favor.
2: Muy bien, bueno, primeramente muchas gracias por el espacio, poder estar acá con ustedes. Gracias por poder servir, ¿no? La manera en la que un adicto principalmente comienza a enmendar es un proceso, ¿no? Primeramente enmienda consigo mismo, ¿no? Porque una persona que está en consumo de drogas, de cualquier tipo de sustancia, se está autodestruyendo. O sea, sin darse cuenta, se quiere, dice un texto, dice que se quiere suicidar lentamente, ¿no? Y no sabe cómo hacerlo y lo hace a través del consumo. Entonces, cuando la persona deja de consumir y busca la manera de recuperarse, empieza, como dicen nuestros pasos, viene a venir un poco más el sano juicio, y de esta manera es el camino, ¿no? A comenzar a enmendar con la familia, ¿no? A comenzar a ver, a descubrirse a sí mismo, qué tipo de persona es, ¿no? Porque quedan, a pesar de que una persona que tiene años en consumo toma la decisión y deja de consumir, hay muchos patrones que siguen estando allí en la persona, ¿no? El hecho de querer manipular, el hecho de querer aprovecharse, bien sea de su familia, amigos. Antes lo hacía para el consumo, hoy en día puede hacerlo enfocado a otras áreas de su vida, ¿no?
0: Las mentiras,
2: el querer quedar bien, muchos defectos de carácter, ¿no? Que quedan allí, que los va trabajando a medida que va trabajando los pasos, ¿no? Es muy importante. Pero cuando llega al punto de la familia, Justamente acabamos de leer, hay una parte muy importante, me gustó, que dice que no lo hacen para como buscar una respuesta, ¿no? O conseguir algo a cambio, lo hacen por sí mismo, ¿no? O sea, ya hoy en día cuando un adicto que pasa a estar en recuperación, trabaja su programa, la manera que enmienda ya no es simplemente por querer agradar o por querer quedar bien, sino porque conscientemente entiende que actuó mal en un momento y es una manera directa de enmendar, ¿no? Hay quienes pueden hacerlo directamente y hay quienes de pronto, bien sea el familiar o la persona afectada, no está en vida, fallece, X motivo, también puede hacer enmiendas indirectas, ¿no? Que ya no volver a hacer la misma conducta, sino enmendar, ¿no? También con la sociedad, cambiar como persona. Es lo que ofrece el programa, que comenzamos a descubrir una nueva manera de vivir, ¿no? Ya no esa manera obsesiva, compulsiva, que actuábamos sin medir las consecuencias porque queríamos el placer, ¿no? Bien sea propio de querer consumir o cualquier, ¿no? Objetivo que tenga, porque la obsesión se vuelve así, ¿no? Cuando un adicto está en consumo, son las drogas, ¿no? Quiero consumir, ¿cómo consumo? Dice, ¿cómo consigo el dinero? ¿Qué hago? ¿Qué vendo? ¿De dónde engaño para sacarlo? Pero cuando deja de consumir, sigue siendo el mismo patrón, ¿no? De pronto puede ser con una persona, hoy quiero salir con esta flaca, ¿cómo hago? O de pronto quiero montar este negocio, ¿qué hago? Y busca, y como se vuelve obsesivo a ese pensamiento, busca igualmente manipular, mentir, engañar para lograr su objetivo, ¿no? Y cumplir lo que está en su mente, y puede incluso dañar personas en el camino, ¿no? Entonces el programa nos enseña a través de los principios espirituales, los primeros, pues, honestidad, receptividad, buena voluntad, ¿no? En el hecho de querer recuperarnos, comenzar una nueva manera de vivir, ¿no? Aplicando estos principios. Hay más amor, respeto por los demás, ¿no? O sea, es un proceso que va llevando el adicto, pero hay testimonios y compartires de compañeros que han notado el cambio en sus vidas y que realmente dicen, no me reconozco, ¿no? O sea, hubiera actuado de una manera diferente porque es su patrón, lo han hecho durante muchos años, ¿no? Y cambiarlo es realmente un proceso, pero sí es posible, sí hemos visto esos cambios en el programa.
0: Y esa es la manera indirecta, ¿no? La indirecta es cambiando uno mismo.
2: Sí.
0: Eso es clave, ¿no? Y la directa es ya con el proceso, ¿no? Conforme voy avanzando mis pasos, adquiriendo principios espirituales, yo llego a ese famoso cuarto paso en el cual comienzo a hacer ese inventario y comienzo a darme cuenta también de quién soy y qué cosas hice, ¿no? En consumo, ¿no? Comienzo a despertar, ¿no? Y a quitarme un poco esa mochila también de que tengo guardada, y entender también el por qué hacía las cosas me va a poder ayudar después a hacer una enmienda, ¿no? ¿Qué cosas hacía? Pucha, en consumo, un adicto, ¿no? ¿Qué no hace un adicto en consumo? Porque la desesperación de las garras en la que se encuentra de la adicción por necesitar la segunda dosis, uno puede llegar a hacer cosas inimaginables, ¿no? Y en esas está el daño a uno mismo primero, que es ese autosuicidio, llamémoslo así mejor, y después está todo mi entorno, mi familia, ¿no? Que le robo, que le engaño para poder seguir nada más mi consumo activo. Y es un tema, en verdad, que yo creo que bastantes personas sufren, ¿no? Con referente a eso.
2: Hay muchos compañeros, he escuchado un compartir de personas que incluso terminan alejándose, ¿no? De su familia por la vergüenza del daño, ¿no? Que causan. Fuera que la adicción dañara solamente al individuo, pues, o sea, es una pena igualmente porque es una vida, ¿no? Pero no afectara, digamos, tanto al entorno. Pero sí afecta a esa madre que se trasnocha, que no sabe dónde está su hijo. Sí afecta, ¿no? A esos hijos que también no saben de su padre, que se pierde una semana. A esa mujer que de pronto está embarazada esperando un bebé y tiene su pareja que es adicto y tenía que llevarle para un examen médico y de pronto se va a consumir. O sea, son muchas cosas que afectan al entorno del adicto, ¿no? Porque a pesar de que consume él solo, o sea, es una persona que se relaciona, ¿no? Tiene no solamente su entorno familiar, sino sus amigos, o sea, el trabajo, es todo el tema interpersonal.
0: El daño sería como una onda expansiva,
2: sí,
0: ¿no? Es de adentro
2: salpica
0: hacia afuera.
2: A todos.
0: Todo mi entorno. No necesariamente tiene que ser mi familiar, también mi vecino, viene involucrado a veces de por medio, ¿no? Ya estamos con el tiempo, vamos a pasar a la segunda pausa comercial y regresamos en breve. Gracias. Bien.

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0: Muy bien, queridos oyentes, ya estamos de vuelta. Y quería invitarlos a participar con nosotros. Si tienen alguna duda, alguna pregunta, pueden llamarnos al número de cabina, que es el 248-720. 248-720, o pueden escribir sus preguntas. No olvidar decir su nombre y de dónde nos llaman al 914-05-1111. 914-05-1111. Para cualquier duda y consulta, acá estamos para apoyarlos. Y seguimos con nuestro tema del día, que es la familia. Y Max, cuéntanos por favor de qué manera un adicto enmienda el daño a la familia con el programa DNA.
1: Gracias por la pregunta, es importante, ¿no? En primer lugar, la relación con la familia es un reto, ¿no?, en recuperación, porque mayormente por el consumo de drogas nosotros abandonamos a la familia, ¿no? Dejamos a los hijos, a la esposa, a las mamás, a los padres, por más que estén sufriendo, nuestra prioridad, nuestra obsesión, como en las drogas, no le tomamos importancia, ¿no? Ya en recuperación uno se va dando cuenta, ¿no? Pero en algunos casos mantenemos a veces los tipos de conducta, ¿no? Por ejemplo, si una familia es sobreprotectora, ¿no?, nosotros, como estamos acostumbrados, ¿no?, a ser sobreprotegidos, ¿no?, en algunos casos, mantenemos esa conducta, ¿no? O sea, busco trabajo cuando puedo, no sigo, ¿no? De todas maneras, oye, hermana, préstame, primo, préstame, ¿no?, hermano, o sea, es una experiencia que me ha tocado pasar también, ¿no?
0: No quiero soltar el vivero.
1: Claro, ¿no? Entonces, claro,
0: llamémoslo así.
1: Es un caso que me ha pasado y eso me, ¿no?, y yo personalmente también le he pasado, ¿no?
0: Claro.
1: Y entonces superar eso es un reto, es un reto. Otra cosa es, muchas veces decidimos alejarnos, ¿no?, alejarnos de la familia, porque ya recuperación, pues no es una cosa que cuando uno está en el tipo de consumo, te dicen algo, bueno, pues no, entra por la izquierda y sale por, ¿no?, por el hoyo derecho, y pues no te importa nada lo que te grite, te insultes, va, te metes al cuarto y te encierras o te largas, ¿no? Pero ya con recuperación, como uno está limpio, entiende, y una llamada de atención o algo que la familia pueda reclamarte, ¿no?, un hijo, papá, estás ausente, ahora sigues ausente, ¿no? Entonces, como que a uno, ¿no?, hay más fuerte, ¿no? ¿Qué está pasando? Los reclamos, ¿no? Personalmente me ha pasado también eso, ¿no?, de que a veces por los servicios, por querer aprender, conocerme, porque no estaba muy abandonado personalmente, llegar a querer satisfacer las necesidades, ¿no?, de la familia, que ahora, como decía, como escuché alguna vez, ¿no?, dice, antes mi familia no podía vivir conmigo y ahora no pueden vivir sin mí, ¿no? Todo es, ¿no?, o más para acá, más para allá, más para allá, ¿no? Y hay exigencias, ¿no?, y a veces esas exigencias pueden ser abrumadoras para un adicto, ¿no?, que pues tantos años de, ¿no?, de haberse abandonado, ¿no?, de haber sido irresponsable, todo eso, nuevamente, ¿no?, retomar ese camino es un poco difícil, es duro, ¿no? Para eso está la recuperación, está el programa, ¿no? El programa me enseña que tengo que tener aceptación, rendición, ¿no?, que ya no tengo que voltear cuando me reclaman algo y decir, bueno, ¿sabes qué?, me importa un comino, váyanse, ¿no?, ya me molesten, ¿no?,
0: y la yo déjame a mí, claro, pateada de tablero,
1: o patear el tablero y salir ahí, ¿no?, no me comprende, no me entiende, o buscamos que no, porque ya estamos limpios, más bien, ¿no?, o sea, nos premien, nos aplaudan, ¿no?, y que me dice, oye, o que prefieres que vuelva a consumir, ¿qué pasa?, ¿no?, que vuelva a la calle, ¿no?, claro, ¿no?, que vuelva a la calle otra vez, ¿qué importa?, no les importa nada, ¿no?, o sea, deben de agradecer que estoy limpio, ¿no?, o sea, hay situaciones que con la familia que son muy fuertes. Y la otra manera es tomar una conciencia paulatina, a pesar que pueda ser difícil por la manera que uno es, ¿no? Y yo he visto muchos casos de eso, que en el cual buscamos ya de verdad hacer una enmienda, pues, ¿no?, real, ¿no? Entonces poder, como decía acá en el que vamos a leer hace un momento, de la experiencia de la hermana, de poder hacerse cargo de sus padres, ¿no? Una cosa que particularmente para mí ha sido muy difícil, ¿no?, muy difícil, y que en mi proceso me ha ayudado también, me está ayudando bastante, ¿no? Entonces, al comienzo, por ejemplo, era bien difícil para mí atender a mis padres, ¿no? ¿No? Yo no estaba acostumbrado, yo estaba acostumbrado a que ellos me atiendan a mí, ¿no? Pedirles a ellos. Y poderles brindar era algo difícil para mí, mi egocentrismo, ¿no? Se marcaba muy fuerte. A pesar de leer, de practicar los pasos, estar con un padrino, de todas maneras tenía una resistencia muy fuerte, porque sentía que mi familia, mis padres me debían a mí, ¿no? Cuando era todo lo contrario. Al hacer una lista de gratitud, me di cuenta que yo le debo todo a ellos, ¿no? Y entonces tendría que revertir esas ideas egocéntricas que tengo para poder comenzar a plasmar con hechos reales, ¿no? Y que es un proceso, ¿no? Que ahora estoy en ese camino, ¿no? Personalmente. Y he visto muchos compañeros de que ahora son muy felices con su familia, ¿no? Con familiares, por ejemplo, que tienen, compañeros que tienen hijos o hijas que tienen una deficiencia personal, ¿no? Llámese síndrome de Down, eso. Y yo les veo que ellos, a través del programa, ¿no? Buscan estar con ellos juntos, apoyarlos, ¿no? Y qué bien, qué bien, qué bueno, ¿no? O sea, realmente el programa de Narcóticos Anónimos permite que uno pueda de verdad realizar un cambio de vida, ¿no? En ese sentido, doy fe, ¿no? Por mi propia experiencia, de que el programa funciona realmente, ¿no? Que a veces no funcionamos somos nosotros, ¿no? Que a veces ponemos la resistencia a ese cambio, ¿no? Entonces, eso es lo que yo podría compartir, ¿no?
0: Gracias, Max. Eso es todo un proceso, ¿no?
1: Claro.
0: Y sin proceso no hay suceso. En este caso, también está el tema de crecimiento, ¿no? De evolución, de estado de conciencia. Ese sano juicio del que hablamos siempre.

0: sano juicio del que hablamos siempre en la literatura, ¿no? Ese sano juicio llega conforme yo voy avanzando mis pasos. Ya la limpieza me puede regalar algo de sano juicio, sí, también. Pero la mente, desgraciadamente, está en una distorsión por el consumo de drogas elevadísima a una décima potencia, ¿no? Y es un cambio que no sucede de la noche a la mañana. Hay que tomarlo con calma, como dice, es un proceso. Y es día a día, es solo por hoy. Y el tiempo de limpieza tampoco garantiza nada. Eso también. Si yo no sigo practicando mi programa, si me estoy alejando de los grupos, es más, si comienzo a criticar y comienzo a entrar en esos patrones de consumo de sentimientos, resentimientos, de ira y de miedo, yo entro de nuevo otra vez, ¿no? Rápidamente, la enfermedad es sutil, ¿no? Y es una enfermedad porque tiene estos síntomas, ¿no? Que si yo soy consciente y hago bien un inventario y estoy atento a ellos, yo sé que puedo, antes de que el río se llene, cuando es un riachuelo lo puedo cruzar, como dicen, ¿no? Si yo espero, igual con el consumo, cuando recién llegan los miembros y no utilizan esa herramienta de la llamada, es tal cual, ¿no? No llamo y tengo el deseo. Entonces ya desde que yo tengo un deseo tengo que llamar para poder rápidamente aplacar, ¿no?, ese deseo y conectarme de nuevo con alguien que sí sabe cómo sobrellevar este proceso, que me puede acompañar, que me puede sugerir, que me puede ayudar. Y de eso se trata Narcóticos Anónimos, ¿no? Ese poder terapéutico o esa recuperación que hay entre un adicto que ayuda a otro que no tiene igual, ¿no?
1: Poder sanar las heridas, ¿no?
0: Exactamente.
1: Porque la familia es el núcleo de nosotros, empezamos, ¿no? Y no sé cómo cayó esta enfermedad a mi persona, pero yo vengo de una familia que no era disfuncional, ¿no? No era disfuncional, era una familia correcta, una familia formada por un padre, una madre responsable, un padre responsable, que no tenía ningún síntoma de adicción, ¿no? Pero que tenían patrones especiales, ¿no? Que me dieron de repente demasiada libertad, de alguna manera, ¿no? Y eso hizo en mí como que una forma de que la enfermedad entraba en mí, pero a eso voy, ¿no? O sea, a pesar de todo ese marco de que uno, porque el 90% de las enfermedades son cuestiones imaginarias, ¿no? Yo quería unos padres perfectos, no los aceptaba como eran, ¿no? Y eso hacía que yo me resienta, inclusive con mis hermanos, ¿no? Mis hermanos también, yo quería que fueran de otra manera, ¿no? Que no, que no fueran así, que tuvieran otro tipo de personalidad, ¿no? Pero no era. Ese
0: es control.
1: Claro, y eso.
0: Yo no controlo nada.
1: Todos esos problemas imaginarios hicieron que yo no aceptara y me refugiara en las drogas, ¿no? Para vivir esa realidad fantasiosa, ¿no? Dentro de mí, ¿no? Cuando yo estaba en consumo, por ejemplo, ya, ¿no? Mi familia, cuando estaba en un grupo, ¿no? Yo soy de tal sitio, tal sitio, tal sitio, negaba a mi familia original y creaba una familia fantasiosa de la cual, ¿no?, yo podría decir que es mi familia, ¿no? Entonces, eso es uno de los patrones que me pasaba, ¿no? Mucha negación.
0: Lo que le llamamos distorsión.
1: Totalmente distorsionada, ¿no? Entonces, eso es parte de la familia. Entonces, el programa me enseña a aceptar esa realidad.
0: Tal cual.
1: A rendirme a esa realidad, ¿no? Ya no estar pensando en ideal, ¿no? Sino sentarme en lo real, ¿no?
0: Pero con el propósito de que yo necesito estar mejor.
1: Por supuesto.
0: De que yo, claro, quiero una calma y una serenidad en mi vida. Y eso yo creo que es el trasfondo, ¿no? Que viene heredado del estoicismo un poco, ¿no? Al fin y al cabo, ¿no? Que es la búsqueda justamente de esa calma y esa serenidad de poder enfrentar las diversidades de la vida, ¿no? De una manera diferente, ¿no? Darte esa pausa antes de reaccionar, porque un adicto que actúa de impulso, el 99.9% va a ser equivocado, o va a ser pues algo negativo, o va a ser con ira, ¿no?
1: Por eso es más importante, como dice

0: el paso 12, los principios espirituales. Como dijo Kevin, ¿no? O sea, buscar acercarse al programa realmente, ¿no? ¿No? Porque yo puedo saber de memoria la literatura, pero ¿cómo lo practico?
1: Ahí está la clave. Hago, es, ¿no?, en la práctica constante, diaria.
0: Esa es la parte que para muchos es difícil. Para mí ha sido muy difícil. Yo, por ejemplo, me gusta hacer servicio, para estar, aprender, porque ese servicio me ayuda a mí, ¿no? Interactuando con ustedes en este momento, por ejemplo, con ese respeto, estando en una radio, ¿no? Para mí es muy importante, porque esto después me lo puedo practicar en mi casa, ¿no? Con mis hermanos, ¿no? Decir, oye, ¿sabes qué? Ahora lo voy a escuchar, ya no voy a decir, ah, bueno, que hable, no me importa, ¿no? Sino, a ver, hermano, ¿no? Realmente voy a escucharte, ¿no? A ver si está en mis posibilidades de poder,
1: eso,
0: ¿no?
1: Eso me enseña la literatura, claro, que es por atracción y no por promoción. Si yo quiero que me escuchen, tengo que aprender a escuchar primero, ¿no? Y ahí parte todo, ¿no? Y es increíble eso, ese regalo de esta literatura, que es fabulosa, ¿no? Que ha agarrado un poco de todas las sabidurías del pasado y la ha comprimido en un programa de 12 pasos con 12 tradiciones y después, por consiguiente, poder llevar el mensaje con unos 12 conceptos de servicio, ¿no?
2: Muchas veces el adicto, justamente, ¿no?, en su egocentrismo, quiere es como que todo sea él, ¿no? Y sí, no, parte de eso, de empezar ahora a dar, indiferentemente recibamos o no, ¿no?, sino porque estamos cambiando nuestra vida, ¿no? Ya no tratamos de que no gire en torno a nosotros, a nuestros deseos, nuestros placeres, sino cambiar, porque hoy en día aprendemos justamente, ¿no?, el servicio ayuda totalmente, ¿no? Y qué más, algo que, ¿cómo puedo pedir yo si yo no estoy dando? Muchas veces el adicto pide y pide, pero no le importa los sentimientos del otro, la otra persona, ¿no? Totalmente.
1: Hacer lo correcto por el motivo correcto. Y acá el programa me enseña de que, si bien es cierto, todo es por atracción, y yo no puedo conservar lo que tengo si no lo practico o lo comparto. Y compartirlo me invita a practicarlo. Hacer una refresh ahí en mi cabeza, recordar y decirlo, me hace recordarlo con otra persona y poderlo poner en práctica, ¿no? Claro. Porque no queda solamente en palabras, como bien dijiste, ¿no, Max?
0: Ese, o sea, programa es de acción. Mi entorno familiar y no de trabajo, o sea, mi entorno general, empezando por la familia, que es el núcleo más directo, tengo que comenzar a cambiar yo, pues, ¿no? Porque si yo no cambio, no me acepto, no busco que el programa penetre en mí, hace muy difícil que yo pueda, ¿no? Revertirlo a mi entorno familiar, social y de todo tipo, ¿no?
1: Claro. Es que un drogadicto, una persona en consumo, no tiene otra cosa en la cabeza más que vivir para consumir, ¿no? Y consumir para vivir. Entonces, es bien complicado que a veces no se pueda tocar un fondo, ¿no? Varias veces han llamado acá a cabina familiares, personas que tienen esos problemas con alguien en su familia y que, ¿cómo le puedo ayudar, no? Es que ese es el trasfondo y lo complicado, ¿no?
2: A veces pienso que también la familia influye en que el adicto no toque fondo.
0: Por supuesto.
2: Justamente con esa sobreprotección.
1: Obstaculizan el fondo.
2: Sí.
1: Y ese fondo es necesario para que pueda entender de que ya tiene que parar, tiene que cambiar, dejar de hacerse daño y dejar de hacer daño a su entorno, ¿no? Y ahí está la familia, ¿no?
0: Porque los adictos somos muy manipuladores.
1: Eso.
0: Y ya se viene a tener un ahijado que me llamó diciéndome, padrino, dile a mi mamá que me deje ir a consumir porque ya entré con obsesión y a mí nadie me para. Dile, por favor. Y quería que le diga a la mamá, señora, déjelo ir, ¿no? Y entonces me pasó y yo le digo, señora, ¿sabe qué? Si puedo internarlo, internelo. ¿No? Porque
1: a ya, veces claro, sirve, porque, ¿no? Claro, esa motivación prestada
0: claro,
1: también.
0: Claro, ¿no? Y el señor iba, ¿ves? Y se resintió conmigo, me dijo, no, un tiempo no me dejó de hablar, no me habló.
1: Pero como dice la tercera tradición, Max, tú sabes que por más de que un adicto lo encierre, lo castigue, le pegue, lo amenace, lo exorcice, no va a parar hasta que él quiera, que es el único requisito, el deseo. Sí. ¿No?
2: Por eso es muy importante el fondo, ¿no?
1: Eso.
2: O sea, el fondo es como que ya a veces es necesario tocar ahí, llegar al punto en que la persona que está en consumo se dé cuenta hasta qué estado lo lleva el hecho de querer consumir drogas y decir, pucha, yo no merezco estar acá, ¿no? Yo no quiero más, estoy cansado. Y allí es donde el programa entra en acción, verdaderamente la ayuda, cuando esa persona tiene el deseo de cambiar. Porque hay muchos que quieren dejar de consumir, pero no saben cómo.
1: Pero es difícil decirle al familiar, oye, déjalo que caiga en el hueco. Porque no, pues, es antinatural. La mamá, ¿cómo le va a decir al hijo? No, bien, mijito, güey, ¿cómo lo voy a dejar que caiga al hueco? Y en verdad es el daño que le está causando, ¿no? Porque en verdad el salvavidas que ella le hace, la sacada del hueco que siempre le da, la subvención que siempre le quiere aportar, y al final lo va a seguir consumiendo. Lo que único que está generando es que él crea de que va a poder seguir haciendo de su vida.
0: Las atenciones que la mamá a veces da, ¿no? Por ejemplo, llegas 6 de la mañana, 7 de la mañana, hecho trizas, la esposa te dice, ¿sabes qué? Fuera de acá, estás apestando, báñate. Y la mamá volver, oye, ¿por qué eres así con mi hijito? Ven para acá y te prepara el caldo, ¿no? Le prepara la comida, ¿no? Y luego y le preste la ducha para que se va y le trae ropa limpia.
1: Y su propinita para que siga consumiendo.
0: Claro, le dice, hijito, ¿no? Qué mala mujer, cómo te trata, qué mala, ¿no? Entonces, claro. ¿Qué más quieres, Saradito?
1: Pues, ¿no? Es complicado, ¿no?
0: Sí, como, es terrible.
1: Como un familiar, como una madre, como un padre, sí. De repente, ¿no? Y sobre todo ese tema de la sobreprotección. Es un daño, ¿no? Al fin y al cabo que uno le está haciendo. Cuando alguien ve que tiene problemas con drogas, lo mejor es cortarle el caño, dejar de que solito el bueno, si ya no entras a mi casa en esas condiciones, ¿no? En esta casa se respeta. Es esa mano dura que a veces es necesaria para tocar un fondo, porque si no, puedo terminar en esos tres lugares, ¿no? Cárcel, hospital o la muerte con el consumo, ¿no?
0: Es que eso es lo que yo me preguntaba, ¿no? ¿Por qué soy así? ¿Por qué soy así si tengo todo, si el amor de mis padres, ellos se esfuerzan por mí, por dar todo, ¿no? ¿Por qué yo sigo teniendo ese patrón de desprecio, ¿no? De ira, resentimiento, ¿por qué no? O sea, siempre me preguntaba eso, ¿no? Hasta que en el programa comprendí, ¿no? Que tenemos una enfermedad que me hace ser antisocial, ¿no? Antipatrones de familiaridad.
1: Aislamiento.
0: De aislamiento, ¿no?
1: Tal cual.
0: Entonces, no es justificación, pero ya como decimos en los grupos, no soy culpable de mi enfermedad, pero sí soy responsable de mi recuperación.
1: Eso es lo
0: buscar
1: más importante.
0: Que cada día vencer esa brecha, ¿no? Para acercarnos más a la familia.
2: Algo que también le decimos mucho a los nuevos es que ya no estás solo. Que puedes contar acá con compañeros que igual sienten lo mismo que tú, han pasado lo mismo y te vamos a ayudar, ¿no?
1: Eso, con eso vamos a invitarlos a todos, porque ya nos da el tiempo, a que inviten a la gente que vean que tenga problemas con drogas. Existe una página web que se la voy a repetir, que es naregionperú.org, con los números de ayuda, que son el 934-938496 y el 999-957841. 999-957841. Están todos invitados, por favor. Podemos ayudar en la confraternidad, que es libre, gratuita y confidencial. Muchísimas gracias a ustedes, mis hermanos.
0: Gracias por
1: Max,
0: la invitación.
1: Kevin.
2: Gracias.
1: Gracias de corazón. Gracias a Radio María. Gracias a los servidores que hacen posible. Gracias al Switcher, lo máximo. Y gracias a ustedes, queridos oyentes, y que Dios me los bendiga. Muy buenas tardes.

0: En Radio María hemos compartido el espacio libre de adicciones junto al grupo de Narcóticos Anónimos, agradeciendo la conducción a Rodrigo, hoy con el tema ¿de qué manera un adicto enmienda el daño a la familia? Con el programa NA. Y agradecemos también a sus invitados, a Max y a Kevin. 2:54 PM, quédate con nosotros, somos Radio María, una voz católica en tu casa, llegando a 46 repetidoras a nivel nacional. En breve ya nos estaremos uniendo en oración para compartir el rezo de la coronilla a la Divina Misericordia y previamente también con la reflexión del Evangelio junto al Padre Manuel Penagos.
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Hoy, 11 de junio, tomamos el Evangelio de Mateo, capítulo 10, del 7 al 13. En el nombre del Padre, del Hijo y del Espíritu Santo. Amén. En aquel tiempo, dijo Jesús a sus apóstoles, «Vayan y proclamen que ha llegado el reino de los cielos. Curen enfermos, resuciten muertos, limpien leprosos, arrojen demonios. Gratis han recibido, den gratis. No se procuren en la faja oro, plata ni cobre, ni tampoco alforja para el camino, ni dos túnicas, ni sandalias, ni bastón. Bien merece el obrero su sustento. Cuando entren en una ciudad o aldea, averigüen quién hay allí de confianza, y quédense en su casa hasta que se vayan. Al entrar en una casa, salúdenla con la paz. Si la casa se lo merece, su paz vendrá a ella. Si no se lo merece, la paz volverá a ustedes». Palabra del Señor. Gloria a ti, Señor Jesús. Jesús envía a sus apóstoles con una misión muy clara: anunciar el reino de los cielos, porque está cerca. No les manda primero a hablar de ellos mismos, ni a buscar seguridad, ni ser protagonistas, ni organizar muchas cosas. No, es muy sencillo, les manda a llevar una noticia: Dios está cerca. Y esa sigue siendo una palabra necesaria. Hay muchas personas que viven como si Dios estuviera lejos. Lejos de su casa, lejos de sus problemas, lejos de sus heridas, lejos de sus preocupaciones, decisiones. Pero Jesús nos enseña otra cosa. El reino está cerca cuando Dios entra en la vida, cuando se abre una puerta a la fe, cuando alguien perdona, cuando una familia vuelve a rezar, cuando un corazón se deja sanar. Y luego Jesús dice una frase muy fuerte: gratis han recibido, denlo gratis. Precioso esto. La fe no es un negocio. La gracia no se vende. El amor de Dios no se cobra. Todo lo que hemos recibido de Dios es un regalo. La vida, la fe, el perdón, la esperanza, los talentos, la posibilidad de servir. Y por eso quien ha recibido tanto, pues no puede vivir con el corazón cerrado. Hay que dar. Dar tiempo, dar escucha, dar una palabra, dar una ayuda, dar perdón, dar testimonio. No siempre se trata de grandes cosas. A veces una visita, una llamada, una oración por alguien, una mano tendida, puede ser una manera concreta de anunciar que Dios pues está cerca. Y la iglesia pues nos está recordando eso, ¿no? Que tú como bautizado participas de la misión de Cristo. No solo los sacerdotes, no solamente los misioneros, todos estamos llamados a llevar el evangelio allí donde uno vive. En la casa, en el trabajo, en el barrio, en la comunidad. Y Jesús también pide algo, con mucha sencillez: no cargar demasiadas cosas, no poner la confianza en el dinero, ni en las seguridades, ni en el prestigio. El discípulo necesita libertad interior. Cuando el corazón está demasiado lleno de cosas, pues cuesta anunciar a Dios con mucha alegría. Y hay otro detalle aquí, que es muy bonito. Al entrar a la casa, a una casa, pues salúdenla con la paz. Y el cristiano debería ser una presencia de paz. No una persona que complique más el ambiente, que siembre división o que lleve malas palabras. Una presencia de paz. Alguien que al llegar ayuda a respirar mejor ahí en ese ambiente. Y pidámosle hoy al Señor eso, ¿no? Pues un corazón generoso, sencillo, que sepamos dar gratis lo que gratis hemos recibido. Que nuestra vida anuncie sin mucho ruido y que Dios, pues de una manera muy sencilla, está ahí. María, auxilio de los cristianos, ruega por nosotros. La bendición de Dios Todopoderoso, Padre, Hijo y Espíritu Santo, descienda sobre ti y te acompañe siempre. Un abrazo.

Y es hora de la tarde en Radio María. Nos unimos en oración y compartimos el rezo de la coronilla a la Divina Misericordia. Y nos unimos con las intenciones de nuestros oyentes, benefactores, voluntarios y colaboradores de Radio María Perú.

Queridos hermanos de Radio María Perú, les damos la bienvenida a este momento de oración. Nos unimos en la coronilla de la Divina Misericordia, pidiendo con humildad y confianza la gracia y el perdón de nuestro Señor.

0: Que esta oración en especial llegue a todos los corazones que sufren y necesitan de la misericordia infinita de Dios. Recordemos las palabras de Jesús a Santa Faustina. Por medio de esta coronilla conseguirás todo lo que pidas si lo pides con confianza. Con fe y esperanza, comenzamos este rezo confiando plenamente en su divina misericordia. En el nombre del Padre, y del Hijo, y del Espíritu Santo.
1: Amén.
0: Padre nuestro que estás en el cielo, santificado sea tu nombre. Venga a nosotros tu reino. Hágase tu voluntad en la tierra como en el cielo.
2: Danos hoy nuestro pan de cada día. Perdona nuestras ofensas, como también nosotros perdonamos a los que nos ofenden. No nos dejes caer en la tentación y líbranos del mal. Amén.
0: Dios te salve, María. Llena eres de gracia, el Señor es contigo. Bendita tú eres entre todas las mujeres, y bendito es el fruto de tu vientre, Jesús.
2: Santa María, Madre de Dios, ruega por nosotros, pecadores, ahora y en la hora de nuestra muerte. Amén.
0: Creo en Dios Padre Todopoderoso, Creador del cielo y de la tierra. Creo en Jesucristo, su único Hijo, nuestro Señor, que fue concebido por obra y gracia del Espíritu Santo. Nació de Santa María Virgen. Padeció bajo el poder de Poncio Pilato. Fue crucificado, muerto y sepultado. Descendió a los infiernos. Al tercer día resucitó de entre los muertos. Subió a los cielos y está sentado a la derecha de Dios Padre Todopoderoso. Desde allí ha de venir a juzgar a vivos y muertos. Creo en el Espíritu Santo, la Santa Iglesia Católica, la comunión de los santos, el perdón de los pecados, la resurrección de la carne y la vida eterna. Amén. Padre eterno, te ofrezco el cuerpo, la sangre, el alma y la divinidad de tu amadísimo Hijo, nuestro Señor Jesucristo, como propiciación de nuestros pecados y los del mundo entero. Por su dolorosa pasión,
2: ten misericordia de nosotros y del mundo entero.
0: Por su dolorosa pasión,
2: ten misericordia de nosotros y del mundo entero.
0: Por su dolorosa pasión,
2: ten misericordia de nosotros y del mundo entero.
0: Por su dolorosa pasión,
2: ten misericordia de nosotros y del mundo entero.
0: Por su dolorosa pasión,
2: ten misericordia de nosotros y del mundo entero.
0: Por su dolorosa pasión,
2: ten misericordia de nosotros y del mundo entero.
0: Por su dolorosa pasión,
2: ten misericordia de nosotros y del mundo entero.
0: Por su dolorosa pasión,
2: ten misericordia de nosotros y del mundo entero.
0: Por su dolorosa pasión,
2: ten misericordia de nosotros y del mundo entero.
0: Por su dolorosa pasión,
2: ten misericordia de nosotros y del mundo entero.
0: Padre eterno, te ofrezco el cuerpo, la sangre, el alma y la divinidad de tu amadísimo Hijo, nuestro Señor Jesucristo, como propiciación de nuestros pecados y los del mundo entero. Por su dolorosa pasión,
2: ten misericordia de nosotros y del mundo entero.
0: Por su dolorosa pasión,
2: ten misericordia de nosotros y del mundo entero.
0: Por su dolorosa pasión,
2: ten misericordia de nosotros y del mundo entero.
0: Por su dolorosa pasión,
2: ten misericordia de nosotros y del mundo entero.
0: Por su dolorosa pasión,
2: ten misericordia de nosotros y del mundo entero.
0: Por su dolorosa pasión,
2: ten misericordia de nosotros y del mundo entero.
0: Por su dolorosa pasión,
2: ten misericordia de nosotros y del mundo entero.
0: Por su dolorosa pasión,
2: ten misericordia de nosotros y del mundo entero.
0: Por su dolorosa pasión,
2: ten misericordia de nosotros y del mundo entero.
0: Por su dolorosa pasión,
2: ten misericordia de nosotros y del mundo entero.
0: Padre eterno, te ofrezco el cuerpo, la sangre, el alma y la divinidad de tu amadísimo Hijo, nuestro Señor Jesucristo, como propiciación de nuestros pecados y los del mundo entero. Por su dolorosa pasión,
2: ten misericordia de nosotros y del mundo entero.
0: Por su dolorosa pasión,
2: ten misericordia de nosotros y del mundo entero.
0: Por su dolorosa pasión,
2: ten misericordia de nosotros y del mundo entero.
0: Por su dolorosa pasión,
2: ten misericordia de nosotros y del mundo entero.
0: Por su dolorosa pasión,
2: ten misericordia de nosotros y del mundo entero.
0: Por su dolorosa pasión,
2: ten misericordia de nosotros y del mundo entero.
0: Por su dolorosa pasión,
2: ten misericordia de nosotros y del mundo entero.
0: Por su dolorosa pasión,
2: ten misericordia de nosotros y del mundo entero.
0: Por su dolorosa pasión,
2: ten misericordia de nosotros y del mundo entero.
0: Por su dolorosa pasión,
2: ten misericordia de nosotros y del mundo entero.

0: Padre eterno, te ofrezco el cuerpo, la sangre, el alma y la divinidad de tu amadísimo Hijo, nuestro Señor Jesucristo, como propiciación de nuestros pecados y los del mundo entero. Por su dolorosa pasión,
1: ten misericordia de nosotros y del mundo entero.
0: Por su dolorosa pasión,
1: ten misericordia de nosotros y del mundo entero.
0: Por su dolorosa pasión,
1: ten misericordia de nosotros y del mundo entero.
0: Por su dolorosa pasión,
1: ten misericordia de nosotros y del mundo entero.
0: Por su dolorosa pasión,
1: ten misericordia de nosotros y del mundo entero.
0: Por su dolorosa pasión,
1: ten misericordia de nosotros y del mundo entero.
0: Por su dolorosa pasión,
1: ten misericordia de nosotros y del mundo entero.
0: Por su dolorosa pasión,
1: ten misericordia de nosotros y del mundo entero.
0: Por su dolorosa pasión,
1: ten misericordia de nosotros y del mundo entero.
0: Por su dolorosa pasión,
1: ten misericordia de nosotros y del mundo entero.
0: Padre eterno, te ofrezco el cuerpo, la sangre, el alma y la divinidad de tu amadísimo Hijo, nuestro Señor Jesucristo, como propiciación de nuestros pecados y los del mundo entero. Por su dolorosa pasión,
1: ten misericordia de nosotros y del mundo entero.
0: Por su dolorosa pasión,
1: ten misericordia de nosotros y del mundo entero.
0: Por su dolorosa pasión,
1: ten misericordia de nosotros y del mundo entero.
0: Por su dolorosa pasión,
1: ten misericordia de nosotros y del mundo entero.
0: Por su dolorosa pasión,
1: ten misericordia de nosotros y del mundo entero.
0: Por su dolorosa pasión,
1: ten misericordia de nosotros y del mundo entero.
0: Por su dolorosa pasión,
1: ten misericordia de nosotros y del mundo entero.
0: Por su dolorosa pasión,
1: ten misericordia de nosotros y del mundo entero.
0: Por su dolorosa pasión,
1: ten misericordia de nosotros y del mundo entero.
0: Por su dolorosa pasión,
1: ten misericordia de nosotros y del mundo entero.
0: Santo Dios, Santo fuerte, Santo inmortal,
1: ten misericordia de nosotros y del mundo entero.
0: Santo Dios, Santo fuerte, Santo inmortal,
1: ten misericordia de nosotros y del mundo entero.
0: Santo Dios, Santo fuerte, Santo inmortal,
1: ten misericordia de nosotros y del mundo entero.

0: novena al Sagrado Corazón de Jesús.
1: Sagrado Corazón de Jesús, que nunca sea muralla que separe. Ayúdame a ser portador de paz y unidad entre mis semejantes.
0: En el nombre del Padre, y del Hijo, y del Espíritu Santo. Amén. Oración inicial. Señor mío Jesucristo, que por un nuevo beneficio de tu amor te has dignado a abrir a tu iglesia las riquezas inexpresables de tu corazón. Haz que podamos devolver amor por amor a ese adorable corazón y con nuestros tributos, respeto y adoración, reparar los ultrajes con que la ingratitud de los hombres no cesa de ofenderte. Te lo pedimos a ti, que vives y reinas por los siglos de los siglos. Amén. Ofrecimiento al Sagrado Corazón de Jesús.
2: Divino Corazón de Jesús, por medio del Corazón Inmaculado de María, te ofrezco las oraciones, obras y trabajos de este día. Para corresponder a tu gran amor, te presento mi vida entera, para que se haga tu voluntad y no la mía. Haz que contribuya a la construcción de tu reino, que mi corazón responda a los impulsos de tu corazón. Tú que vives y reinas por los siglos de los siglos. Amén.
0: Consagración al Sagrado Corazón de Jesús. Oh Sagrado Corazón de Jesús, te adoro con toda mi alma y te consagro por siempre jamás todos mis pensamientos, mis palabras y obras. Ojalá pudiera, oh Divino Corazón, consagrarte tantas adoraciones, tanto amor y tanta gloria, como tú consagras a tu eterno Padre. Sé el reparador de mis defectos, el protector de mi vida, y mi amparo en la hora de mi muerte. Esa gracia te la pido también para los pobres pecadores, los corazones afligidos, los enfermos y los agonizantes, para mis parientes y bienhechores, amigos y enemigos, por las personas que se encomiendan a mis oraciones, especialmente por aquellas por quien tengo obligación de pedir, y por todos los hombres que existen en la tierra, a fin de que los méritos de tu preciosa sangre no se pierdan para ellos. Haz también que sean aplicados en sufragio por las almas del purgatorio, para que todos en el cielo podamos bendecirte, adorarte y amarte. Amén. Alabado sea el Sagrado Corazón de Jesús, en el Santísimo Sacramento del altar.
2: Sea por siempre bendito y alabado.
0: Sagrado Corazón de Jesús,
2: en vos confío. Confío el pasado a vuestra misericordia, el presente a vuestro amor y el futuro a vuestra providencia.
0: Día 9. La Eucaristía, el corazón sacramentado de Jesús. Una dulce palabra sale del sagrario. Venid a mí, todos los que estáis cansados y agobiados, que yo os aliviaré. Así habla el corazón de Jesús. Él quiere ser la fuerza, el consuelo y el sentido de vida en nuestro camino diario. Necesitamos alimentarnos de Él y beber de la fuente que emana de su corazón. Vivamos cada día unidos al corazón de Jesús. Invocaciones.
2: Amor del corazón de Jesús,
0: abrazad mi corazón.
2: Caridad del corazón de Jesús,
0: derramaos en mi corazón.
2: Fortaleza del corazón de Jesús,
0: sostened mi corazón.
2: Misericordia del corazón de Jesús,
0: perdonad mi corazón.
2: Paciencia del corazón de Jesús,
0: no os canséis de mi corazón.
2: Amor del corazón de Jesús,
0: estableceos en mi corazón.
2: Ciencia del corazón de Jesús,
0: Enseñad a mi corazón.
2: Voluntad del corazón de Jesús.
0: Disponed de mi corazón.
2: Celo del corazón de Jesús.
0: Devorad mi corazón. Petición. Sagrado corazón de Jesús, tú conoces nuestras necesidades e intenciones. Nos has dicho, pedid y se os dará. Lo hacemos con fe sincera y te confiamos la petición que te hemos pedido durante esta novena. Todo lo esperamos de tu infinita bondad. Si es para tu gloria y para el bien de nuestras almas, amén. Bendiciones al Sagrado Corazón de Jesús. Bendito seas, Sagrado Corazón de Jesús. Permítenos acoger con alegría tus bendiciones.
2: Sagrado Corazón de Jesús,
0: que amas infinitamente, desborda toda tu bondad y ternura en nuestros corazones.
2: Sagrado Corazón de Jesús,
0: Señor de misericordia, perdona y redime nuestros pecados.
2: Sagrado Corazón de Jesús,
0: nuestro liberador, sálvanos con tu divina sangre.
2: Sagrado Corazón de Jesús,
0: Maestro, forma corazones buenos, nobles, grandes y generosos.
2: Sagrado Corazón de Jesús,
0: santifícanos y ayúdanos a superar nuestros dolores. Consuélanos y fortalécenos en las pruebas de la vida.
2: Sagrado Corazón de Jesús,
0: nuestro gran amigo de todas las horas, acompáñanos y guíanos siempre.
2: Sagrado Corazón de Jesús,
0: Señor de justicia, comprométenos a luchar y defender la verdad.
2: Sagrado Corazón de Jesús,
0: restaurador, conmueve los corazones tibios y vacíos de ti. Permítenos estar siempre firmes en la fe y el amor.
2: Sagrado Corazón de Jesús,
0: paz de las familias y los hogares, cuídanos de todo peligro.
2: Sagrado Corazón de Jesús,
0: en vos confío.
2: Sagrado Corazón de Jesús,
0: en vos confío.
2: Sagrado Corazón de Jesús,
0: en vos confío. Amén.
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Buenas tardes, queridos hermanos, queridos oyentes de Radio María. Estamos esta tarde un poco fría aquí reunidos en torno a nuestra Santísima Madre. Y también hoy día es jueves eucarístico, como siempre les digo, este jueves para acercarnos a hablar con el Señor, a estar a su lado. Estaremos como el apóstol Juan, que fue el último y el único apóstol que estuvo con el Señor hasta el final, hasta cuando nuestro Señor entregó su vida en la cruz. El apóstol Juan estuvo allí junto a María. Y entonces nosotros también queremos estar así, tan cerquita del Señor, tan cerquita de María, para consolarlos en esta agonía, en esta tristeza, en este dolor tan grande que significó dar la vida por nuestra salvación. Y también con la alegría de saber que nuestro Dios no se quedó muerto, sino que resucitó y con él, con ello nos trajo una nueva vida. Por eso que estamos aquí, sabemos que nos ama, sabemos que nos atiende, que nos entiende y que nos dejó a mamita María para que sea la intercesora, la que le lleve, la que le presente, la que abogue por cada uno de nosotros, conociendo nuestra naturaleza humana, que siempre estamos propensos a hacer lo que no queremos, pero que con la fortaleza que ella nos alcanza del Señor, queremos caminar en este camino seguro que nos va a conducir hacia su divino corazón. Entonces, sin más preámbulos, vamos a empezar haciendo la reflexión del día de hoy del Evangelio que el Señor nos trae para el día de hoy. Es el Evangelio de Mateo, en que nos habla pues del amor a los hermanos. El Señor nos está diciendo que nos está enseñando no matarás. No, porque el que mata será reo de juicio. Y el que se deja llevar por la cólera contra el hermano será procesado. Es una enseñanza muy cotidiana, ¿no? Porque también nos enseña que no hay que decirle ni siquiera imbécil, porque entonces seremos, ¿no? Llevados al Sanedrín, a un juicio. Ni siquiera decirle necio al hermano, porque el que le diga necio será merecedor de la llena del fuego, o sea, del infierno. Entonces, esto, queridos oyentes, tenemos que asimilarlo, procesarlo muy bien, porque el amor que el Señor tiene por cada uno de nosotros es el amor con el que debemos tratar a nuestros hermanos, ya sean nuestros hermanos de sangre, los que vivimos en la misma casa, padres, hermanos, abuelos, o los hermanos que viven en nuestro vecindario. Son nuestros hermanos porque también son hijos de Dios. Entonces, el amor que el Señor deposita en tu corazón es el amor con el que debes tratar a los demás. ¿Por qué? Porque el Señor, así como ha dado la vida por ti, ha dado la vida por tu hermano. Y esto nos habla del perdón, de la justicia, de la comprensión. Porque así como tú, querido oyente, necesitas ser perdonado, comprendido, con ese mismo perdón y comprensión tienes que tratar al otro. Tienes que perdonar, tienes que ser justo, tienes que entender por qué la persona reacciona de esa manera. No es algo personal, sino que es su forma de ser. Y no lo hace por ti porque te odia, sino porque él es así. Y he ahí donde entra la comprensión, el entendimiento y el amor, paciencia y caridad con el otro.
Y también nos dice, es más, nos dice el Señor, si vas a presentar tu ofrenda, ve primero a reconciliarte con tu hermano. Hay muchas personas que viven en problemas, en pleitos, y no se hablan con fulanito, no se hablan con menganito, y sin embargo van a misa y reciben al Señor en su corazón. No puede ser, querido oyente. No es congruente, compatible con la fe que profesamos. El Señor está diciendo, deja ahí tu ofrenda y anda a reconciliarte con tu hermano y después vuelves. Que esa sea nuestra máxima del día de hoy, nuestra enseñanza, para que nosotros podamos avanzar en este camino que el Señor nos dejó, nos deja y quiere que avancemos por Él. Porque al final, cuando nos presentemos ante Él, que no sabemos cuándo va a ser, estemos preparados, estemos listos para que el Señor nos se alegre de vernos y nos dé un abrazo inmenso. Bien, querido oyente, entonces te invito a que hagas esta reflexión. Y que a partir de ahora, si necesitas hacerlo, cambies tu vida y te presentes ante el Señor. Y si estás en falta, anda y confiésate, pide perdón y reconcíliate con tu hermano, con el Señor, para que te dé la paz que tu alma necesita. Vamos a decirle, mamita María, Madre, ayúdanos. Ayúdanos a salir de esta ingratitud, de recibir amor y no darlo a los demás. Ayúdanos a construir una nueva vida, una nueva civilización, donde la verdad y el amor sean nuestro baluarte, donde la verdad y el amor sea cosa de todos los días y que los demás nos conozcan porque el amor está donde está Dios. Amén. Ahora escuchamos la canción que Ruth nos ha preparado.

0: Respondemos sus llamaditas. Buenas tardes, ¿con quién hablo?
1: Aló, buenas tardes, madre Hilda, soy su amiguita Isabel de acá de Guadalupe. Agradecer a Dios por entrar mi llamada. Agradecer a Dios por toda la lo que nos pasa por el día de su cumpleaños de mi mamá, que ha sido el 9 de junio. Que todos mis hermanos, mi familia, mis cuñadas, mis cuñados han estado también acá llamando a mi mamá. También una puntadita por mi sobrino David Pastor, que también está, lo ha pasado bonito con sus hermanas allá en España. También por unos papeles que ojalá que en otra, en esta semana, la próxima, vengan allá, que vayan a Estados Unidos, madre Hilda, para que la Madre Santísima nos guíe con esos papeles de mi, de mis hermanos, de mis sobrinas, que lleguen allá a Estados Unidos, a su casa de mi hermana, para que todo nos salga bien, madre Hilda. Sí, yo sé que yo lo dejo en manos de Dios, madre Hilda, y por también por mis hermanos, porque tengan trabajo, también mis sobrinos que están en España, en Estados Unidos, también por mi tía Carmen, que está un poco delicada de salud, ya está mayorcita mi tía, pero ella también ha sido muy buena, mi tía, mi prima, por mi prima también, porque está un poco delicada de salud, que Diosito lo ayude mucho. Muchas gracias, madre Hilda, y cuídese usted también, que estoy con mi Radio María, acá en mi comedor, con mi Virgencita del Carmen. Muchas gracias.
0: Todas tus intenciones en el corazón de María. Madre, a ti confiamos las intenciones de tu hija Isabel. Ella te llama desde Guadalupe para darle gracias a Dios por medio tuyo, por los cumpleaños de su mamá, de su sobrino David Pastor, que han sido bendecidos con la compañía de sus seres queridos.

0: ¿Cómo está? ¿Por quién quiere pedir oración?
1: Quiero pedir oración por mis abuelitos, Juana Horna y Manuel Macedo, y mis padres también, María Macedo y José Pérez Ramírez. Un cariño a usted también, hermanita. Bendiciones y ruego por una amiguita que hace 3 días falleció. Es Susana, Susana Santillán, ¿ya? Y también por la salud de mis sobrinos, que ruego a Dios estén bien, Javier Pérez y familia. Gracias, hermanita, Dios la bendiga. Ruego por todos los de Radio María, que son tan atentos. Ustedes, bendiciones para toda su familia. Amén.
0: Bien. Gracias, gracias, Elvita. Gracias por esos deseos para mí, para bendiciones. Vamos a poner en corazón de María el eterno descanso de tus abuelitos, Juana y Manuel, de tus padres, María y José, y a tu amiguita Susana Santillán. Madre del cielo, tú eres la puerta del cielo, siempre abierta. Recibe estas almitas y condúcelas a la presencia divina. Amén.
2: Amén.
3: Buenas tardes.
0: ¿Aló? Buenas tardes.
3: ¿Aló? Buenas tardes. Buenas tardes, hermanita linda. La saludo con mucho cariño. Que Dios le dé salud y vida para que siga intercediendo por nosotros. Le ruego encarecidamente a la corte celestial el perdón de mis pecados. Y le ruego encarecidamente que nos gobiernen las personas que tienen en su corazón a Dios, y nos libere de todo lo que es malo. También te ruego encarecidamente por ese dolor que tengo en mi cuello, a los lados, que se me quiten. Quite, Señor Jesucito, por la salud de toda la familia González 10 y su liberación. Gracias, mamacita linda.
0: Bueno, Carmencita, vamos a orar por ti, por esas intenciones que tienes. Vamos a pedirte, Santa María, porque tu hija Carmencita tenga esta salud de su cuerpo, el dolor del cuello que tiene, para que sea aliviada, que toda su familia goce de la presencia del Señor, esa liberación, esa sanación que nos trajo con su muerte en la cruz y su resurrección, sea totalmente para ellos, que puedan acogerla en su corazón. Y nos unimos a esta petición para que los gobernantes que tengamos prontamente busquen siempre lo mejor para el pueblo de Perú. Amén. ¿Tenemos otra llamadita?
4: Buenas tardes, hermanita.
0: Buenas tardes. ¿Con quién hablo?
4: Con Maritza, de Villa Salvador.
0: ¿Cómo estás, Maritza? Diga.
4: Yo quería pedirle por la salud de mi mamá. Siempre ella es bien delicada de sus articulaciones, siempre le duele sus cuerpos, siempre, ¿no? Esto para caminar, para sentarse, para todo. Le pido bastante por ella, por su salud, por su...
0: ¿Cómo se llama?
4: También por su... Nicolás Arrozada Fernández. También por mí. Ahorita tiene trabajo, pero el clima es un poco para mí... Bueno, ya más o menos es lo que tengo, y cuidarme, ¿no? Cuidarme del clima, cuidarme del ambiente. Solamente le pido a la Virgencita que nos dé tanto más salud, que nos ayude también espiritualmente, ¿no? A veces el estrés, a veces nos desanimamos. Le digo, no, tenemos que seguir adelante. Dios está con nosotros. Por eso nos bajoneamos. Digo, no, vamos adelante, mamita. Nos cuidamos entre todos. Le pido bastante, por favor, por mi familia, la familia Chauca Rosada, por todas las familias, pero que también se unan, porque a veces pensamos que no nos quieren y a veces no es así, sino que todos andan ocupados, ¿no? Pedirle bastante por la unión de cada familia en cada hogar, que todos tengan trabajo, que todos tengan cómo mantenerse. Y bendiciones para ustedes en la radio que tanto nos ayudan con sus oraciones. Gracias, hermanita Irma.
0: Gracias a ti, Maritza, que nos llamas desde el Bien Salvador. Que el Señor te bendiga, que nuestra mamita te cura con su manto de amor. Y cómo no poner en su corazón de madre esas intenciones que tú le estás pidiendo. Para que ella, que es la salud de los enfermos, vele por tu mamá, Nicolasa Rosada, que le dé su fortaleza, que esta salud que se ve ahora un poco delicada, sea fortalecida por el amor que el Señor tiene por sus hijos. Y a ti misma, que mamita María te cubra con su manto de fe, de amor, de esperanza, de caridad, que esa fortaleza del Espíritu Santo llegue a ti y tú misma empieces a creer que eres fuerte, que eres amada, que eres protegida del Señor. Y a que toda tu familia, Chauca Rosado, el Señor los bendiga, que ilumine su camino y que cada uno encuentre la conversión y personas buenas que lo lleven hacia él. Amén. Bien, vamos ahora a dar lectura a las puntaditas que llegaron a la radio. Vamos a pedirte, Santa Madre de Dios, por la salud física, espiritual, emocional de tus hijos. Elba Arroyo, Alicia Alata, Néstor Santos, Imelda Fris, Sancho y familia, Demetrio Ludeña, Arturo Navarro Namuche, Guillermo Sánchez Saavedra, Yesenia Castillo, Sarita Vegas Merino, Úrsula Muro, Lili Aldas y familia, Concepción Nole, Johan Jordan y Josué Quispe, Fernando Navarrete Pérez, Segundo Quispe Cruz, Angélica Ramírez Hernández, Melissa Rosas, Liliana Mino Madueño, Mario Salamanca, Liliana Tavera, Santiago, Andrea Sánchez, Esther de Rubiños, Rosa Mata, Pilar Bustamante, Luis Manuel Santos, Flor de María Soto Flores, Regina Elías Villegas, Fernanda, Carla, Eduardo, Amaya Vite y Amaya Elías. Por María Vanessa Vite Pingo, Cotrinas González, Delgado Soberón, Giselle Thompson, para que todos estos hijos tuyos que necesitan salud de cuerpo, tengan en ti la certeza de que estás intercediendo por cada uno de ellos. Y por los difuntos, Carolina Sánchez González, Violeta García Maldonado, Lía Oña de Delgado, Carmen Canashiro, Francisca Vázquez, Madre Rosa Inés, Gloria de la Cruz Mateo, José de la Cruz Ramos, Teodora Mateo Pérez, Nicolás Almeida Magallanes, Tomás Aguarote de la Cruz, Nemesio Almeida Aguarote, José Almeida Aguarote, Jesús Mateo, Aurelia Pérez, Nicolás Mateo, Emilio Aguarote Luyo, Natalia de la Cruz, Silvestre Aguarote, Mercedes Aguarote de la Cruz, Aurelia Magallanes, María Almeida Aguarote, Florian Almeida Aguarote, Teresa Santos Agüedo, Norma Flores, Gabriela Agüedo, Juan Prado Quispe y Carlos Enrique Amaya Chavesta. Que todas estas almitas, por la misericordia de Dios, descansen en paz. Y como no pedirte, Santa María, por tu hijo Juan, para que tenga esa conversión espiritual y cada día esté más cerca del Señor. Amén. Bien, queridos oyentes, vamos a hacer una última oración. Vamos a decirle a nuestra Santa Madre, oh María, Aurora del Nuevo Mundo, Madre de los vivientes, a ti confiamos la causa de la vida. Mira, Madre, el número inmenso de niños a quienes se les impide nacer, de pobres a quienes les hace difícil vivir, de hombres y mujeres víctimas de violencia inhumana, de ancianos y enfermos muertos a causa de la indiferencia o de una presunta piedad. Haz que quienes creen en tu Hijo sepan anunciar con firmeza y amor a los hombres de nuestro tiempo el Evangelio de la vida. Alcánzales la gracia de acogerlo como don siempre nuevo, la alegría de celebrarlo con gratitud durante su existencia y la valentía de testimoniarlo con solícita constancia para construir junto con todos los hombres de buena voluntad la civilización de la verdad y del amor, para alabanza y gloria de Dios creador y amante de la vida. Amén. Bien, queridos oyentes, llegamos al final del encuentro del día de hoy. Nos despedimos, no sin antes recomendarles que vayan a visitar al Santísimo Sacramento. Ahí está el Señor, vivo, real, presente, con su cuerpo, alma y divinidad, esperando por ti. Que el Señor nos bendiga a todos y que Mamita María nos cubra con su manto.

0: para que esa situación de los números indeseados, de los documentos que están por salir, sean, Dios mío, propicios para ellas, que si es tu santísima voluntad, que salgan prontamente para que ellas puedan ver realizados sus sueños, sus anhelos de viajar a otro país, sean, y lo dejamos todo en tu corazón de padre. Pedimos por sus hermanos, por sus sobrinos, para que tengan trabajo, salud física, mental, emocional, por su tía Carmen, por su prima, por toda su familia, para que tú los bendigas y los acompañes siempre. Amén. Aló, buenas tardes.
1: Aló, buenas tardes, hermanita Hilda. Buenas tardes, hermanita Hilda. Soy Elba
0: ¿Con quién
1: Pérez.
0: hablo?
1: Con Elba
0: Ay,
1: Pérez de
0: mira.
1: Breña, hermanita.

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0: De la tarde con 58 minutos. Hasta aquí mi participación en micrófonos y controles. Estuvo acompañando Ruth Pañora. Nos encontramos mañana viernes muy temprano para compartir la programación que te ofrece Radio María, una voz católica en tu casa, llegando a 46 repetidoras a nivel nacional. En breve ya estará con nosotros Richard Valencia para compartir el espacio Radio María, el milagro del voluntariado. Y en breve también ya se queda acompañándote hasta la medianoche Walter Castillo en micrófonos y controles. Que tengan muy buenas tardes. Permiso.

¿Cómo están, queridos hermanos de Radio María? Muchas gracias por acompañarnos a esta hora de la tarde, hoy jueves 11 de junio del año del Señor 2026. Los saluda Walter Castillo, quien nos acompañará en cabina de controles en esta programación vespertina de este día jueves eucarístico y sacerdotal. En instantes ya estará con nosotros Richard Valencia para acompañarnos en Radio María, el milagro del voluntariado.

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Iniciamos.

¿Cómo están, queridos amigos? Muy buenas tardes y bienvenidos a su programa El Milagro del Voluntariado. Nosotros contentos de reencontrarnos con ustedes esta tarde y para poder seguir compartiendo y motivando también a todo el voluntariado en general. Así que hoy, ¿no?, como siempre, nos reúne un tema en particular para poder nosotros seguir preparándonos, ¿no? Preparar nuestra alma, nuestro corazón, nuestros, ¿cómo diría yo?, toda nuestra decisión puesta realmente en este camino, ¿no?, en este camino del darnos del Señor, ¿no? Y hoy vamos a compartir este tema bonito que es corazones que transforman, ¿no? ¿Cómo es que realmente podemos nosotros llegar a concluir que mi corazón, mi decisión de amar, de amor, va a transformar, ¿no? Efectivamente, nosotros en el camino de nuestra vida vamos a encontrar muchos obstáculos, ¿no? Situaciones que de repente pueden ser muy contrarias a lo que nosotros deseamos en el corazón, en la mente, ¿no? Nosotros queremos hacer el bien, queremos hacer las cosas de manera positiva, armónica para todos, pero sin embargo a veces surgen complicaciones, ¿no? No solamente por las situaciones en sí, sino también de personas, ¿no? También de personas que están pasando un mal momento, que de repente no analizan bien las cosas, a lo mejor hasta tienen un trato no tan bueno y negativo, pero no se dan cuenta, ¿no? A veces hasta es ofensivo, no despectivo también. Entonces ese trato despectivo y ofensivo de repente en algún momento puede interferir en ese darse de las demás personas, ¿no? Por eso lo que se pide es que hay que ser comprensivos también, ¿no? Si se hace la corrección fraterna es para todos, ¿no? No solamente sentirnos que nosotros estamos bien y los otros están mal, ¿no? Porque en realidad todos nosotros también solemos equivocarnos muchas veces en nuestras decisiones, en nuestro andar, y a veces decimos cosas que a lo mejor no queremos. Decimos cosas que a lo mejor suenan ruidosas también, ¿no? Para mucha gente, porque creemos, sentimos y pensamos que tenemos nosotros la razón. Pero también tenemos que ser conscientes de que si nos equivocamos, hay que proceder a pedir las disculpas del caso, ¿no? Y realmente reconocer la falta, ¿no? No solamente porque yo sienta que, porque a veces es así, ¿no? A veces sentimos que estamos más arriba que los otros, ¿no? Más arriba que los demás porque, no sé, hemos hecho una labor, hemos hecho una acción en nuestra vida que a lo mejor tiene que ser admirada, ¿no? Pero en realidad no es así, ¿no? Tienes que realmente, como decimos nosotros, caer al llano, ¿no? Y decir no, o sea, en el camino del Señor, para poder transformar las cosas, ¿no? No necesariamente nosotros estamos llamados a lucirnos, ni tampoco a sentirnos superiores, ni tampoco a estar como, ¿cómo diríamos, no? Luciéndonos, ¿no?, todo el tiempo y que los demás hacen mal y tú haces bien, ¿no? Hay que reconocer que también nos equivocamos y que estamos en ese camino para poder ir adelante, ¿no? No solamente son las palabras bonitas que a veces decimos, sino que realmente tiene que sentirlo ese corazón para que transforme nuestra historia y nuestra vida. Entonces, dicho esto, ¿no? Dicho esto, cuando nosotros hablamos de nuestras buenas acciones, sea en el ambiente que nosotros nos encontremos, realmente nosotros tenemos que invitar, llamar, ¿no?, a esa reconciliación, a ese servicio, a ese encuentro con los demás hermanos, ¿no? En el milagro del voluntariado, precisamente lo que nosotros queremos es expresar, ¿no? Expresar en mucho todo lo que realmente significa el voluntariado. Muchos de ustedes voluntarios que nos están escuchando en este momento, también en algún momento de su historia, valga la redundancia, en algún momento de su historia, también empezaron con un corazón noble, empezaron con un corazón desprendido, ¿no?, a ese servicio de amor. Pero también, ¿no?, en el camino esas cosas suelen a veces distorsionarse, ¿no?, por cosas externas, como nosotros decimos en economía, ¿no? Hacemos nuestro análisis FODA, ¿no? Entonces todo lo que son nuestras fortalezas y debilidades son aquellas cosas que nos impulsan a hacer ciertas acciones, ¿no? A servir, a hacer el bien en una parroquia, en una comunidad, en una asociación, ¿no?, en nuestro barrio, en nuestro distrito, ¿no? De misiones, empieza bien, conociendo nuestras fortalezas y debilidades. Pero también en ese camino empiezan todo lo que son las oportunidades
pero también las amenazas, ¿no? Esas oportunidades son esos espacios y esas personas que a ti te permiten hacer y trabajar, ¿no? Pero esas amenazas también son esas personas que no te permiten avanzar, que te critican, que a lo mejor no te brindan los espacios necesarios. Y a veces eso nos pone como a la defensiva, ¿no? Nos pone a la defensiva y queremos siempre todo el tiempo defendernos, ¿no? Porque finalmente no encontramos, ¿no?, ese espacio para poder crecer. Entonces, como no lo encontramos y no encontramos las personas, entonces evidentemente nos ponen a la defensiva. Entonces, a veces, no siempre, a veces es como que te dicen que tienes dos caminos. O te quedas y aguantas, ¿no? O te vas. Pero no se trata de irte o de quedarte y aguantar, sino que se trata de que tú mismo busques la posibilidad de hacer las cosas mejor, pero que también haya una corrección fraterna, ¿no? Y claro, ¿no? A veces hay necios, ¿no? Que hay oídos necios que evidentemente no quieren escuchar, ¿no? Y esa necedad evidentemente no te va a hacer avanzar, sea la edad que tengas, ¿ah? Seas más joven o más adulto o adulto mayor, sea la edad que tengas, la necedad no te deja avanzar, ¿no? Tú puedes sugerir, aconsejar, no sé, de alguna manera indicar, ¿no?, un camino, una dirección, pero también hay que respetar los espacios de las demás personas, ¿no? No coger lo que no es tuyo, darle lugar, darle su lugar al otro, ¿no? Tratar de ser fraterno, ¿no? Pero evidentemente en esa fraternidad muere, ¿no? Se muere cuando realmente encontramos esas críticas que no son constructivas o a cada momento las habladurías que no son consistentes y no te ayudan en nada, ¿no? Entonces, para que realmente tengamos un corazón generoso, un corazón desprendido, ¿no? Un corazón que anima a los demás, que fortalece a los demás, hay que ir dejando poco a poco eso, ¿no? Y tú ir avanzando. Y para que avances, tienes que prepararte, tienes que formarte. Busca una formación que sea adecuada para ti, para que comuniques mejor, para que realmente tengas un lenguaje diferente, ¿no? No para que a cada momento, de repente, hasta a veces de la cólera, del fastidio, ¿no? A veces hasta maldecimos, ¿no? Entonces imagínense llegar a eso. ¿Cuántas veces lo he escuchado yo, ¿no? Finalmente es un atropello a ti mismo, ¿no? El proferir eso. Pero tienes que animarte, ¿no? En todo lugar, en todo camino, en todo espacio, vas a encontrar muchos obstáculos que van a hacer que tu corazón también se sienta estrujado, ¿no? Estrujado, pero tienes que animarte, tienes que trabajar incansablemente por hacer el bien. Si no es en un lugar, tienes que ir a otro, a donde el Señor te lleve, a donde nuestra Madre María te empuje y te impulse, porque finalmente son ellos los que deciden, no los demás. Los demás te pueden sugerir, pero es el Señor a ti el quien te dice, este es el camino, ¿no? Es nuestra Madre María que a ti te dice, por acá es hijito, por acá es hijita, ¿no? No te fíes de tal o cual, no te fíes de ella, no te fíes de él, ¿no? Por aquí es el camino, no el que el hombre te señala, sino el camino que el Señor te señala, que nuestra Madre te señala. Por eso hay que dejar de lado la arrogancia, hay que dejar de lado el orgullo, hay que dejar de lado esa vanidad, ¿no? Que finalmente no nos lleva a ser buenos voluntarios, finalmente no nos lleva a entregarnos como deberíamos entregarnos, no nos lleva a estar desprendidos de los honores, ¿no? Pero claro, el ser humano a veces busca ese reconocimiento, busca ese honor, ¿no? Ese elevarse, ¿no? Elevarse solo a los altares cuando ni siquiera se ha ganado el espacio, ¿no? Entonces hay que ir adelante para ser desprendido de ese corazón, hay que ir adelante, pero reconociendo cómo estamos en este momento. No hay que creernos como que ya hemos vivido todo, que ya tenemos cierta idea, yo ya me las sé todas, ni hablar. Nunca va a pasar eso. Todos los días de nuestra vida aprendemos. Todos los días de nuestra vida tenemos que nosotros ir mejorando. Todos los días de nuestra vida tenemos que ir entendiendo, ¿no?, que no debemos de buscar el reconocimiento, y menos, ¿no?, y menos en los ambientes que tienen que ver con el Señor, ¿no? Porque a veces buscamos eso, ¿no?
estamos en una parroquia, estamos en una comunidad, estamos en una asociación, estamos en una hermandad, entonces lo que queremos es que nos reconozcan, ¿no? Que es el jefe, que es el que sabe, que es el que, no sé, el que se entrega más, ¿no? Porque hasta eso, ¿no? O el que vende más, o el que colabora más. No se trata de eso, ¿no? Tenemos que guardar también nuestros reconocimientos en el cielo, ¿no? Todo lo que hace tu mano derecha, que no sepa la izquierda, ¿no? Entonces hay que ir adelante con eso, con humildad, con sencillez. Y tú, voluntario, voluntaria, que me estás escuchando, este camino es así, ¿no? Este camino está seguramente lleno de espinas, de obstáculos, de piedras, pero eres tú que en ese camino puedes arar, ¿no? Arar y puedes echar ese abono, que es tu comprensión, tu cariño, tu amistad, ¿no? Sincera, tu desprendimiento, tu humildad, ¿no? Y puedes ir sacando esas roquitas que a veces no dejan que la raíz se asiente, ¿no? E ir sembrando, ¿no? Ir sembrando todo lo que el Señor te va regalando, te va dando, nos va dando a todos, ¿no? Pero hay que bajar, como se dice, de nuestra nube, ¿no? Hay que bajar de nuestra nube, de ese sitio en donde nos hemos nosotros solitos subido, nos hemos solito trepado, ¿no? Y creemos, sentimos y pensamos que así el resto nos debe ver, que los demás nos debe ver, ¿no? ¿Y quién te ha dicho a ti que debe ser así, no? Hay que ser humildes, ¿no? ¿Para qué? Para que realmente nuestro corazón sea ese corazón desprendido, generoso, ¿no? Amable, cariñoso. Déjate de críticas ya. Déjate de habladurías ya. Sigue adelante, ¿no? Si hay algo que corregir, hay que corregir, ¿no? Poco a poco. Esto no lo digo para que de repente hoy día es como, ah, ya, tengo que cambiar todo y toda mi rutina y todo. No. Esto es paso a paso, ¿no? Todos tenemos una oportunidad en nuestra historia personal. Este es un paso a paso, un poquito a poquito, ¿no? No es de la noche a la mañana. El realmente mejorar nuestra historia personal va a demorar, ¿no? Va a demorar. Pero también en ese proceso aprecia lo que los demás hacen. Aprecia lo que los demás también dan. Aunque sea poquito, pero aprécialo, ¿no? No lo deseches. No pienses que solamente tú lo haces bien todo, ¿no? Aprécialo también, de a poquitos, ¿no? Para que también esa persona vaya creciendo y también para que te ayude a ti a crecer. Porque si no lo haces de esa forma, evidentemente, ¿qué corazón generoso esperamos? ¿Qué corazón desprendido esperamos? ¿Qué corazón que transforma esperamos? Hay que transformarnos desde adentro nosotros para poder darnos así en ese milagro del voluntariado. Ya regresamos.

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0: ¿Cómo están, queridos amigos? Muy buenas tardes y bienvenidos a su programa El Milagro del Voluntariado. Y como siempre, ¿no? Presentamos aquí un tema en particular que nos ayuda también a nosotros a ir evaluando, mejorando muchas de las cosas que de alguna manera son importantes para nosotros. Y hoy estamos trabajando un tema importante que se llama Corazones que Transforman, ¿no? Y precisamente, hablando de este tema, ustedes nos han apoyado durante todo el tiempo de la maratón y realmente su desprendimiento, su amor hacia los demás hermanos, hacia la radio, ¿no? Ha hecho que ese desprendimiento y ese amor de ese corazón que ustedes tienen transforme a muchas familias, a muchos hermanos que siempre esperan una palabra de aliento. Y precisamente hoy, ¿no? Tenemos una visita muy importante de uno de nuestros hermanos que ha venido, ¿no? Que ha venido en representación de su mamá, ¿no? De su mamá, de Luzmila, ¿verdad?
1: Luz Herminia.
0: Entonces, que ha venido en representación de su mamá, Luz Herminia, a recoger un premio simbólico que nosotros ofrecimos en la maratón, en esta subasta por las donaciones que cada uno de ustedes, hermanos, hacía, ¿no? Entonces, él ha venido por su mamita, ¿no? Él es Jesús Campos, ¿no? Jesús Campos Muñante. Y realmente estamos muy contentos de que nos visites aquí, Jesús, que vengas un ratito a conocer la radio. Sí. De repente no te esperabas esto, ¿no?
1: No, la verdad que no.
0: Pero si hubiera venido tu mami, también lo hubiéramos hecho subir, porque yo sé que ella es una fiel oyente de la radio.
1: Sí, muy, muy fiel de
0: la radio. La quiere mucho. Yo sé que ahorita está escuchando. Está escuchando.
1: Sí, probablemente sí.
0: Así que dile al aire, dile: mamá, ya estoy aquí en la radio, estoy en la cabina de la radio con Richard Valencia, que te llamó el día de ayer, he venido a recoger tu premio.
1: Sí, mamá, ya estoy acá, ya estamos recogiendo el premio que habían sorteado ellos. Bueno, ella siempre es muy fiel oyente de la radio, tiene mucha fe en la palabra de Dios y, bueno, siempre mantiene la radio prendida 24/7, te cuento.
0: Qué lindo.
1: Sí, muy bajita la radio, pero nunca la apaga. Entonces, ella día a día pues tiene una radio especial, específicamente en una zona específica.
0: Sí, sintonizado con Radio María.
1: Sintonizado con Radio María.
0: Qué lindo.
1: En la cual, pues todo el día está ahí, ¿no? Mi papá también era muy fiel realmente de la radio, escuchaba mucho todos los días, también a las 3 de la tarde, él era muy fiel.
0: La coronilla y el manto de María, seguramente.
1: Sí, todos los días, en el lugar donde esté, en el momento que esté, él realmente estaba pendiente de las 3 de la tarde siempre.
0: Qué bueno, mira, nosotros realmente valoramos mucho estos momentos de las familias y de cada uno de los oyentes, porque finalmente cada cosa que se ha levantado de la radio en estos 31 años ha sido gracias a esa generosidad, gracias a ese desprendimiento. Y gracias a ese amor, ¿no? Como el de tu mamá, como el de tu papá, que tanto de repente oraban a lo mejor por ti, por ellos y por toda tu familia, ¿no? Entonces, claro, el tema del sorteo, de la subasta, fue un pequeño pretexto, ¿no? Para que la gente se animara y participara, pero realmente yo sé que la gente no lo hacía por el premio en sí, sino lo hacía por ayudar, ¿no?
1: Sí.
0: Por ayudar, y yo estoy seguro que tu mami también, así que si quieres mandarle saludos a no, ella, decirle lo mucho que la quieres, porque seguramente ella está escuchando, como decía.
1: Sí, sí, ella está pendiente de la radio, justo estaba escribiéndole un poquito, pero ella siempre para, como te mencionaba, con la radio prendida, entonces debe estar ahorita oyéndonos un poquito de la conversación y se acaba de enterar de que ya estoy recogiendo el premio.
0: A nivel nacional.
1: A nivel nacional, se podría decir.
0: No, nada, yo, en nombre de toda la radio y de todos los hermanos que contribuyeron para que este pequeño obsequio esté con ustedes, ¿no? Ahí te hago entrega de esta dulcera. Listo. En principio, nosotros habíamos entendido la pulsera, Walter. Habíamos entendido que era la pulsera. Entonces, pero era la dulcera.
1: La dulcera.
0: Era la dulcera.
1: Felizmente que tenía un nombre, ¿no?
0: Sí, yo la había separado y mira, yo le puse aquí: recogerá premio mañana de 2 a 8, Jesús Campos Muñante.
1: Sí.
0: Porque ella me dijo ayer, no, sí, mi hijo, mañana descansa, me dijo, por favor, él va a ir, ya le digo, ¿no?
1: Sí, sí.
0: Y lo seguía separado, pero como entendí dulcera, al principio entendí vasos, me dijeron vasos, entonces yo saqué los vasos, pero decía, pero este no es el nombre, decía yo, pero claro. Bueno.
1: Sí, era dulceras, pulseras, tú me mencionaste algo de pulseras, pero bueno, al final era felizmente que tenía el nombre puesto dentro. No,
0: y tú sabes que había una hermana que vino el día del aniversario, el 13 de mayo, y ella nos obsequió, dijo, yo quiero que esto lo subasten, y nos obsequió una pulsera de plata con una gargantilla. Dijo, este es un juego, nos dijo así, yo quiero que ustedes lo subasten. Ya le dijimos, entonces, por eso dije, ¿será esa pulsera? ¿Será la dulcera? Y era esta dulcera, que mira, que como ves, es una... Sí.
1: Sí, es una... ¿Qué pasó?
0: A ver, allá. Como verás, es una dulcera muy bonita, que realmente fue un obsequio también de otra hermana, que decía, bueno, como ustedes están con todos los premios, ¿no? Yo quiero que lo ofrezca, ¿no? Y ha habido mucho desprendimiento, y de repente tú en tu historia personal, en tu vida, también has experimentado eso, ¿no? El de desprenderte en algún momento para poder dar y ayudar a otros, ¿no? Entonces entiendo que tú también cuidas de tu mamá, ¿no? Cuidas de tu mamá, que estás atento a ella, ¿no? Y hay muchas cosas que a lo mejor uno deja pendiente para decirles a los padres, ¿no? Aló, tenemos una llamada. Hola, buenas tardes. Hola, buenas tardes.
1: Ay, mi mamá.
0: Sorpresa, sorpresa. ¿Cómo está, señora Luz? Buenas tardes. Bienvenida al Milagro del Voluntariado.
2: Hola, buenas tardes.
0: ¿Cómo está? Acá estamos con su hijito, con su retoño.
2: Ha ido a recoger. No es tanto el premio, sino la intención de la colaboración con la emisora. Como le dijo mi hijo, tengo la radio prendida 24 horas del día, toda la semana completa.
0: Muchas gracias, señora Luz. ¿Qué le quiere decir a su hijo que está acá, a su hijo querido, que ha venido en su representación esta tarde aquí? Y lo hemos agarrado rapidito, y él ha venido, ¿no? Muy amablemente y con mucho cariño también ha subido aquí a la cabina para poder recibir este pequeño presente, que es un presente simbólico en realidad, como usted indica, pero hecho con mucho cariño para que de alguna manera... ustedes también se sientan contentos. Hemos vivido una maratón con mucha alegría y realmente estamos muy agradecidos, ¿no? Agradecidos por ese cariño, ¿no? Agradecidos por ese pensar en el hermano, agradecidos por tanto, pero por tanto desprendimiento y fraternidad que ustedes nos han dado a nosotros, y una lección también como la viuda pobre, ¿no? Que no dio lo que le sobraba, sino lo que le faltaba para vivir. Y eso para nosotros ha sido muy conmovedor. Han habido momentos muy fuertes para nosotros, muy emotivos, muy emocionantes, cuando recibíamos incluso desde un sol, ¿no? Cuando decíamos, no vamos a llegar a la meta, ¿no? Y estábamos en el último día y realmente era así como el sufrir, ¿ya? Era así como el sufrir, y realmente fue muy impactante, ¿no? De que cada uno de ustedes dijera, sí queremos que lleguen a la meta. No por ellos, ¿no? Sino por los miles de peruanos, hermanos que reciben la señal de Radio María, que los anima en la oración, que los alienta, que los estimula para seguir adelante. Y eso es algo invalorable, ¿no? Es algo invalorable. Sí. Entonces, a ver, señora Luz, ¿qué le quiere decir a todos nuestros hermanos que escuchan Radio María? Invítelos a que sigan sintonizándonos, invítenos a que siga realmente con nosotros, ¿no? Para que sigan ayudando también a otros. Aunque también su hijo aquí quiere hacer una invitación, ¿verdad? ¿Qué le quieres decir a...?
1: No, que justo está mi mamá en línea, pero me imagino que mi mamá como yo tenemos un poquito de sentimientos encontrados, al menos el estar acá, porque pues mi papá que ya no está con nosotros, ¿no? Él tiene fallecido hace un año y un poquito más de meses. Él nos enseñó pues, que todos los días era a las 3 de la tarde, él donde esté comiendo, esté manejando o esté haciendo lo que él tenía que hacer, pero era a las 3 de la tarde, tenía que rezar. Y entonces siempre era su Radio María y Radio María, ¿no?

0: Y en algunos momentos difíciles, pues también han orado con nosotros, ¿no? Y entonces han estado pendientes también de esa ayuda espiritual, se podría decir, en la cual cuando atravesamos esos momentos difíciles que hemos podido tener realmente, ¿no? Y bueno, mi papá siempre ha estado pendiente de la radio, siempre estaba con la radio prendida en su celular, en cualquier lado.
1: Qué bonito, él los
0: ¿No?
1: unía entonces con la
0: Sí, mi papá era
1: oración.
0: una persona muy, muy,
1: De mucha
0: de
1: oración.
0: mucha oración y siempre oraba en la mañana, en la tarde y en la noche, ¿no? Entonces era una persona muy creyente realmente, muy, muy creyente. Dios sabe por qué hace las cosas, entendimos después el porqué. Claro, nosotros igual luchamos con todo lo que humanamente se podía hacer posible para tenerlos juntos, pero Dios quiso otra cosa con él, ¿no?
1: Si tuvieras a tu papá ahorita acá, ¿qué le dirías?
0: No, nada, yo siempre siento que él está ahí y siempre siento que nos protege, ¿no? Y que nada, lo queremos mucho, siempre lo recordamos, siempre lo visitamos, estamos junto con él, nunca lo dejamos de pensar. Entonces, pues sentimos que él está con nosotros el día a día, ¿no?
1: Qué lindo, qué lindo. Jesús, muchas gracias por esas palabras a tu papá. Yo estoy seguro que él se debe sentir contento
0: Sí.
1: y de imaginar que estás tú aquí y también ahí su esposa, ¿no? Luz, ¿qué le quisieras decir tú a todos los oyentes de Radio María para que se sigan animando, como te decía hace un momento, y también un poco conmemorando y recordando a tu esposo, ¿no?
2: Gracias a todos los hermanos, a que sigan siempre oyendo emisoras y en momentos. Uno siempre que fallecer. La oración es lo mejor que puede haber. Y María nos apoyó bastante.
1: Muchas gracias, Luz. Muchas gracias por esas palabras. Yo sé que te has emocionado.
2: Mis tres hijos varones, Dios tiene con ellos. El que tiene presente ahí es nacido 24 de diciembre. Mi otro hijo es 30 de junio. El otro hijo es 13 de mayo.
1: Ah, qué lindo.
0: Sí, hay una coincidencia con la
1: ¿Tú
0: fecha
1: eres
0: de
1: del
0: nacimiento.
1: 24 o eres del 13?
0: Del 25 de diciembre.
1: Del 20.
2: 25 de diciembre, perdón. Sí.
1: O sea, tienes a tu Jesús que nació el 25 de diciembre.
2: 25 de
0: Mi hermano es el 13 de mayo.
1: Qué bonito, mira, qué lindo.
0: Sí,
2: 30 de junio el otro.
0: son fechas a
1: A
0: veces.
1: ver, dinos el nombre, los nombres de tus hermanos y bueno, y tu papá también, porque no, hemos hablado de él, pero no nos ha dicho su nombre.
0: Ah, él se llamaba Uldarico Campos Medina.
1: Ulderico Campos, ¿y tus hermanos?
0: Él es César Alberto y Carlos Alfredo. Y bueno, mi hermana que es Caterine.
1: Ah, ya. Entonces mándales un saludo a tus hermanos, ¿no? Ahorita que estás ahí tú, en el micrófono, ¿no? Ahí representando a toda tu familia. A ver.
0: No, sí, ellos saben que cuánto los aprecio y bueno, y como cualquier hermano podemos tener algún tipo de controversia en algún momento, pero siempre, siempre hemos sabido sobrellevar las cosas y bueno, siempre estamos ahí juntos,
1: Y
0: ¿no?
1: ahí ese cariño, ¿no?
0: Sí, siempre existe. Bueno, mi papá también nos mencionaba siempre, nos trataba de unir, por más que tengamos diferencias entre uno y otro, pues mi papá siempre estaba ahí pendiente, ¿no? Igual que mi mamá, ¿no? Entonces ellos nos enseñaron a que eso era, la familia y bueno, la unión entre hermanos al estar juntos, ¿no? Los problemas a veces que pasaban en casa, pues siempre se sentaban en mesa y eran como que todos a solucionar el problema de
1: Ah,
0: lo
1: qué
0: que podía haber,
1: bonito.
0: ¿no?
1: Y eso es poco usual, ¿no? Porque a veces es como tenemos diferencias y cada uno por su lado y se acabó y se rompe la relación. Pero qué bueno que tu papá, tu mamá también hayan sabido inculcar en ustedes esa necesidad de poder comunicarse, de poder arreglar las cosas, ¿no? Que es lo más importante. Mira, justo ahora el tema que tocábamos en el milagro del voluntariado es ese corazón que transforma, ¿no? Y mira cuán importante es que realmente nos demos cuenta cuántas cosas podemos nosotros hacer si nos desprendemos de ese orgullo, de ese egoísmo, de esa vanidad y de querer resolver, ¿no? De querer unirnos, ¿no? Sobre todo con la familia.
0: Sí, eso es algo importante porque si bien es cierto, conforme uno va creciendo, pues va teniendo ciertos pensamientos distintos, porque no todos podemos pensar igual, y siempre tenemos algún tipo de contratiempo, al menos podemos tener di pensamientos distintos, pero al final de cuentas, pues o sea, te sientas, conversas y creo que eso es lo más importante, ¿no?
1: Qué bueno. Luz, ¿tú qué nos dices a esto? A este recuerdo de tu esposo.
2: Bueno, que nos enseñó siempre estar con la palabra de Dios y escucharlo y cada día cuando esté desesperado,

0: invocar a la Virgen María para poder llegar a Dios.
1: Eso.
0: Invito a todos los hermanos que escuchen, cuando tengan un problema grande, lo que vamos a hacer es nuestra Madre María. Y van a sentir bastante fortaleza con ella.
1: Qué lindo, Luz, muchas gracias, gracias. De verdad les agradecemos que hayan estado esta tarde con nosotros, aunque sea un ratito, pero este es el cariño que nosotros les tenemos a ustedes, a las familias que escuchan Radio María, que oran por nosotros. Eso siempre les vamos a pedir. No dejen de orar por esta familia, por esta casa que tanto lo necesita. Así que nada, nos despedimos de Luz y de Jesús esta tarde, y les agradecemos, ¿no? Les agradecemos de todo corazón el haber contribuido en estos días de la maratón, que han sido muy especiales para nosotros, diferentes también, pero de alguna manera nos han ido uniendo, ¿no? Nos han ido uniendo como hermanos, ¿no? De repente no nos conocíamos, sí. Solo nuestras voces, pero ahí estamos, ¿no? Sí. Ahora ya saben quiénes somos. Así que nada, cordialmente bienvenidos siempre aquí a la radio, en todo momento, y llévense el cariño de esta casa, de verdad que sí.
2: Listo, muchas gracias más bien.
1: Muchas gracias. Vamos a ir un corte rapidito, gracias Luz por estar ahí también con tu hijo y conmigo. Vamos a ir un corte rapidito y ya regresamos aquí para despedir esta tarde en el milagro del voluntariado.

¿Cómo están, queridos amigos? Muy buenas tardes. Ya estamos en los últimos minutos del programa del día de hoy. Realmente nuestra Madre María hace milagros, hace que la familia se encuentren, hace que realmente nosotros también nos sintamos muy contentos de poder compartir con ustedes estos momentos emotivos de realmente de gran desprendimiento, ¿no? Así como la familia de Luz, así como la familia de Jesús, ¿no? Madre e Hijo, que se han unido, ¿no? Gracias a la llamada del operador, ¿no? Walter, que realmente los ha unido en este momento. Y ha sido muy emotivo, ¿no? Muy emotivo compartir con ellos, con ustedes también, ¿no? Para que se den cuenta cómo es que el Señor va obrando, ¿no? Cómo es que el Señor nos va dando esa posibilidad de que ese corazón, ¿no? Tu corazón, como voluntario, transforme cuando estás alerta, cuando estás atento a la necesidad del otro, al camino del otro. Eso es lo que siempre se espera de ti. Gracias, gracias por estar ahí, gracias por ser voluntario de Radio María, gracias por acompañarnos en estos 31 años, ¿no? Que sabemos que a veces gana el cansancio, que sabemos que a veces gana a lo mejor un poco esa dejadez o esa pesadez, ¿no? O muchas cosas, ¿no? Pero tú has vencido todo eso, ¿no? Lo vences día a día, ¿no? Con tu gran amistad y con tu gran cariño hacia la radio. Y tenemos un mensajito, ¿no? Unos mensajitos, no digo avisos parroquiales, pero sí avisos radiales, ¿no? Rapidito nomás, antes de despedirnos. Y no se olviden, ¿no? No se olviden de que el día de mañana tienen una cita con nosotros aquí en Viernes con Gracia a las 8 de la noche. Walter, Lino y su servidor, quien les habla, vamos a estar acompañándolos todos los viernes a partir de las 8 de la noche para alegrar su noche, ¿no? Para alegrar su noche. Ahí está. Ya empezó. No empezamos todavía mañana, pero ya empezamos con los soniditos. Así que te vas a divertir muchísimo. La vamos a pasar bonito y seguramente que habrá muchas sorpresas y grandes. No digo más, ¿no? No digo más porque es sorpresa. Así que mañana te esperamos a las 8 de la noche, Walter Lino y yo, Richard Valencia, ¿no? Para poder compartir estos momentos de alegría y de diversión. 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Y tengo un aviso especial, ¿no? 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Así que estamos muy contentos de que todos nos unamos en este camino de solidaridad también con nuestros hermanos de Talara. Así que nada, un fuerte abrazo para todos ustedes. Ya saben que los queremos mucho. 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Chao, chao.

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0: Muy buenas, queridos hermanos. Solemnidad del Sagrado Corazón de Jesús. Os encontramos para compartir con ustedes una pequeña reflexión. Mi nombre es el padre Fernando Talavera. Yo pertenezco al Instituto Religioso Pro Ecclesia Santa. Soy un sacerdote joven, bueno, joven para algunos. Tengo 33 años, soy sacerdote hace 4 años. Y me puedo declarar un enamorado, pero un enamorado del corazón de Jesús. Por eso, qué mejor momento, qué mejor oportunidad para compartir con ustedes esas pequeñas reflexiones, ¿no? Quiero compartir y reflexionando con ustedes sobre esta gran devoción, esta solemnidad del Sagrado Corazón de Jesús. Porque, y aquí es una particularidad de esta solemnidad, ¿no? De esta devoción, no es cualquier devoción. Y con eso no, obviamente uno no busca menospreciar las demás devociones sobre Jesucristo, pues todas son hermosas y no podemos negar las eficacias y gracias que han derramado sobre la Iglesia. Pero la devoción al Sagrado Corazón de Jesús tiene una particularidad, y no la voy a decir yo, y no es porque yo soy un devoto del Corazón de Jesús, sino porque la han dicho ya los santos padres, ¿no? Los papas. Comenzando como, por ejemplo, el Papa Pío XI. ¿No? El Papa Pío XI, en su encíclica Miserentissimus Redemptor, decía: ¿no están acaso contenidos en esta forma de devoción el compendio de toda la religión, aún la norma de vida más perfecta, puesto que constituye el medio más suave de encaminar las almas al profundo conocimiento de Cristo, Señor nuestro, y el medio más eficaz que las mueve a amarle con más ardor y a imitarle con mayor fidelidad y eficacia? Haciendo referencia a esta devoción y solemnidad del corazón de Jesús. E inclusive Benedicto XVI, el Papa emérito, decía que la devoción al Sagrado Corazón de Jesús no es solo la principal devoción cristiana, sino la devoción por excelencia, la devoción más perfecta. Y si es que los papas han mencionado el corazón de Jesús y esa devoción como la más perfecta, el compendio donde están reunidas y resumidas todas las demás devociones, bueno, nos debe llevar, hermanos, a celebrar con gozo y alegría esta fiesta el día de hoy. Cuando uno piensa en la devoción del corazón de Jesús, lo primero que se nos viene a mente es el símbolo de esta devoción, ¿no? El corazón de Jesús. Porque a diferencia de las demás devociones, ya sea a la Divina Misericordia u otra devoción al corazón de Jesús, no hace referencia a una cualidad de Jesucristo, no hace referencia a un, hace referencia a un órgano, ¿no? Y a un órgano carnal, o sea, al corazón carnal de Jesucristo. Y es importante hacer una pequeña reflexión y comenzar esta reflexión sobre el corazón de Jesús haciendo hincapié, obviamente, en este órgano que es el corazón. Para reflexionar sobre este órgano, quiero citar al gran Papa Juan Pablo II. Él va a decir, haciendo referencia al corazón de Jesús, ¿no? Al corazón físico de Jesús: no solo es un órgano, es un símbolo. Habla de la interioridad espiritual del hombre. Hay que medir al hombre con la medida de su corazón. Vosotros valéis lo que vale vuestro corazón. Cuando hacemos referencia y hablamos del corazón de Jesús, si bien es el corazón físico, y ya lo vamos a ver más adelante cuando hablemos de esta primera aparición del corazón de Jesús a Santa Margarita María, pero si bien hacemos referencia y en las imágenes, ¿no?, referentes al corazón de Jesús, el Señor nos muestra ese corazón y es una vez más ese corazón físico al cual nosotros le damos devoción. No, como decía Juan Pablo II, no es solamente un órgano, ¿no? No es un órgano como mañana o más adelante algún vidente va a tener la visión de el páncreas de Jesucristo, tan divino como su corazón, pues Jesucristo entero es divino. Por lo tanto, así como su corazón, su páncreas, su hígado, sus pulmones, todos son divinos. Pero no solamente nos debemos quedar en el órgano como tal, físico, sino, como dice Juan Pablo II, en el símbolo, en lo que representa ese corazón. Porque el corazón, y es una expresión coloquial, y todos lo hemos mencionado alguna vez, significa lo más profundo de la persona, ¿no? El centro mismo de esa persona, el emblema, ¿no?, de nuestra vida emocional, de nuestra vida moral, ¿no?, la interioridad del hombre. Y es que acaso en expresiones comunes no encontramos esta como te amo con todo mi corazón? Estoy haciendo referencia solamente a mi órgano, que hubiese sido tal vez tan válido como decir, te amo con todo mi páncreas, te amo con todo mi pie, con mi mano. ¿Por qué hacemos referencia y por qué decimos te amo con todo mi corazón? Porque el corazón, y es la expresión común, hace referencia y habla de lo más íntimo del hombre. Cuando yo le digo a una persona, sea a mi esposa, a mis hijos, a mi ser querido, o el sacerdote, cuando habla a su pueblo y le dice, te amo con todo mi corazón, amo al pueblo, yo amo a mis ovejas, rebeldes, traviesas, pero mis ovejas, yo las amo con todo mi corazón, estoy haciendo referencia a que las amo con toda mi interioridad, con todo mi ser, con todo lo que yo soy, con lo que pienso, con lo que creo, con lo que tengo, las amo con todo mi corazón. Eso, cuando hablamos del corazón de Jesús, también nos referimos a esa interioridad. Por eso los santos papas y el pueblo fiel, cuando dice que es devota y ama el corazón de Jesús, está hablando de la interioridad, de lo más íntimo de Jesucristo, ¿no? Pero además, y acá es, tenemos que hacer referencia también a que al hablar del corazón de Jesús, como decía un instante, de lo más íntimo del corazón de Jesús, también estamos hablando de lo más íntimo, ¿no?, del corazón de Dios, ¿no? Porque lo dice Pío XII en su encíclica Auretis Aquas, ¿no? La encíclica Auretis Aquas es la encíclica en donde está resumida, o mejor dicho, contenida toda la doctrina sobre el Sagrado Corazón de Jesús, ¿no? Una encíclica escrita por el Papa Pío XII. En esa encíclica se va a mencionar, verdaderamente, la religión de Jesucristo se funda todo en el hombre Dios mediador, de manera que no se puede llegar al corazón de Dios, sino pasando por el corazón de Cristo, conforme a lo que él mismo afirmó, yo soy el camino, la verdad y la vida, nadie viene al Padre sino por mí. Al hablar del corazón de Jesús, al hablar del amor y la entrega y la devoción al corazón de Jesús, estamos dirigiéndonos por el corazón de Cristo, del Hijo, hacia el corazón del Padre. Porque Dios Padre, también nos ama con todo el corazón. También nos ama desde su corazón. Y eso no es solamente una expresión piadosa, bonita, sino que en las Sagradas Escrituras, hermanos, en el Antiguo Testamento, cuando Dios habla al pueblo, también hace referencia a su corazón. Como por ejemplo, en Oseas 11, en Oseas 11, Dios, ¿no?, va a hacer un, yo lo veo como de esta manera, ¿no? Dios hace una pequeña catarsis, por decir una manera, ¿no? Muestra su corazón, muestra su amor, muestra un poco los sentimientos de Dios Padre, ¿no? Él va a comenzar diciendo, cuando Israel era niño, yo le amé, y de Egipto llamé a mi hijo. Denotando este cuidado particular, este cuidado especial que tenía Dios para con Israel, ¿no? Ese pueblo elegido, ¿no? El pueblo de la alianza, el pueblo amado, el pueblo al cual Dios cuidaba, ¿no? Y le va a decir, desde cuando Israel era niño, yo le amé, y de Egipto llamé a mi hijo, ¿no? Pero pasa algo, ¿no? Y todos sabemos la historia. Cuanto más se les llama, más se aleja. Miren, ¿no acaso denota, poniéndolo en palabras actuales, en palabras humanas, un poco de desolación? ¿No? Es como el hombre que dice a mis hijos, ¿no? El padre que a mis hijos desde pequeños, desde que los vi, desde que nacieron, los amé con todo mi corazón, ¿no? Los amaba y los cuidaba y los protegí, pero conforme fueron creciendo, se alejaba. Es un corazón y denota un sentimiento de tristeza, ¿no? Ofrecían sacrificios a los baales e incienso a los ídolos, ¿no? Traicionan a Dios, ¿no? Y así, o sea, va a seguir relatando un poco este alejamiento del pueblo de Israel de Dios, ¿no? Pero Dios va a terminar diciendo, ¿no?, mi corazón se ha vuelto contra mí. ¿Por qué? Porque Dios va a empezar a demostrar que, claro, el pueblo se alejaba y por lo tanto el pueblo empezó a sufrir grandes contrariedades, ¿no? Exilios, empezaban a pegar su corazón a otros dioses, apartarse de Dios, querían regresar a Egipto de nuevo a la esclavitud, querían vivir en la esclavitud. Es más, volvieron a vivir en esclavitud. Y un poco como que ese corazón de Dios en el Antiguo Testamento que se muestra un poco vengativo, ¿no? El pueblo de Israel se aparta de mí, entonces recibe castigos, ¿no? Y la verdad que, y lo dice anteriormente, como que el Señor le va a mandar grandes castigos por alejarse de él, ¿no? Por haber traicionado su corazón y su amor. Por eso va a decir, mi corazón se ha vuelto contra mí. Aún se han conmovido mis entrañas. No llevaré a efecto el ardor de mi cólera. No volveré a destruir a Efraín. Miren, el corazón de Cristo, el corazón de Dios se conmovió. Esas entrañas se removieron, ¿no? Porque su amor es así. Porque el amor de Dios, reflejado en ese pasaje, en su corazón, ¿no?, le llevó a tener una vez más, como muchas otras veces, misericordia de su pueblo, ¿no? Hermanos, el mismo Dios menciona su corazón, ¿no? Mi corazón se ha removido, mi corazón me ha traicionado. Yo quería, castigar al pueblo, pero mi corazón me ha traicionado. Y podemos reflejarlo en nuestro día a día, ¿no? A los que nos escuchan, que son padres, madres, abuelos, abuelas, o también adolescentes, ¿no? ¿Acaso no ha pasado o no nos ha pasado eso muchas veces? Cuando la cólera por alguna dificultad, por algún problema, por alguna venganza que se haya tenido contra nosotros o contra alguna ofensa que se haya cometido contra nosotros y queremos vengarnos, ¿acaso nuestro corazón muchas veces no nos traiciona? Y es una expresión común, me ha traicionado el corazón. Yo quería vengarme, yo quería ser malo, verdaderamente la malicia me quería ganar, pero el corazón me traicionó, ¿no? Y pasé de la cólera al amor, al perdón, lo cual es excelente, imitamos de esa manera a Dios. No debemos llevar a cabo nuestras venganzas y nuestras malicias. Siempre debemos dejarnos ganar por ese corazón amoroso. Y como dice el Papa Pío XII, es a través del corazón de Cristo, es a través del corazón de Jesús, en donde llegamos, en último término, al corazón de Padre. A ese corazón, como dice Juan Pablo II, no es solamente un órgano, es un símbolo, ¿no? Es un símbolo de la interioridad espiritual, ¿no? De lo más íntimo de Dios. Al acercarnos al corazón de Jesús, nos acercamos al corazón de Dios. Y acercándonos al corazón de Dios, nos acercamos a ese corazón misericordioso, a ese corazón amoroso, a ese corazón preocupado por su pueblo. Por eso, y acá, perdóneme que sea tan repetitivo, pero como dice Pío XI, ¿no?, están contenidos toda nuestra fe está contenida en este corazón, porque si nuestra fe es Cristo, lo más íntimo de nuestra fe, lo más íntimo de Cristo es su corazón.
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Conociendo un poco o habiendo visto esta importancia y este sentido del porqué del corazón, porque una vez más, no se puede hablar del corazón de Jesús sin hablar del órgano físico, y no solamente el órgano físico, sino de lo que ese órgano es el símbolo de la interioridad del hombre. Vamos a hablar un poco en ese momento de tal vez uno de los personajes principales en esta devoción. O uno de los personajes símbolos en esta devoción. Pues no se puede separar el corazón de Jesús de esta gran santa francesa, Margarita María de Alacoque. Y no porque esa santa Margarita María haya sido la iniciadora de esta devoción, y lo vamos a ver en la tercera parte de esta pequeña reflexión, sino porque el corazón de Jesús la eligió a ella, pues de parte de Margarita María, que es una gran santa, mucho mérito, no tiene al ser elegida por Dios para ser la difusora de esta devoción, pero sino porque así lo quiso Cristo. Él elige a sus ministros, ¿no? Él elige a sus videntes, él elige, valga la redundancia, a sus elegidos. ¿Por qué? Porque así Dios lo quiere. No hay muchas respuestas a eso. A veces uno pregunta, ¿por qué Dios elige a esa persona y no a otra? Porque se le dio la reverenda gana al Señor de elegirla a ella. Méritos tenía Margarita María, una mujer muy devota, muy piadosa, muy virtuosa, desde pequeña, siempre dedicada a los niños, al servicio, la preocupación por los demás. Pero la elección final siempre depende del Padre, ¿no? Siempre depende de Dios. En fin, no podemos separar la devoción al corazón de Jesús, no podemos de separar al corazón de Jesús sin Margarita María, ¿no? Sin su confidente, sin aquella a la cual este divino corazón se presentó, se reveló, y le mostró lo que quería, ¿no? Le demostró todas las gracias que iba a derramar sobre su iglesia, sobre sus fieles, a través de esta santa, de esta religiosa de la visitación francesa, ¿no? ¿Y por qué? Y aquí quiero hacer referencia en ese momento. Voy a hacer referencia y vamos a compartir un poco, leer estas cuatro grandes visiones que tuvo Santa Margarita del Corazón de Jesús. Las llamo cuatro grandes visiones porque el corazón de Jesús se le representó a Margarita María de muchas maneras y en muchas oportunidades, ¿no? Fue como su compañero. Como lo podemos hacer un mismo símil con la Virgen de Fátima, ¿no? Nuestra Señora de Fátima, que se apareció a los tres pastorcitos, a Lucía, a Jacinta y a Francisco. Y tenemos las grandes revelaciones, ¿no? Las de los 13 de cada mes, en donde María fue introduciendo y fue dando el encargo principal a los niños. Bueno, Francisco y Jacinta fallecen de pequeños, pero Lucía, que vivió hasta el siglo XXI, definitivamente, para aquellos que hemos podido leer algunos escritos, algunos libros sobre Santa Lucía, la Virgen se le siguió apareciendo muchas veces más, ¿no? Siguió acompañándola. Además, María le había prometido eso a Lucía, ¿no? Yo estaré contigo, yo te acompañaré. Jacinta y Francisco pronto ya estarán conmigo en el paraíso, pero tú, Lucía, todavía te vas a quedar más tiempo, pero yo estaré contigo, ¿no? Esa es la promesa que le hace la Virgen María. En fin, pero cuando hablamos de las visiones o cuando hablamos de las apariciones de Fátima, hacemos referencia a estas visiones de los 13 de cada mes del año 1917, en donde María les da el encargo y la misión a estos niños. Bueno, haciendo ese símil con el corazón de Jesús, Margarita María, la confidente del corazón de Jesús, la gran amiga del corazón de Jesús, va a tener muchas apariciones, muchas visiones del corazón de Jesús. El corazón de Jesús se le va a revelar en diversas oportunidades, pero son cuatro aquellas en donde Margarita recibe el encargo y la misión de expandir este corazón, esta devoción al corazón de Jesús. Y vamos a leer específicamente lo que dice Santa Margarita María sobre cada aparición y hacer una pequeña reflexión sobre ellas. En el año 1673, en el siglo XVII, se va a realizar la primera gran aparición, ¿no? Que Margarita la fecha el 27 de diciembre de 1673.
se le aparece el corazón de Jesús, ¿no? Y le dice, mi divino corazón está tan apasionado de amor a los hombres, en particular hacia ti, que no pudiendo contener en él las llamas de su ardiente caridad, es menester que las derrame valiéndome de ti, y se manifieste a ellos para enriquecerlos con los preciosos dones que te estoy descubriendo. Y acaba de suceder algo maravilloso. El corazón de Jesús le pide enseguida su corazón, le pide el corazón a Margarita María, y le introduce en el suyo, en el que me lo hizo ver como un átomo que se consumía en aquella ardiente hoguera. Se convierte a su contacto en llama encendida, lo saca y se lo vuelve a colocar en su pecho, como una llama ardiente en forma de corazón. Eso sucede en la primera visión. El corazón de Jesús se le presenta a Margarita María y le manifiesta el gran amor que tiene para la humanidad, para el hombre, para todos nosotros, pero dice en particular para ti. Y por eso va a pedirle su corazón, ¿no? Yo cuando leo esto y cuando pienso sobre esto, me imagino, es que no puedo imaginármelo, me imagino como el corazón de Jesús fundiendo mi corazón con el de él, ¿no? Y eso no solamente le ha sucedido a Santa Margarita María, Santa Margarita María. Le ha sucedido ya a otros grandes santos, en donde el corazón de Jesús le pide este corazón, ¿no? Dame tu corazón. Y Margarita, arrancándose el corazón del pecho, se lo va a dar al corazón de Jesús y este va a unir ambos corazones, inflamando el corazón de Margarita María en grande, en un corazón recontra, súper encendido de amor a Dios. Y se lo va a devolver. Y dice, se lo va a devolver como una llama ardiente. Por eso va a continuar diciendo, este fuego de ese corazón ardiente, esta llama ardiente que se inserta en el pecho de Margarita María, le producirá toda su vida un violento dolor de costado. Garantía de la verdad de la aparición. Durante muchos días queda Margarita como embriagada y toda abrazada de amor. Me hace acordar que no se menciona este suceso, así como a Margarita María, pero de San Francisco Javier, ¿no? Cuentan la tradición que Francisco Javier tanto amaba a Dios que quemaba las camisas de su sotana, ¿no? Siempre la camisa de su sotana, ¿no? La que los sacerdotes llevamos debajo de la sotana, se quemaba, ¿no? Y cuando se la quitaba tenía una marca, así como cuando quemas la tela, ¿no? Cuando los que no sabemos planchar y dejamos la plancha sobre la camisa y se negrea y se quema, ya, esa misma señal de que se había quemado estaba en la sotana, en la camisa de San Francisco Javier, ¿no? Haciendo referencia a que su corazón estaba tan inflamado de un amor de Dios que el fuego de ese amor quemaba su sotana, quemaba su camisa. Bueno, en Margarita María se da eso de manera sensible y visible porque el corazón de Jesús le arranca, por poner una expresión, es más, bueno, le solicita su corazón, Margarita María se lo da y el corazón de Jesús lo va a inflamar, ¿no? Para decirnos, hermanos, con esta primera aparición, que esta devoción y esta representación del corazón de Jesús, lo que quiere hacer con todos nosotros, es exactamente lo mismo. El devoto, el que es devoto del corazón de Jesús, el que es en general devoto, porque una vez más, ser devoto del corazón de Jesús es ser devoto de Cristo, ¿sabes? Es amar a Cristo en lo más íntimo. El sentido de ese amor es generar exactamente esto, que nuestro corazón se funda en el corazón de Jesús. Lamentablemente, y si es que alguno lo vive, por favor, comuníquese conmigo para contarme su historia, pero si bien no a muchos de nosotros, a casi todos de nosotros, no se nos va a presentar Jesús a pedirnos nuestro corazón, pero sí podemos dárselo todos los días. No de una manera física, tal vez visual, como Margarita en esta visión, pero sí en el sagrario. ¿En la comunión acaso no pasa lo mismo? Cuando el hombre comulga, cuando nosotros comulgamos, ¿acaso no hacemos eso? ¿Acaso no ponemos nuestro corazón en el corazón de Dios? ¿Acaso no nos adentramos en ese misterio divino de amor en donde somos abrazados por Dios? Bueno, el sentido de eso es encender nuestro corazón, ¿no? El que ama a Jesucristo no puede salir de ese amor, el que es devoto del corazón de Jesús no puede entrar a esta devoción, no puede vivir en esta devoción sin tener un corazón ardiente de amor por Dios.
Por lo tanto, ese es el sentido de esta devoción, el sentido que Cristo quiere para con nosotros, ¿no? Denme su corazón. Métanlo en el mío y así inflámenlo de amor. Pasa esa primera aparición del año 1663, como decíamos, un 27 de diciembre. Y en el año 1674 va a suceder esta segunda revelación, esta segunda aparición principal. Cuenta Santa Margarita María. El Divino Corazón se me presentó en un trono de llamas, más esplendoroso que el sol y transparente como el cristal, con la llaga adorable, rodeado de una corona de espinas, significando las punzadas producidas por nuestros pecados, y una cruz en su parte superior. Esa es esa segunda devoción, esa segunda revelación. Margarita María ve el corazón de Jesús de esa manera, representado de esta manera, ¿no? En un trono de llamas, más esplendoroso que el sol y transparente como el cristal, con la llaga adorable rodeado de una corona de espinas, significando las punzadas producidas por nuestros pecados y una cruz en su parte superior. Este corazón al cual se le había manifestado unos meses anteriores, el cual se había unido al suyo, ahora se le presenta como un corazón con estos símbolos, ¿no? Con una corona de espinas, con una cruz encendido de llamas, con una llaga en el costado, para significar, hermanos, que el corazón de Cristo ama porque ese es el fuego, ¿no? Ama con un fuego devorador, pero también es un corazón herido. Por eso Margarita va a decir que esta corona de espinas significa las punzadas producidas por nuestros pecados, ¿no? El corazón de Jesús, el corazón de Dios, es un corazón encendido de amor, pero un corazón que sufre. Como lo leíamos en el libro de Oseas, ¿no? Un corazón que ama tanto a su pueblo, pero que ve a un pueblo, ve a unos hijos que somos cada uno de nosotros, que muchas veces y en muchas oportunidades miramos hacia otro lado y nos vamos hacia otro lado, le abandonamos. Por lo tanto, es un corazón herido, ¿no? Es un corazón que sufre, que ama, pero que sufre. Es la tercera revelación principal, que también se da en el año 1664, lo va a mencionar de esta manera Santa Margarita María. Una vez, entre otras, escribe la vidente, que se hallaba expuesto el Santísimo Sacramento, después de sentirme retirada en mi interior por un recogimiento extraordinario de todos mis sentidos y potencias, Jesucristo, mi amado dueño, se presentó delante de mí, todo resplandeciente de gloria, con sus cinco llagas brillantes como cinco soles, y despidiendo de su sagrada humanidad rayos de luz de todas partes, pero sobre todo de su adorable pecho, que parecía un horno encendido, y habiéndose abierto, me descubrió su amante y amable corazón, vivo manantial de tales llamas. Entonces me explicó las inexplicables maravillas de su puro amor, y hasta qué exceso había llegado su amor para con todos los hombres, de quienes no recibía sino ingratitudes. Esta aparición es más brillante, más regia que las precedentes. Amante apasionado, se queja del desamor de los suyos, y divino mendigo nos tiende la mano el Señor para solicitar nuestro amor. Está atenta a mi voz, continúa Jesús, y le dirige varias peticiones, ¿no? El corazón de Jesús le va a pedir. Primero, me recibirás sacramentado tantas veces cuando la obediencia quiera permitírtelo, ¿no? Antes de reflexionar sobre estas peticiones, mencionar una vez más esta aparición, esta forma en la cual Jesucristo se presenta, ¿no? Dice Margarita María, todo rayante, brillante de amor, ¿no? Brillante, resplandeciente, pero sobre todo en su pecho, ¿no? De ese corazón que es el centro del amor, ¿no? Y Jesús, en esa representación maravillosa de amor, va a hacer algo, ¿no? Y dice Margarita María que se va a quejar del desamor. Y es que no podemos imaginarnos otra cosa, ¿no? Un corazón que ama de tal manera, pero que no recibe a cambio más que ingratitudes y desprecios. Es un corazón que se queja, pero no es un corazón que se queja como el niño que se queja que no le han comprado algo, ¿no? Es el corazón que se queja de amor. Como el que
el que se queja de que tiene tanto para darnos, pero el hombre es tan tonto que no quiere recibirlo. Tiene una infinidad de gracias y de amor para darle a su pueblo, pero ve que sus hijos no se acercan a recibir ese amor. Entonces no es una queja porque no está recibiendo algo que quiere, sino es una queja porque no está dando porque el hijo no quiere lo que puede dar. Por eso le va a pedir lo siguiente, ¿no? Le pide a Margarita María. Primero, como decíamos, me recibirás sacramentado tantas veces cuando la obediencia quiera permitirte, ¿no? Y acá, obviamente, estamos hablando del siglo XVII, ¿no? En donde la comunión no era tan frecuente, en donde para comulgar había que recibir el permiso del director espiritual. Hoy en día ya no es así. Hoy en el siglo XXI la Iglesia ha mejorado en esta concepción, ¿no? Dándonos a entender que la Eucaristía es el centro de la fe cristiana, ¿no? El centro de nuestra fe. Por lo tanto, mientras más comuniones podamos hacer, mejor. Hay algunos que, y cuánto duele, y miren cuánto más le dolerá a Cristo, ¿no? Que pudiendo comulgar, no lo hacen. Y no lo hacen por una simple razón, porque no quieren confesarse. Uno dice, tienes la misa, tienes el confesionario, tienes a un sacerdote que te espera ahí siempre para confesarte, y no quieres hacerlo, y te privas de comulgar, te privas de realizar, y que podemos realizarlo, como decía hace un momento, de realizar aquello que sucedió con el corazón de Margarita María en la primera aparición, de fundir nuestro corazón con el de Cristo. Miren, Jesús en esta tercera aparición, tanto se refiere a Margarita María, pero también hace referencia a cada uno de nosotros, le pide y le dice, comulga cuantas veces puedas, cuantas veces te permita la obediencia. Miren, hermanos, ahora la obediencia les permite comulgar todos los días. Corazón de Jesús te dice, comulga cuantas veces puedes, todos los domingos, y si puedes más, más. Todos, y acá los radioyentes de Perú, tenemos una parroquia a menos de, o una iglesia a menos de 15 minutos de nuestras casas, ¿no? Y podemos comulgar, hagámoslo, el corazón de Jesús nos los pide, comulga, comulga cuantas veces puedas. Comulgarás, además, le dice, todos los primeros viernes de cada mes, ¿no? Esa es la práctica de los primeros viernes, ¿no? Viernes, primeros viernes dedicados al corazón de Jesús, porque el corazón de Jesús lo solicitó, como un día especial. No creo que podamos verlo en ese momento, pero dentro de esta devoción al corazón de Jesús están las promesas, las 12 promesas del corazón de Jesús. La última promesa es aquella que tiene relación con los primeros viernes de mes, ¿no? Aquel que comulgue el primer viernes de mes por 9 meses seguidos, tendrá la gracia de la penitencia final, es decir, de no morir en desgracia, de recibir la gracia final antes de morir, de recibir la unción, la comunión, la confesión antes de morir. Y como ese testimonio y fiel a esta promesa, tengo varias historias, tengo varias anécdotas de cómo el corazón de Jesús cumple su promesa. Seguirá diciendo el corazón de Jesús, todas las noches del jueves al viernes haré que participes de aquella mortal tristeza que yo quise sentir en el huerto de los olivos. Tristeza que te reducirá a una especie de agonía más difícil de sufrir que la muerte. Para acompañarme en la humilde oración que hice entonces a mi padre en medio de todas mis congojas. Te levantarás de 11 a 12 de la noche para postrarte durante una hora conmigo, el rostro en el suelo, tanto para calmar la cólera divina, pidiendo misericordia para los pecadores, como para suavizar, en cierto modo, la amargura que sentí al ser abandonado por mis apóstoles, obligándome a echarles en cara el no haber podido velar una hora conmigo. Durante esta hora harás lo que yo te enseñaré. Esas tres cosas le pide el corazón de Jesús a Margarita María. Comulgar cada vez que pueda. Comulgar los primeros viernes de mes como una fecha especial. Y en tercer lugar, esta hora santa de jueves a viernes, ¿no? Una práctica a la cual yo incito e invito a cada uno de ustedes a realizar, ¿no? Muchas parroquias, por no decir todas, y sin temor a equivocarme, tienen esta práctica de que los jueves se expone el Santísimo. Obviamente, por sentidos prácticos, no se cumple el horario que el corazón de Jesús solicita,
¿no? Que es de 11 a 12. Si no, lo hacen un poco más temprano. Algunos lo hacen de 7 a 9, de 8 a 9, de 9 a 10. Algunos inclusive lo hacen más horas durante la tarde. No tienen el Santísimo expuesto de 4 de la tarde a la misa de 7 de la noche. En fin, ya depende de las parroquias. Pero los invito, hermanos, a que realicemos esta práctica. Porque el sentido de esta, de este Jueves Santo, el sentido de, perdón, de esta hora santa, los jueves, es el que dice el corazón de Jesús. Le dice, vela conmigo, ¿no? Haciendo lo que no hicieron mis apóstoles. ¿Qué pasó en el huerto de los olivos? Jesucristo, previo a su pasión, va a orar. ¿Y qué le pide a los apóstoles? Velen conmigo, ¿no? Oren conmigo. Y les dice, inclusive, mi alma está triste de muerte, estoy sufriendo, acompáñenme con su oración, velen conmigo. ¿Qué hacen los apóstoles? Se ponen a dormir. Cristo les recrimina, dicen, ¿duermen? ¿Acaso no saben que los necesito? ¿Qué vuelven a hacer los apóstoles? Se vuelven a quedar dormidos, ¿no? El corazón de Jesús le pide a Margarita María, ellos se quedaron dormidos, tú no te quedes dormida, tú vela conmigo, así vas a poder aplacar en la medida en lo que se pueda un poco mi sufrimiento, la amargura que sentí en ese momento por ser abandonado por los apóstoles. Hay una, y la verdad yo siempre tengo algo que me acuerdo cosas que he leído, pero no me acuerdo dónde lo he leído o de quién lo he leído. No me acuerdo en quién leí esta pequeña reflexión, ¿no? No sé, no es un tema teológico, doctrinal, a ciencia, a rajatabla, pero me pareció tan acertado que me gustó y bueno, lo guardé y lo recuerdo, ¿no? Cuentan que en ese momento del huerto de los olivos, Jesucristo tal vez sufrió el momento más amargo de su pasión, ¿no? Más amargo, más mayor sufrimiento que el de la cruz, que el de la corona de espinas, que el de la flagelación, no tanto por un dolor físico, sino por una agonía y un sufrimiento moral interior, ¿no? Y cuentan esto, ¿no? Que Cristo, ahí en el huerto de los olivos, postrado en tierra, recibe esas tentaciones del demonio, ¿no? El demonio va a tentarlo. Y le tienta de la siguiente manera. Le tienta diciéndole, ¿estás seguro de lo que vas a hacer? ¿Estás seguro que vas a sufrir todo este sufrimiento, toda esta agonía, todo este dolor por ellos, ¿no? Y como que le muestra lo que la humanidad va a hacer con ese sufrimiento, lo que la humanidad va a hacer en el siglo XVII, en el siglo XVIII, en el siglo XX, en el siglo XXI. Le va a mostrar cuán alejado el hombre va a estar de Dios. Y le va a decir, ¿por ellos? ¿Estás dispuesto a pasar todo esto por aquellos a cuales no les va a interesar nada lo que vas a hacer? ¿A cuales les va a llegar? O sea, ni se van a acordar de ti. ¿Por ellos vas a morir? Miren, Jesucristo, a través del el corazón de Jesús, a través de Margarita María, nos va a decir ese momento de mayor agonía, ese momento en donde fui tentado con este dolor de indiferencia de mi pueblo, yo te pido que por lo menos tú no seas indiferente, ¿no? Esa es la petición que nos hace Cristo, hermanos, y que yo les hago el día de hoy a través de esta radio, ¿no? Tantos son tan indiferentes a Jesús. Jesucristo el día de hoy, en este tormento, es tan abandonado, tan traicionado, en donde muchos fieles, muchos cristianos, viven dormidos en su fe, que te mira a ti, te mira a los ojos, pone su corazón en el tuyo, pone tu corazón en el suyo, y te dice, por lo menos tú, acompáñame. Acompáñame este jueves, acompáñame todos los jueves, De 11 a 12, de 8 a 9, de 9 a 10, en el horario que quieras. Pero acompáñame, ¿no? Acompáñame porque nadie más lo está haciendo. Acompáñame porque mis propios apóstoles, mis elegidos, mis amigos íntimos, con los cuales compartí tanto, me abandonaron. Esa petición que es, yo la veo como la petición de un corazón tan amante, de un corazón tan solícito para con su pueblo, te pide el día de hoy, ¿no? Acompáñame todos los jueves. Y en cuarto lugar, hermanos, se va a dar la cuarta y última revelación principal, lo que es conocida como la gran revelación. Y miren lo que cuenta Margarita María. En un día
infraoctava del Corpus, probablemente el 16 de junio de 1675, la hermana Margarita María está ante el Santísimo expuesto, ante el Santísimo Sacramento expuesto. De la blanca nube de los accidentes eucarísticos se destaca radiante nuestro Señor Jesucristo. Le descubre su divino corazón y le dice con acento insinuante y amoroso: he aquí este corazón que tanto ha amado a los hombres, que nada ha perdonado hasta agotarse y consumirse para mostrarle su amor, y que no reciben reconocimiento de la mayor parte, sino ingratitud, ya sea por sus irreverencias y sacrilegios, ya por la frialdad y desprecio con que me tratan en este sacramento del amor. Pero lo que me es aún mucho más sensible es que son corazones que me están consagrados los que así me tratan. Por esto te pido que se dedique el primer viernes de mes, después de la octava del Santísimo Sacramento, a una fiesta particular para honrar mi corazón, comulgando ese día y reparando su honor con un acto público de desagravio, a fin de expiar las injurias que ha recibido durante el tiempo que he estado expuesto en los altares. Te prometo, además, que mi corazón se dilatará para derramar con abundancia las influencias de su divino amor sobre los que le den este honor y los que procuren le sea tributado. Miren qué tales palabras de Jesucristo, ¿no? Del corazón de Jesús. Qué tales palabras, hermanos. Mira este corazón, le dice Margarita María, ¿no? Le muestra su corazón abierto, ese corazón que vimos en la segunda revelación, coronado de espinas, encendido en llamas, con una coronado de una cruz. Le presenta ese corazón y le dice: mira mi corazón que tanto ha amado a los hombres, ¿no? Es ese amor que reflexionamos en la primera parte de esta reflexión, ¿no? Esa interioridad de Jesús.

0: sea, esa interioridad de Jesús, ese corazón con el cual Jesús y Dios ama al hombre, ¿no? Mira este corazón que tanto ha amado a los hombres, pero que no recibe de parte de ellos más que desprecios, más que ingratitudes. Y tiene unas palabras durísimas para mí, para aquellos que nos hemos consagrado a Dios, porque va a decir, por lo que, ¿no? Pero sufro más, ¿no? Pero lo que me es aún mucho más sensible es que son corazones que me están consagrados los que así me tratan. Esa es una cachetada para cada uno de nosotros. Mira, este corazón está así dolido, está sensible, sobre todo por aquellos corazones, por aquellos consagrados que me tratan de esta manera. Y le va a pedir que se dedique el primer viernes de mes, después de la octava del Santísimo Sacramento, a una fiesta particular para honrar mi corazón. El corazón de Jesús es quien le pide específicamente a Margarita María que se instaure la fiesta, la solemnidad del corazón de Jesús, ¿no? E inclusive le pone una fecha particular. Por eso, para aquellos que seguimos esta devoción, y en verdad, bueno, que seguimos el calendario litúrgico, la fiesta del corazón de Jesús nunca cae en una fiesta particular. No es el veintitantos de junio, el 18 de mayo, no. Es el viernes dentro de la octava posterior al Santísimo Sacramento, ¿no? A la fiesta del Santísimo Sacramento. El día de hoy, que es la fiesta del corazón de Jesús, cae un 24 de junio, pero puede, como puede caer el próximo año, en cualquier otro día, ¿no? Pero es una petición especialísima del corazón de Jesús, ¿no? Es la fiesta, es el día, es el momento en donde este corazón va a ser consagrado, se va a honrar este corazón. Y dice, comulga y repara en un acto público de desagravio mi corazón, ¿no? Mi corazón herido, mi corazón que sufre y que sufre por el hombre. Estas son las cuatro grandes revelaciones, hermanos. Estas son, como mencionamos al inicio, ¿no? Corazón de Jesús se le debe y se le pareció a Margarita María en muchas y en diversas oportunidades. Pero son estas cuatro grandes revelaciones en las cuales se resume lo que la devoción y lo que el corazón de Jesús es, ¿no? Se presenta como este corazón encendido, como este corazón en llamas. Pues cuando ustedes van a ver o ven alguna imagen del corazón de Jesús, el órgano físico, está encendido en llamas. Esas son las llamas del amor, porque es un corazón que ama, que no se ha guardado nada para demostrar su amor al hombre. Pero es un corazón que también tiene otros símbolos. Las imágenes del corazón de Jesús es Cristo mostrando su corazón, un corazón en llamas, pero un corazón que está coronado por una cruz, rodeado de una corona de espinas y con una llaga, para demostrar que es un corazón que sufre, herido por la ingratitud y el desprecio de los hombres. Un corazón que quiere darse y entregarse totalmente, pero un corazón que recibe ingratitudes.
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0: Por eso, el corazón de Jesús, hermanos, nos va a poner estas cuatro prácticas, ¿no? Nos va a invitar a cuatro acciones concretas con las cuales consolar ese corazón, ¿no? La primera es una que podemos hacer todos los días, ¿no? Es una práctica que podemos realizar todos los días y es la de la comunión. Comulga. Cuantas veces puedas. Hoy en día se puede comulgar todos los días. Comulga, conságrate, entrégate todos los días a ese corazón. Es una práctica que también podemos, y también tiene una práctica, una segunda práctica que la podemos realizar todas las semanas. ¿Cuál es esa práctica de todas las semanas? Los jueves, la hora santa, la hora de desagravio frente al Santísimo Sacramento de todos los jueves. Tarea, la parroquia que está por tu casa, ve, averigua, entra al Facebook de la parroquia, la página web de la parroquia, averigua a qué hora es la hora santa los jueves. Y si no tiene hora santa, pues no tiene el Santísimo expuesto, no importa, ve ahí, frente al Sagrario, todos los jueves. Hay parroquias inclusive que tienen el Santísimo, bueno, tienen una capilla de oración, una capilla del Santísimo, que tiene algunas inclusive hasta adoración perpetua, 24 horas. Puedes ir de 11 a 12 para cumplir exactamente lo que el corazón

0: de Jesús le pidió a Santa Margarita, María. Pero si no, tarea, averigua, ve, este jueves que viene, clavado a los pies del sagrario para reparar, para acompañar a Jesús lo que sus apóstoles no lo acompañaron. Acompañar a Jesús hoy en día, mientras toda la gente le abandona y le traiciona, yo, Señor, estoy ahí para reparar tu corazón. Una práctica que podemos realizar todos los meses, la de los primeros viernes de mes, tan querido por el corazón de Jesús. Primer viernes de mes dedicado al corazón de Jesús. Comulga, prepárate, confiésete. E inclusive, como te decía, si es que cumples 9 primeros viernes de mes seguidos, te haces acreedor a esta promesa del corazón de Jesús. Y Cristo, si nosotros no cumplimos nuestras promesas, muchas veces, hay que cumplirlas siempre, pero a veces no las cumplimos. El corazón de Jesús y Cristo y Dios son fieles a su promesa, siempre cumplen su promesa. Aquellos que comulguen los primeros 9 de cada mes van a recibir la gracia de la penitencia final. Y una práctica que podemos y que debemos realizar ya anualmente es la de la solemnidad al corazón de Jesús. ¿Qué pide ese día el corazón de Jesús? Comulga y haz un acto público de desagravio, ¿no? ¿Qué acto público de desagravio podemos hacer nosotros, hermanos? Bueno, por ejemplo, participar de las procesiones al corazón de Jesús, ¿no? Participar de esa procesión es desagraviar al corazón de Jesús. Cuando todo el pueblo quiere abandonarle, nosotros, acompañando al corazón de Jesús públicamente por las calles, manifestamos su amor, reparamos las ingratitudes que recibe, ¿no? Hay hermosas procesiones del corazón de Jesús en Lima. Acompañémosle, ¿no? Acompañémosle. Esas son las 4 prácticas, ¿no? Diarias, semanales, mensuales y anuales. Cumple, hermanos, cumple todas aquellas prácticas que puedas. Y por último, querido hermano, en esa tercera parte sobre la reflexión, ya es una parte histórica, ¿no? Quiero compartir con ustedes un poco cómo es que se concreta esta fiesta del Sagrado Corazón de Jesús, ¿no? Porque, claro, estamos hablando del año 1674, 1675, perdón, cuando se realiza la cuarta gran revelación, ¿no? Bueno, ahí el Corazón de Jesús pide que se instaure esta fiesta. Pero claro, la iglesia es un poco cauta, ¿no? La iglesia no, al día siguiente de esta revelación, dijo ya instauramos la solemnidad del corazón de Jesús, sino que esta fiesta, esta solemnidad y esta devoción se fue asentando poco a poco en la iglesia. Vamos a hacer un pequeño recorrido histórico muy corto para dar fin a esta reflexión. Pero para comenzar vamos a retroceder un poco. No vamos a comenzar en el siglo XVII, sino vamos a irnos hasta el siglo I. Porque si bien el corazón de Jesús, en esa representación, ¿no?, se le presenta a Margarita María, hemos visto que desde siempre, ¿no?, desde el siglo I, desde el mismo Jesús, inclusive desde el Antiguo Testamento, el corazón de Dios y el corazón de Cristo, siempre ha sido lugar de encuentro, ¿no? Siempre ha sido una referencia. En los primeros cristianos, había la tradición, había la devoción, ¿no? Y la gente, digamos, los fieles, los primeros cristianos, tenían en mucha estima las 5 llagas de Jesús, ¿no? Esas 5 llagas son la de las manos, la de los pies y la del costado, la del corazón traspasado, ¿no? Pues en ella reconocían el amor que Dios había tenido y que se había derramado por cada uno de nosotros, ¿no? Ya desde los primeros cristianos, desde los primeros siglos, el corazón de Jesús era un lugar de encuentro y de referencia, ¿no? Ese corazón que había sido traspasado, rasgado, herido por amor a los hombres. Por lo tanto, ya desde San Agustín, San Ignacio de Antioquía, San Bernardo de Claraval, se va a leer y se va a poder leer que hacen referencia y hablan del corazón de Jesús, ¿no? De este corazón físico, pero al mismo tiempo, como dice Juan Pablo II, no solamente un órgano, sino un símbolo del amor de Dios. Pero es cierto que ya en el siglo XVII, con Margarita María, esta devoción va a expandirse. Y hay una particularidad para seguir hablando de cómo se expandió y cómo se divulgó esta devoción. Margarita María, que era una religiosa de la Visitación en Francia, en el convento de Paray-le-Monial, era una religiosa de clausura, es decir, nunca salió de su convento. Y uno a veces dice, este corazón de Jesús, o sea, Cristo en general, no hubiese sido más fácil que se le aparezca al Papa, ¿no? Para decirle, mira, yo quiero que tú, porque tú tienes el poder, instaures esta fiesta, y se le aparece a una monja en un convento escondido en Francia. Es más, una monja que ni siquiera puede salir de su convento para expandir esta devoción. Bueno, si eso nos preguntamos nosotros, Margarita María se preguntó lo mismo. Porque en esta cuarta revelación le va a preguntar al corazón de Jesús, ¿cómo puedo cumplir esos encargos? ¿No? O sea, me pides grandes cosas y las quiero cumplir, Señor. ¿Pero cómo puedo cumplirlas? ¿Quieres que salga del convento? ¿Quieres que me convierta ahora en una religiosa misionera? Y el corazón de Jesús le dice, dirígete a mi siervo, el padre Claudio de la Colombier, y dile de mi parte que haga cuanto pueda para establecer esta devoción y complacer así a mi corazón divino. El corazón de Jesús va a poner como compañero de Santa Margarita María a Claudio de la Colombier, ¿no? Un sacerdote jesuita que era ya el confesor de Margarita María para ser el encargado de hacer, como dice el corazón de Jesús, todo cuanto pueda para establecer esta devoción, ¿no? Por lo tanto, del siglo XVII, Margarita María se apoya y cuenta, obviamente, estas revelaciones, estas apariciones y este encargo al padre Claudio, a su confesor, para que sea él, ¿no? Y a través de Claudio, la compañía de Jesús, pues la compañía de Jesús es la primera que acoge esta devoción y una compañía, una congregación que estaba expandida por todo el mundo, la encargada de llevar esta devoción a cada rincón de la planeta, ¿no? Por eso, hoy en día, ¿no? Cuando vemos, vamos a una iglesia jesuita, el corazón de Jesús siempre está ahí, ¿no? Y acá en la compañía, en la iglesia de San Pedro, en el centro de Lima, hay una imagen preciosa que corona el altar mayor del corazón de Jesús. Pero bueno, entonces es Claudio la Colombier el encargado por el corazón de Jesús y por Santa Margarita María de expandir esta devoción. Eso es un poco, hermanos, el recorrido histórico que la iglesia hace para ya instaurar esta devoción que, como decíamos un inicio, nace con los primeros cristianos, pues siempre se ha tenido un amor especial a las llagas de Jesús y la llaga de su corazón, una de sus cinco llagas, pero que se formaliza, o es mejor decirlo, se representa gráficamente con esta aparición del corazón de Jesús a Margarita María en el siglo XVII, y desde entonces hemos hecho referencia, y las imágenes han hecho referencia siempre a ese corazón con estos cuatro símbolos, ¿no? Corazón con fuego, coronado con una cruz, rodeado de una corona de espinas y con la llaga a su costado, para decirnos que Cristo nos ama con un corazón ardiente, pero que es un corazón que sufre por nosotros, que sufre las heridas de nuestros pecados. Así es que, hermanos, el día de hoy que celebramos esta solemnidad del corazón de Jesús, hagamos ese acto de reparación. Digámosle al Señor, sé cuánto me amas, sé lo que has hecho por mí, sé que he sido ingrato muchas veces, pero corazón de Jesús, quiero reparar. Quiero entregarme y consagrarme a ti. Y ahí en tu corazón, fundiendo mi corazón en el tuyo, reparar todas las ofensas que se cometen contra ti y amarte con todo mi corazón. Hermanos, que el Señor les bendiga, les acompañe en esta solemnidad y que el corazón de Jesús sea siempre su refugio, sea vuestro refugio, sea nuestro refugio. Muchas gracias por escuchar el día de hoy. Se despide de ustedes el padre Fernando Talavera de Pro Ecclesia Santa, esperando contar con su oración por mí, por mi sacerdocio, por mi fidelidad. Que Dios les bendiga.
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6 de la tarde en punto, queridos hermanos de Radio María. A esta hora nos unimos en oración con el rezo del Ángelus y luego el rezo del Santo Rosario. Contemplamos esta tarde los misterios de luz.

devoción y recogimiento, nos unimos en oración para rezar el Ángelus, recordando el misterio de la encarnación de nuestro Señor. Que cada palabra sea un eco de fe, paz y amor en nuestros corazones.

0: nombre del Padre, y del Hijo, y del Espíritu Santo. Amén. El ángel del Señor anunció a María,
1: y concibió por obra y gracia del Espíritu Santo.
0: Dios te salve, María, llena eres de gracia, el Señor es contigo. Bendita eres entre todas las mujeres, y bendito es el fruto de tu vientre, Jesús.
1: Santa María, Madre de Dios, ruega por nosotros, pecadores, ahora y en la hora de nuestra muerte. Amén.
0: He aquí la esclava del Señor.
1: Hágase en mí según tu palabra.
0: Dios te salve, María, llena eres de gracia, el Señor es contigo. Bendita eres entre todas las mujeres, y bendito es el fruto de tu vientre, Jesús.
1: Santa María, Madre de Dios, ruega por nosotros, pecadores, ahora y en la hora de nuestra muerte. Amén.
0: Y el Verbo de Dios se hizo carne,
1: y habitó entre nosotros.
0: Dios te salve, María, llena eres de gracia, el Señor es contigo. Bendita eres entre todas las mujeres, y bendito es el fruto de tu vientre, Jesús.
1: Santa María, Madre de Dios, ruega por nosotros, pecadores, ahora y en la hora de nuestra muerte. Amén.
0: Ruega por nosotros, Santa Madre de Dios,
1: para que seamos dignos de alcanzar las promesas de nuestro Señor Jesucristo.
0: Oración. Infunde, Señor, tu gracia en nuestros corazones, para que quienes hemos conocido por el anuncio del ángel la encarnación de tu Hijo Jesucristo, por su pasión y su cruz, seamos llevados a la gloria de la resurrección. Por Jesucristo nuestro Señor.
1: Amén.
0: Gloria al Padre, y al Hijo, y al Espíritu Santo,
1: como era en el principio, ahora y siempre, por los siglos de los siglos. Amén.
0: Por los fieles difuntos, dale, Señor, el descanso eterno, y brille para ellos la luz perpetua. Descansen en paz.
1: Amén.

Con fe y devoción, recemos juntos el Santo Rosario. El rezo del Rosario es la síntesis de todo el Evangelio, la contemplación de Jesús en sus diferentes misterios. Desde el corazón inmaculado de María, que meditaba y guardaba estas cosas en su corazón.

0: Padre nuestro, que estás en el cielo, santificado sea tu nombre. Venga a nosotros tu reino. Hágase tu voluntad en la tierra como en el cielo.
1: Danos hoy nuestro pan de cada día. Perdona nuestras ofensas, como también nosotros perdonamos a los que nos ofenden. No nos dejes caer en la tentación y líbranos del mal. Amén.
0: Dios te salve María, llena eres de gracia, el Señor es contigo. Bendita tú eres entre todas las mujeres, y bendito es el fruto de tu vientre, Jesús.
1: Santa María, Madre de Dios, ruega por nosotros pecadores, ahora y en la hora de nuestra muerte. Amén.
0: Dios te salve María, llena eres de gracia, el Señor es contigo. Bendita tú eres entre todas las mujeres, y bendito es el fruto de tu vientre, Jesús.
1: Santa María, Madre de Dios, ruega por nosotros pecadores, ahora y en la hora de nuestra muerte. Amén.
0: Dios te salve María, llena eres de gracia, el Señor es contigo. Bendita tú eres entre todas las mujeres, y bendito es el fruto de tu vientre, Jesús.
1: Santa María, Madre de Dios, ruega por nosotros pecadores, ahora y en la hora de nuestra muerte. Amén.
0: Dios te salve María, llena eres de gracia, el Señor es contigo. Bendita tú eres entre todas las mujeres, y bendito es el fruto de tu vientre, Jesús.
1: Santa María, Madre de Dios, ruega por nosotros pecadores, ahora y en la hora de nuestra muerte. Amén.
0: Dios te salve María, llena eres de gracia, el Señor es contigo. Bendita tú eres entre todas las mujeres, y bendito es el fruto de tu vientre, Jesús.
1: Santa María, Madre de Dios, ruega por nosotros pecadores, ahora y en la hora de nuestra muerte. Amén.
0: Dios te salve María, llena eres de gracia, el Señor es contigo. Bendita tú eres entre todas las mujeres, y bendito es el fruto de tu vientre, Jesús.
1: Santa María, Madre de Dios, ruega por nosotros pecadores, ahora y en la hora de nuestra muerte. Amén.
0: Dios te salve María, llena eres de gracia, el Señor es contigo. Bendita tú eres entre todas las mujeres, y bendito es el fruto de tu vientre, Jesús.
1: Santa María, Madre de Dios, ruega por nosotros pecadores, ahora y en la hora de nuestra muerte. Amén.
0: Dios te salve María, llena eres de gracia, el Señor es contigo. Bendita tú eres entre todas las mujeres, y bendito es el fruto de tu vientre, Jesús.
1: Santa María, Madre de Dios, ruega por nosotros pecadores, ahora y en la hora de nuestra muerte. Amén.
0: Dios te salve María, llena eres de gracia, el Señor es contigo. Bendita tú eres entre todas las mujeres, y bendito es el fruto de tu vientre, Jesús.
1: Santa María, Madre de Dios, ruega por nosotros pecadores, ahora y en la hora de nuestra muerte. Amén.
0: Dios te salve María, llena eres de gracia, el Señor es contigo. Bendita tú eres entre todas las mujeres, y bendito es el fruto de tu vientre, Jesús.
1: Santa María, Madre de Dios, ruega por nosotros pecadores, ahora y en la hora de nuestra muerte. Amén.
0: Gloria al Padre, y al Hijo, y al Espíritu Santo.
1: Como era en el principio, ahora y siempre, por los siglos de los siglos. Amén.
0: Oh Jesús mío, perdona nuestros pecados, líbranos del fuego del infierno, lleva al cielo a todas las almas, especialmente a las más necesitadas de tu misericordia. Pidamos por la salud e intenciones del Santo Padre. Padre nuestro, que estás en el cielo, santificado sea tu nombre. Venga a nosotros tu reino. Hágase tu voluntad en la tierra como en el cielo. Danos hoy nuestro pan de cada día. Perdona nuestras ofensas, como también nosotros perdonamos a los que nos ofenden. No nos dejes caer en la tentación y líbranos del mal. Amén. Dios te salve María, llena eres de gracia, el Señor es contigo. Bendita eres entre todas las mujeres y bendito es el fruto de tu vientre, Jesús. Santa María, Madre de Dios, ruega por nosotros pecadores, ahora y en la hora de nuestra muerte. Amén. Gloria al Padre, y al Hijo, y al Espíritu Santo, como era en el principio, ahora y siempre, por los siglos de los siglos. Amén.
2: Para alcanzar la gracia de la perseverancia en la fe, rezamos la salve. Dios te salve, Reina y Madre de Misericordia, vida, dulzura y esperanza nuestra. Dios te salve. A ti clamamos los desterrados hijos de Eva. A ti suspiramos, gimiendo y llorando en este valle de lágrimas. Ea pues, Señora, abogada nuestra, vuelve a nosotros tus ojos misericordiosos. Y después de este destierro, muéstranos a Jesús, fruto bendito de tu vientre. Oh clemente, oh piadosa, oh dulce Virgen María, ruega por nosotros, Santa Madre de Dios, para que seamos dignos de alcanzar las promesas y gracias de nuestro Señor Jesucristo. Amén.

0: Un de Apóstoles, Salterio II. Memoria de San Bernabé Apóstol. Primeras vísperas de la fiesta del Sagrado Corazón de Jesús. Oración de la tarde. Dios mío, ven en mi auxilio.
1: Señor, date prisa en socorrerme.
0: Gloria al Padre, y al Hijo, y al Espíritu Santo.
1: Como era en el principio, ahora y siempre, por los siglos de los siglos. Amén. Aleluya.
0: Himno. Mármol con sangre, tu frente. Lirios con sangre, tus manos. Tus ojos, soles con muerte. Luna con muerte, tus labios.
1: Así quiero verte, Cristo, sangriento jardín de nardos, así, con tus cinco llagas, cielo roto y estrellado.
0: Rojo y blanco, blanco y rojo, te vio la niña del cántico, bien merecido lo tienes, por santo y enamorado.
1: Abismo reclama abismo, ¿o no lo sabías acaso? El amor llama a la muerte, muerte y amor son hermanos.
0: Amor quema. Amor hiende carne y alma, pecho y labio, amor espada de fuego, amor cauterio y taladro.
1: Así quiero verte, Cristo, con sangre, lirios y mármol, soles y lunas con muerte, en tus ojos y en tus labios. Amén.
0: Nos unimos a la salmodia respondiendo al Salmo 112. Antífona primera. Con amor eterno nos amó Dios, por eso, levantado sobre la tierra, nos atrajo a su corazón, compadeciéndose de nosotros. Alabad, siervos del Señor, alabad el nombre del Señor. Bendito sea el nombre del Señor ahora y por siempre. De la salida del sol hasta su ocaso, alabado sea el nombre del Señor.
1: El Señor se eleva sobre todos los pueblos, su gloria sobre los cielos. ¿Quién como el Señor Dios nuestro, que se eleva en su trono y se abaja para mirar al cielo y la tierra?
0: Levanta del polvo al desvalido, alza de la basura al pobre, para sentarlo con los príncipes de su pueblo. A la estéril le da un puesto en la casa, como madre feliz de hijos.
1: Gloria al Padre, y al Hijo, y al Espíritu Santo.
0: Como era en el principio, ahora y siempre, por los siglos de los siglos. Amén. Con amor eterno nos amó Dios, por eso, levantado sobre la tierra, nos atrajo a su corazón, compadeciéndose de nosotros. Salmo 145. Antífona segunda. Aprended de mí, que soy manso y humilde de corazón, y hallaréis descanso para vuestras almas. Alaba, alma mía, al Señor. Alabaré al Señor mientras viva. Tañeré para mi Dios mientras exista. No confiéis en los príncipes, seres de polvo que no pueden salvar.
1: Exhalan el espíritu y vuelven al polvo, ese día perecen sus planes.
0: Dichoso a quien auxilia el Dios de Jacob, el que espera en el Señor su Dios, que hizo el cielo y la tierra, el mar y cuanto hay en él.
1: Que mantiene su fidelidad perpetuamente, que hace justicia a los oprimidos, que da pan a los hambrientos.
0: El Señor liberta a los cautivos, el Señor abre los ojos al ciego. El Señor endereza a los que ya se doblan. El Señor ama a los justos.
1: El Señor guarda a los peregrinos, sustenta al huérfano y a la viuda, y trastorna el camino de los malvados.
0: El Señor reina eternamente, tu Dios, Sion, de edad en edad.
1: Gloria al Padre, y al Hijo, y al Espíritu Santo.
0: Como era en el principio, ahora y siempre, por los siglos de los siglos. Amén. Aprended de mí, que soy manso y humilde de corazón, y hallaréis descanso para vuestras almas.

0: Cántico, tomado del libro del Apocalipsis, capítulos 4 y 5. Antífona tercera. Yo soy el buen pastor que apaciento mis ovejas y doy mi vida por las ovejas. Eres digno, Señor Dios nuestro, de recibir la gloria, el honor y el poder, porque tú has creado el universo, porque por tu voluntad lo que no existía fue creado.
1: Eres digno de tomar el libro y abrir sus sellos, porque fuiste degollado y por tu sangre compraste para Dios hombres de toda raza, lengua, pueblo y nación, y has hecho de ellos para nuestro Dios un reino de sacerdotes y reinan sobre la tierra.
0: Digno es el Cordero degollado de recibir el poder, la riqueza y la sabiduría, la fuerza y el honor, la gloria y la alabanza.
1: Gloria al Padre, y al Hijo, y al Espíritu Santo.
0: Como era en el principio, ahora y siempre, por los siglos de los siglos. Amén.
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0: Lectura breve. Tomada de la carta a los Efesios, capítulo 5. Cristo amó a su iglesia y se entregó a la muerte por ella, para santificarla, purificándola en el baño del agua, que va acompañado de la palabra, y para hacerla comparecer ante su presencia, toda resplandeciente, sin mancha, ni defecto, ni cosa parecida, sino santa e inmaculada. Responsorio breve. Cristo nos ama y nos ha absuelto por la virtud de su sangre.
1: Cristo nos ama y nos ha absuelto por la virtud de su sangre.
0: Y ha hecho de nosotros reino y sacerdotes para el Dios y Padre suyo.
1: Por la virtud de su sangre.
0: Gloria al Padre y al Hijo y al Espíritu Santo.
1: Cristo nos ama y nos ha absuelto por la virtud de su sangre.
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0: Cántico evangélico, cántico de María. Antífona. He venido a traer fuego al mundo, y cuánto deseo que esté ya ardiendo. Proclama mi alma la grandeza del Señor. Se alegra mi espíritu en Dios mi Salvador, porque ha mirado la humillación de su esclava.
1: Desde ahora me felicitarán todas las generaciones, porque el Poderoso ha hecho obras grandes por mí. Su nombre es santo, y su misericordia llega a sus fieles de generación en generación.
0: Él hace proezas con su brazo, dispersa a los soberbios de corazón, derriba del trono a los poderosos y enaltece a los humildes, a los hambrientos los colma de bienes, y a los ricos los despide vacíos.
1: Auxilia a Israel su siervo, acordándose de su misericordia, como la había prometido a nuestros padres, en favor de Abraham y su descendencia por siempre.
0: Gloria al Padre, y al Hijo, y al Espíritu Santo.
1: Como era en el principio, ahora y siempre, por los siglos de los siglos. Amén.
0: He venido a traer fuego al mundo, y cuánto deseo que esté ya ardiendo. Preces. Acudamos, hermanos, a Jesús, descanso de nuestras almas fatigadas, y digámosle suplicantes. Rey amantísimo, ten piedad de nosotros.
1: Oh Jesús, que quisiste ser traspasado por la lanza, para que de tu corazón abierto, al brotar el agua y la sangre, naciera tu esposa la Iglesia, haz que esta Iglesia sea siempre santa e inmaculada.
0: Rey amantísimo, ten piedad de nosotros. Jesús, templo santo de Dios, destruido por los hombres y levantado nuevamente por el Padre, dígnate hacer de la Iglesia morada del Altísimo.
2: Rey amantísimo, ten piedad de nosotros.
1: Jesús, Rey y centro de todos los corazones, que con amor eterno nos amas y nos atraes con misericordia, renueva tu alianza con todos los hombres.
2: Rey amantísimo, ten piedad de nosotros.
0: Jesús, paz y reconciliación nuestra, que has hecho las paces en un solo hombre nuevo, dando muerte al odio mediante la cruz, danos acceso al Padre.
2: Rey amantísimo, ten piedad de nosotros.
1: Jesús, vida y resurrección nuestra, alivio de los que están cansados y descanso de los que se sienten agobiados, atrae hacia ti a los pecadores.
2: Rey amantísimo, ten piedad de nosotros.
0: Se pueden añadir algunas intenciones libres.

0: Rey amantísimo, ten piedad de nosotros. Jesús, que por tu amor desbordante te rebajaste hasta someterte incluso a la muerte y una muerte de cruz, llama a los fieles difuntos a la resurrección. Rey amantísimo, ten piedad de nosotros.
1: Unidos a Cristo, que nos ama como hermano, acudamos al Padre diciendo:
0: Padre nuestro que estás en el cielo, santificado sea tu nombre. Venga a nosotros tu reino. Hágase tu voluntad en la tierra como en el cielo. Danos hoy nuestro pan de cada día. Perdona nuestras ofensas, como también nosotros perdonamos a los que nos ofenden. No nos dejes caer en la tentación y líbranos del mal. Amén. Oración. Te pedimos, Dios Todopoderoso y Eterno, que al celebrar la grandeza del amor que resplandece en el corazón de tu Hijo, recibamos de esta fuente divina gracias cada vez más abundantes. Por nuestro Señor Jesucristo, tu Hijo, que vive y reina contigo en la unidad del Espíritu Santo y es Dios, por los siglos de los siglos. Amén. El Señor nos bendiga, nos guarde de todo mal y nos lleve a la vida eterna. Amén.

Queridos hermanos de Radio María, siendo las 7 de la noche en punto, y antes de continuar con nuestra programación, presento para ustedes nuestro avance, nuestro adelanto de la programación que nos espera compartir esta noche. 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A las 8 de la noche nos unimos en oración, en la hora santa en Radio María desde el Santuario de la Divina Misericordia en el Distrito de Surco.

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